0: de haber recibido maniobras de reanimación por parte de paramédicos, bueno, perdió la vida. Descanse en paz. Y bueno, pues por supuesto que nuestras condolencias a todos sus familiares. Con esa información nos vamos a una pausa, no se vaya. Al volver, varios enlaces, por supuesto, al Ángel de la Independencia, al Zócalo capitalino, donde continúa la fiesta, y la crónica del partido inaugural del Mundial del FIFA 2026.
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3: La vasectomía es un método anticonceptivo seguro, eficaz y permanente para hombres que ya no desean tener hijos o que han decidido cerrar su etapa de paternidad. Consiste en un procedimiento médico sencillo de mínima invasión que bloquea el paso de los espermatozoides sin afectar la producción de hormonas ni la vida sexual. No altera la masculinidad, el deseo sexual ni el desempeño íntimo, ya que su función es exclusivamente anticonceptiva. Decidir realizarla implica responsabilidad compartida en la planificación familiar y una reflexión con sobre el proyecto de vida en pareja. Informarse adecuadamente sobre el procedimiento, sus beneficios y posibles dudas es fundamental para tomar una decisión segura. El diálogo abierto entre ambos miembros de la pareja fortalece la confianza, el respeto mutuo y el bienestar emocional, permitiendo decisiones más libres y responsables. Sígueme en todas mis redes sociales como Gina Ibarra-TV.
4: Explorando la naturaleza.
5: El Gran Cañón, Estados Unidos. Esta inmensa garganta, tallada por el río Colorado durante millones de años, es una de las maravillas geológicas más impresionantes del planeta. Sus capas de roca roja revelan la historia de la Tierra en sus paredes escarpadas. Con paisajes que cambian de color según la luz del sol, el cañón ofrece vistas panorámicas que dejan a cualquiera sin aliento.
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9: Son las 6:08 p.m. Gracias por continuar con nosotros aquí en Fórmula Noticias. Jueves, día de inauguración del Mundial y de mucha lluvia. ¿Cómo avanza el tráfico en la Ciudad de México? Oficial Salvador Peralta de la Secretaría de Seguridad Ciudadana de la capital del país. Me enlazo contigo y tu reporte vial.
10: Hola, ¿qué tal? Muy buenas tardes, Juan. Es un gusto saludarte. Pues continuamos con la información vehicular de la ciudad capitalina. Te comento que ya encontrarás circulación sobre la calzada de Tlalpan, esto en sus ambos sentidos, entre calzada Taxqueña y lo que es el viaducto Miguel Alemán. Por otro lado, encontrará un avance constante sobre el eje 1 Poniente, esto a partir de la avenida Chapultepec y para quien se dirige hacia el viaducto Miguel Alemán. Por otro lado, en la zona poniente encontrará ligeros contratiempos a cruce de semáforos sobre la avenida Observatorio, de la avenida Constituyentes hacia el anillo periférico. La misma condición vehicular para la avenida Patriotismo a partir de Mixcoac y con dirección hacia el viaducto Miguel Alemán en la zona norte, con el buen avance sobre la avenida Aquiles Cerdán en sus ambos sentidos entre los puentes de la México-Tacuba y la avenida Tezozómoc, y finalizo con ligeros contratiempos a cruce de semáforos sobre Marina Nacional, esto para quien deja atrás Felipe Carrillo Puerto y se dirige hacia el circuito interior. Hasta que reporte por parte del Centro de Orientación Vial, Secretaría de Seguridad Ciudadana.
9: Muchas gracias, oficial Peralta, pendientes del tráfico en la Ciudad de México, y tome sus precauciones ante los encharcamientos que se registran por las lluvias. Una aclaración, me informan que el turista alemán que sufrió un ataque al corazón en inmediaciones del Estadio Ciudad de México, que se reporta estable, no falleció y bueno, se encuentra en un hospital a donde fue trasladado por elementos de emergencia de la Ciudad de México. Esta información yo se la amplío más adelante. Mientras tanto, Jenny Valencia, pues voy contigo porque vaya jornada del día de hoy en el Estadio Ciudad de México. La selección mexicana se impone 2-0 frente a Sudáfrica en el partido inaugural de este Mundial. Los aficionados, por supuesto, que lo festejaron no solo en el Estadio Ciudad de México, sino también lo festejaron en toda la República. Yo agradezco muchísimo a Gabriela Cuevas, representante del Gobierno de México para la organización del Mundial, que como siempre nos tome la comunicación. Gabriela, bueno, pues un día de fiesta doble. El Mundial se inaugura, el Estadio Ciudad de México es por tercera ocasión sede de un partido inaugural de un Mundial organizado por la FIFA y bueno, también cuarto ocasión en que es sede inaugural de un partido, pues de un Mundial, porque ahí también en 1971 jugaron mujeres un Mundial y México quedó en segundo lugar. ¿Cómo ves? ¿Cuál es tu balance, Gaby, de este partido, de este primero de muchos partidos que se juegan en México?
0: Juan, muy buenas tardes. Y debo decir que por primera ocasión México gana un partido inaugural. Ese 2-0 sabe también a historia.
9: Se hace historia una vez más. Oye, tú decías que ese era el pronóstico, ¿no?
0: Yo estaba en el 3-1, pero igual a diferencia de dos goles, así que me siento con la misma satisfacción.
9: Oye, Gabriel, en cuanto a la organización, algo que corregir, algo que revisar, cómo se llevó a cabo, pues desde un inicio la llegada, el ingreso de los aficionados al estadio, pero también muy importante los fanfests y cómo se vivió a lo largo de la República Mexicana, pues a través de lo que ha organizado el gobierno de México y que tú, pues nos has estado muy pendiente, que es el Mundial, pues para todos, no solo para los que van al estadio.
0: Pues hoy hay mucho que decir, Juan, igual y me voy por orden cronológico. Desde la mañana presentamos con nuestra presidenta más resultados del Mundial Social, este Mundial para todas y para todos, y en mi caso sí quise dar cuenta. Sí, yo sí. Bueno.
9: Ahí estás, como que de repente te nos fuiste, Gabriela Cuevas, pero ya restablecimos la comunicación.
0: Presentamos esta mañana, decía Juan, con toda transparencia, cómo se destinaron los 520 boletos que nos dio tanto Grupo Modelo como Coca-Cola para que sean premios de los mundialitos, copas y actividades del Mundial Social. Esa fue una primera parte. Dejamos muy claro que primero ningún boleto se destinó a servidores o servidoras públicas y paso por paso, cada una de las copas y mundialitos las fuimos desglosando para que los pueda conocer pues la gente, el pueblo de México. Quien quiera más datos, están ya en mis redes sociales. Por supuesto, es información pública y estamos a sus órdenes para cualquier duda. Y de ahí nos vamos al estadio, Juan.
9: Ajá.
0: En el estadio, mira, primero fue muy positiva la experiencia de llegada al estadio. Muy buena organización. Funcionaron los planes de movilidad del gobierno de la Ciudad de México, que se estuvieron, por supuesto, entrelazando con los accesos, que es la parte donde empieza a depender de la FIFA. Muy buen ambiente en la última milla, muchos bailes, muchos cantos, una afición que llegó feliz. Y lo mismo se sintió adentro del estadio. Es más, te puedo decir que cuando, pues sí, la ceremonia fue muy bonita, pero para mí, cuando sonó nuestro himno nacional, cuando lo cantó Alejandro Fernández, hasta la piel chinita. Fue muy impresionante. Creo que eso, hoy construimos memorias y esa parte creo que es muy, muy buena y se refleja no solo la parte de resultados, sino que es la que sí nos deja una huella en el corazón a todos los mexicanos y mexicanas. E insisto, ¿qué decir del desempeño de nuestra selección?
9: ¿Qué decir del desempeño de nuestra selección? Ganó, que era lo que se esperaba, que era lo que se deseaba. No acabó de convencer, Gabriela Cuevas. También me parece que aquí hay que tener ciertos puntos ahí metidos porque tiene más partidos que jugar y esperemos que llegue no solo al quinto partido, sino mucho más.
0: Pues mira, empieza bien, Juan. Y yo creo que no podemos restarles mérito. Un 2-0 de saque es un muy, muy, muy buen inicio. Mucha gente... Mira, tal vez igual y siento un poco de empatía, lo confieso. Hubo tanta gente que estaba como con luego estas versiones, fake news, el chat de las tías y los tíos, de decir que no iba a haber mundial, que se lo iba a llevar a Estados Unidos, que no lo iba a quitar Canadá. Había tanto fatalismo que hoy demostramos que México sabe organizarse, que sabemos organizar este tipo de eventos y que ahí están los resultados a la vista de todos.
9: Pues ahí están los resultados, sin duda alguna, Gabriela Cuevas, mucho trabajo hay detrás de la organización de este Mundial, algo que tú has llevado a cabo, y yo como siempre te agradezco muchísimo que nos hayas acompañado, y seguimos en comunicación en los siguientes días, si me lo permites.
0: Claro que sí, Juan, y nada más aquí sí recordarle al auditorio que este es trabajo de miles y miles de personas, de servidoras y servidores públicos del Gobierno de México. Y hoy creo que también hay que darle un muy importante reconocimiento a todo el equipo de la Ciudad de México, del estadio, de la FIFA. Fue un trabajo en equipo.
9: Ahí está. Pues Gaby, muchísimas gracias por el reporte, por acompañarnos, por las colaboraciones, por todo.
0: Siempre con mucho gusto, Juan. Un fuerte abrazo para ti y para todo el auditorio.
9: Gracias. Y con esto nos vamos al Zócalo capitalino. Ahí se llevó una de varias, Fan Fest. Y la fiesta continúa. Andrea Meraz, desde tempranito estás ahí apartando tu lugar. Te vi hasta cabeceando un balón hace rato.
11: Oye, sí, aquí hay de todo, hay que bailar, hay que gozar, hay que pasarla bien, porque mira que a pesar de estas manifestaciones que tenemos, de un zócalo amurallado como pocas veces lo vemos.
12: Pues la gente llegó a disfrutar, prácticamente a dar portazo, porque pues desde ayer en la noche no había certeza de a qué hora abrirían las puertas de este FanFest, pero finalmente se logra y se ruge en este zócalo de la Ciudad de México, todavía sin que el balón rodara, y lo hacen, bueno, pues lo hacen con sí, cierto desorden, Juan, hay que decirlo, mucha gente que sufrió ataques de ansiedad, que estuvieron aplastados por la misma cantidad de personas que llegaron hasta este punto, pero que finalmente pues durante el partido, durante esta inauguración donde vimos a Belinda, a Lila Downs, vaya que qué motivos, qué momentos tan emotivos nos dejaron, personas en las lágrimas, simpatizando pues con todo lo que se ha vivido en las últimas horas. Y también pues hay que decirlo que aquí obviamente no estábamos en el estado de Ciudad de México, pero lo convertimos como buenos mexicanos con tanto grito, celebrando el par de goles, abucheando la roja para México y obviamente pues celebrando la tarjeta roja para el equipo sudafricano. ¿Qué es lo que vino después, Juan? La lluvia bastante, pero eso no quitó el ánimo, le salió la banda El Recodo, que por más de una hora estuvo cantando aquí a la gente que se dio cita, y bueno, ya se acabó, a las 8 de la noche va otro partido de Corea del Sur, se va a transmitir, pero por lo pronto ya también la gente comienza a abandonar el zócalo, porque vaya clima que nos está dejando lluvia y sol.
9: Ahí está Andrea Meraz, gracias por tu reporte. En el Ángel de la Independencia, el lugar por definición para celebrar, sí, triunfos de la selección mexicana de fútbol, pero también muchas otras cosas. Ahí la lluvia, que vaya que cayó en la Ciudad de México esta tarde, no inhibió ni un poquito a los aficionados que ahí continúan festejando. Jenny Valencia, también llevas toda la jornada, todo el día en el Ángel de la Independencia.
11: Gracias, Juan, no fue impedimento. Lluvia, al contrario, a los ánimos de las personas se encuentran aquí congregadas, podemos ver a nuestras espaldas el Ángel de la Independencia todavía totalmente abotirrado de personas, aficionados que están celebrando y seguramente se esta noche esto podemos exhortar en ese.
9: Uy, la comunicación con mi compañera Jenny Valencia, vamos a intentar restablecerla más adelante. Muy cerca de ahí del Ángel de la Independencia, en la zona rosa, donde hay muchos restaurantes, donde las personas pudieron ver este partido, está mi compañera Raquel Flores. También sigue allá la fiesta, Raquel.
13: Así es, Juan, ¿cómo estás? Muy buenas tardes. Un ambiente 100% festivo se está viviendo en la zona rosa, muy cerca del Ángel de la Independencia, donde desde temprana hora los aficionados llegaron a los bares y restaurantes que se encuentran ubicados en este sitio turístico muy concurrido, en el cual...
9: Pues también la comunicación de mi compañera Raquel Flores nos falla, ya ve usted, decimos aquí en cabina que los fierros no tienen palabra, y bueno, por supuesto que la comunicación se complica cuando hay tantas personas con dispositivos, pues celebrando como lo están haciendo, y con mucha razón, en la zona rosa, en el Zócalo capitalino, en el Ángel de la Independencia. Nos vamos a una pausa, no se vaya, regresamos con más, sí, del partido inaugural, del Mundial, del triunfo de México, y mucho, pero mucho más.
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22: Cuida lo que comes.
5: Cítricos y electrolitos. Las naranjas, toronjas y limones no solo aportan vitamina C para fortalecer tus defensas, también son excelentes hidratantes. Sus jugos naturales ayudan a equilibrar los electrolitos perdidos a través del sudor durante los días calurosos. Beber agua con rodajas de cítricos es una alternativa saludable a los refrescos azucarados, manteniendo tu energía alta y tu cuerpo muy bien hidratado.
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23: Y especialmente deportivas, las cuales se realizarán cada año durante su administración.
24: Participaron más de 1,000,000 solamente en las actividades de CONADE. En el caso del IMSS, 14,000. Es decir, en general, poco más de 1,000,000 de personas participaron, desde niñas y niños hasta adultos mayores. Es pues una cifra muy, muy importante. Además están los tequios que se realizaron, los murales, el rescate de espacios públicos, que fueron como 1,000,000 de personas, junto con el INCUBE, así que pues muy importante el Mundial Social.
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9: Son las 6 de la tarde con 23 minutos. Gracias por continuar con nosotros aquí en Fórmula Noticias. La presidenta Sheinbaum, acompañada por la jefa de gobierno de la Ciudad de México, por Clara Brugada. ¿Dónde vio la ceremonia de inauguración del Mundial, el partido entre México y Sudáfrica? Escuche usted en el Deportivo Hermanos Galeana, en la alcaldía Gustavo Amadero. Ahí se reunió pues con gente de a pie, con ciudadanas, con ciudadanos, con niños, con niñas, incluso Israel Aldave. Tú también por ahí andabas. Voy contigo y el reporte.
25: Sí, Juan, ¿qué tal? Gracias. Muy buenas tardes. Como tú lo señalas, de última hora la presidenta de México, Claudia Sheinbaum, decidió justamente, tú lo señalabas, Juan, observar la inauguración del Mundial de Fútbol en la alcaldía Gustavo Amadero, en el Deportivo de los Galeana. Ahí, hermanos Galeana, ahí se reunió con miembros de toda la sociedad civil, prácticamente uniformados todos, Juan, con la playera verde, incluida también la titular del Ejecutivo, que en la espalda pues decía, por supuesto, su apellido, y en la número 26, conforme, por supuesto, corresponde a este año en curso. La presidenta Sheinbaum Pardo lo señalaba, sabían, el Juan también estuvo acompañada de la jefa de gobierno, Clara Brugada, y de manera muy efusiva festejó los goles. Primero, el de Julián Quiñones, y después el de Raúl Jiménez. La presidenta Sheinbaum Pardo observó los 90 minutos completos ahí en este deportivo popular, en donde vale la pena señalar, Juan, que una vez que concluyó el primer tiempo, se dio tiempo de saludar a muchas de las personas que se encontraban ahí acompañándola a observar este partido sin duda histórico de las selecciones de México y de Sudáfrica. A medio tiempo, como te lo señalaba, estuvo saludando a todas las personas, tomándose fotografías, la ya tradicional la selfie, incluso también firmando algunas playeras de los aficionados que se me acercaban. Y no obstante, Juan, que estuvo presenciando el partido y también esto, conviviendo con las personas que se dieron cita, estuvo muy pendiente de su teléfono celular, recibía mensajes y todo indica que era de la secretaria de Gobernación, Rosa Isela Rodríguez, con quien estaba analizando el curso de esta inauguración del Mundial de Fútbol. Así, Juan, la presidenta Sheinbaum Pardo observó la inauguración y el partido y festejó, por supuesto, como millones de mexicanos, el triunfo de la selección mexicana en este su debut en el Mundial, Juan.
9: Pues muchas gracias, Israel Aldave, por el reporte. Ahí estuvieron la presidenta Sheinbaum, la jefa de gobierno de la Ciudad de México, con ciudadanos de a pie. celebrando el triunfo de México ante la selección de Sudáfrica. Muchas gracias, Isra.
25: A tus órdenes, como siempre.
9: Gracias. Y Ulises Soriano, vamos con la aclaración, ¿no? Muy importante y pertinente. Lamentablemente, un turista alemán sufrió un problema cardíaco en inmediaciones del Estadio Ciudad de México, a donde se dirigía para, bueno, presenciar ahí la inauguración del Mundial, el partido entre México y Sudáfrica. Fue atendido por elementos de emergencia, lo subieron a una ambulancia, lo trasladaron a un hospital donde se encuentra estable. Ulises Soriano, había reportes de que habría fallecido, no es cierto.
0: Efectivamente, Juan, el puesto de mando del sector salud de la Ciudad de México ha informado que la persona, después de desvanecerse en las inmediaciones del estadio, pues recibió atención inmediata en el lugar y fue trasladada al Instituto Nacional de Cardiología en un protocolo de estudio. Hasta el momento, de acuerdo con este parte médico, se encuentra en estado crítico y se le realizan los estudios pertinentes. Y déjame decirte, Juan, que pues el traslado fue de manera express por diversas ambulancias que lo llevaron hasta este instituto, donde pues como te comento, se encuentra en estado crítico y ya se le realizan los estudios pertinentes. Además, su familia ya está con esta persona. En tanto, Juan, es la información que te tengo.
9: Bueno, pues vamos a estar pendientes y le deseamos, por supuesto, una pronta y completa recuperación. Y se reporta como estable. Gracias, Ulises, por el reporte. Nosotros pues vamos con más información, con el partido. Y me siento muy honrado de que nos acompañe Raúl Orbañanos, compañero aquí en Fórmula Deporte. Raúl, ¿cómo estás? Qué gusto saludarte.
1: Juan, igualmente, un placer saludarte.
9: Oye, una calificación, si tuvieras del 1 al 10 al debut de la selección mexicana en esta Copa del Mundo, pues ¿qué nota le pones hoy?
1: 7 por el triunfo, pero 7 de panzazo,
9: De panzazo. El funcionamiento colectivo que planteó el director técnico Javier Aguirre, ¿consideras que a través de él el marcador entonces podrían maquillar algunas carencias tácticas o oportunidades de crecimiento, como dicen por ahí?
1: Me gustó mucho los primeros 10 minutos, la intensidad del equipo, la intensidad para presionar, para recuperar balones, cayó el gol muy rápido, pero luego no entendí por qué el equipo dejó de hacer eso, el equipo se tiró inclusive muy atrás y le dio el balón a Sudáfrica, que con todo respeto es una selección muy limitada, y fue lo que no entendí de Javier. Yo creo que Javier está consciente de que no tuvieron una buena actuación, muy importante ganar y ganaron, importantísimo ganar y ganaron, pero también él sabe que deben de mejorar. ¿Sabes qué disculpa podría encontrar yo? Y no la voy a poder comprobar hasta el segundo partido, que les haya afectado mucho la presión.
9: La presión, por supuesto, imagínate, la presión un partido inaugural de un mundial, además en casa, Raúl Orbañanos. Oye, vimos a un Raúl Jiménez muy conmovido tras anotar el segundo gol, y bueno, pues ahora sí que pensando en lo que viene para la selección nacional, ¿este gol le aseguraría, consideras, la titularidad como el 9 de México, esto sobre otras opciones?
1: Sí, desde luego, va a seguir siendo el titular. Quiñones también va a seguir jugando, dio un gran partido. No sé si Roberto Alvarado vaya a seguir jugando porque fue muy intermitente. Y yo de los destacados sería Quiñones, Eric Lira, el gol de Raúl Jiménez. Y algo muy importante, Juan, es que por primera vez historia de los mundiales para México, México juega con un chavo de 17 años.
9: Sí, muy joven además. Y a ver, Raúl, la República de Corea del Sur es un rival pues muy complejo, no es igual que el que vimos hoy en la cancha enfrentando a la selección mexicana. ¿Qué consideras que tiene que ser lo primero indispensable que debe corregir México en estos días que tiene de entrenamiento para no sufrir en su segundo partido justo contra Corea del Sur allá en Guadalajara, en Jalisco?
1: Sí, yo no sé si deba Javier de modificar el medio campo para ese partido, pero lo que es una realidad, Juan, es que si no tenemos capacidad ofensiva, si no somos agresivos, pues es muy difícil ganar los partidos, ¿no? Y yo creo que por ahí debe de trabajar Javier. Es un equipo mucho más complicado Corea que Sudáfrica.
9: Y muchísimo. Vimos hay un muy mal momento, que es la expulsión de un jugador mexicano, César Montes, una roja de más caray, innecesaria totalmente, Raúl, en tiempo de compensación. ¿Qué tanto consideras que le vaya a pesar a la selección esta baja, sobre todo en la defensa central?
1: Sí, sí pesa, ¿eh? Ahora hay jugadores para suplirlo. Edson Álvarez puede ser el indicado, me parece, pero sí, es una pareja que se entiende muy bien. Los dos centrales, Johan Vázquez y César Montes, sí le va a afectar, porque Edson Álvarez, que es un gran futbolista, no tiene el mismo ritmo en este momento que tiene César Montes, ¿eh?
9: Oye, Raúl, y con respecto al primer gol, cae bien rápido, todos nos emocionamos y me parece determinante para el desarrollo del partido. ¿Consideras que es una genialidad individual este gol o, bueno, es algo que se da como consecuencia de una planeación, de una estructura ofensiva ensayada por el director técnico, por el Vasco Aguirre?
1: Fíjate que en esto hay que darle su mérito al Vasco Aguirre, porque esta presión alta que hacen para que Eric Lira recupere el balón y anote Quiñones, es algo que trabajaron mucho en la semana y les dio resultado. O sea, esto es algo que vinieron trabajando y les dio resultado. En esto hay que darle el reconocimiento al Vasco.
9: A ver, Raúl, le pediste, como sueles tener interacción en redes sociales con las personas, pues a internautas que armaran su once ideal, tú tienes el tuyo, y comparando la expectativa del público con la realidad del técnico, de Javier Aguirre, pues ¿qué posición consideras que la afición y el técnico tienen ahí en discrepancia?
1: Mira, yo pienso que el al menos para mí, Roberto Alvarado, ¿quién sabe Roberto Alvarado? Porque juega en Guadalajara y en su casa, pero yo ahí es donde quizá pondría a Orbelín Pineda para el próximo partido. Y fuera de eso, pues, es que no tenemos mucho material. No tenemos parque, Juan.
9: No, es lo mismo decían en la batalla de Churubusco. Si tuviéramos parque, ustedes no estarían aquí. Oye, Raúl, bueno, pues la tradición, el lugar común de la selección mexicana en los más recientes mundiales ha sido así. Gana uno, empata otro y pierde otro, y pasa de panzazo. Bueno, el triunfo ya lo tenemos, podemos estar un poquito más tranquilos. ¿Ves posibilidad de que se acabe este lugar común y la selección mexicana pues dé la batalla para seguir ganando partidos?
1: Fíjate que yo, también viendo la actuación de México en mundiales anteriores contra equipos flojos, no sé por qué no jugamos bien. Contra equipos mejores jugamos mejor. Yo estoy confiado que la selección va a mejorar, y que vamos a calificar. Todavía tengo la confianza de calificar en primer lugar.
9: No, pues eso sería un lujo. Raúl Orbañanos, pues hay que estar pendientes del juego de hoy en Guadalajara. Pues son los rivales de México de grupo. Juegan Corea del Sur y Chequia. Muy pendientes de ver sus movimientos, ¿no? Me imagino que la selección mexicana, después de celebrar merecidamente, tendrá que ver detalladamente cada segundo de este partido.
1: Sí, desde luego. Es un partido muy importante para México. Un empate nos caería de maravilla.
9: Y con eso, pues ya más o menos seguimos avanzando. Raúl Orbañanos, gracias muchísimas por habernos acompañado. Te mando un abrazo y, si me lo permites, nos escuchamos en estos días.
1: Sí, señor, con mucho gusto.
9: Gracias a Raúl Orbañanos. Nos vamos a ir a una muy breve pausa. Tome nota, se activa alerta amarilla por lluvia y posible caída de granizo para la noche del día de hoy en las alcaldías Álvaro Obregón, Coyoacán, Coajimalpa, Magdalena Contreras, Miguel Hidalgo, Milpa Alta y también la alcaldía Tlalpan. Se registran pues algunos encharcamientos en distintos puntos de la capital del país. Periférico, anillo periférico a la altura del circuito interior de Reforma, se encuentra pues también con ahí alguna inundación en el puente, así que tome usted sus precauciones. Nos vamos a una pausa y volvemos.
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8: El amor entre la selección brasileña de fútbol del Mundial México 70 y los habitantes de la ciudad de Guadalajara marca la historia de un joven tapatío quien, tras perder a sus padres, emigra a Brasil para construir una vida. Tras años de escasa fortuna y un triple fracaso en el amor, encuentra su última oportunidad en una idea tan descabellada como desesperada. El montaje de una obra inspirada en el equipo verde-amarela de Pelé, Rivelino, Tostao y compañía es el proyecto que cambiaría su destino. Armado de ganas, recluta a un puñado de improvisados y encuentra a un dudoso empresario apodado El Tigre, quien financia una gira por el Bajío. Al llegar a México, la trama se descubre. El Tigre no es un empresario, la gira no existe. La obra es en realidad un mecanismo para lavar dinero sucio. La historia delirante se titula Al estilo Jalisco. Una lectura gozosa y gostosa, oportuna en temporada mundialista.
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12: La Luna se aleja de la Tierra aproximadamente 4 centímetros cada año, cambiando lentamente la duración de nuestros días terrestres.
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12: Leonardo da Vinci podía escribir con una mano y dibujar con la otra al mismo tiempo, con una habilidad asombrosa.
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13: La Embajada de Estados Unidos en México lanzó una alerta de viaje para sus ciudadanos durante el Mundial de Fútbol. Señaló que el riesgo de viajar a México es elevado debido a que existe violencia terrorista, delincuencia organizada y otros delitos. Ante la alarmante contaminación del 31% de las aguas subterráneas del país clasificadas en semáforo rojo por la CONAGUA, el Partido Verde Ecologista urgió al endurecimiento de las sanciones mediante una iniciativa que busca catalogar los delitos ambientales como graves. En un ambiente seguro, miles de aficionados disfrutaron en el Estadio Cuauhtémoc en Puebla el encuentro amistoso entre las selecciones de Perú y España, evento con el cual el gobernador Alejandro Armenta señaló que se impulsan los espectáculos deportivos y culturales de clase mundial, consolidando a la entidad como el latido de México. Informó Itzel Vanegas. 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
9: Son las 6 de la tarde con 38 minutos. Gracias por continuar con nosotros aquí en Fórmula Noticias. Vaya triunfo el de la selección nacional del día de hoy. 2-0 en contra de Sudáfrica. Es la segunda vez que se encuentran en un partido inaugural de un mundial. La vez anterior, en 2010, allá en Sudáfrica, hubo un empate en esta ocasión y hoy el triunfo de la selección mexicana sí fue contundente. Agradezco mucho que nos acompañe Arturo Bricio Carter, exárbitro mundialista, analista arbitral de fútbol. ¿Cómo estás, Arturo? En verdad me siento muy honrado de que nos acompañes esta tarde.
26: No, hombre, por favor, es un placer para mí, un honor además estar contigo y con ustedes, así que un abrazo y a darle, ¿no?
9: A darle. Oye, México gana. ¿Convence, Arturo?
26: Mira, para mí no. Te voy a decir, es la quinta selección africana que inaugura un mundial. Dos de ellas, Senegal y Camerún, le ganaron en el partido inaugural al campeón del mundo. Por allá en el lejano 34, Egipto perdió 4-2 con Hungría. Uh-huh. Ya señalabas que México empató con Sudáfrica en su casa. Pero la selección de hoy de Sudáfrica es un equipo muy limitado, muy malo. A mí me sorprendió la cantidad de balones que pierden. Incluso físicamente esa forma de típicamente africana de jugar y de... Salvo las faltas, que sí, son van a todas. Sí me pareció un equipo muy limitado, man.
9: Sí, yo creo que coincidimos y varios en esto. Bueno, afortunadamente ganó. Arturo Bricio, el arbitraje, ¿cómo lo viste? Debe ser una cosa muy complicada y tú lo has hecho, pitar un partido inaugural de un mundial, además en el que juega pues la selección local, ¿no? ¿Cómo te preparas ante un reto como este?
26: Mira, debo partir de la base de que es un árbitro con mucha experiencia y de que es un árbitro muy bueno en el ámbito mundial, por eso está en el mundial, su segundo mundial además, bueno, tercero, pero en Rusia no pitó. Pero mira, hay detalles que a mí no me gustaron. Uh-huh. Por ejemplo, amonesta muy bien a un sudafricano porque eran cuatro faltas muy fuertes, y y en la siguiente jugada amonesta a Brian Gutiérrez por una falta de rutina. Entonces, ese típico criterio de compensar a mí no me satisface, ¿no? O sea, una y una, no me parece que sea correcto. Después, en una jugada donde pues el manazo es como en la cara al Piojo Alvarado, lo manda a llamar el VAR y deja al equipo africano con 9. Ya la anterior expulsión había sido muy correcta, Y para mí, totalmente antirreglamentaria la expulsión de César Montes, porque para que sea una oportunidad manifiesta de gol, tiene que tener 4 elementos, te los platico rapidito.
3: ¿Sí?
26: Una, control de la pelota, la tenía. Segunda, posición de los defensas, esa no me queda tan clara. Tercera, el tema de la cercanía al arco, la tenía. Y la otra, que vayas en posición de puerta. Esta era completamente abierta y la falta es una zancadilla. Ahora, si alguien me dice desde el tema del punto de vista futbolístico, se equivoca César Montes, pues puede ser, pero ese no es mi tema. Uh-huh. Mi tema es el reglamentario y creo que no cumplió las premisas fundamentales de la regla para expulsar a un jugador por oportunidad manifiesta de gol, ¿no?
9: Y además ya en tiempo de compensación, ¿qué tanto le va a pesar esta baja a la defensa central de la selección mexicana para el próximo partido, Arturo?
26: Pues mira, tendrán que improvisar, ¿no? Decían los expertos, mi amigo Raúl Bañanos, en fin, que a lo mejor tienen que poner a Edson Álvarez en central o recorrer a Reyes, en fin. Pero ya te pone el esquema en una posición en un segundo partido contra un rival, ojo, que no van a ser estos señores, es un rival bastante más complicado, pues en un escenario que no tenía por qué haberse presentado, me parece, ¿no?
9: Estoy totalmente de acuerdo. Oye, Arturo, bueno, pues ahí está el arbitraje, está esta tarjeta roja muy cuestionable, como mencionas, y luego en estos partidos, bueno, suelen abundar las estrellas, los grandes jugadores internacionales, y algún tipo de presión, como parte del juego, han de intentar tener sobre el cuerpo arbitral. ¿Cómo ganas tú como árbitro el respeto de estos jugadores desde el volado inicial, ¿no? Porque los primeros minutos son fundamentales para determinar cuáles son las reglas, ¿no te parece?
26: Sí, por supuesto. Mira, desde la personalidad con la que te presentas a la cancha, y no hablo de presencia física, hablo de personalidad, de trato, también el hecho de ser consistente en las marcaciones. Cuando tú eres consistente en una para acá y una para acá, pues de alguna manera el jugador siente seguro. Y lo más importante ahora es que ya la FIFA logró que las reclamaciones sean bastante mínimas, porque solamente el capitán es el que puede dialogar, no protestar, dialogar con el árbitro. Y eso me parece que quita, le quita un tapón de presión a la olla para efectos arbitrales, y creo que es muy positivo.
9: Ahí está. Pues Arturo, ¿cómo ves los siguientes partidos? Hay que estar muy pendientes del juego hoy en Guadalajara entre Corea del Sur y Chequia, para pues checar cómo son los rivales de México y pues se establezcan las estrategias necesarias. Conversaba con Raúl Orbañanos hace unos minutos y los dos esperamos que no vuelva a suceder el lugar común, que es que México gana un partido, pierde otro y empata otro.
26: Lo decías en la mañana y sí. Ojalá no sea profético, pero es histórico.
9: Sí, ¿tú ves que se pueda romper este tipo de historias repetitivas?
26: Si se jugó como hoy, lo dudo, pero porque son rivales más fuertes. Pero bueno, ojalá que esto sea una, ahora sí como en el toreo, ¿no? Una mala tarde, aunque hayas ganado, y se corrijan cosas, ¿no?
9: Pues así lo esperamos todos, Arturo Bricio Carter. Yo te agradezco mucho que nos hayas acompañado y si me lo permites te voy a seguir molestando durante los siguientes días, pues para hablar justo de los partidos que se vayan jugando.
26: Es un privilegio platicar contigo y con tu audiencia.
9: Muchas gracias, Arturo Bricio Carter, exárbitro, el más grande de México. Y bueno, no se me va a olvidar nunca esa tarjeta roja a Zidane. Por supuesto que a Zidane, ¿no? Ni a los franceses, ni a los mexicanos. Una de las decisiones me parece más contundentes y valientes por parte de un árbitro que jamás he visto. Y además,
26: ¿ni a mi mamá?
9: No, tampoco, pues te la recordaban a cada rato. Y sí es cierto, ¿con qué teflón te ponías como árbitro para las mentadas de madre, tanto en partidos evidentemente mundialistas, pero de liga aquí en México? Porque, bueno, pues hay un permanente recordatorio el 10 de mayo, principalmente al árbitro. Hasta un grito les inventaron.
26: Sí, sí. Entender que no era conmigo, era con la autoridad, ¿no? Pues bueno, ni hablar, hay que lidiar con eso.
9: Y eso es como las redes sociales, ¿no te parece, haciendo una analogía? Porque pues le mentan la madre madre al árbitro, pero afuera, y yo te he visto, ¿cómo te quiere la gente, Arturo? O sea, como que no es coherente una cosa con la otra, ¿no? Desde que estabas arbitrando, pues te piden el autógrafo, se acercan, te saludan, en fin. Gracias, Arturo.
26: Un abrazo, que estén muy bien.
9: Abrazo de regreso. Y con esto vamos con el artista del deporte, con José Luis Cuevas, con el pintor. ¿Cómo viste el partido, pintor? Pues me decía Arturo Bricio, ganó, pero no convenció. ¿Tú qué opinas?
3: ¿Cómo estás, Juan? Qué gusto saludarte. Saludos a la audiencia. Sí, totalmente de acuerdo con el análisis que ha hecho Arturo, además de lo que al final vimos en el terreno de juego, que fue un equipo de Sudáfrica muy pobre futbolísticamente y que al final del día nos terminó por entregar un partido flojito, un partido donde creo que el gol tempranero le baja las revoluciones a los mexicanos, le hace daño al espectáculo, pero también creo que liberó de tensión al equipo mexicano. Se ve que en el medio tiempo, tanto Rafa Márquez como Javier Aguirre apretaron a los jugadores porque salieron y generaron dos de gol prácticamente al arranque. Muy positivo el gol de Julián Quiñones iniciando, el de Raúl Jiménez en la parte complementaria. Y la gestión de cambios también, donde sí siento que México le faltó, fue apretar, porque vamos a llegar con la calculadora a la última fecha, de mí te acuerdas, y nos vamos a estar acordando que contra 9 de Sudáfrica pudimos haber goleado y pudimos haber hecho un partido más interesante, porque el liderato puede depender de haber goleado o no goleado a Sudáfrica el día de hoy, Juan.
9: Sí, hay que ver qué sucede con los siguientes partidos. Se enfrentará la selección mexicana, pues escuadras con mucho mayor contundencia, con mucho mayor juego del que mostró el día de hoy Sudáfrica, reserva de que esta nación pueda mejorar en sus siguientes partidos. Ya no se enfrenta contra México. Hay que tener muy en la mira, sobre todo me parece, a Corea del Sur, pero tampoco podemos subestimar a Chequia, pintor.
3: Sí, es correcto. Me parece que Corea es el rival que más se le puede complicar al equipo mexicano por momento, por técnica. Es un equipo que está a la par del equipo mexicano, pero con mejor presente, creo yo, aunque en Copas del Mundo México le ha ganado en los momentos que se ha encontrado en esas instancias. Y Chequia, pues hay que ver cómo llegamos. Si llegamos con 6 puntos, el liderato del grupo puede ser muy posible, pero si por ahí nos atoramos con Corea, es decir, si no ganamos, y por ahí en el último juego Chequia te hace complicado en el estadio Ciudad de México, el entorno puede pasar como líder de grupo Corea, porque tengo claro que Chequia y Corea le van a ganar a Sudáfrica, ¿eh?
9: Pues hay que estar pendientes ahora sí que del resultado, de las sorpresas, también son parte de las Copas del Mundo. ¿Cómo? Bueno, sí fue una sorpresa y grata ver que México, a pesar de que no convenció, sí ganó, que es lo más importante, sobre todo en un partido como este, cambiará el estado anímico, se relaja el nerviosismo por parte de los seleccionados nacionales. Imagínate en el Estadio Ciudad de México para arrancar el Mundial frente a toda su gente. Pues no debe ser cosa sencilla, pintor.
3: Sí, totalmente. Creo que era más mental. Ayer se lo preguntábamos a Javier Aguirre y nos indicaba y nos decía eso. Mentalmente el equipo tiene que estar muy fuerte porque se van a encontrar con diferentes situaciones. Más allá de la motivación, también está esa presión. Y qué bueno que marcaron rápido por el resultado, pero qué malo porque el funcionamiento no fue el idóneo o el que hubiera querido ver Javier Aguirre a sus dirigidos. También destacar a todo el trabajo que ha hecho tanto en noticias, el dispositivo de Grupo Fórmula en los alrededores, Betsabe Rosales en deportes que me acompañó, estuvimos dentro del inmueble y pudimos vivir este partido con todo lo que llevaba, con la ceremonia, con este tema de ver a las banderas mexicanas, los sombreros que aventaban, que fue parte de lo que encontrabas en cada uno de tus asientos. Y bueno, al final la afición mexicana se va contenta y la selección mexicana se va con trabajo por hacer para lo que va a ser su partido ante Corea.
9: Así está. Muchísimas gracias, pintor, artista del deporte, José Luis Cuevas. Y seguimos hablando, ¿no?
3: Abrazo, Juan. Desde luego estaremos aquí. Acuérdate que somos locales y estaremos 39 días a partir de hoy.
9: Somos locales, en efecto, pintor. Muchísimas gracias.
3: Abrazo.
9: Abrazo. Bueno, no todo es fútbol. Y también me estoy refiriendo a actividades pues lúdicas. El Bosque Chapultepec abre sus puertas a una celebración multicultural que va a reunir durante 13 días pues expresiones artísticas, expresiones gastronómicas, recreativas, que también junta países, no más 48. ¿De qué estamos hablando? Julia Álvarez y Casa, secretaria de Medio Ambiente de la Ciudad de México. Gracias por acompañarnos. ¿Cómo viste el partido? Traes la verde, ¿verdad?
14: traigo la verde, obviamente, claro que sí.
15: Eso
14: feliz,
15: es todo.
14: La verdad es que nos regaló un momento de mucha felicidad la selección mexicana. Me tocó verlo, Juan, en Tláhuac, en uno de los festivales futboleros que la jefa de gobierno preparó para que la ciudadanía pudiera vivir el Mundial mucho más allá del estadio. Y la verdad es que el ambiente que se vivió ahí, Juan, fue maravilloso, la gente feliz. Pese a que algunos no querían que le fuera bien a México, la verdad es que hoy México demostró una vez más que es mucha pieza.
9: Sin duda alguna y coincido. Oye, otra actividad que junta naciones es la Aldea Global Inter 2026. Inició hace unos días, ¿no?
14: Sí, tal cual. Antier inició la Aldea Global como parte de la oferta cultural, gastronómica, recreativa que tiene preparada la Ciudad de México para el mundo. Desde el 9 de junio hasta el 22 de junio, desde la Puerta de los Leones hasta el Altar a la Patria, toda la Avenida Juventud Heroica, ahí tendremos stands de más de 32 países con una oferta gastronómica cultural maravillosa. Y la idea es mandar un mensaje de que el fútbol no solo une pasiones, sino que también une culturas, hermana países, y manda un mensaje urgente en esta coyuntura mundial que nos está tocando vivir, de fraternidad y de paz. Entonces, este es un encuentro entre culturas. El Bosque de Chapultepec no se podía quedar atrás. Abre una vez más sus puertas y queremos hacer una atenta invitación a todos quienes nos escuchan, Juan, a que vengan al Bosque de Chapultepec. De verdad que estamos esperándolos con muchísimas actividades para todas las edades, conciertos de músicos que pocas veces tenemos la oportunidad de escucharlos, que vienen de todas partes del mundo a probar gastronomía. Es un plan excelente para este fin de semana para toda la familia, Juan. Y pues ahí está, una oferta más en el Bosque de Chapultepec de la Ciudad de México que une a las culturas y manda un mensaje de paz desde la Ciudad de México.
9: A ver, Julia, rápidamente, los pormenores, ¿a partir de qué hora, edades, hay un costo? ¿Qué nos recomiendas llevar, no llevar?
14: Es totalmente gratuito. De 0 a 99 años para toda la familia y todo tipo de gustos y colores, formas y sabores, todo, hay de todo. Les invitamos a que vayan con hambre porque hay mucha comida para probar. Hay desde un choripán argentino hasta unas empanadas uruguayas, pero también comida árabe, comida de todos lados. Hay muchas experiencias interactivas para conocer de maneras muy distintas los países que acompañan, y está abierto de las 9 de la mañana hasta las 6 de la tarde, todos los días, 13 días continuos hasta el 22 de junio, Juan, y les invitamos a todos quienes asisten a este o a otras actividades culturales que tiene el gobierno de la Ciudad de México preparado para ustedes, a que separen la basura, incluso con la fiesta mundialista encima. Tenemos puntos de retorno, todos los residuos que se generan en estos espacios se depositan de manera correcta. Y gracias a esto, Juan, avisar que estos residuos van a regresar de manera de mobiliario urbano para la Ciudad de México. Es decir, en el Mundial nada se desperdicia, solo se transforma y regresa como mobiliario urbano, y el Bosque de Chapultepec también es un punto de retorno.
9: Pues ahí está, Julio Álvarez y Casa, la invitación.

0: Durante estos días, turistas, es importante que tengan este apoyo, pierdan su pasaporte o su celular o sean víctimas de algún fraude u otro delito. Juan Antonio Jiménez, ¿en qué consiste este operativo, estas acciones y pues cuál es la información que debe tener quien nos escucha para, en caso que esperemos no suceda, pueda pues recibir apoyo de la Fiscalía Capitalina?
1: Gracias, Juan. Para atender delitos como la pérdida de pasaporte, robo de celulares, fraudes o compra de boletos falsos durante el Mundial, la Fiscalía Capitalina informó que se acercará a donde ocurran los hechos en donde haya mayor concentración de gente durante los encuentros deportivos como son el Estadio Ciudad de México y el Zócalo Capitalino. Para ello, en cada evento se instalarán dos unidades móviles del Ministerio Público en el Coloso de Santa Úrsula y una en el FanFest del Zócalo. En esos lugares se dará orientación. Se pueden presentar denuncias por robo sin violencia, fraude o falsificación de boletos, reportar personas desaparecidas o el extravío de documentos oficiales, dispositivos electrónicos u objetos sin necesidad de salir del evento. Cuando sea necesaria la investigación especializada o poner a una persona detenida a disposición de la autoridad, los casos serán canalizados a las coordinaciones territoriales más cercanas. Además, la Fiscalía reforzará la operación en la Agencia del Ministerio Público para la atención a personas usuarias del aeropuerto capitalino, la Agencia Ministerial Especializada en Atención a Turistas Nacionales y Extranjeros en la Zona Rosa, así como las coordinaciones territoriales en Coyoacán, Tlalpan, Benito Juárez y Cuauhtémoc. Asimismo, con el apoyo de la UNAM, se contará con intérpretes en inglés, francés, alemán, italiano, portugués y chino para apoyar la atención de extranjeros. De igual forma, sí, si se requiere orientación o información, se pueden comunicar a la línea directa de la fiscal al 55 53 45 5000. Juan, el reporte.
0: Gracias, Juan Antonio. Volvemos.
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15: Uno de los temas más queridos de Morrissey, First of the Gang to Die, es parte de su álbum You Are the Quarry, lanzado en 2004 y rápidamente se convierte en un himno entre sus fans. Con ese toque melancólico pero vibrante, Morrissey nos narra la historia de un chico rebelde que se convierte en leyenda en su barrio. Canción que mezcla romanticismo con calle, muy al estilo del ex vocalista de The Smiths. Morrissey, que una de sus especialidades, como sabemos, es cancelar sus conciertos. perfectos. Aquí, First of the Gang to Die, Morrissey, en Sonido Brown.

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1: Te voy a dar a conocer los sucesos más importantes, más destacados del país y del mundo ocurridos hoy, jueves 11 de junio, día de la inauguración del Mundial 2026 y fecha en la que México gana por primera vez un partido inaugural de un Mundial. Continuamos con este espacio informativo, nos sumamos a la señal de Telefórmula y estas son las noticias.
2: Ganó México, la selección mexicana se impuso 2-0 ante Sudáfrica en el partido inaugural del Mundial. Como es tradición, hay fiesta en el Ángel de la Independencia. Los goles de Julián Quiñones y Raúl Jiménez consiguieron que el cielito lindo retumbara en todo México. La victoria de México encendió el ánimo de las más de 45 mil personas que se concentraron en el Fan Fest del Zócalo capitalino. Así se escuchó el lleno total. La presidenta Sheinbaum eligió el Deportivo Los Galeana en la alcaldía Gustavo Amadero para presenciar el partido inaugural del Mundial.
3: Deportivo.
2: Localizados con vida, los seis creadores de contenido del grupo conocido como Bola Costera fueron reportados como desaparecidos tras iniciar un viaje desde Nayarit hacia Mazatlán. Es mejor estar juntos. La presidenta Sheinbaum resaltó que el T-MEC beneficia a los tres países. Trump debe recordar que el tratado fue uno de sus grandes logros en su primer periodo y benefició a Estados Unidos.
4: En primer lugar, queremos que se mantenga el tratado, porque beneficia a los tres países, no solo beneficia a México o a Canadá, también beneficia a Estados Unidos. Y nosotros siempre vamos en el mejor de los ánimos, buscando cómo llegar a acuerdos, como lo hacemos en todos lados.
2: Con el Mundial vino la paz. Donald Trump anuncia el fin oficial de la guerra con Irán. Adelantó que un acuerdo de paz será firmado pronto en Europa.
5: Acabamos de llegar a un acuerdo para solucionar la guerra con Irán. Y vamos a estar sujetos a la financiación de los documentos. Deberíamos terminar en los próximos días. Posiblemente firmemos en Europa. Y es algo grandioso. La bolsa de valores subió 1,000 puntos. Eso significa que les gusta el trato.
1: Y llueve, llueve fuerte en el centro de la República Mexicana. En la Ciudad de México se registran encharcamientos y algunas inundaciones, por ejemplo, en Anillo Periférico a la altura de la Avenida Reforma. Desde la tarde llueve, pero esto no ha hecho que disminuya la fiesta, el fervor, la alegría por el triunfo de la Selección Nacional de Fútbol en contra de Sudáfrica. Y allá en el Ángel de la Independencia, en el lugar al que vamos a gritar que estamos contentos y que ganamos, continúa mi compañera Jenny Valencia. Jenny, bueno, hasta te bañaron de espuma hace rato. ¿Cómo sigue la fiesta ya?
6: Así es, ¿qué tal, Juan? Y ahora nos bañan con lluvia. Regresó la lluvia, sin embargo, el festejo continúa, la efervescencia igual. La gente se encuentra todavía celebrando aquí en las inmediaciones del Ángel. Incluso comentarte, Juan, que no paran de gritar e implorar que les ve muy bien con México y que seguramente llegarán al sexto partido. Como tú puedes ver, continúa la euforia de todos ellos. Muchas familias completas, mucho jovencito, mucho niño que continúa. Y a pesar de la lluvia, como tú puedes ver, Juan, pues afortunadamente la gente continúa aquí. Esperemos que no aumente la precipitación. Sin embargo, ya empezamos a observar también que se acercan algunos elementos de la vialidad para abrir algunos puntos a la circulación. Ya llegó la batucada, Juan, lo que nos faltaba para cerrar con broche de oro la celebración en el Ángel de la Independencia, Juan. Ese reporte que estamos atentos.
1: Gracias, Jenny Valencia. No cierren la puerta porque terminando espacio yo los alcanzo allá, sé que está todo dar. Bueno, mucho que darle a conocer esta tarde de jueves. No se vayan, nos damos una pausa, pero volvemos aquí en Fórmula Noticias.
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20: Los máximos goleadores mundialistas. Marcar goles en el gran torneo internacional es un privilegio reservado para pocos. A lo largo de la historia, figuras legendarias han dejado su nombre grabado gracias a sus anotaciones. El récord absoluto pertenece al alemán Miroslav Klose, con 16 goles, superando a grandes íconos como Ronaldo Nazario o Gerd Müller. Cada evento ofrece nuevas oportunidades para que aparezcan delanteros capaces de escribir su propia historia. Anotar en la máxima competencia es un sueño compartido por millones de futbolistas.
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1: Son las 7 de la tarde con 8 minutos. Muchas gracias por continuar con nosotros aquí en Fórmula Noticias. Usted que los 6 creadores de contenido integrantes del grupo Bola Costera fueron reportados como desaparecidos, viajaban de Nayarit a Mazatlán, a Sinaloa. Ya fueron localizados y fueron localizados con vida. Y a Sinaloa me enlazo con mi compañero Felicitos Trujillo. Doctor, buenas tardes. Vamos contigo y tu reporte.
23: Con el gusto de saludarte, Juan. Excelente tarde. Fíjate que ya fueron localizados con bien, ya están con sus familiares. Estos 6 creadores de contenido originarios de Tuxpan en Nayarit, de Bola Costera, que fueron reportados desaparecidos ayer por la noche. De acuerdo con la Secretaría de Seguridad Pública de Sinaloa, fueron localizados estos 6 hombres que contaban con reporte de desaparición en el sur del estado. La localización fue registrada por personal de la Secretaría de Seguridad y Protección Ciudadana, que les decimos los Harfuch, quienes además les brindaron auxilio, acompañamiento y escolta de seguridad. Luego de recibir el reporte de desaparición, el grupo interinstitucional desplegó un operativo en la madrugada de jueves, cuando las 6 personas fueron localizadas en un punto de control provisional preventivo por la carretera internacional Federal México 15, encabezada por elementos de la Secretaría de Seguridad y Protección Ciudadana. Los afectados, identificados como estos creadores de contenido para redes sociales, arribaron al punto de control a bordo de un vehículo con características que coinciden con las reportadas en la denuncia de desaparición. Luego de confirmarse que se encontraban físicamente estables, el personal policial le brindó asistencia primaria, protección y acompañamiento hasta el puerto de Mazatlán, y posteriormente ya pues fueron recibidos por sus familiares, quienes han reportado también a través de redes sociales que ya se encuentran con bien, que ya estén con ellos.
1: Bueno, ahí está, importante que también se dé a conocer exactamente qué es lo que pasó, qué es lo que sucedió y quiénes estuvieron involucrados. Pero lo más importante, lo que me acabas de narrar, Felicitos Trujillo, fueron localizados con bien, con vida, estos 6 generadores de contenido que viajaban de Nayarit a Mazatlán. Muchas gracias, doctor Trujillo.
23: Quedamos al pendiente, excelente tarde.
1: Quedamos al pendiente. Bueno, también muy importante darle a conocer porque habrían corrido rumores que son falsos sobre la muerte del turista alemán que sufrió un problema cardíaco en inmediaciones del Estadio Ciudad de México cuando se dirigía a presenciar el partido inaugural del Mundial. Personal de la Secretaría de Seguridad Ciudadana, la capital del país, policías capitalinos lo atendieron, llegaron también elementos de emergencia, le brindaron los servicios médicos de emergencia y lo trasladaron en un hospital a un hospital donde se encuentra en proceso de recuperación. Él sigue vivo y les deseamos, por supuesto, una muy pronta y completa recuperación. Se reporta como estable, señala la Secretaría de Seguridad Ciudadana. Y con esto vamos a los Estados Unidos con mi compañero Paco Villalobos, vamos al estado de Texas, vamos al estado de Houston, donde también habrá juegos del Mundial, es sede de este torneo. Paco Villalobos, muy contento con tu acreditación ya para el estadio allá en Houston. Buenos partidos se van a jugar. ¿Cómo está el ambiente mundialista y cómo están nuestras paisanas y nuestros paisanos allá?
2: Tan contento que hasta reventé el micrófono, compañero, que se nos fue el sonido del primer enlace, caray, pero bueno, ni modo. Oye, qué buena onda lo del alemán que no pasó a mayores, obviamente un infarto, qué horror, pero si te puedes a pensar, Juan, o sea, saldo blanco para un evento, para una inauguración del tamaño que fue el día de hoy en la Ciudad de México, yo pienso que nos fue bastante bien, ¿no crees?
1: Sí, nos fue bastante bien, Paco Villalobos, en lo futbolístico también, México ganó, que es lo importante, veremos ya que hay que afinar, pero el marcador juega a favor para pasar a la siguiente ronda. Paco Villalobos, allá en Houston, en Texas, ¿qué partidos se juegan y cómo ves la participación de paisanos, no solo de México, sino de toda la patria grande en los eventos mundialistas? Dicen que hay una tregua con el ICE, ¿es cierto?
2: Sí, o sea, digo, entrevisté yo al alcalde, hasta lo hice enojar, ojalá que un día podamos rescatar ese audio, que me preguntó, ¿por qué me estás preguntando esto? Por el amor de Dios, ¿qué no los ves? ¿Los ves acaso? Digo, me queda claro que no están, señor alcalde, y aunque estuviera, no harían tareas de inmigración, como no lo hicieron en el Supertazón, como no lo hicieron en las series mundiales, como en todos los eventos que he tenido la bendición de poder representar a Fórmula Deportes en este país, y cuando están los de ICE, no hacen tareas de Procuraduría de Inmigración, Juan. Simplemente están ahí para apoyar el tema de la seguridad, punto, como está la Guardia Nacional, por ejemplo, en México, ¿no? Entonces, o sea, los medios de comunicación aquí como que les da por ser amarillistas, porque dicen en sus primeras planas ICE en los estadios y no dan contexto, y pues obviamente la gente se espanta. Tercera ciudad más conglomerada de mexicanos en todo el país es Houston. Hoy el Fan Fest estuvo a reventar, tuvieron que sacar agentes, casi 10,000 personas, bajo unas condiciones del clima horribles que superaban las sensaciones térmicas de los 40 grados centígrados, imagínate. Y todos pegaditos, gritando a gol los goles de México el día de hoy. También en la sede consular del Consejo General de México hubo una fiesta también, un watch party, como también hubo en San Diego, en Dallas, en Kansas City, en fin, o sea, un verdadero pachangón. Y sobre los partidos, sí, compañero, Alemania, Curazao, este domingo, debut mundialista de Curazao y de ese servidor en el Estadio NRG de Houston. El 17, Portugal contra los de Congo, que parece que son de Wakanda, compañero, ya no bien elegantes. No sé si tenemos ahí las imágenes.
1: Sí, las estamos viendo, Paco Villalobos. Pues, y mientras vemos estas imágenes, Paco, si me lo permite, vamos a seguir haciendo nuestros enlaces contigo allá a los Estados Unidos. Y te mando un abrazo a ti y a todas mis paisanas y mis paisanos allá. Esperemos que esta tregua de ICE que le mencionaste al alcalde en Houston, Texas, y se enojó, continúe. Y bueno, pues muy pendientes, Paco Villalobos. Muchas gracias. Abrazo, paisano.
2: Ni la pantera negra se vestía tan elegante como los de Congo, compañero. Fuerte abrazo y vamos al pendiente.
1: Abrazo, abrazo. Por cierto, el secretario de Seguridad de nuestro país, Omar García Harfuch, muestra su agradecimiento a las y los policías de la Ciudad de México que actuaron con temple, señala en una publicación en redes sociales, con disciplina, con firmeza y con valentía, en una jornada de alta exigencia que lo fue el día de hoy. Su presencia, su profesionalismo fueron determinantes, señala, para preservar el orden, proteger a la ciudadanía y permitir que miles de familias y visitantes hayan podido disfrutar con seguridad. Seguirá trabajando, dice, por instrucciones de la presidenta Claudia Sheinbaum, en coordinación con el gobierno de la capital, para que esto se siga llevando de esta manera. Y con esto vamos a otra sede mundialista, vamos a Jalisco, vamos a Guadalajara, donde, pues muy pendientes del partido del día de hoy, son los rivales de la selección mexicana, quienes juegan, hay que estar pendientes de cada uno de sus pasos. Sebastián Mier, me enlazo contigo, y el partido, el previo del partido Corea del Sur, Chequia, compañero.
3: La previa, compañero Juan, con el gusto de saludarte hoy. Los máximos rivales, tanto Corea como Chequia, que ya están, hay que decirlo, que ya están aquí en tierra tapatía. Hemos visto tanto a personas como de Chequia como de Corea, pues festejando, disfrutando del Fan Festival aquí en Guadalajara. La verdad, Juan, hay que decirlo, la organización muy bien. Hay que destacarlo por parte de autoridades de protección civil, tanto municipales como estatales, pero eso sí, los espacios tanto para vendimia de refrescos, cervezas, papitas, estuvieron limitados. La verdad es que las filas superaban las 2 horas. Nosotros llegamos alrededor de las 9 de la mañana y nos dejaron entrar alrededor de las 11. Hubo muchas personas que se quedaron afuera. El espacio era para 18,000 personas y se llenó, Juan. La verdad es que el FIFA Fan Festival en Guadalajara fue una fiesta y estamos a nada de empezar el Chequia-Corea, nuestros rivales, y hay que estar bien atentos, Juan.
1: Y bien atentos, por supuesto que estamos. Sebastián Mier, un abrazo hasta allá, hasta Guadalajara, hasta Jalisco. Y bueno, pues denle mucha comida de tortas ahogadas y de ese tipo de cosas que los turistas no están tan bien acostumbrados a estas dos selecciones, ¿no? A ver si puede surtir efecto para los próximos partidos.
3: Claro que sí. Ya se fue el sol, ya se fue la lluvia, pero los podemos enchilar todavía, Juan. No te apures.
1: Ahí está. Muchas gracias. Un abrazo hasta allá, hasta Jalisco. Y otro, Ángel Rical, colaborador aquí de Fórmula Deportes, no convencido con la selección. Desde que yo decía que 2 goles. ¿Por qué, hombre? Si el Grinch era yo.
4: ¿Cómo estás, Juan? Buenas noches. Saludos a todo el auditorio de Grupo Fórmula. Yo creo que lo que mejor podemos rescatar hoy, o lo más importante que podemos rescatar hoy, es sin duda alguna el resultado. Era muy importante que México sacara la victoria, pero creo que las formas quedan un poco a deber. Sufre 2 expulsiones Sudáfrica, hay que darle el correcto contexto a esto, y México no lo aprovecha de mejor manera en cuanto a contundencia se refiere. Pudieron y debieron ser más goles los que México ha hecho hoy en la cancha del Estadio Azteca. Un 2-0 que me parece se queda corto. Además, con la dificultad complementaria de la expulsión de César Montes, que es un jugador muy importante en la defensa central de Javier Aguirre y del equipo mexicano, y que hará que el Vasco tenga que improvisar o cambiar, modificar su esquema y su plan de trabajo para el próximo partido ante un rival que exigirá más como Corea del Sur.
1: ¿Sabes en qué se parece la vida al jazz?
4: ¿En qué?
1: En que cuando se improvisa sale mejor. Y estas cosas pasan y es parte del fútbol. Ahora, me decía Arturo Bricio que él consideró que esta tarjeta roja no debió de haber salido
4: del bolsillo
1: del árbitro. ¿Tú qué opinas?
4: Es difícil llevarle la contraria a un señorón enorme, erudito el arbitraje como Arturo Bricio, pero él menciona en su análisis que no considera que sea roja porque no ve elementos para considerar, valga la redundancia, la jugada como de clara de gol y como último hombre en defensa. Yo no creo que la juzgara así el árbitro, yo creo que la juzga tal cual por un exceso de fuerza en la entrada. Entonces creo que hay elementos suficientes para marcarlo así. Si me escucha Arturo me va a matar.
1: No,
4: pero yo creo que no juzga, una oportunidad manifiesta de gol, sino la falta en sí. Y creo que por esa puede ser naranja la tarjeta, ¿no? De esas que el árbitro determina si se decanta más hacia la amarilla o hacia la roja. Terminó siendo un árbitro muy riguroso este brasileño.
1: Haya sido como haya sido, innecesaria en tiempo de compensación.
4: Totalmente.
1: Me parece una imprudencia.
4: Eso es lo más lamentable,
1: por
4: Juan.
1: Parte del jugador.
4: Efectivamente.
1: Yo no veo, como diría Juan Gabriel, ¿te acuerdas cómo diría? Pero qué necesidad.
4: Pero qué necesidad.
1: ¿Para qué tanto problema? Nos cae la pausa, Ángel Ricalde. Sí. De ella regreso contigo, si me lo permites.
4: Perfecto.
1: Para ver lo que debe seguir. Perfecto. Con la selección de fútbol.
4: Con gusto.
1: Nos damos una pausa, no se vaya, volvemos con mucho, pero mucho que darle a conocer aquí esta tarde de jueves, ya mundialista, en Fórmula Noticias.
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24: China abrirá el primer hotel del mundo atendido enteramente por robots. El hotel con servicios robóticos integrales abrirá sus puertas en la isla artificial occidental del enlace Shenzhen-Chongqing y será parte del megaproyecto de infraestructura en el área de la Gran Bahía de Hongdong, Hong Kong-Macao. Los servicios, desde la recepción de huéspedes, la asistencia con el equipaje hasta el servicio de habitaciones, serán brindados por robots desarrollados por la empresa china Pudu Robotics. El proyecto, desarrollado en una alianza estratégica con la empresa Shenzhen Cultural Tourism Industry Development, también ofrecerá servicios de entrega de alimentos y limpieza a cargo de robots que incluso se encargarán de las patrullas de seguridad. El hotel contará con 44 habitaciones de alta gama, restaurante y un gimnasio que funcionarán bajo un sistema de servicios inteligentes de circuito cerrado. Informó Aide Rivera. 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
25: La Gran Muralla China mide más de 21.000 kilómetros de largo, atravesando montañas y desiertos en el Gran Oriente.
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1: Son las 7 de la tarde con 23 minutos. Gracias por continuar con nosotros aquí en Fórmula Noticias. Ángel Ricalde, hoy se enfrentan Corea del Sur y Chequia en Guadalajara, grupo rival de México. Hay que tener el ojo puesto en ellos.
4: Totalmente.
1: Porque me dices que el partido del día de hoy seguramente será el más sencillo.
4: Sí, no seguramente, así lo es, así es como se ha mostrado el equipo sudafricano. A mí me queda de ver, yo esperaba un poco más. Termina mostrándose como un equipo muy accesible para el equipo mexicano, y precisamente eso es lo que a mí personalmente me preocupa, que México no aprovechó el contexto y las condiciones tan favorables del partido, teniendo un gol desde muy temprano, desde el minuto 9, después con una primera expulsión, luego vendría una segunda para el equipo de Sudáfrica. Ya comentabas, Juan, lo innecesario que es la expulsión de César Montes, que, insistimos, hará que tenga que cambiar su esquema de trabajo Javier Aguirre en el partido siguiente ante Corea en la ciudad de Guadalajara. Y habrá que ahora estar muy pendientes de este encuentro para tener un parámetro real, cercano, palpable, de qué tan capaces son tanto Corea como Chequia. En el papel, Corea es la selección más apta para competirle al tú por tú al equipo mexicano. Será el siguiente rival de México en una semana, el 18 también, día jueves, en Guadalajara, y después regresará el conjunto tricolor para enfrentar a Chequia de nueva cuenta en la cancha del Estadio Azteca. Me queda de ver, insisto, el tema de las formas el día de hoy. Uh-huh. Hay varias cosas rescatables. Lo de Raúl Jiménez es muy positivo. No tiene el mejor partido, no es la mejor de sus actuaciones, pero durante mucho tiempo buscó un gol en una Copa del Mundo, finalmente se le da, y ojalá esto sí sirva para que pueda librar un poco de presión y tenga más confianza el delantero titular de la selección mexicana. Y los otros dos que resaltaría, sin duda alguna, Julián Quiñones, que creo me parece claramente el mejor de México hoy sobre el terreno de juego, y Eric Lira, que forma parte fundamental de la primera anotación.
9: Pues Ángel, muchas gracias y estaremos muy pendientes de los partidos, gusto. No solo del Grupo de México, de todos.
4: Mañana hay actividad y va aquí hasta el 19 de julio y, por supuesto, la cobertura a través de Grupo Fórmula y Fórmula Deportes.
9: Gracias, Ángel Ricardo.
4: Con gusto, Juan.
9: Y con esto vamos con temas de paz, así como lo escucha en el marco del Mundial. Donald Trump aseguró haber alcanzado un gran acuerdo, dijo, para resolver el conflicto con Irán, y adelantó que se firmaría pues un acuerdo para formalizar la paz con este conflicto en Europa en próximos días. Así lo dijo, vamos a escuchar.
10: Acabamos de llegar a un acuerdo para solucionar la guerra con Irán. Y vamos a estar sujetos a la financiación de los documentos. Deberíamos terminar en los próximos días. Posiblemente firmemos en Europa. Y es algo grandioso. La bolsa de valores subió 1,000 puntos. Eso significa que les gusta el trato.
9: Y pues es de cuestionarse, ¿no? ¿A qué factores se atribuye el desfase radical entre esta afirmación de Donald Trump y la declaración de Irán, que califica el anuncio como una especulación? Ariel Moutsatsos, compañero, allá en Washington, te saludo con muchísimo gusto, bien agradecido con la generosidad que siempre tienes con este espacio. ¿Cómo estás?
11: No, hombre, al contrario, Juan, de verdad es un gusto estar en este espacio. Uh-huh. Y a ver, yo creo que tienes razón, hay que tomarlo con pinzas, porque mira, antes de analizar esto, tres cosas que hay que aclarar. Una cosa, del lado de Estados Unidos es Donald Trump y su entusiasmo, por así decirlo, que se va de la boca, pero del otro lado no está Irán. Del otro lado está, por un lado, el gobierno actual de Irán, o quienes gobiernan Irán en este momento en términos políticos, y las guardias revolucionarias de Irán, que son las que gobiernan Irán en términos militares. Un acuerdo que hagan los políticos no necesariamente va a ser respetado por las guardias revolucionarias. Esto ya lo hemos visto una y otra vez. Ellas tienen su propia estrategia y se mueven en su propia cancha y sus propias respuestas. ¿Por qué digo esto? Bueno, Donald Trump primero publicó, antes de esta declaración que acabas de pasar, publicó un mensaje en redes sociales diciendo que las discusiones y los puntos finales ya estaban aprobados por todas las partes involucradas en ambos niveles, en niveles de concepto y en nivel de gran detalle. E incluyó como esas partes a Estados Unidos, a Israel, a Arabia Saudí, a los Emiratos, a Qatar, a Turquía, a Pakistán, a Bahrein, a Kuwait, a Jordania, a Egipto y a otros. Uh-huh. Pero luego dijo que el bloqueo naval de Estados Unidos iba a seguir hasta que la transacción estuviera finalizada, por fin. ¿A qué transacción se refiere? ¿Se refiere a la firma del acuerdo o se refiere a la negociación? Entonces ahí otra vez volvemos en lo mismo. Esto ya con palabras, si tú quieres, menos definitorias, pero ya lo ha anunciado por lo menos dos veces antes. Y luego resulta que Irán da este tipo de respuestas como la que dices, ¿no? Que es más bien especulativa. Pero por otro lado, la agencia iraní Fars dice, dijo hace un rato, que dado que Estados Unidos ha aceptado el texto propuesto por Irán, o sea, está Irán adjudicándose la autoría del texto y está poniendo a Estados Unidos como el que la acepta, que pues que las probabilidades de que este texto sea aprobado por Irán son altas. Eso es lo que dijo, pero también dijo que Irán no ha dado una respuesta final aún. Y con este me refiero a Donald Trump, este ya está diciendo que se va a firmar este fin de semana en Europa y que va a ir el vicepresidente. Pues bueno, vamos a ver, a mí me parece que no están viendo los dos la misma película y que otra vez los iraníes están mostrando el callo, el colmillo en la negociación, están otra vez jugando un poquito con las ansias de Donald Trump de firmar un acuerdo, porque aunque Trump diga que los iraníes se mueren de ansias y se mueren por firmarlo, pues hombre, yo nunca he visto a alguien tan vehementemente querer algo que por todos lados muestra que no tiene ninguna prisa, ¿no?
9: Oye, y estas declaraciones de Donald Trump, porque ya no me quedó muy claro cuándo las dice, ¿fue antes o después de que se quedó dormido?
11: No, ¿por qué eres así, Juan? De verdad.
9: Yo lo vi que se quedó dormido.
11: Bueno, ¿Cuál de todas las veces que se ha quedado dormido?
9: La vamos de hoy. Hacer, la de hoy.
11: Bueno, pues yo me imagino que fueron después, pero lo que sí es cierto es que fueron después esas declaraciones del texto, del tweet, pues. Uh-huh. Entonces, bueno, y estas cosas de las declaraciones de Irán que acabas de leer con las que yo acabo de leer fueron después del tweet, pero no sé si fueron también. Alguna de la que acabas de leer después de las declaraciones de que ya se va a firmar este fin de semana lo mejor y que será en Europa muy probablemente. Eso es lo que dice Trump. Vamos a ver cómo avanzan las cosas, pero yo, no sé tú, los sigo viendo desfasados.
9: Yo también los sigo viendo bien desfasados. Pues Ariel, te mando un abrazo a Washington, como siempre, muchísimas gracias y estamos en comunicación. Yo también.
11: Otro para ti, Juan, un abrazo y al auditorio.
9: Gracias, gracias. Ariel Moutsasos, colaborador de Grupo Fórmula allá en los Estados Unidos, en la capital, en Washington, D.C. Y ya que estamos hablando de Donald Trump, recuerda que ayer pues le di a conocer estas declaraciones que dio en las que aseguró que podría no renovar el T-MEC, dijo estas declaraciones en la Casa Blanca antes de firmar una ley denominada América Segura. Es un paquete de financiación de 70 mil millones de dólares destinado, sí, a agentes del ICE y a la patrulla fronteriza. Vamos a recordar lo que dijo Trump sobre el T-MEC.
12: No sé si lo voy a renovar, porque para ser sincero con ustedes, a Estados Unidos le va mucho mejor. No necesitamos nada de lo que Canadá tiene. No necesitamos nada de lo que tiene México, pero ellos necesitan todo de lo que tenemos.
9: Bueno, hoy la presidenta de México, la doctora Claudia Sheinbaum, resaltó que el T-MEC pues no solo beneficia a México, sino a los tres países. Trump debe recordar, señaló, que el tratado fue uno de sus grandes logros en su primer periodo y fue un tratado que ha beneficiado a los Estados Unidos. Así lo dijo la doctora Sheinbaum.
14: En primer lugar, queremos que se mantenga el tratado, porque beneficia a los tres países. No solo beneficia a México o a Canadá, también beneficia a Estados Unidos. Y nosotros siempre vamos en el mejor de los ánimos, buscando cómo llegar a acuerdos, como lo hacemos en todos lados. Llegamos a acuerdos aquí y también buscamos el mejor acuerdo posible con los Estados Unidos, que no vaya en detrimento también pues de nuestra economía, ¿no? Y del pueblo de México, que siempre es nuestra visión, tenga beneficios al pueblo y la economía nacional. Y también, pues, evidentemente, empresas en México que son las que permiten que se generen estos empleos.
9: Y bueno, seguimos con la información. El Zócalo, una de las sedes del FanFest, no la única, se llenó desde temprano en la mañana, ya no cabía nadie. El llamado de las autoridades, me lo dijo en nuestros micrófonos esta mañana el secretario de Gobierno de la Ciudad de México, César Carabiotera, a acudir a las otras FanFest en las 16 alcaldías, ahí cerca del Zócalo Garibaldi. Y sí, fue una fiesta, todo corrió muy bien, a pesar de la lluvia, pues las personas que asistieron se divirtieron muchísimo, pero no faltan los vivales, ¿verdad? No faltan. Fíjense que un sujeto fue detenido por elementos de la policía capitalina, traía 13 celulares robados. Juan Antonio Jiménez, qué bueno que lo detuvieron, voy contigo y el reporte.
15: Gracias, Juan. Elementos de la Secretaría de Seguridad Ciudadana detuvieron no solo a un hombre, sino también a una mujer en la colonia Centro, luego de que fueran señalados por un ciudadano como los presuntos responsables de sustraer su teléfono móvil aprovechando la aglomeración en inmediaciones del FanFest. Los hechos se registraron en la cruce de las calles Venustiano Carranza e Isabel la Católica, muy cerquita por donde yo andaba. Los policías fueron requeridos por la víctima, quien denunció que la pareja le había robado su celular en medio de los tumultos callejeros y tras ubicar a los sospechosos a unos metros del sitio, los uniformados les dieron alcance y procedieron a realizarles una revisión preventiva. Como resultado de la inspección, al hombre de 33 años y a la mujer de 48 se les decomisaron dos mochilas que contenían un total de 13 teléfonos celulares, de los cuales no pudieron acreditar la legal propiedad, por lo que fueron puestos a disposición del agente del Ministerio Público, quien se va a encargar de integrar la carpeta de investigación para determinar su situación jurídica. Y es que aquí, Juan, la recomendación que hay que hacer cuando acudimos a este tipo de eventos es tener todas nuestras cosas muy bien resguardadas para evitar este tipo de situaciones. Y mucha gente, yo veía el día de hoy a mucha gente, mujeres, con la mochila en la espalda, o bien algunos hombres incluso con el celular en los pantalones, en los bolsillos traseros del pantalón, y pues así son víctimas muy fáciles de estos sujetos, Juan. Así que hay que tener cuidado para el próximo partido, que será en 15 días aquí, Juan.
9: Así es, por supuesto, Juan Antonio Jiménez. Lo importante, estos sujetos fueron detenidos. Y bueno, pendientes, Juan Antonio, que tengas muy, pero muy bonita tarde lluviosa. Saca el paraguas y el impermeable.
15: Ya los utilizamos.
9: Con esta información nos vamos a una breve pausa. No se vaya, regresamos con más, mucho más que darle a conocer aquí esta tarde de jueves en Fórmula Noticias.
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17: La vasectomía es un método anticonceptivo seguro, eficaz y permanente para hombres que ya no desean tener hijos o que han decidido cerrar su etapa de paternidad. Consiste en un procedimiento médico sencillo de mínima invasión que bloquea el paso de los espermatozoides sin afectar la producción de hormonas ni la vida sexual. No altera la masculinidad, el deseo sexual ni el desempeño íntimo, ya que su función es exclusivamente anticonceptiva. Decidir realizarla implica responsabilidad compartida en la planificación familiar y una reflexión con sobre el proyecto de vida en pareja. Informarse adecuadamente sobre el procedimiento, sus beneficios y posibles dudas es fundamental para tomar una decisión segura. El diálogo abierto entre ambos miembros de la pareja fortalece la confianza, el respeto mutuo y el bienestar emocional, permitiendo decisiones más libres y responsables. Sígueme en todas mis redes sociales como Gina Ibarra-TV.
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19: El dromedario habita en zonas desérticas y solo tiene una joroba en su espalda. Puede soportar temperaturas extremas de frío y calor. Cuando corre, alcanza una velocidad de 65 kilómetros por hora y es capaz de cargar 170 kilogramos. No almacena agua como se piensa, sino que la obtiene metabolizando grasa almacenada en tejidos, principalmente en la joroba, misma que funciona como aislante de la radiación solar. Aunque está hecho para soportar la sequía, si no toma agua en un gran tiempo, pierde fuerza y peso. El dromedario puede estar sin comer hasta 7 días, pero se recupera si beben hasta 100 litros de agua en un solo día.
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20: El Partido Verde Ecologista recordó que fue aprobada una reforma que autoriza ampliar las facultades de las autoridades federales para usar herramientas tecnológicas y mapeo georreferenciado con el fin de enfrentar al crimen. Esta tarde, fuertes lluvias azotaron la Ciudad de México. Más detalles con Ulises Soriano.
21: Tlaloc puso a prueba a la Ciudad de México en medio de la inauguración del Mundial. Déjenme decirles que quedó afectada la Ciudad de México luego de intensas lluvias, sobre todo en el periférico al cruce con el Paseo de la Reforma. Además, varios árboles resultaron derribados por los fuertes aires.
20: Guadalajara continúa con el ambiente mundialista. Más detalles con Alberto Ibarra.
27: Compañeros de Fórmula, seguimos desde la Glorieta de la Minerva a un par de minutos de que arranque el partido entre Corea del Sur y Chequia. Largas filas están viendo en el estadio del Guadalajara.
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9: Son las 7 de la tarde con 38 minutos. Muchas gracias por continuar con nosotros aquí en Fórmula Noticias. Y bueno, seguimos con información relacionada con el Mundial. Hay debate político, porque el fútbol y la política están muy relacionados. Las implicaciones del Mundial en México, los partidos que así se juegan, las repercusiones económicas que tienen, el impacto, la derrama, también la organización. Y en el ámbito meramente deportivo, yo le comparto a usted que nos escucha, pues parte de la conversación que acabo de tener con Arturo Bricio, exárbitro mundialista, es el que más tarjetas rojas ha sacado. ¿Qué opina sobre el papel de México el día de hoy? Ganó, pero convenció. Me dijo Arturo Bricio Carter que si la selección mexicana juega hoy, como jugó contra Sudáfrica, en su próximo partido, allá en Guadalajara, contra Corea del Sur, ¿gana o no gana? Esto me dijo. ¿Cómo ves los siguientes partidos? Hay que estar muy pendientes del juego hoy en Guadalajara entre Corea del Sur y Chequia para pues checar cómo son los rivales de México y pues se establezcan las estrategias necesarias. Conversaba con Raúl Orbañanos hace unos minutos y los dos esperamos que no vuelva a suceder el lugar común, que es que México gana un partido, pierde otro y empata otro.
2: Ya sí, decías, sí ha sido. Lo decías en la mañana y es ojalá no sea profético, pero es histórico.
9: Sí, ¿tú ves que se pueda romper este tipo de historias repetitivas?
2: Si se jugó como hoy, lo dudo, pero porque son rivales más fuertes. Pero bueno, ojalá que esto sea una, ahora sí como en el toreo, ¿no? Una mala tarde, aunque hayas ganado, y se corrijan cosas, ¿no?
9: Bueno, pues eso me dijo Arturo Bricio, que algo sabe de fútbol, como usted bien lo sabe. También conversé con Raúl Orbañanos sobre una tradición de México en los mundiales. ¿Cuál? Escuche.
3: Siete por el triunfo, pero siete de panzazo, ¿eh? Yo creo que Javier está consciente de que no tuvieron una buena actuación. Muy importante ganar y ganaron, importantísimo ganar y ganaron, pero también él sabe que deben de mejorar.
9: Bueno, esto me dijo Raúl Orbañanos sobre pues esta tradición que tiene México en los mundiales de perder un partido, ganar otro y empatar otro y pasar a la siguiente ronda de panzazo. Debate, ¿qué implica el Mundial en México? ¿Cómo se ha llevado a cabo hasta ahora? Yo sé que solo es el primer día, pero es fundamental el arranque. Agradezco mucho que nos acompañe Zaira Cedillo, diputada de Morena en el Congreso del Estado de México. Diputada, bienvenida. La verde también traes de blanca, pero es verde.
6: Muchas gracias. Pues muy contenta, soy Gano México. Así que felices hoy de estar aquí.
9: Y también Carla Sánchez, subsecretaria nacional de elecciones del PRI, también trae la verde.
8: Así es, amigo, la verde, siempre bien puesta.
9: A ver, de entrada, el Mundial se celebra en nuestro país. Complicados los días anteriores con respecto a las movilizaciones que se registraron principalmente en la Ciudad de México. Zaira, ¿cómo ves este arranque del Mundial? Si hubo Mundial, si hubo partido, si se celebró en México, porque ya decían que si hubiera Canadá y quién sabe qué tantas cosas.
6: No, mira, la derecha lo que esperaba hoy era una derrota, y no hablo de una derrota en un partido, sino respecto a la política, a lo que hoy vivimos en las calles de nuestro país, y lo que vimos fue un festejo, una celebración. Siempre va a haber manifestaciones, siempre va a haber un discurso distinto, siempre va a haber diferentes fuerzas políticas, eso siempre lo vamos a tener. Siempre vamos a tener también, aprovechando que hay un evento que se ve en todas partes del mundo, que salgan las exigencias nacionales, que salgan las exigencias de distintos sectores. Esto es natural. Pero lo que hoy vimos también es un gobierno de puertas abiertas que está atendiendo a la gente.
9: Ahí está. Bueno, vamos contigo, Carla. Carla, por parte del PRI, ¿sí se llevó a cabo el Mundial en México? Hay quienes decían, quitaron.
8: No, eso ya estaba prácticamente dicho y ya se había revisado eso a todas luces. Y pues bueno, yo primeramente quiero felicitar a nuestra selección mexicana por pues dar el resultado que hoy por hoy pues tenemos, ¿no? Hasta el día de hoy. Creo que estamos muy alegres todas y todos porque pues México sin duda es un país futbolero, lo hemos dicho. México en sí, el fútbol ha unido muchas cosas propiamente en nuestro país. Entonces muchas felicidades, esperemos que sigan así y por ahí dicen, ¿no? Y si sí, ¿qué va a pasar? Esperemos que también se lleven la Copa del Mundo y pues me parece muy importante tocar dos temas esenciales, Juan, si me lo permites. El primero es, aunado a un poco lo que dices de que fueron días complicados, claro que sí fueron días complicados, creo yo que visibilizar los problemas de nuestro país ante el foco internacional no está mal, porque es la realidad también de lo que está pasando. Entonces, eso no nos hace mal los mexicanos, eso no quiere decir que somos pesimistas o que seamos pesimistas ante un contexto del mundial, porque muchas veces... pues muchas de estas personas van a hablar desde el privilegio. Si a mí no me afecta o si a mí no me ha pasado, pues a mí no me importa, ¿no? Entonces creo que tenemos que tener un poco de empatía y justamente estos problemas sociales ahora traen en el ojo público, pero también en el ojo nacional e internacional, que es lo que tratan de hacer pues todas estas personas que ahora salieron a las calles en semanas pasadas como quienes.
9: Perdón, Carla, las personas que hicieron manifestaciones, porque hay denuncias que son legítimas, hay denuncias que son legítimas y muy complicadas de conseguir, y hay otras pues que están escondidas con otras intenciones. Entonces tú dices que se intentó generar la imagen de que México vive momentos caóticos a través de estas movilizaciones?
8: Sin duda, México vive
9: 20 segundos.
8: Vive temas difíciles, como que, como por ejemplo las madres buscadoras, que pues ustedes saben que hay más de 133,000 desaparecidos, madres buscadoras que hace meses salieron a las calles, estuvieron en Palacio de Gobierno, estuvieron también en distintos estados propiamente, pues ¿cinco? Alzando la voz, y me parece que eso es muy importante y muy legítimo. No es un tema menor, en el caso, por ejemplo, de la Ciudad ¿tiempo? De México, en el Ajusco, ha habido más de 300 desapariciones, y entonces es algo que pone en el ojo público, y son personas que desde luego quieren también demostrar la otra realidad por la cual vivimos, y pues que el gobierno no se ha hecho responsable de esta parte también.
9: Zaira Cedillo, vamos contigo, un minuto y medio, sí. Todo tuyo.
6: Bueno, mira, como ya lo dijeron, siempre al tener el foco internacional van a salir las distintas exigencias. Y lo que ha prevalecido, pues, es el respeto a este derecho que tenemos de la libre manifestación. Sin duda hay temas que en nuestro país son deudas históricas de hace muchos años, no de ahorita, no de hace 6 años, no de hace 8, no de hace 10. Es de hace 70. ¿Cuál es hoy la diferencia?
9: O más.
6: ¿Cuál es hoy la diferencia? Que hoy todo es público, que hoy todo es viral, que hoy no hay represión, que hoy tenemos a la primera mujer presidenta de México coherente, que estuvo con su gente, que estuvo celebrando, que estuvo en primera línea, que por primera vez no fue abucheada, que además tiene todo ese respaldo del pueblo y también reconoce que estas exigencias son legítimas. Uh-huh. Por otro lado, hemos visto, por ejemplo, un bloque negro del cual hoy mismo la coordinadora de trabajadores de la educación salió y dijo más tarde, vamos a privilegiar el diálogo, nos vamos a reunir. Se han llevado a cabo, solo con el sector educativo, 51 reuniones uh-huh. por parte de la Secretaría de Gobernación y la Secretaría de Educación. Entonces,
9: cuatro sí, en las últimas 3 semanas, ¿no?
6: En las últimas 3 semanas. Entonces, ha habido un diálogo, hubo un aumento salarial en el año pasado del 10% para las maestras y maestros.
9: 10 segundos.
6: Ahorita, la presidenta de la República ya anunció un aumento del 9% más. Uh-huh. Entonces, hay este diálogo, hoy es lo que vemos. Un país en donde hay diálogo, donde tenemos una ¿tiempo? Presidenta cercana.
9: A ver, vamos a regresar al tema del fútbol, si me lo permiten, y del Mundial, uh-huh. porque bueno, pues fue la convocatoria del debate del día de hoy. ¿Beneficia a México la derrama económica, las transmisiones de los partidos, los turistas que están aquí llegando?
8: Claro, Carla. Que hay una derrama económica, pero aquí creo que uno de los temas importantes, Juan, que se dijo mucho a nivel nacional, fue el tema de que tenemos un mundial en México y propiamente los mexicanos no podemos asistir a este mundial. Uh-huh. El tema de los precios excesivos de la FIFA propiamente, incluso de todos a los alrededores también, uh-huh. de los hoteles, del comercio, porque también afectaron a la parte del comercio, y ahí están todas las peticiones y solicitudes a la jefa de gobierno que se le hizo por no dejar el libre tránsito y estar pidiendo credenciales, por ejemplo, para poder accesar al Zócalo. Ahora, yo creo que hay algo muy importante también aquí que vimos. En el estadio, nos no sé si se ha comentado, se ha viralizado.
9: Carísimos los boletos,
8: ¿verdad? Pero además del tema muy de los caros. Boletos.
9: Ahí estaba sí, Alejandro hubo, Moreno con toda su sí, familia. Hubo, ¿cómo cuántos habrán gastado?
8: Hubo varios políticos que
9: muchos,
8: fueron.
9: Pero bueno, yo
8: fueron,
9: digo de tu partido.
8: Independientemente de
9: carísimos,
8: eso.
9: Carísimos,
8: sí,
9: ¿no?
8: Independientemente. Bueno, yo sí. celebro la verdad la gente que pudo ir. Qué bueno, adelante. Pero pues el 90% de las personas que también sí. asistieron también no pudieron ingresar también. Uh-huh. Entonces, eso es importante decirlo. El tema de. Hay una cuestión que me parece sumamente importante decir, que es el cuerpo de granaderos que quizá pues dicen que ya no existe en la Ciudad de México, pero realmente sí lo vimos, ¿no? El día de ayer tan solo 20. A César Cravioto, pues las madres buscadoras lo abucharon, le dijeron que se fuera porque justamente no hay ese diálogo del que tanto pregonan a veces y que dicen que sí existe, ¿no? Hoy también escuchamos un Fuera Morena en el estadio,
9: ¿tiempo?
8: Que también fue muy retumbante. Entonces, este tipo de cosas también nos demuestra y nos dice que hay cosas que también se tienen que mejorar y que tienen también que poner atención estos gobiernos a nivel federal y en la jefatura de gobierno para atender lo que prácticamente pues es prioridad también.
9: Zaira Cedillo, sí, carísimos los boletos del Mundial, un dineral. Sí. Hubo fanfest, hubo fiestas pues, gratuitas para las personas que somos los más, que no podemos comprar un boleto pues tan caro. ¿Cómo ves estos fanfest? ¿Qué opinión te merecen?
6: Bueno, mira, primero decir que este evento mundialista que lleva la FIFA pues tiene boletos de hasta 120,000 pesos.
9: Hijos.
6: Eso hace que sea inaccesible para el pueblo de México, para una gran parte del pueblo de México. Y hoy con la doctora Claudia tuvimos estos fanfests la gente estuvo celebrando en espacios públicos, pudo ver el partido, pudo gritar México, pudo aplaudir, pudo apoyar a su selección mexicana. Eso es México. La cultura, las tradiciones, el deporte, la uh-huh. pasión por el fútbol. Hoy lo pudimos mostrar en espacios públicos. Pero además, desde hace unos meses atrás, hemos viviendo este mundial social que nunca antes se había vivido. La FIFA...
9: Perdón. Hablábamos de que Alito Moreno estuvo con toda su familia uh-huh. ahí en el estadio, que cuestan muy caros los boletos. Pero bueno, ¿a ti tú qué opinas de los de Morena que pudieron haber ido a pagar esos boletos? En su derecho, si es dinero de su bolsillo.
6: Mira, como dice la presidenta. Legal,
9: pero la imagen.
6: Mira, como dice la presidenta, la doctora Claudia Sheinbaum, es respetable. Sin embargo... Uh-huh. conforme a nuestros principios, nuestros valores, el lugar en donde nos corresponde estar es con la gente. Y la presidenta puso el ejemplo. Estuvo en la Gustavo Madero.
9: Porque ella tenía boleto que le regalaron, ella el 0001.
6: Pero decidió uh-huh. que una joven mexicana la tuviera, uh-huh. que mostrara su pasión por el fútbol, que estuviera en una dinámica en la que participaron además pues, más de 800,000 jóvenes. Uh-huh. Y ahí tenemos a una joven hoy disfrutando ese mundial.
9: Entonces ya rápido, 20 segunditos, los que de Morena fueron de su bolsillo, si quieres, al partido inaugural del mundial. ¿Cae esto dentro de los principios y conductas del movimiento que ustedes encabezan?
8: La austeridad sobre todo. ¿No?
6: Pues a quienes fueron a hacerles el llamado, uh-huh. nuestro lugar es con la gente. La presidenta nos puso el ejemplo. El estadio, con esos precios exorbitantes, no es nuestro lugar. Nuestro lugar es con la gente en el territorio. Y así lo vamos a seguir haciendo.
9: Ahí está. Bueno, pues, ¿tú qué opinas, Carla, sobre esto? Ustedes no predican con la austeridad en el PRI, pero a título personal.
8: Yo creo que hay que diferenciar
9: ¿Qué
8: eso.
9: ¿Qué opinas?
8: No pueden hablar de
9: austeridad. ¿Está mal que los de Morena vayan, pero
8: no,
9: bien que
8: no
9: los del PRI vayan?
8: No está mal, pero sabes que es un tema de narrativa que es incongruente. Uh-huh. Hemos visto que hablan
9: ustedes
8: de austeridad.
9: Ustedes no son austeros, ¿va?
8: Y, por ejemplo, el hijo del presidente López Obrador, pues vemos ahí todas las giras internacionales que tiene. ¿A costa de qué? ¿De qué ha trabajado? ¿De dónde vive? ¿De dónde paga tantos lujos? O sea, es un tema de narrativa que es incongruente. Aquí no es que si van o no. Hubo, desde luego, de todos los partidos políticos, los hubo. Yo estuve viendo, pues, que muchos tuvieron la posibilidad de asistir, de entrar. Y es muy válido, ¿no? Si van con sus familias también, finalmente, pues, el fútbol también une a las familias. Pero el tema aquí, yo creo que es la narrativa de incongruencia, Juan, y decir que pues efectivamente están en un partido donde se maneja la austeridad y donde es amor al pueblo y por el pueblo y de repente pues ves todo esto. Yo la verdad es que creo que es importante que se vengan ahorita propiamente lo que son las negociaciones y el diálogo con la Coordinadora Nacional porque ha hecho, de Trabajadores de la Educación, porque ha hecho muchas cosas que propiamente ya están afectando a la Ciudad de México y al Estado de México, ¿no? Personas que viven, que trabajan todos los días, que vienen bien temprano. Vimos y fue muy viral el tema de un caso de un señor que iba para el Instituto de Cancerología y que no lo dejaron pasar por las manifestaciones, porque hubo granaderos, porque hubo personas.
9: ¿Quién no los dejó pasar?
8: Porque los granaderos y los manifestantes de la Coordinadora Nacional. Entonces, este tipo de cosas, más las inundaciones, más otros problemas que tenemos que no tienen planeación, por ejemplo, el metro. El metro es uno de los sistemas de transporte público más importante de la Ciudad de México y del Estado de México. Entonces, estamos hablando de que el metro no fue entregado en tiempo y en forma. Entonces, eso sí afecta y trae otros problemas más, que es la movilidad a la cual estamos pues acostumbrados en una ciudad tan caótica y en donde vamos pues trabajando día con día, ¿no? Entonces, esa es una de las cosas que, por ejemplo, también afectó mucho.
9: Carla, Juan. Tiempo, por favor. Uh-huh. Vamos contigo. Zaira, 2 minutos. Te robaste 30.
8: Ay, no, hombre.
9: Sí. Zaira.
6: Bueno, este diálogo... Continuar, uh-huh. el tema del diálogo, no solamente con los trabajadores de la educación, con las madres buscadoras, con todos se está dando. Se han presentado reformas constitucionales por parte de la presidenta, que este mundial lo tenemos que vivir todos, no solo un día por medio de una televisión o yendo a pagar precios exorbitantes a un estadio. Uh-huh. En Morena somos congruentes. Y gran parte de los militantes, representantes de nuestro movimiento, estamos en las calles. Uh-huh. Lo que tenemos de recurso lo regresamos a la gente, lo invertimos de forma permanente en la gente, uh-huh. se los regresamos. Eso es lo que tenemos que hacer, es nuestra responsabilidad. Y insisto, que somos tan congruentes que nuestra presidenta estuvo ahí con su gente, estuvo celebrando.
9: Pero todos son congruentes, todos, todos. O sea, la presidenta sí puso el ejemplo y ojalá y
6: la presidenta, la gran parte de la
9: Por ejemplo, Cuauhtémoc Blanco, él fue mundialista, él fue jugador, él es legislador. Entonces, aquí hay una diferencia entre él fue y él es. Y de acuerdo a su papel hoy como legislador de la Cuarta Transformación, representante de Morena, más allá de que si él jugó y él estuvo en la cancha y levantó ahí unos trofeos nacionales, ¿tendría que haber ido? ¿Tú qué consideras? Porque ahí estaba, ¿eh? Yo lo vi entrar a través de la señal.
6: Bueno, hablamos también de alguien que se dedica a eso, ¿no? Que es deportista. Uh-huh. Sin embargo, era deportista y uh-huh. puede seguir, tiene la libertad de continuar practicando un deporte, ¿no?
9: Eso sí.
6: Tampoco digo que
9: no, él juega pádel a la hora de las sesiones, juega tenis.
6: Ir y gastar.
8: Exacto, ver, no sabe ni lo que vota.
6: No lo estoy defendiendo respecto a esto, porque la congruencia también llama a esto. Uh-huh. La lealtad es con el pueblo de México. ¿Qué significa la lealtad?

0: que ya tenían sus vuelos, que ya tenían sus hoteles comprados, propiamente no llegaron a la Ciudad de México por un tema de inseguridad. Incluso hubo algunos medios de comunicación internacionales que temían ante las marchas que habían en México. Digo, uno está acostumbrado de cierta manera a ver un tema de presión social, de este tipo de cuestiones que pues vemos día con día, ¿no? Que desafortunadamente pues estamos acostumbrados a esto. Sin embargo, el tema de inseguridad para el Mundial, yo creo que es una de las cosas que propiamente pues no se dio de manera
1: Veinte.
0: abierta hacia todas las personas que venían a nivel internacional y también a nivel nacional propiamente en la Ciudad de
1: Diez.
0: México, dándose sobre todo dos temas importantes ahí que pues justamente fue lo que aconteció en Sinaloa y en Jalisco recientemente.
1: A ver, Shaira, ya se nos acaba el programa, medio minuto para cerrar. Todo tuyo.
2: Bueno, mira, 73 mil millones de pesos de derrama económica para nuestro país. Además, una generación de empleos de 100 mil para 100 mil personas de forma directa, de forma indirecta, durante la preparación y el desarrollo de este evento mundialista. La gente de México muy contenta, no hay ningún rechazo hacia nuestra presidenta. El fútbol, hoy este evento mundial, llegó también a la gente por medio del mundial social. Y es algo que tenemos que reconocer, que se
1: Ahí
2: está
1: está Zaira.
2: democratizando el fútbol.
1: Zaira,
2: Es algo
1: Carla,
2: que nunca había
1: muchísimas
2: pasado.
1: gracias, sobre todo usted que nos acompañó.
0: Gracias a ti, Juan, y a todos.
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4: Gente o gentes. Bueno, si hablamos de una persona en específico, persona, pues estamos hablando entonces de una persona, no de una gente. Una gente es un grupo de personas. Llegó mucha gente. Había mucha gente en el evento. Estaba lleno de gente o un gentío. Pero nunca gentes, porque gentes tiene que ver con personas. Entonces, si tú dices, llegué a la fiesta y había muchas gentes, estás diciendo o quieres decir que había muchas personas o muchas, no sé, muchos asistentes, muchos invitados. Pero nunca dices gentes.
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5: La lengua de una ballena azul pesa tanto como un elefante adulto completo, siendo el órgano más grande conocido hoy.
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7: Continúan los ecos de la victoria del equipo mexicano en la inauguración de la justa mundialista 2-0 sobre Sudáfrica. Por primera vez en 8 intentos desde 1930, México finalmente pudo salir con la victoria en un partido inaugural de un torneo mundial. Además, a nivel individual, Raúl Jiménez finalmente pudo marcar un gol en una justa mundialista y se ha puesto a solo 6 tantos de Javier Hernández como máximo anotador en la historia de la selección mexicana. Además, con su gol al minuto 9 que abrió el marcador en la cancha del Estadio Ciudad de México, el tanto de Julián Quiñones se convierte en el tercero más rápido en la historia de los mundiales. México ya tiene sus primeros 3 puntos en el grupo A y ahora será turno de Corea del Sur ante Chequia a las 8 de la noche. Soy Ángel Ricalde y en Fórmula Deportes somos locales.
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2: Christopher Nolan confesó que todavía no tiene smartphone ni correo electrónico. Durante 60 Minutes, el director de The Odyssey aseguró que nunca se interesó por ese tipo de comunicación, aunque admitió que los códigos QR han complicado su vida cotidiana, porque incluso en plena era digital, todavía hay quienes prefieren vivir desconectados.
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2: Christopher Nolan confesó que todavía no tiene smartphone ni correo electrónico. Durante 60 Minutes, el director de The Odyssey aseguró que nunca se interesó por ese tipo de comunicación, aunque admitió que los códigos QR han complicado su vida cotidiana, porque incluso en plena era digital, todavía hay quienes prefieren vivir desconectados.
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2: Quinta Brunson desarrollará y protagonizará una película inspirada en Betty Boop. Proyecto junto a Fleischer Studios buscará reinterpretar al personaje desde una mirada moderna, explorando también la relación entre Max Fleischery y su creación. Porque algunos íconos animados siempre encuentran la forma de reinventarse.
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7: Diego Armando Maradona contra Inglaterra, 1986. Arrancando desde su propio medio campo, Maradona eludió a 6 jugadores ingleses con un control celestial antes de anotar el gol del siglo. Esta obra de arte inmortal definió la genialidad argentina en el Mundial de México.
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9: El narcotraficante mexicano Joaquín El Chapo Guzmán solicitó a la presidenta Claudia Sheinbaum tomar alguna acción que facilite su deportación a México. Hasta el momento, el mexicano ha enviado más de 12 cartas pidiendo su regreso al país. El Partido Verde Ecologista en el Congreso de la Ciudad de México se encuentra impulsando una reforma para otorgar seguridad social gratuita a mujeres cuidadoras, ya que el diputado Jesús Esma señaló que este sector se encuentra abandonado sin recibir salario ni prestaciones básicas. El próximo 31 de julio, Antonio Ceguera Cervantes, alias Tony Montana, hermano del fundador del Cártel Jalisco Nueva Generación, Nemesio Ceguera Cervantes, alias El Mencho, se declarará culpable de uno de los 2 cargos criminales que enfrenta en Estados Unidos. Informó Itzel Vanegas. 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
2: Ozzy Osbourne regresará como un avatar impulsado por inteligencia artificial. La familia Osbourne confirmó que el vocalista de Black Sabbath tendrá una versión digital hiperrealista desarrollada junto a Hyperreal, estudio que ya trabajó con figuras como Stan Lee y Lionel Messi. Según Jack Osbourne, el proyecto incluirá la voz, imagen y movimientos del cantante, mientras que Sharon Osbourne aseguró que los fans podrán interactuar con él y recibir respuestas, como si fuera de Ozzy. El avatar debutará este verano en pantallas interactivas en Estados Unidos y Reino Unido. La familia explicó que la intención es crear una experiencia más cercana a una actuación viva que a una simple recreación digital. Porque incluso después de su despedida, Ozzy Osbourne seguirá presente en el escenario, ahora desde el mundo digital.
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2: Apple Martin, hija de Chris Martin y Gwyneth Paltrow, debutará en cine en una nueva película de Nancy Meyers. El proyecto contará con figuras como Penélope Cruz, Jude Law y Owen Wilson. Porque Hollywood siempre encuentra nuevas generaciones listas para entrar en escena.
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10: Take-Two Interactive confirmó que Grand Theft Auto 6 sigue programado para el 19 de noviembre de 2026, desmintiendo rumores de un nuevo retraso surgidos en 4chan. Strauss-Zelnick aseguró además que la campaña de marketing arrancará este verano, porque cuando se trata de GTA, cualquier rumor puede incendiar Internet.
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18: Belinda Carlisle, Mad About You.

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3: Los Royals y el Mundial. No solo la afición, sino que los Royals también participan en la fiesta del balompié cada cuatro años. En 1966, la reina Isabel II entregó el trofeo a Inglaterra en Wembley tras su histórica victoria. En Qatar 2022, el rey Felipe VI de España viajó a Doha para apoyar a su selección de la Roja. Además de aparecer en el video de la presentación de la selección española, el rey vendrá a apoyarlos a un partido en Guadalajara. El rey Harald de Noruega, sus 89 años, fue quien presentó en un mood vikingo a la selección de fútbol. Y hay más, se espera que el príncipe William, que es muy futbolero, y su hijo George, viajen a Estados Unidos para apoyar a su selección. Sí, ellos también se contagian de este ambiente mundialista y los veremos a todos gritando a su selección ¡Gol! No son cuentos de hadas, son historias reales.
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5: El amor entre la selección brasileña de fútbol del Mundial México 70 y los habitantes de la ciudad de Guadalajara marca la historia de un joven tapatío quien, tras perder a sus padres, emigra a Brasil para construir una vida. Tras años de escasa fortuna y un triple fracaso en el amor, encuentra su última oportunidad en una idea tan descabellada como desesperada. El montaje de una obra inspirada en el equipo verde-amarela de Pelé, Rivelino, Tostao y compañía es el proyecto que cambiaría su destino. Armado de ganas, recluta a un puñado de improvisados y encuentra a un dudoso empresario apodado El Tigre, quien financia una gira por el Bajío. Al llegar a México, la trama se descubre. El Tigre no es un empresario, la gira no existe. La obra es en realidad un mecanismo para lavar dinero sucio. La historia delirante se titula Al estilo Jalisco. Una lectura gozosa y gustosa, oportuna en temporada mundial.
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6: Fórmula Deportes. Tras vencer a Sudáfrica 2-0, la selección mexicana trabajará este viernes, con algunos minutos abiertos a la prensa, en el centro de alto rendimiento. Luego de la victoria sobre los sudafricanos, Guillermo Ochoa habló sobre lo que representa llegar a 6 apariciones en Copas del Mundo.
7: Pues muy contento, por supuesto, de lograr este récord. Hay mucho detrás de estos 6 mundiales, muchas vivencias, mucho recorrido, podría decir, muchísimos objetivos, ¿no? Pero contento. Contento, lo más que te puedo decir es que contento porque en esta lista está un mexicano.
6: Mañana continúa la actividad. En el grupo B, a la 1:00 p.m, Canadá se mide a Bosnia y Herzegovina. Mientras que en el grupo D, Estados Unidos se mide a Paraguay a las 7:00 p.m. Soy José Luis Cuevas y en Grupo Fórmula somos locales.
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2: ¿Alguna vez te has preguntado por qué a las 10 de la noche tu cuerpo ya pide almohada?
3: Aunque tu mente todavía quiera ver un capítulo más de tu serie favorita.
2: ¿O por qué te da hambre más o menos a la misma hora, como si alguien dentro de ti llevara un horario escondido? Pues resulta que sí, dentro de ti hay un reloj. No tiene manecillas ni hace ruido, pero lleva millones de años dando la hora.
3: Se llama reloj circadiano.
2: Y trabaja siguiendo ciclos de 24 horas, justo como el giro de la Tierra. Gracias a él, tu cuerpo sabe cuándo despertar, cuándo comer y cuándo apagar las luces para dormir. Este reloj vive en una pequeña región del cerebro llamada núcleo supraquiasmático, un conjunto de unas 20.000 neuronas, pequeñito, del tamaño de un grano de arroz, pero poderoso como el director de una orquesta. Recibe la luz que capta nuestros ojos y con esa información le avisa al resto del cuerpo: ¡es de día! ¡A moverse!
3: O ya oscureció, es hora de reparar tejidos y ahorrar energía.

0: Mientras dormimos, otra hormona toma el turno de madrugada, el cortisol. Va hacia nuestros depósitos de grasa, libera glucosa y prepara al cuerpo para que cuando suene el despertador o entre el primer rayo de sol por la ventana, tengamos la energía lista para arrancar el día. Pero ojo, este reloj tan fino se puede descomponer. Trabajar de noche, desvelarte con el celular a las 2 de la mañana o saltarte horas de sueño es como meterle arena a un reloj suizo. Cuando nuestros ritmos circadianos se alteran, el cuerpo lo cobra caro. Obesidad, diabetes, depresión e incluso estados psicóticos pueden aparecer. Y no solo nos afecta a nosotros. La luz artificial que invade la noche también altera los ciclos de reproducción de muchos animales. En 2017, tres científicos estadounidenses, Jeffrey Hall, Michael Rosbach y Michael Young, recibieron el Premio Nobel de Medicina por descubrir los llamados genes reloj, el manual de instrucciones que le dice a nuestras células cómo fabricar las proteínas que aceleran o frenan nuestro reloj interno. Así que esta noche, cuando sientas que los párpados te pesan y el cuerpo te pide cama, no le eches la culpa al cansancio nada más. Agradece a ese pequeño reloj escondido en tu cerebro que lleva toda tu vida cuidando de ti. En silencio, sin pilas, sin alarma. Solo con la luz del sol y la oscuridad de la noche. Con información del doctor Raúl Aguilar Roblero, del Instituto de Fisiología Celular de la UNAM. Un guión de Leonardo Santiago, con información del portal Ciencia UNAM. Les saluda Mónica Genis.
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6: Lionsgate confirmó que una secuela de Michael ya está en desarrollo. Adam Fogelson adelantó que la nueva película sobre Michael Jackson podría romper el orden cronológico tradicional para explorar distintas etapas de su vida y catálogo musical, porque algunas leyendas no pueden contarse en línea recta.
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6: Sabemos que Bones, de los veganitas de The Killers, es un gran sencillo, pero lo que lo elevó al siguiente nivel fue su video, un romance dirigido por Tim Burton. The Killers lograron lo imposible, convencer al director de dirigir su primer video musical. Brandon Flowers escribió Bones, con una gran influencia de Bruce Springsteen y las películas de terror clase B. Grabaron el video en un autocine donde la pareja protagonista se convierte en esqueletos por la pasión. Burton aceptó porque la canción les pareció macabra y divertida. Escuchemos Bones de The Killers. 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
1: ¿A poco no se te antoja algo fresco, acidito, con mariscos? Hoy utilizaremos camarón mexicano para nuestro platillo sabio, un orgullo de nuestra producción local que nos permite tener calidad y sabor los 365 días del año. Acompáñanos a preparar un aguachile de camarón con puré de camote.
0: Revista del Consumidor. El camarón es uno de los productos pesqueros favoritos de las y los mexicanos, ya que además de que es delicioso, está disponible en el mercado durante todo el año. Además, nuestro país es el segundo mejor productor pesquero y acuícola de camarón en Latinoamérica, según un reporte de la Organización de las Naciones Unidas para la Alimentación y la Agricultura.
1: Su consumo aporta vitamina B12, B9 y B3, las cuales apoyan al metabolismo, al sistema nervioso y al sistema inmune. Sin duda es el candidato perfecto para el platillo sabio Profeco de este mes. Un delicioso aguachile de camarón con puré de camote. Una preparación fresca y con equilibrio de cítricos y picantes.
0: Atrévete a probar esta combinación gastronómica. Para esta receta necesitaremos los siguientes ingredientes: 500 gramos de camarón mediano o grande, sal, pimienta blanca molida, 120 mililitros de pulpa de maracuyá fresca, 180 mililitros de jugo de limón, un limón amarillo, jugo y ralladura, un pepino pelado, un chile serrano, un chile habanero pequeño, medio manojo de cilantro, 40 mililitros de aceite de oliva, una cucharadita de miel y una cucharadita de salsa de soya.
1: Para la parte dulce del platillo, el puré de camote, ocuparemos 280 gramos de camote naranja, 2 cucharadas de mantequilla sin sal, 2 cucharadas de crema para batir, 1 cucharadita de miel de abeja, sal, pimienta negra molida, 1 pizca de canela en polvo, 1 cucharadita de aceite de oliva, 2 cucharadas de nuez, 2 cucharadas de queso de cabra.
0: Y para el emplatado necesitamos 1 taza de cebolla morada fileteada, 1 taza de pepino en láminas finas, 1 cuarto de mango petacón en cubos pequeños, medio manojo de cilantro criollo, 2 cucharadas de ajonjolí negro tostado, semillas de maracuyá y tostadas horneadas.
1: Ya con nuestros ingredientes listos, empezaremos con la preparación del aguachile. Comenzamos limpiando y abriendo los camarones con un cuchillo pequeño en corte mariposa para retirar la víscera. Una vez limpios, los colocamos en un bowl y les espolvoreamos sal y pimienta blanca. Después, los refrigeramos. Mientras tanto, licuamos la pulpa de maracuyá fresca, el jugo de los limones y la ralladura, el pepino pelado, el chile serrano y el habanero, el cilantro, el aceite de oliva, la miel, la salsa de soya y salpimentamos al gusto. Colamos la mezcla parcialmente para conservar un poco de textura. Luego, la agregamos al bowl de los camarones, revolvemos y los dejamos de 5 a 7 minutos.
0: Para la preparación del puré de camote, comenzamos lavando y secando los camotes. Los llevamos al horno enteros con aceite y sal a 180 grados Celsius durante 50 o 60 minutos. El camote debe quedarnos muy suave para poderle retirar la cáscara sin dificultad. Lo machacamos y lo colocamos en un recipiente para reservarlo. A fuego bajo, en una olla, agregamos mantequilla y la crema para batir. Apagamos la mezcla antes de que hierva. Integramos esta mezcla al camote machacado con movimientos de abajo hacia arriba. Luego incorporamos la canela, la miel, el queso de cabra, la nuez y salpimentamos al gusto. Antes de servir es muy importante integrar a nuestro aguachile el pepino, el mango y la cebolla.
1: Ahora sí, ya que tenemos ambas preparaciones listas, vamos al emplatado. En una tostada horneada, colocamos el puré de camote y el aguachile.
0: Terminamos con semillas de maracuyá, el cilantro, un poco de aceite de oliva y espolvoreamos el ajonjolí.
1: Ya tenemos listo nuestro aguachile de camarón. No olviden que el platillo sabio Profeco es fácil de preparar, tiene buen sabor, aporta un balance nutricional y rinde para varias porciones.
0: Anímense a prepararlo y cuéntenos en nuestras redes sociales cómo les quedó. Hoy. Revista del Consumidor Radio.
1: Gobierno de México. 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
4: Apple Martin, hija de Chris Martin y Gwyneth Paltrow, debutará en cine en una nueva película de Nancy Meyers. El proyecto contará con figuras como Penélope Cruz

0: justicia social.
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Bienvenidos a la era New Rave. En 2007, Klaxons definió el sonido de una generación con Golden Skanks. Mezclando rock indie con luces de neón, la canción habla sobre un futuro distópico y máquinas del tiempo. Golden Skanks hace referencia a un término técnico de iluminación utilizado en teatros y discotecas, pero la letra tiene tintes mitológicos y esotéricos, mencionando figuras de luz y misterios antiguos. Un tema vibrante que te transporta directo a una fiesta.

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3: Los Royals y el Mundial. No solo la afición, sino que los Royals también participan en la fiesta del balompié cada cuatro años. En 1966, la reina Isabel II entregó el trofeo a Inglaterra en Wembley tras su histórica victoria. En Qatar 2022, el rey Felipe VI de España viajó a Doha para apoyar a su selección de la Roja. Además de aparecer en el video de la presentación de la selección española, el rey vendrá a apoyarlos a un partido en Guadalajara. El rey Harald de Noruega, sus 89 años, fue quien presentó en un mood vikingo a la selección de fútbol. Y hay más, se espera que el príncipe William, que es muy futbolero, y su hijo George viajen a Estados Unidos para apoyar a su selección. Sí, ellos también se contagian de este ambiente mundialista y los veremos a todos gritando a su selección ¡gol! No son cuentos de hadas, son historias reales.
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5: Considerada un árbol sagrado por los antiguos mayas, la ceiba es un gigante de las selvas tropicales americanas. Sus ramas se extienden hacia el cielo, formando una sombrilla natural que protege el sotobosque. De sus semillas se extrae el capoc, una fibra ligera utilizada en textiles. Es un símbolo de conexión entre el cielo, la tierra y el inframundo.

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el rock también tiene color. En 1997, los legendarios Aerosmith lanzaron Pink, una oda al color rosa llena de picardía y armónicas de blues. La canción les dio un premio Grammy, pero el video se robó el show. Usaron tecnología de morphing para mezclar las caras de los integrantes con cuerpos de mujeres, esqueletos y personajes extraños. Steven Tyler admitió que la letra tiene mucho doble sentido, fiel a su estilo rebelde. Escuchemos este clásico de los 90 que demostró que el rock and roll no envejece.

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2: Mucho antes del MCU, Marvel ya experimentaba con historias bastante extrañas, incluyendo una película animada sobre Frankenstein producida junto a Toy Animation. La cinta Frankenstein, Legend of Terror, será restaurada en 4K y relanzada por Def Crocodile, después de permanecer prácticamente perdida durante décadas. Dirigida por Toyo Ashida, conocido por Vampire Hunter D, la película presenta una versión mucho más oscura, violenta y trágica del monstruo clásico. El relanzamiento también revive una etapa poco conocida de Marvel, donde Frankenstein llegó incluso a cruzarse con Spider-Man y los X-Men. Porque antes de los superhéroes millonarios, Marvel también apostaba por el horror más extraño y experimental.
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2: La película de live action de Hello Kitty ya tiene directores confirmados. David Derrick Jr. y Jonah Oshima encabezarán el proyecto que llegará a cines en 2028. La producción contará con Bo Flynn y Ramsey Naito, porque incluso los íconos más tiernos también quieren conquistar Hollywood.
3: Canciones que cumplen 40 años este 2020.

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2: Christopher Nolan confesó que todavía no tiene smartphone ni correo electrónico. Durante 60 Minutes, el director de The Odyssey aseguró que nunca se interesó por ese tipo de comunicación, aunque admitió que los códigos QR han complicado su vida cotidiana, porque incluso en plena era digital, todavía hay quienes prefieren vivir desconectados.
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1: China abrirá el primer hotel del mundo atendido enteramente por robots. El hotel con servicios robóticos integrales abrirá sus puertas en la isla artificial occidental del enlace Shenzhen-Chongqing y será parte del megaproyecto de infraestructura en el área de la Gran Bahía de Hongdong, Hong Kong-Macao. Los servicios, desde la recepción de huéspedes, la asistencia con el equipaje hasta el servicio de habitaciones, serán brindados por robots desarrollados por la empresa china Pudu Robotics. El proyecto, desarrollado en una alianza estratégica con la empresa Shenzhen Cultural Tourism Industry Development, también ofrecerá servicios de entrega de alimentos y limpieza a cargo de robots que incluso se encargarán de las patrullas de seguridad. El hotel contará con 44 habitaciones de alta gama, restaurante y un gimnasio que funcionarán bajo un sistema de servicios inteligentes de circuito cerrado. Informó Aide Rivera. Más detalles en radioformula.mx.
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3: El cuerpo humano tiene suficiente hierro para fabricar un clavo de 3 centímetros de largo, distribuido principalmente en la sangre.
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3: Los wombats producen heces en forma de cubo, una adaptación única para marcar territorio.
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4: Luego de que la diputada priista en Sinaloa, Paola Garate, recibiera de desconocidos una corona funeraria en su casa, la bancada del PRI en la Cámara de Diputados condenó la amenaza y pidieron a las autoridades federales y estatales garantizar su seguridad e investigar los hechos. La Fiscalía de Guanajuato informó que fueron capturadas 2 personas presuntamente autores intelectuales del asesinato de la exdiputada panista Brisa Esmeralda Céspedes, entre ellos su tío, quien fue acusado de mandarla matar por unas propiedades. La organización Reporteros Sin Fronteras condenó el asesinato del periodista veracruzano Luis Ángel López, quien fue asesinado en Poza Rica, y exigió a las autoridades la apertura inmediata de una investigación relacionada con la actividad profesional de la víctima. Informó Itzel Vanegas. 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
1: Al parecer, Tom Hardy no regresará para futuras temporadas de Mobland tras presuntos conflictos con la producción. Reportes señalan desacuerdos con Jess Butterworth y tensiones durante el rodaje. Aunque la segunda temporada sigue programada para este año, no se sabe si habrá una tercera temporada. Tal vez este sea uno de los problemas que no podrá resolver Harry de Souza.
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1: Amazon MGM Studios confirmó que la esperada versión live action de Voltron, Defender of the Universe, no llegará a los cines y debutará directamente en Prime Video. La película, dirigida por Russell Marshall Turber y protagonizada por Henry Cavill, adapta la clásica serie animada de los años 80 sobre pilotos que controlan leones robóticos capaces de combinarse en el gigante Voltron. El elenco también incluye a Sterling K. Brown, quien interpretará al villano Sargon. La decisión sorprendió a fans, especialmente porque la producción construyó enormes sets prácticos para recrear las batallas mecánicas con menos dependencia de CGI. La franquicia llevaba años atrapada en Development Hell antes de que Amazon obtuviera los derechos en 2022, porque en Hollywood incluso las franquicias más gigantes pueden terminar aterrizando primero en streaming.
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1: Take-Two Interactive confirmó que Grand Theft Auto 6 sigue programado para el 19 de noviembre de 2026, desmintiendo rumores de un nuevo retraso surgidos en 4chan. Stroh Zelnick aseguró además que la campaña de marketing arrancará este verano, porque cuando se trata de GTA, cualquier rumor puede incendiar internet.
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¿Qué tal? Muy buenos días, un gusto estar con ustedes este viernes 12 de junio. Un gusto saludarlos esta mañana, la mañana siguiente de la inauguración del Mundial, que transcurrió con éxito, con un despliegue policíaco pues, propio de un estado policíaco. La cantidad de recursos que se tuvieron que movilizar para que a fin de cuentas se celebrara un partido de fútbol fue inmensa. Pero ayer...

0: siendo un día de fiesta con una movilización impresionante de la policía, no solo alrededor del Estadio Azteca, sino en amplias zonas del sur de la ciudad. Vamos a tener la crónica de lo ocurrido ayer, el comentario, la reflexión, qué es lo que viene. Desde luego, vamos a tener los análisis del partido de ayer con Ciro Procuna, con el Pareja López, con Enrique Burak. El gobierno de la Ciudad de México calcula que 120 mil personas fueron las que se reunieron a celebrar en el Ángel de la Independencia. Los maestros de la CENTE, como perfilamos ayer en el programa y como lo perfilamos desde principios de semana, no tenían una mayor fuerza de movilización. Se movieron, protestaron, pero a fin de cuentas fueron poco relevantes ayer, 11 de junio. Hoy dicen que van a bloquear Reforma y bueno, que van a ir a la Torre del Caballito, al cruce de Insurgentes, el Ángel, en fin. También vamos a estar en esos lugares y estaremos en la Caseta México Cuernavaca, porque por quinto día se registra un operativo policíaco para que no pasen vehículos de los normalistas de Ayotzinapa, los que traían proyectiles a principio de semana. Ayer los normalistas bloquearon la autopista varias horas en protesta por este operativo de la policía. Y ayer también, mientras se jugaba el Mundial, fueron asesinadas 30 personas en el país, una cifra pues que sigue a la baja, pero que no deja de ser muy dura. En un día de fiesta, ayer asesinaron a 30 personas en el país. Guanajuato, con 4 homicidios, registró la cifra más alta. El dólar interbancario se vende en estos momentos en 17 pesos con 22 centavos. Esto es parte de lo que tendremos hoy, más las entrevistas con los personajes esenciales de la vida pública en México, más lo que se vaya acumulando en las próximas 3 horas. Quédese con nosotros, estamos por la mañana, hacemos una pausa y al regresar con todo esto, comenzamos.
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2: Google anunció una nueva función para usuarios de Android que tiene como propósito protegerlos de estafas por suplantación de identidad en llamadas hechas con voces creadas con inteligencia artificial. La nueva función permite identificar las llamadas de estafadores, responde en tiempo real y cuando detecta patrones sospechosos, envía una alerta al usuario, ya sea por sonido, vibración o con un aviso visual, por lo que aún si escuchas la voz de tu madre o de tu mejor amigo, sabrás que se trata de un fraude. Esta tecnología se basa en el protocolo de servicios de comunicación enriquecida, RCS, que vincula digitalmente el número de teléfono con los dispositivos móviles de Android. Así, cuando se llama a otro usuario, este recibe una señal de confirmación silenciosa para verificar la legitimidad de la llamada. La nueva función ya está disponible para los teléfonos Pixel de Google y se habilitará progresivamente en dispositivos con Android 12 durante 2026. Informó Aide Rivera. 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
3: Caminando por México.
4: Bacalar, Quintana Roo. Famoso por su Laguna de los Siete Colores, este pueblo caribeño cautiva con sus aguas cristalinas de distintos azules. Antiguo refugio de piratas, hoy ofrece paz, cenotes profundos y estromatolitos milenarios. Es un paraíso natural de belleza tranquila y única.
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7: Siete con nueve, Manuel, buen día.
8: Ciro por la mañana, buenos días a todos en Grupo Fórmula.
7: ¿Cómo te fue ayer en el estadio Azteca Banorte, Ciudad de México?
8: Ciudad de México,
7: ¿no tiene, Ciro, un cuarto nombre todavía?
8: Todavía no.
7: ¿No es el estadio mundialista?
8: El estadio todavía del no. Mundial de Fútbol.
7: El tres veces mundialista también le van a poner.
8: México 2026.
7: ¿Cómo fue tu experiencia ayer en el estadio, para llegar al estadio y para salir del estadio?
8: No fue tan mal, Ciro. No fue tan mal. No,
7: llegaste
8: fue tan
7: mal. A las 4 de la mañana.
8: Más o menos, pues más sí, o menos. No. Hice un trayecto, yo creo que sí, fue como de unas 2 horas para poder llegar desde la Colonia del Valle hasta el Estadio Ciudad de México. No me puedo quejar, te voy a decir por qué. Yo escogí la ruta de este famoso Park and Ride, que le llaman, ¿no? Donde estacioné mi carro en Six Flags.
7: Sí, te oímos, ¿no? Te oímos.
8: Y ahí en Six Flags lo dejé. Y tomamos un camión, 20 personas, porque la verdad es que sí, solamente las 20 personas que caben sentadas en cada camioncito iban saliendo con mucha agilidad. Y de ahí, pues avanzar a muy lento paso, eso sí, a muy, muy lento paso por la lateral de Periférico hasta el paradero de Huipulco. Pero hasta ahí logras llegar. Y una vez que logras llegar ahí, porque hay una parte ya muy adelantada del Estadio Azteca, ya muy, muy cerquita del Estadio Azteca, en la famosísima última milla, entonces pasa el camión cuando ya no hay tráfico. Entonces, pues pasa...
7: Bueno, te fue bien.
8: Pasa
7: ¿y
8: bien.
7: ¿Y en el estadio?
8: Sí, la verdad es que pasa bien. El regreso, fenomenal, ¿eh? Entonces, llegas ahí a Huipulco, tomas tu camión en el paradero, donde salen a Six Flags.
7: ¿Y ya?
8: Y en 20 minutos estábamos allá, todas las personas que...
7: ¿Y la experiencia en el estadio?
8: En el estadio me gustó más, Ciro, tomando en cuenta que yo me tocó la experiencia del México-Portugal y que fue verdaderamente una complicación la entrada, porque no había internet, porque las puertas no estaban abiertas. Creo que lo resolvieron un poco mejor, ¿no? Haciendo estos... especie como de serpentinas, ¿no? De personas, ¿no? Que van ahí entrando por el lado de Tlalpan, que es por donde yo entré, por el lado de Tlalpan, haciendo valla, y entonces pues vas entrando haciendo como una serpiente, y entonces entras con mucha facilidad. Es que no me fue tan mal, Ciro, realmente no fue tan mal. A las 9:30 estaba dentro del estadio.
7: No, bueno.
8: No, y medio estaba dentro del estadio.
7: Nosotros estábamos aquí transmitiendo. Bueno. Bueno, en el segundo piso.
8: El segundo piso.
7: En fin, a ver, bueno, vamos por partes, ¿no? Vamos por partes. Lo primero, arrancó el Mundial y creo que no hay reporte de heridos.
8: No.
7: No hay reporte de detenidos. Y sí, calculan las autoridades que al menos 500,000 de personas estuvieron ayer en las calles de la ciudad, al menos, ¿eh? Entre las que fueron al estadio, las que fuimos al estadio, las personas que estuvieron en los distintos fanfests que funcionaron, parece que lo mejor del mundial van a ser los fanfests. Ese sería un lujo para esta sociedad, ¿eh?
8: Sí, si se mantienen.
7: Vamos a ver cuando juegue Uzbekistán, Colombia, sí, también.
8: La cantidad de gente que asiste.
7: Sí. Funcionó el fanfest del Zócalo de la ciudad. Felicidades, uh-huh. Porque parecía que tenían todo en contra.
8: A reventar.
7: Veía imágenes, por ejemplo, el fan, o no sé si era un fanfest, o pusieron una pantalla en el parque de Santa Fe, ¿cómo se llama? El mexicano.
8: Ah, la mexicana. Sí, es uno de los fanfests alternativos, pues, oficiales.
7: Extraordinario. Uh-huh. Y todo muy bien. Uh-huh. Todo muy bien. Entonces, pues terminó siendo un día de fiesta. Las manifestaciones, además, se llevaron a cabo.
8: Sí.
7: ¿Sí? Sin violencia, salvo, como siempre, el bloque negro, que al ser ya cerca del Estadio Azteca tuvo ahí un enfrentamiento con la policía. Parece que sin reportes de lesionados. Claro, como siempre alguien paga, ¿no? Destruyeron ahí 6-7 camionetas, las vimos, yo las vi a la, uh-huh, a la salida. Pues esas no cuentan.
8: Pues ya no importa, Ciro. Ya no importa.
7: Pues, no. Además eran camionetas nuevas, ¿eh? Yo creo que algún VIP dejó por ahí sus camionetas.
8: Dice la...
7: Sí, pero pues esas no importan. Pues, ¿para qué llevan coche, no? Pues ¿para qué están en México? ¿Para qué van a la ciudad? ¿Para qué se ponen por donde iba a pasar el bloque negro? Las madres buscadoras hicieron su protesta. Triste, ¿eh? Esos reportes de que por ahí hubo gritos de aficionados en contra de ellas. Sí. Tristísimo. Los maestros de la CENTE, perdón, pero nosotros dijimos aquí desde el martes, no son tantos, ¿eh? No son tantos, ni traen tanta fuerza. Y dicho y hecho, pues sí, salieron a dar testimonio de que tenían que protestar y punto. Yo te diría, ayer fueron insignificantes. No sé si más adelante lo volverán a hacer. Entonces, pues termina siendo un día de fiesta, pero en el entendido de que al menos en una parte de la ciudad, para que se diera esa fiesta, los ciudadanos deben aceptar una suerte de estado policíaco. Te cierran calles, te cierran paso, te ponen acá, te llenan de policías. Muy bien, un operativo muy exitoso. Felicidades a Clara Brugada y felicidades a Pablo Vázquez. El operativo fue muy exitoso. Pero es un estado de excepción, punto. Digámoslo, es un estado de excepción. No puedes pasar, es tu casa, no puedes avanzar, no puedes hacer esto. Tienes que caminar por acá. Sí, sí, sí. Por unas horas es lo que se tiene que hacer. ¿Me dirán que esto se hace en otros lugares del mundo? No. En otros lugares del mundo no te cierran las calles a 10 kilómetros del estadio. Entonces, esa sería mi síntesis de ayer. Antes de entrar a lo que es el Estadio Azteca, la inauguración, ya escucharemos lo que fue el partido de fútbol. Ganó la ciudad y ganó el país porque se pudo dar la ciudad ayer un gran jueves de fiesta. Ayudó que haya ganado la selección.
8: Ayudó.
7: Por supuesto. Ayudó el clima porque llovió un rato en la tarde, luego se quitó después del partido, sí. Luego se quitó.
8: La lluvia no estaba ahí realmente.
7: Sí, no fue un factor. Pero asumiendo que cuando juegue México, no creo que los operativos se vayan a aplicar.
8: Con el Colombia, Uzbekistán, difícilmente, ¿no?
7: Sí, o si México no pasa primer lugar, que yo empiezo a ver difícil que pase primer lugar después de ver a los coreanos ayer. Pero eso ya que nos lo digan los parejas López
8: los
7: y demás.
8: Los especialistas, sí.
7: Pero asumiendo que si México, bueno, México juega en 2 semanas contra la República Checa, uh-huh, y luego puede jugar un tercer partido y un cuarto partido. Pues México todavía podría jugar 3 veces en el estadio Azteca Banorte, Ciudad de México, y lo que se acumule esta semana de nombre. Y pues otra vez a tener un estado de excepción. Ese sería mi comentario general. Ahora vamos a entrar a lo que es el estadio.
8: ¿Pues no lo pasaste bien?
7: No, yo sí, uno siempre la termina pasando bien, pero también cuando dices, pues hay que caminar todo esto, hay que pasar todo esto. Eso sí, Protección Civil, yo no sé quién es el responsable de Protección Civil alrededor del Estadio Azteca. ¿Eh?
8: Yo no los vi.
7: No, pero pues nos hacían pasar, no sé, íbamos saliendo del estadio 3,000, 4,000, 7,000 personas por un espacio de 2 metros, 3 metros de ancho. Y al lado, un estacionamiento y un espacio cerrado por donde podríamos haber salido. Ahí sí, como salen en todos los estadios del mundo. ¿Tú lo sabes? Abren todas las puertas para que la gente se
8: abren
7: vaya.
8: Abren todas las puertas para
7: aquí
8: que la gente
7: no,
8: se vaya.
7: Aquí claro. Había una puerta cerrada, ya. Y ahí íbamos nosotros. El descuido, lo sucio que está todo alrededor del Estadio Azteca, pero eso es otra historia. Y también decirlo antes de ir a corte, ¿eh? Porque criticamos mucho. Gran acierto de la presidenta Sheinbaum.
8: Doyer.
7: No hacía falta su presencia ayer en el estadio, no hacía falta.
8: No.
7: Además, donde yo estaba sentado no se escuchó nada. Tú dices que sí, pero nosotros no escuchamos ni el himno. Y mira que lo teníamos cerca. Y la imagen que se regaló celebrando en un fanfest, que fue en la Venustiano Carranza o en la Gustavo Madero, fue extraordinaria. O sea, la decisión que tomó la presidenta le terminó saliendo. Porque ayer el ambiente en el estadio no era como para que llegara un presidente a decir saludos o declaro inaugurado el Mundial. Eso es como del viejo PRI,
8: No. La verdad es que al final creo que no hizo falta, ¿no? Le salió bien precisamente allá a la presidenta lo que hizo, ¿no? En el Deportivo de los Hermanos Galeana, ¿no? Y bueno, además, pues, yo no sé si lo escuchaste, pero los gritos de fuera Morena, ¿los oíste?
7: ¿En el estadio?
8: ¿En el estadio? ¿No los oíste?
7: Sí, los escuché. ¿Sí los yo escuché todo en el estadio, menos el sonido.
8: Que cantaban.
7: Sí. Dicen que ahí está Shakira, pues teníamos a Shakira ahí enfrente y no se oía nada.
8: Nada.
7: ¿Por qué están Los Ángeles Azules? Creo que haciendo playback.
8: No, estaban con Belinda tocando, sí, ¿no?
7: Pero sí estaban
8: bien.
7: Tocando.
8: Sí, tocaron, sí, bueno, tocaron.
7: Pues, como no estamos nosotros, nada más se oía. La canción Los Ángeles Azules se oía así. Eso es lo que escuchábamos.
8: Yo creo que.
7: Bueno, vámonos a.
8: El estadio.
7: Y ahora Shakira.
8: Tiene que resolver esa parte del audio en la zona de abajo.
7: Tiene que resolver. Para el próximo mundial, dentro de 40 años. Vamos a pausa, 7:20, volvemos.
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19: El amor entre la selección brasileña de fútbol del Mundial México 70 y los habitantes de la ciudad de Guadalajara marca la historia de un joven tapatío quien, tras perder a sus padres, emigra a Brasil para construir una vida. Tras años de escasa fortuna y un triple fracaso en el amor, encuentra su última oportunidad en una idea tan descabellada como desesperada. El montaje de una obra inspirada en el equipo verde amarela de Pelé, Rivelino, Tostao y compañía es el proyecto que cambiaría su destino. Armado de ganas, recluta a un puñado de improvisados y encuentra a un dudoso empresario apodado El Tigre, quien financia una gira por el Bajío. Al llegar a México, la trama se descubre. El Tigre no es un empresario, la gira no existe. La obra es en realidad un mecanismo para lavar dinero sucio. La historia delirante se titula Al estilo Jalisco. Una lectura gozosa y gustosa, oportuna en temporada mundial.
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20: Los delfines duermen con un ojo abierto para mantenerse alertas ante depredadores y seguir respirando mientras descansan su cerebro activamente.
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0: 7:24, muchas gracias por sus opiniones. Vamos a seguir con el tema de la experiencia de ayer en el Mundial. Y nada más hacer la síntesis de la primera parte de este programa, lo que decíamos. Termina siendo un día de fiesta.
1: Pienso que sí.
0: Para la ciudad y para el país.
1: Pienso que sí. Y después de ver, por ejemplo, a una muy buena cantidad, pues yo te diría el estadio lleno, ¿no? Se daba el aforo ahí de 86,000 y tantas personas reunidas en el Estadio Azteca que estábamos ayer. Después de verlas efectivamente a las 11 de la mañana, todos sentados en su lugar, dices, qué cosa de afición, ¿no? Qué sí. cosa de afición, ¿no? De reconocerse.
0: Entre ellos
1: la afición
0: yo.
1: Se portó bien.
0: La afición
1: se porta bien,
0: sí,
1: ¿no?
0: Sí, sí.
1: Nada de los gritos
0: dicen,
1: raros.
0: Dicen que era una afición distinta, ¿no? Una afición de cuando menos 35,000 pesos boleto.
1: Pues sí, sí, digamos que sí, se portan bien. Ahora, mucho mexicano, Ciro, ¿eh? Ya ves que en algún momento
0: Perdón,
1: se hablaba de que...
0: solo mexicanos.
1: Sí, yo
0: había
1: yo
0: por ahí unos pocos sudafricanos, había
1: algunos
0: por ahí
1: alemanes,
0: unos pocos güeros
1: rusos,
0: grandotes, ¿no? Por eso que eran rusos,
1: sí,
0: pero eran
1: mexicanos.
0: Era un partido de la Liga MX.
1: Sí, eso también me llamó la atención, porque en algún momento pensamos que por el costo de los boletos y por la dificultad de acceder a los boletos podía ser un público muy... pues muy extranjero.
0: No,
1: y la verdad es que no se dio,
0: no,
1: ¿eh?
0: No, parece que en Guadalajara, pero ya luego vamos a ver.
1: Sí, Guadalajara ahí fue otra cosa.
0: Coreanos. Y el reporte de Guadalajara es que también fue una fiesta.
1: Fue también una fiesta, sí.
0: Qué bueno. Correcto. Y además parece que tuvieron un buen partido, al menos en el segundo tiempo. Bueno, vamos a regresar al Mundial en unos momentos, pero antes, Óscar Zúñiga, estás en la caseta Tlalpan de la México-Cuernavaca. ¿Cómo empieza el viernes ahí? Buen día, Óscar.
2: Gracias, Ciro. Manuel, ¿qué tal? Muy buenos días. Efectivamente, nos encontramos esta mañana en la caseta de Tlalpan con un impresionante operativo de seguridad a cargo de la Secretaría de Seguridad Ciudadana. Vemos a través de las imágenes de mi compañero Miguel Ángel Brígido, pues el despliegue de personal desde la Secretaría de Seguridad Ciudadana que se encuentra precisamente aquí en la caseta de Tlalpan. Esto para evitar que, bueno, pues camiones con estudiantes y personas de Ayotzinapa, pues pasen por esta caseta y lleguen a la Ciudad de México. Lo que se está evitando, Ciro Manuel, es que se llegue este tipo de personas a la capital del país y, bueno, pues prácticamente hagan sus desmanes. Cabe señalar que, bueno, pues aquí el personal de la Secretaría de Seguridad Ciudadana nos ha manifestado que es un operativo que estarán implementando de manera, pues, a lo largo del día a fin de evitar precisamente este tipo de situaciones y sobre todo de que pasen los estudiantes de Ayotzinapa. Cabe señalar también, Ciro Manuel, que los elementos de la Secretaría de Seguridad Ciudadana están revisando minuciosamente cada uno de los camiones de pasajeros que están pasando por esta caseta, esto para evitar que se introduzcan en cada uno de ellos algunos de estas personas que vienen de Ayotzinapa. Sin embargo, bueno, pues la situación está en estos momentos tensa porque hay una gran cantidad de patrullas, hay una gran cantidad de personal de la Secretaría de Seguridad que se encuentra en esta zona, sobre todo preparados precisamente por si llega a haber algún tipo de enfrentamiento con los estudiantes de Ayotzinapa que vienen precisamente de Iguala, Guerrero, Ciro Manuel.
0: Pero que por lo pronto no han llegado, no están por ahí.
2: Exactamente, por lo pronto no están aquí, sin embargo, bueno, pues los policías ya se encuentran preparados para, en caso de que lleguen, pues evitar que lleguen
0: que
2: hasta la Ciudad de México.
0: Y que cierren además la carretera. Bueno, muchas gracias, regresamos al rato, ojalá podamos volver contigo, Óscar, más adelante en el programa, Óscar Zúñiga. Muchas gracias, muy buenos días.
2: Gracias, sí, lo estamos pendientes.
0: Muchas gracias. Bueno, a ver, también los hechos. La gente de Ayotzinapa traía explosivos en sus camiones.
1: Uh-huh.
0: Luego van a negar, van a decir que no era cierto, que se los sembraron, pero bueno, tenían explosivos y una cantidad importante de explosivos.
1: 59.
0: Dos, la autoridad de la Ciudad de México está reprimiéndoles el paso, les está impidiendo el paso. Las cosas como son, Ayotzinapa traía explosivos a la ciudad. La autoridad de la Ciudad de México, desde luego con la venia de la autoridad federal, les impide la entrada a la Ciudad de México. Esos son los hechos. Y lo que está dejando o lo que han dejado los días previos al Mundial y el arranque del Mundial, es un rompimiento. Es un rompimiento que quizá en los próximos meses, años, se tratará de reparar. Es una fractura del gobierno federal, del gobierno de la presidenta Sheinbaum, con la dirigencia de la CENTE, abiertamente, y con el movimiento Ayotzinapa, Manuel.
1: Sí, no, correcto, Ciro, efectivamente. Me parece que después de lo que hemos estado viendo en estos últimos días, o sea, apenitas esta semana, lo que ha planteado el gobierno federal es una distancia, sin duda, es una distancia. No,
0: no es una distancia. No. Ya dijo la presidenta ayer con ustedes. ¿Cómo sí. lo dijo, Sofía? Buen día. Ayer dijo, y es pues es la nota principal hoy en varios diarios, por ejemplo, Milenio, Claudia, por trato directo con el maestro y no con la cúpula, le está diciendo a la dirigencia de la CENTE,
1: no más con ustedes. No voy a ser alumno.
0: ¿Cómo le va a hacer el gobierno para brincarse a la dirigencia nacional de la CENTE y poder hablar con la base de los trabajadores? Pues lo veremos, yo tengo muchas dudas de que... No solo de que lo quieran hacer, sino de que lo puedan hacer.
1: Pues
0: es lo que intentó el gobierno neoliberal de Enrique Peña Nieto.
1: Y de alguna forma lo logró.
0: Sería importantísimo, es una ruptura. Por eso yo dije, rompen con la dirigencia.
1: Sí, con la dirigencia.
0: Rompen, y no sé si al rato reparen, pero por lo pronto rompen con la dirigencia del CENTE y con el movimiento Ayotzinapa. Empiezan a hacer saldos del Mundial. Prefiero más que rompimiento, quiero decir fracturas.
1: Fracturas, ¿no? Sí, correcto.
0: Que luego
1: fractura.
0: Les van a poner yeso, les van a hacer terapia para recuperar, para sanar esas relaciones. Pero por lo pronto, hoy, nada con la dirigencia del CENTE y Movimiento Ayotzinapa. No se te ocurre entrar a la Ciudad de México porque no te vamos a permitir, vamos a reprimir tu entrada a la Ciudad de México. ¿Por qué? Porque traías explosivos. ¿Y para qué traías explosivos a la Ciudad de México?
1: Pues para dañárselo, ¿no?
0: ¿Cómo lo dijo la presidenta ayer, Sofía, esto de que va con trato directo con los maestros y no con la dirigencia de la CENTE? Buen día.
3: Buen día, Ciro. Buen día, Manuel. Lo dijo sobre la unidad del sistema de carrera, que es una de las demandas. Entonces, dice la presidenta que le van a preguntar maestro por maestro. Dice la presidenta, vámonos escuela por escuela, vámonos directo, dice, hay que hablar con los maestros, porque no creo que estén de acuerdo en que se regrese a que las cúpulas sindicales sean quienes decidan quiénes entran. Entonces, que decidan las maestras y los maestros, son más de 1,000,000, vámonos directo, dijo la presidenta.
0: Pues vamos a ver, ¿y cómo lo van a hacer? ¿Cómo van a entrar a ciertas escuelas a consultar, ciertas escuelas donde la actual dirigencia de la CENTE es muy poderosa, que a lo mejor son la mayoría de las escuelas? ¿Cómo lo van a hacer?
1: Hay un punto, Ciro, porque digo, aquí sí tendríamos que ver acciones inmediatas, porque la presidencia o el gobierno federal lo que ha estado planteando a través de la Secretaría de Gobernación, Secretaría de Educación Pública, es que estas cosas que se están planteando a la CENTE, como por ejemplo la desaparición del famoso USICAM, ¿no? ¿Quién sabe qué es el USICAM? Pues, ¿no? Y esta creación de una nueva Afore, por decirlo de alguna manera, se van a establecer en el siguiente periodo ordinario de sesiones. Entonces mi pregunta es, ¿y si lo van a hacer? O dentro de este replanteamiento del gobierno federal es, pues ya mejor no lo hacemos, Ciro, ¿no? Porque es darle más beneficios, efectivamente, a las actuales dirigencias cupulares.
0: Bueno, pues vámonos a pausa y pues... Un reconocimiento a la disciplina de la policía de la Ciudad de México.
1: Absolutamente.
0: Impresionante, impresionante. Que es tristísimo ver escenas de un estado policíaco como estado de sitio. Es tristísimo para ir a un partido de fútbol. Finalmente, lo de ayer era un partido de fútbol, hombre. ¿No? Y era una fiesta. Iban a estar algunos artistas muy famosos, pero que además iban a cantar una canción. Y un partido de fútbol, y para eso tienes que armar ese operativo, pues sí, porque si no, quién sabe qué hubiera ocurrido. Ganó la policía de la Ciudad de México, solo hubo un enfrentamiento ahí con este bloque negro, siempre agresivos, los que aparecen en todas las protestas, y nada más, ¿no? Bien por la policía, qué triste la imagen, esa imagen que... Ustedes están viendo en sus pantallas esa imagen de miles y miles de policías, garantizando que se pueda jugar un partido de fútbol, así sea la inauguración del Mundial. En fin, vámonos a pausa.
1: Vámonos a pausa, Ciro, estamos por la mañana. Gracias por todas sus comunicaciones. 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Y, por supuesto, Grupo Fórmula. Estamos por la mañana, hacemos una pausa. Volvemos.
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9: Walt Disney tenía miedo a los ratones, irónicamente después de haber creado al personaje más famoso del mundo, Mickey Mouse.
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10: El jugador más joven. El gran torneo de fútbol de verano ha visto debutar a talentos extraordinarios desde edades muy tempranas. El caso más famoso es el de Pelé, quien con apenas 17 años conquistó el Mundial de 1958 y maravilló al planeta con su calidad. Desde entonces, muchos jóvenes han soñado con repetir aquella hazaña. El torneo representa el escenario perfecto para que aparezcan nuevas estrellas capaces de cambiar la historia del fútbol. En este 2026, el mexicano Gilberto Mora es el más joven del evento con 17 años.
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14: La Secretaría de Gobierno capitalina informó que 500,000 personas formaron parte de los diferentes eventos realizados en la Ciudad de México por el Mundial de Fútbol. Precisó que las celebraciones se llevaron a cabo en 16 alcaldías capitalinas. La jefa de gobierno, Clara Brugada, afirmó que trabajó de manera coordinada con las diferentes dependencias capitalinas para garantizar la seguridad durante la inauguración del Mundial. Indicó que la ciudad estuvo a la altura del evento deportivo. La Fiscalía General de la República informó sobre la sentencia de más de 8 años de prisión en contra de 2 personas que transportaban media tonelada de marihuana en Tabasco. Los delincuentes fueron arrestados en la carretera Malpasito, en el municipio de Huimanguillo. Informó Daniel Huelvanks. 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
0: 7:39, Pareja López, buen día.
12: Ciro, por la mañana, gusto. Buenos días a todos.
0: Parejita López, qué gusto tenerlos de nueva cuenta.
16: Ciro, por la mañana, un gusto también
0: los
16: estar aquí.
0: Los escuchamos. Primero, ¿bien la selección o simplemente cumplió la selección, pareja?
12: Mira, para mí lo más importante es que abrieron con una victoria. Yo creo que eso le genera a la afición esperanza. Y mucha felicidad por lo que se vio ayer en los festejos allá en el Ángel, muchos festejos en muchas partes de la región de México, en diferentes regiones. La gente feliz, qué bueno, pero pues hay cosas que tenemos que analizar que a mí en lo personal no me gustaron porque hubo momentos que se tornó el partido hasta medio aburrido, ¿no? Entonces... dije, ves, te pones a pensar, pues estás jugando contra 10, pues obviamente que tienes que, no tanto como arriesgar, sino tener más ambición, sobre todo el director técnico, ¿no? Hacer algunos movimientos ofensivos, pero ya tienes esa ventaja, ¿no? Un hombre de más desde el minuto 50, y luego en el minuto 80 estás jugando contra 9, pues dice, y sigues jugando igual, o sea, independientemente de los cambios que se hacen, que para mí los cambios no fueron revulsivos, porque no mejoraron en nada, porque fue delantero por delantero, o sea, no hubo nada diferente, digamos, y los que entraron, pues la verdad, a varios los vi fuera de ritmo de competencia, y bueno, pues lo mejor es que México ganó. Y que, bueno, pues ahí están y viene un partido para ellos durísimo.
0: Espérate. ¿No? Vamos, pero... primero con lo de ayer y ahora
12: sí,
0: vamos
12: te digo,
0: con lo de
12: entonces,
0: la próxima
12: semana. Entonces, para mí eso fue lo importante. Que ganaron y, pues, dentro de lo que cabe, lo hicieron bien.
0: Tuve oportunidad, la butaca de al lado, en el asiento al lado, estaba un funcionario de la Federación Mexicana de Fútbol, le mando saludos, conocedor de fútbol, de veras, que jugó, medio entrenó, no equipos profesionales, y además un federativo, y me decía, y se ve que tienen comunicación con la selección, esta pregunta es para los dos, para ti, para el parejita, a quien vamos a escuchar ahora, y decía, están muy mentalizados, no les importan los silbidos de la gente, no les importa esto, estar dando pases atrás. Este comentario me lo hizo como al minuto 85, ya después de la expulsión. Me dice, pero te fijaste, no se perdió un solo balón comprometido en todo el juego. Yo le decía, pues ¿cómo vas a perder un balón comprometido si se lo das al que está atrás y luego al de atrás y luego al portero? Me dice, sí, pero ahí se pierden balones. Eso jugó Aguirre, me decía.
12: Yo creo que...
0: antes que nada, a no regalar un balón como Sudáfrica en el primer gol de México.
12: En la expulsión
0: ¿estás de acuerdo?
12: De la expulsión sí, de César
0: esa
12: Montes,
0: fue la única que dijo.
12: Fue la única que perdieron allá.
0: Pero la perdieron Chávez, casi en el área de
12: sí,
0: Sudáfrica.
12: Sí, sí, allá. Sí, otra y mira historia. Lo que ocasiona. Sí.
0: Pero y de ahí en fuera...
12: ninguno.
0: Nada. Pues sí.
12: No perdieron también. Ninguno.
0: Si yo te la doy para atrás y para atrás. Pues, sí. Está difícil,
12: pues iban para adelante sí. Y luego iban para atrás. Terminaban con el tal...
0: ¿coincides con eso?
12: Es que te digo a mí...
0: ¿entran con ese temor o con ese propósito táctico?
12: Sí, sí, o sea, aquí lo principal, ya conocemos las formas de Javier Aguirre, él cuida muchísimo el cero
0: y lo
12: mantuvo, así, te digo así, con situaciones que a mí no me gustan, porque enseguida te pones a pensar, pues estás jugando con un hombre de más, pues tienes que hacer algunos movimientos más ofensivos, obviamente, que atrás... La defensa debe marcar en ataque, que se dice, y tener mucha precaución, ¿no? Porque pues ellos son rapiditos, ya sabíamos que iban a jugar al pelotazo a ver qué salía. Y le salió la expulsión de César Montes, ¿no?
0: ¿Cómo ves, parejita López?
16: Sí, mira, yo te lo dije ayer, yo creo que
0: por
16: algún
0: cierto, atinaste el resultado.
16: En el resultado, sí. Pero aparte te dije que a lo mejor algún jugador le iba a pesar, que le iba a entrar el pánico escénico.
0: Sí, sí, sí.
16: Yo creo que de los que me quedaron a deber es Brian Gutiérrez, que yo creo que fue de los que más se le notó, ¿no? Porque es un tipo que es muy ofensivo y todo el tiempo jugaba lateral para atrás, o sea, nunca fue hacia adelante. Igual, a lo mejor, órdenes del entrenador, como te platicaron en ese momento. Pero él y Fidalgo, yo creo que fueron de los jugadores que más les faltó, ¿no? Que yo creo que para el siguiente a lo mejor no puede que no los tomen en cuenta, pero bueno, hablando De lo otro, yo creo que se necesita más actitud todavía, ¿no? Porque estás en casa, sí, estás con tu gente te está apoyando, tienes a uno más, ¿no? El 12, como se dice, y yo creo que esa parte yo le veo mal a la selección, que no están todavía les falta ese toque especial para poder lograr.
0: De fuerza, de convicción, de motivación, ¿qué sí. es? ¿Qué es? ¿Cómo lo llamarías como futbolista?
16: Yo creo que es más convicción, más deseo de ganar, de hacer más grande el marcador. ¿Por qué? Porque tienes 10 hombres.
0: Algunos que sí lo tenían, ¿no?
16: Sí.
0: ¿Cómo se llama el Cruz?
16: Bueno, Lira para mí fue el mejor jugador
0: y Quiñones,
16: del partido. ¿Eh?
0: Quiñones,
16: sí, sí, claro.
0: Raúl,
16: pero ofensivamente.
0: Raúl
16: te Johan, hizo todo lo que...
0: Johan Vázquez, ahí tienes 4 jugadores que
16: sí,
0: los
16: pero,
0: veías
16: y los demás.
0: Decías, bueno, pues los demás yo no sé, para eso están ustedes.
16: Sí, pues te digo, si tú juegas con 11 y los 11 van a lo mismo... Obviamente el marcador todavía podía ser más abultado, ¿no? Pues si al minuto 8 tienes ya un gol a favor, pues,
0: un gol a favor y un tiro que sacó muy bien el portero.
16: Sí, claro, el primero de Raúl.
0: Sí, pero el de poste fue después, pero antes del gol ya había sacado.
16: El primero de Raúl, que fue la única llegada que tuvo.
12: El zurdazo de Raúl.
16: Que fue la única llegada que tuvo Reyes a la ofensiva. Sí, fue el único centro, el único centro que él echó, porque él ofensivamente 0. O sea, él es defensivo, nada más. O sea, ahí tienes un jugador menos a la ofensiva, ¿no? Pero eso, bueno, la verdad, el portero de Sudáfrica, muy bien. Lamentablemente el gol, no.
0: Y muy bien Quiñones, ¿no?
16: Sí, también. No,
0: bien. Muy bien Quiñones.
16: Y felicitarlo, ¿no?
0: A ustedes que no les gustan los naturalizados.
12: Yo sigo diciendo no, pero lo hizo
16: pero
12: muy
16: sí
12: bien.
16: Marcó
0: patriotas decimonónicos, ¿no?
12: Y fíjate, y el Piojo Alvarado,
0: estamos
12: ofensivamente...
0: en la era de los migrantes, de la migración, de la multicultura, eso, ¿no? Sí. Y aquí, no, tienen que ser mexicanos nacidos en Tequila, Jalisco. Bueno, Tequila, Jalisco, ¿no? ¿Quién sabe? ¿No?
12: Sí, pero...
0: Pero, en fin, entonces, síntesis del partido de ayer para pasar rápido un previo de cómo vieron a Corea.
12: Ganaron, y eso fue lo principal. Dieron mucha felicidad, generaron mucha felicidad en el aficionado, mucha esperanza, y pues esperemos que sigan por esa línea, pero pues viene lo más difícil.
0: Ahora vamos con lo que viene. Síntesis para acabar con el partido de ayer.
16: Felicitarlos por el resultado, pero todavía falta que sigan creciendo y que den todavía.
0: ¿Tiene
16: más
0: potencial de crecimiento este equipo?
16: Algunos jugadores sí.
0: No, el equipo, a ver, algunos. El partido es digo, México 2, Sudáfrica 0, no,
16: dar,
0: algunos jugadores de
16: todavía
0: México
16: puede dar más el equipo, sí.
0: ¿Tú crees?
16: Sí.
0: ¿Poquito más?
16: Un poco más.
0: ¿Poquito
16: no
0: más?
16: No mucho, pero sí. Un poco no más mucho, de que lo
0: sí.
16: da,
0: sí. Sí. Ahora, vamos a estar hablando una semana de Corea, como si Corea fuera Argentina, sí, o como si Corea fuera España, o fuera Brasil. Sí. Yo vi el segundo tiempo, no vi el primero. El segundo tiempo, qué equipo tan alegre, ¿no?
12: Sí, ¿no?
0: Qué equipo tan padre, y además
16: alegría.
0: Con tribuna a su favor. Sí, se levantaron de un gol.
12: Sí, remontan.
0: ¿Y qué equipo tan alegre, tan rápido? ¿O qué viste? ¿Qué viste en tu tele, pareja?
12: En mi televisión yo también vi eso, un equipo decidido, ya lo dijiste, alegre. Van bien al ataque, marcan, pero...
0: ¿Saben lo que están haciendo?
12: Sí, ellos saben. Todos tienen una misión que cumplir y la cumplen re bien, bastante bien. Y hay varios jugadores muy importantes en ese equipo de
0: Que no nos dan los nombres.
12: Que
0: nunca.
12: No, dicen que no, obviamente, no, pero...
0: Porque más no los cambia, ¿no? Cuando juegan en el Tottenham es Son... Y aquí es Hyung, Shin, Dung, Dung, Dung, Dung, Son.
16: Todos son Son.
12: Sí. Entonces, terminan en Son.
0: A duras penas me aprendí el Son y ahora me lo cambian para el Mundial.
12: ¿No? Pero sí, te digo, es un equipo muy dinámico, que intenta, son atrevidos de zona de ofensiva. Ellos, la verdad, ahí los ves, ellos sí te encaran a los laterales, los encaran y son hábiles, ¿eh? Tienen lo suyo, tienen lo suyo. Y para mí, México, si quiere sacar un buen resultado, tiene que mejorar y mucho.
0: Bueno, y mucho. Eso ya lo hablaremos el lunes y el jueves del día del... Es jueves, ¿verdad? Jueves.
12: El jueves.
0: El México, el México con Corea.
12: A las 7.
0: ¿Qué viste? ¿Vieron el partido juntos o tú lo viste en tu tele?
16: Cada quien.
0: En tu tele, ¿cómo viste?
16: Es que
0: ¿cómo?
16: Si no, ahí nos barremos cada quien. No,
0: entran con los tachones.
16: Sí, sí,
0: sí. Sí, sí, sí.
16: No, yo vi un equipo muy dinámico, un equipo que de verdad se le va a complicar muchísimo a México porque es un equipo que agarra el balón y siempre va hacia adelante. O sea, son jugadores muy rápidos, son bajitos, a comparación
0: son,
16: de los
0: son
16: de
0: los bajitos checos. De 1.83.
16: Bueno, no, no, pero si ves a sí, otro, a los, este, sí, sí, sí, los sí. medios, a los extremos, a los que tenían, la verdad, son jugadores que a comparación del rival hay sí. mucha diferencia en tamaño, pero en mentalidad, en velocidad, en lo demás, los coreanos a duros. Mí me sorprenden y yo creo que sí le van a dar un partido muy complicado a México.
0: Oye, y rápido para terminar, los checos.
16: Uf, otro equipo que también se va a complicar porque es ¿por qué? Muy físico, son jugadores muy altos, muy jugadores fuertes, jugadores que todo el tiempo corren, todo el tiempo chocan, juegan mucho por arriba y sí. a México se le puede complicar, ¿no?
0: O sea, no está fácil el panorama.
16: No, no, no ya estos dos partidos sí ya va a estar
0: si
16: complicado.
0: Bien quizá México ya calificó a la siguiente ronda, sí. porque tal vez con los terceros lugares con 3 puntos sí. pases.
16: Y viendo a Sudáfrica, pero, Sudáfrica no va a ser ni un punto, ¿no?
0: Pero de ahí a que México va a ser primero del grupo, difícil. Tiene dos sí, juegos difíciles. Es ¿coinciden los checos?
12: Sí, pues
0: ¿te acuerdas de Checoslovaquia? Mazopust.
12: Sí, sí. sí, cómo no, cómo no. Te digo, pues es que es ese estilo de juego de ellos, ¿no? El juego aéreo. Y ayer les anulan por ahí un gol a los checos, también de cabeza. Pues el gol que anotan también fue de cabeza. Sí. Es, juegan, son muy verticales. Y muy físico.
0: ¿Qué tal el gol de los checos? ¡Shum! Como de básquetbol. De banda, ¿eh? ¡Pum! ¡Tum! Y, ¡gol! Ya, sí, ¿qué pasó? ¡Gol!
16: Por y ahí les puede complicar sí, todo, porque sí, así a eso juegan.
12: ¿De dónde entra, no? ¿De dónde entra el que remata? Sí, ¿de dónde entra el que remata el saque de banda? Sí, en el pues se levanta la, y sí. la estatura que tiene, pues ya llevaba la ventaja. Entonces eso debe tener mucho cuidado México cuando jueguen contra ellos acá, ¿no? En el juego aéreo. Se les va a dificultar, pero aquí yo insisto, ya estando aquí es otra cosa, están en casa y la, el apoyo de la gente y todo eso, pues eso va, les va a ayudar muchísimo.
0: Al el jueves mexicano. Es en Guadalajara.
12: Allá, allá pero allá no creo que sea muy favorito México, no lo creo, pero un buen resultado para ellos, creo que sería un 2-1 por ahí.
0: ¿Para México?
12: Para México.
0: No, bueno, 2-1...
12: Para mí, para
0: nos vamos,
12: mí.
0: Nos vamos al FanFest.
12: Sí, no.
0: Invitamos al Beto ya.
12: Al Betote.
0: Gracias, pareja. Nos vemos gracias. El lunes. Por aquí nos vemos. Qué gusto, parejita.
16: Igual, Ciro.
0: Gracias. Un placer. Gracias por acompañarnos. Y así lo harán el día del partido y el día posterior del partido. Si vale. quieres, ¿eh? Si no, no quieres, pues, no te enojes. No,
12: pues ya me vengo de la carrera de las 5:30 del mañana, me sigo para acá.
0: Órale, gracias, gracias. Sí, no. Bueno, muchas gracias por sus comentarios. Algo más, Manuel, antes de ir a la pausa, después del fútbol. ¿Viste a los coreanos?
1: Sí, como no, Ciro. Yo coincido con lo que dicen los parejas, sobre todo el parejita. Sí, sí creo que va a tener una complicación. Digo, sin ser analista de fútbol, por supuesto, porque yo lo que vi, a diferencia de México, que era efectivamente para no perder el balón, atrás, atrás, atrás, atrás, hasta llegar con el portero, con el Tala, Corea va para adelante todo el tiempo. Corea va para adelante todo el tiempo. Entonces me parece que va a estar bien, digamos, la prueba que va a tener con Corea, ¿no? Yo creo que puede ser un partido interesante y también probar que México cambie su estrategia, ¿no?
0: Vamos a ver, pues partido por partido, partido rival por partido, rival. ¿No? Bueno, ya.
1: Pero sí coincido, creo que México también puede dar un poquito más, ¿eh? Pues, ¿sabes por qué? Ojalá. Porque además lo vimos en el partido previo, si lo ya no me acuerdo
0: con Croacia, con equipo de con Serbia.
1: Con Serbia, la verdad, creo que jugó mejor con Serbia que lo que jugó ayer, ¿eh? Bueno. Creo.
0: Sofía, buenos días. Ya te habíamos saludado.
3: Buenos días, felicidades a la selección, todo el mundo aplaude, y dice la presidenta. Felicidades no solo por cómo jugaron, sino por la alegría que le dieron al pueblo de México. Sí, dice que es muy hermoso sí, ver a las sí. familias con la camiseta, una alegría. Dice la presidenta, ahí es cuando uno piensa, el que apuesta contra México siempre le va a ir mal en la cancha, en la política, en la vida. Y quienes queremos a México nos va bien en la cancha, en la vida y en la política, dice la presidenta. Y básicamente eso que... Todo muy contento, el Ángel, los festivales futboleros, dice que su esposo se quedó en el Zócalo, dice yo no estuve aquí, pero mi esposo sí, y había muchísimos gritos, la gente muy feliz, todos muy contentos, Y está la secretaria de Turismo, Josefina Rodríguez, dando algunas cifras de abril. Dice que se rompieron algunos récords.
0: ¿Pero por qué de abril? Si estamos en el Mundial, secretaria. Estamos en el Mundial, hombre. Pero bueno, menos mal que no dio las cifras consolidadas del año pasado.
3: Una vez más. Ahí va el registro estadístico, entonces aprovechan para dar esas cifras. También hablaron de que subió la actividad industrial y falta otra buena noticia que van a dar hoy en Palacio, que tiene que ver también con cifras, pero así los temas de entrada.
0: ¿Cuál será la otra buena noticia? ¿Que ya mandaron a Rocha a Estados Unidos? ¿Será esa?
1: No creo. Sí. ¿No crees? Tiene que ver con cifras, sí, Sofía.
0: Ah, tiene que ver con cifras. Bueno.
1: ¿Cuál fue la primera? Perdón.
3: Que subió la actividad industrial.
1: Ah, la sí, otra va nota. A ser el tema de las personas que nota, creo que desafortunadamente son asesinadas todos los días, Ciro, pero los números han
0: sí,
1: estado...
0: Sí, que el número va a la baja.
1: Creo que va a ser ese.
0: Actividad industrial, nota principal del Economista. Hoy actividad industrial aumentó 2.1% en abril, su mayor alza mensual en 5 años. Muy bien.
1: Pues sí, muy bien, Ciro, pero la verdad es que la economía no crece mayor cosa, ¿no? Dice el secretario de Hacienda, en una etapa que ya no comentamos, Ciro, por el asunto de la CENTE, pero dio una serie de entrevistas la semana pasada que me parece que tenían un solo objetivo, decir que la economía de México va a crecer y va a crecer mucho más en el segundo semestre.
3: La

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15: ¿Gente o gentes? Bueno, si hablamos de una persona en específico, persona, pues estamos hablando entonces de una persona, no de una gente. Una gente es un grupo de personas. Llegó mucha gente, había mucha gente en el evento. Estaba lleno de gente o un gentío, pero nunca gentes, porque gentes tiene que ver con personas. Entonces, si tú dices, llegué a la fiesta y había muchas gentes, estás diciendo o quieres decir que había muchas personas o muchas, no sé, muchos asistentes, muchos invitados, pero nunca dices gentes.
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16: Qué gusto estar con ustedes. Buenos días. Lourdes, buen día.
17: Sí, don Manuel, buenos días. Esta es la información. Al menos 500,000 de personas estuvieron ayer en las calles de la Ciudad de México celebrando el arranque del Mundial. 80,000 de ellos asistieron al Estadio Ciudad de México, 300,000 a los 18 FanFest de la capital y 120,000 más fueron a celebrar al Ángel de la Independencia. Siempre anunciaron que saldrán a bloquear Reforma a partir de las 10 de la mañana. Otros estarán a mediodía en la Secretaría de Educación Pública en Avenida Universidad, mientras que en la Caseta México-Cuernavaca ya se registra un operativo policíaco para tratar de impedir la llegada de los normalistas de Ayotzinapa. Ayer fueron asesinadas 30 personas en México, de acuerdo con cifras preliminares publicadas esta madrugada por la Secretaría de Seguridad y Protección Ciudadana. El estado más violento fue Guanajuato, donde se registraron 4 homicidios dolosos.

0: de la Ciudad de México, de la CENTE, van a ir a la Secretaría de Educación Pública, al sur de la ciudad, en la avenida Universidad, y los maestros de la sección 22 de Oaxaca, a partir de las 10 de la mañana también se instalan en asamblea permanente para realizar una consulta, Ciro, y ellos nos dijeron esta mañana que en esta consulta, pues también les van a preguntar qué es lo que sigue para el plantón, si se quedan o comienzan ya a retirarse a sus estados, en este caso, bueno, el estado de Oaxaca. Así es que todas estas movilizaciones a partir de las 10 de la mañana.
1: Pues no le ha salido bien, nada bien a la CENTE esta incursión en la Ciudad de México. No lograron su objetivo de desestabilizar la inauguración del Mundial. Y pues la otro hecho relevante de este plantón, más allá de cómo afectan a muchos ciudadanos que no tienen por qué pagar el costo, son los explosivos de los en el camión de los estudiantes de Ayotzinapa, que finalmente pues CETEC, Ayotzinapa, son, si no son movimientos hermanados, son primos hermanos. Eso es lo que queda de las acciones de la CENTE, los dos grandes hechos. Uno, no desestabilizaron, no pudieron o no quisieron, da lo mismo, arruinar la inauguración del Mundial. Dos, 60 explosivos, 50 y tantos explosivos en un camión de los estudiantes de Ayotzinapa, punto.
2: Sí, correcto, Ciro. Y estar atentos también, porque ya lo que nos están reportando algunas personas que están en el centro histórico es que algunas calles incluso se ven despejadas, calles que ya habían estado llenas de los maestros, que probablemente ya levantaron sus campamentos.
1: Un fracaso, y además, perdón, un tercer hecho. La presidenta Sheinbaum se las canta. Con ustedes, nada. ¿Quién ganó en este estira y afloje, en este juego de fuerza del gobierno federal con la CENTE? A juzgar por cómo se ven las cosas esta mañana de viernes, después de la inauguración del Mundial, arrasó la presidencia. ¿Qué arrasó? ¿Qué ganó? ¿Qué obtuvo? Eso lo veremos. Pero la CENTE creo que se va hoy de la Ciudad de México y se va severamente derrotada. 8:05, hacemos una pausa, volvemos.
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12: Estas son las Stevie Bites con Stevie de TV. 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
2: Los caballitos de mar son monógamos y los machos son los que llevan los huevos en una bolsa hasta que nacen.
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0: 8:09, comentábamos, Manuel, al inicio del programa, que varios diarios traen en primera plana esto que declaró ayer la presidenta Sheinbaum y que ayer en la mañana pasó un poco inadvertido, porque pues ayer estábamos en las calles de la Ciudad de México. Era el momento en que la mayor parte de la gente estaba llegando a los estadios, pero hoy lo recuperan bien los diarios. Por ejemplo, Excelsior lo trae en primera plana. Gobierno consultará a base magisterial. Milenio lo tiene de nota principal. Claudia, por trato directo con el maestro, ya no con la cúpula. Pues interesantes declaraciones. Aurelio, no sé qué tanta capacidad vaya a tener este gobierno de poder brincar a la dirigencia de la CENTE y poder consultar con las bases para, pues, veremos qué. ¿Hacer qué? ¿Cuál es tu reflexión? Y especialmente cuando parece que pues la CENTE va a levantar hoy su plantón y se va derrotada de la Ciudad de México. Aurelio Nuño, exsecretario de Educación Pública, especialista en el tema magisterial, especialista en temas de educación. Te escuchamos, Aurelio. Buen día.
1: ¿Qué tal, Ciro, Manuel? Qué gusto. Hola, saludarlos. Pues mira, yo creo que la declaración de ayer de la presidenta es muy interesante, porque pues parece que su conclusión, después del pulso que tuvo con la coordinadora en estos días, pues es que la única solución, lo cual es acertado, pues es quitarle a los líderes sindicales el control de la vida profesional de los docentes, como lo hemos platicado mucho aquí en tu espacio.
0: Sí.
1: Que fue exactamente lo que hicimos con la reforma educativa. Incluso me llamó la atención porque, claro, a su manera, no lo puede decir abiertamente, pero fue hasta cierta, en su comentario de ayer, fue hasta elogiosa con la reforma educativa del presidente Peña Nieto, la que hicimos nosotros. Aquí el problema que va a tener, y me parece una muy buena señal, y repito, parece que esa es su conclusión, el problema que va a tener es que

0: de esta incursión de la Ciudad de México.
1: Y yo creo que Ciro, efectivamente,
0: muy derrotada.
1: Su mayor derrota es que si genuinamente la conclusión de la presidenta es que es insostenible su coalición con la CENTE y que el camino es regresar a la ruta de quitarles a los líderes el control, claramente el no haber calculado bien por parte de la CENTE los ofrecimientos que les hicieron, yo creo que esa sería su mayor pérdida. Ahora, pues el gran reto es que lo pueda hacer por todo lo que comento. Son parte de, y ojo, su mayor obstáculo, si va en serio con esto, no necesariamente va a ser la CENTE, va a ser el CENTE. No,
0: de acuerdo. Ahora, Aurelio, reconocer, tú dijiste que el gobierno no le siga dando más beneficios, más recursos, más concesiones a la CENTE, y en esta incursión que empezó cuando empezó el llamado paro nacional hace 3 semanas.
2: Hace 3 semanas, Ciro.
0: En esta, el gobierno no concedió, ni con la presión de la inauguración del Mundial y toda la atención internacional y tensión extra que metía el tema. Y el gobierno no concedió, Aurelio.
1: Bueno, no concedió, sí, no, claro, no, bueno, no concedió, que es imposible, o casi imposible, yo creo, lo de la ley del ISSSTE. El gobierno les puso un montón de cosas sobre la mesa.
0: Sí.
1: El tema es que la coordinadora, y yo creo que ahí está su error, es que no las tomó. Si la coordinadora las hubiera tomado, posiblemente la presidenta no hubiera llegado a esta última reflexión. Pero como la coordinadora quiso estirar hasta el último la liga, pues por lo menos ayer parece que la presidenta tiene un cambio en su reflexión, que es un cambio profundo, porque es un cambio, si finalmente va en serio, pues es un cambio total y es una ruptura total con la política educativa de López Obrador, que además haría quebrar su alianza con los dos sindicatos, ¿no? Si va en serio, que es donde va a estar la dificultad.
0: No.
1: Pero yo creo que aquí la gran, digamos, el tema es que la CENTE, porque le pusieron muchísimas cosas sobre la mesa bajo la ruta tradicional, y se sintieron tan empoderados que no las tomaron, levantaron la apuesta, y parece que eso es lo que hace cambiar, al menos de momento,
3: visible, la ruta, pero también muy potente.
1: Pero bueno, es interesante y es bienvenido, sí. Es bienvenido que haya al menos planteado un cambio de visión.
0: Gracias, Aurelio Nuño, exsecretario.
1: Al contrario, de Educación.
0: Gracias, buen viernes, Aurelio Nuño.
1: Igualmente, Ciro Manuel.
2: Bien, Aurelio, muchas gracias. Pues sí, Ciro, aquí la cosa es por dónde empezar, ¿no? Como bien dice Aurelio, por dónde empezar, porque efectivamente pues es un rompimiento, es un planteamiento que ya veremos cómo se va a llevar a cabo por parte de la Presidencia de la República y, insisto, cómo tendría que llegar a cumplirse la palabra de la presidenta, ¿no? Cómo llegar escuela por escuela, maestro por maestro. Te vas a brincar todos los procedimientos, porque lo que nos ha explicado Aurelio en otras participaciones es cómo se reconstruyó este sistema de empoderamiento de los maestros, ¿no? De los líderes de los maestros, sobre todo, para el control de las clases, para el control de las faltas, para el manejo de los días administrativos, en fin, todo eso se reconstruyó de una manera, si bien entendí en la última participación anterior, la de Aurelio Nuño, pues yo diría en un 80%, no les faltaba ya prácticamente nada.
0: No.
2: ¿No? Entonces, ¿cómo le vas a hacer para brincarte esa parte hasta donde lo que dice la presidenta, ¿no? Me genera duda.
0: Bueno, vamos a ir a pausa. Antes de ir a pausa, gracias por sus comentarios. Sí, me decían que es el mismo suéter que traía ayer, sí, va a ser el de la suerte de la selección. Ayer, para venir de verde, pero
2: Tiches.
0: Cuando gane la selección, sí.
2: Tiches.
0: Si no dice otra cosa la producción,
2: no,
0: o sea,
2: no,
0: va a estar
2: no, por favor,
0: para no traer la camiseta, ¿no? Que sí tenía, que sí llevé ayer,
2: sí,
0: al,
2: sí,
0: estadio.
2: Sí, sí, sí, sí,
0: por cierto, un modelo de, creo que era la del Mundial 2010. Me vio un amigo de esos importantes en el mundo de la televisión y el fútbol, y me dijo, eso es pirata. Y le digo, no, ¿cuál pirata? Este es el original, pero de otras épocas. Bueno, sí, uno es supersticioso y él. Por lo menos el jueves lo traeremos. Y me dicen personas como tú que sí escucharon bien el concierto,
2: sí,
0: de Shakira.
2: Claro, sí,
0: pues
2: sí,
0: yo
2: no.
0: Tengo, ahora sí que si fuera un juicio, yo tengo cuando menos unas 200 personas en donde estábamos, nosotros en la parte baja del estadio, ahí no se escuchaba nada.
2: Es que en la parte de abajo no se oye.
0: Ya en la tarde, noche, vi en un resumen muy bonito.

0: concierto de 12 minutos en una de las plataformas y dije, qué maravilloso, qué padre. Pero pues si yo estaba...
1: Oye, perfecto.
0: Yo estaba unos... ¿Qué serían? A unos 100 metros de eso y yo no escuché.
1: ¿Y no
0: lo
1: escuchaste? No, no, pues no. Qué mal, qué,
0: Shakira, sí,
1: qué
0: mala suerte. Sí. No, yo escuché perfecto. Pues qué bueno, pues qué suerte tienes.
1: Yo te diría que
0: estábamos
1: con
0: en
1: otras,
0: el mismo estadio.
1: Como 20,000 personas que estábamos en la parte de arriba del estadio. Donde va el pueblo,
0: ustedes,
1: sí.
0: ¿No? Sí, no,
1: donde va el pueblo, el entonces pueblo, ahí estábamos el pueblo.
0: El pueblo de 55,000 pesos.
1: Más o menos, sí. Más o menos. Quizá un poquito más barato.
0: 53.
1: Ahora, por ejemplo.
0: 53,000 pesos. Bueno, y eso porque te bajaron, a ti no, pero a otros no. Bueno, te lo dejo en 53.
1: Exacto.
0: Vamos a pausa.
1: Vamos a pausa. Estamos por la mañana. 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Estamos por la mañana. Hacemos una pausa. Volvemos.
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11: El síndrome de Kowabe ocurre cuando algunos hombres presentan síntomas similares al embarazo de su pareja, como náuseas, cansancio, cambios en el apetito o alteraciones emocionales. Aunque puede parecer extraño, no se considera una enfermedad, sino una manifestación emocional relacionada con la empatía, el vínculo afectivo y la conexión con el proceso de gestación. En muchos casos, estos síntomas aparecen por el deseo de involucrarse emocionalmente en la experiencia del embarazo y compartir de manera cercana lo que vive la pareja. Acompañar este proceso desde la comprensión y sin burlas fortalece la relación y favorece un ambiente de apoyo mutuo. Hablar abiertamente sobre lo que sienten ambos ayuda a crear una conexión más profunda, permitiendo vivir esta etapa con mayor cercanía, amor y entendimiento familiar. Sígueme en todas mis redes sociales como Gina Ibarra TV.
12: Electric Feel fue uno de estos sencillos muy exitosos con el debut de MGMT en 2007. La canción ha sido sampleada, versionada y bailada hasta el cansancio por su energía única.

0: Electric Feel, MGMT en sonido Brown.
1: Explorando la naturaleza.
2: El Monte Santa Elena, Estados Unidos. Este volcán es recordado por su catastrófica erupción lateral en 1980, que cambió su forma para siempre. La explosión derribó bosques enteros y cubrió de ceniza varios estados. Es un ejemplo perfecto para que los geólogos estudien cómo la naturaleza se recupera tras desastres.
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5: ...8:24, Sofía.
6: Ciro, comienzan las preguntas allá en Palacio Nacional y algunas valoraciones que hace la presidenta sobre la inauguración del Mundial. Dice la presidenta que le preguntan sobre las protestas y dice: ayer hubo quien quiso mostrar otra imagen de México, pero la imagen de México es la alegría, la felicidad de México. Fue una fiesta lo que se vivió ayer, sí. Y estoy muy contenta por eso, dice la presidenta. Dice también que muy bien el gobierno de la Ciudad de México en el operativo. La inauguración salió muy bien, a la perfección, diría yo, dice la presidenta. Le preguntan si tiene algún reporte de la CENTE, si se van a mantener en plantón, si van a seguir sus protestas. Y la presidenta dice simplemente que informen Gobernación y Mario Delgado, dice la presidenta. Y le preguntan también sobre, ayer estuvo Salma Hayek en el estadio. Le preguntan que por qué decidió que fuera Salma Hayek en su representación en lugar de la joven que ocupó su boleto, y la presidenta aclara y dice: yo no decidí eso.
5: ¿Quién hizo esa pregunta, perdón?
6: Pues una reportera.
5: Bueno, mejor no digamos. Sí. Salma Hayek fue por el lado de la FIFA.
6: Sí, tal cual, dice la presidenta. Pues sí. Es una invitada de la FIFA, no iba representando a la presidenta. Nosotros admiramos y queremos mucho a Salma Hayek, pero que quede claro que es una invitada de la FIFA en un evento de la FIFA, dice la presidenta.
5: Y el asiento que le dieron a la niña, esa es otra cosa, eso es la tribuna.
6: Sí, sí, y también pues, dice,
5: Perdón, que no le preguntaron que por qué entra el pareja López aquí con nosotros.
6: No, pero no. Pues pudieron haberle preguntado justamente cualquier cosa. Y lo que sí le preguntan es sobre este tema de: usted decidió ir a ver el partido con el pueblo y la oposición fue a pagar un boleto muy caro. La presidenta dice: los boletos del estadio son muy caros, es poca gente la que puede pagarlos, que está bien que vayan, dice la presidenta, pero yo desde el principio, desde que Gianni Infantino me dio ese boleto, le dije que yo no lo iba a ir a ver al estadio, que lo iba a regalar. Entonces están bien.
5: Acertó, en ese punto acertó la presidenta, con todas las críticas que hicimos también nosotros, de que tenía miedo de ir a la Azteca, a la rechifla. Ayer creo que para siempre, se rompió ese mito de que en estos eventos tiene que estar el jefe de Estado. No. Lo dijimos al inicio del programa, ayer en el estadio, no sé si en la transmisión en televisión, pero creo que también, en el estadio lo único que no hacía falta era un jefe de Estado. No. Claudia Sheinbaum, Winston Churchill, ¿cómo se llama el cubano? Bocanel, quien fuera. Donald Trump, John F. Kennedy, ayer no hacía falta Margaret Thatcher, no hacía falta un jefe de Estado, en esta ceremonia ya también, ¿no? Es que tiene que estar el presidente. Que vayan Los Ángeles Azules y Salma Hayek, y es espectáculo, y es fiesta. Y la imagen que se regaló la presidenta Sheinbaum ayer en el Deportivo Galeana.
7: De Luz Galeana, de Los Ángeles Galeana.
5: Es extraordinario. Esa es la imagen de la presidenta de México el día de la inauguración. Le salió redondo esta. Le salió de 10 a la presidenta en general.
7: Sí.
5: Le termina saliendo bien. Claro, si damos por sentado que para que se juegue un partido de fútbol se tiene que movilizar a miles y miles y miles de policías, cerrar estaciones de metro, afectar a muchas personas, crear una suerte de estado policíaco varios kilómetros alrededor de un lugar donde se va a jugar un partido de fútbol. Pero en general, de 10... la imagen de la presidenta celebrando muy bien con la playera de la selección y gritando el gol, rodeado de los suyos, ahí no iba a haber ningún grito en su contra, y contenta y haciendo lo que tenía que hacer a esas horas, ver un partido de fútbol, 2 horas, celebrar, pasarla bien, Y se acabó ya el rollo de Díaz Ordaz de la Madrid, Dilma Rousseff, de los jefes de Estado, a fuerza en los estadios. ¿O cómo es?
8: Absolutamente de acuerdo, Ciro. No, absolutamente de acuerdo. Sí, sí, creo que no fue necesario. Creo que plantea una tonalidad diferente la presidenta. Lo disfruta bien, la pasa bien. Y además lanza una buena imagen, Ciro. Imagen la propia presidenta. Entonces, no hacía falta en una celebración de la FIFA tener a una personalidad cuadrada como un jefe de Estado. No.
5: Porque
8: además, ¿qué podías hacer, Ciro?
5: Y como me decía un querido amigo periodista con el que tuve oportunidad de ver, de estar ahí sentado en el estadio, me decía, ¿te imaginas la rechifla con este público en este estadio? Hubiera sido monumental, ¿sí?
8: No.
5: Es una presidenta popular, es una presidenta con gran respaldo y también, como cualquier jefe de Estado, es una presidenta con un enorme rechazo. Y sí, si hubiera ido al Estadio Azteca, creo que habría sido altamente probable que le chiflaran. Fue con los suyos, y salió muy bien, qué bueno. Y todos contentos, y ya.
8: Ya, sirve.
5: No, si no estaríamos hablando por 40 años de la rechifla en la inauguración. Y ya basta de ver jefes de Estado y infantinos y eso en la ceremonia, ¿no? Más Shakiras, más Salma Hayek, más Ángeles
8: más
5: Azules,
8: Belinda, sí, más, ¿no?
5: Más Belindas, más Manás y menos,
8: sí,
5: y menos, sí, sí, sí, jefes de Estado y funcionarios.
8: Bien
5: resuelto. Le salió muy bien esa la presidenta. Las madres buscadoras ayer, Miriam, ¿estuviste con ellas?
9: Estuve con ellas. Buenos días, desde
5: Hola.
9: Muy temprano. Yo me acuerdo el primer reporte que hice, todavía lo hice contigo antes de que te fueras al Estadio Ciro, te decía, están en calma, están pegando sus fichas de búsqueda, vienen en paz, estaban en una orilla de Avenida Tlalpan, no estorbando ni siquiera el paso de los turistas, de los aficionados que iban al estadio, todo muy bien. Y lo que nos llamó la atención, porque empezaron a llegar estos famosos del Cinturón de Paz, que son supuestos funcionarios, y digo supuestos, porque no hay garantía de todas las personas que estaban enchalecadas y que eran ese Cinturón de Paz del gobierno de la Ciudad de México, pues fueran funcionarios, porque no traían ningún tipo de identificación. Las triplicaron el número, estos del chaleco blanco, y cuando ellas empezaron a levantar las lonas, justo con la intención de caminar solamente unos metros más y llegar al límite de la famosa milla, donde ya había otros de sus compañeros buscadores, este cinturón de paz se les pone enfrente y no las deja pasar, haciendo labores de seguridad pública, para los que no están facultados, así te lo digo, Ciro, un bloqueo de humano, ¿no? Nosotros decíamos una valla humana de supuestos trabajadores de la Ciudad de México, no las dejan pasar, y luego se refuerza con elementos de antimotines de la Secretaría de Seguridad Pública de la Ciudad de México, no las dejan pasar. Así que ellas toman la decisión, uno de los grupos que las acompañaba, de si no pasamos nosotras, pues no pasa nadie. Y también ellas bloquean el paso de los turistas, de los aficionados. A ellos sí se les estaba dejando pasar, pues ellas ponen sus lonas y dicen, no pasa ningún aficionado rumbo al estadio. Y empiezan los jaloneos, porque había un puente peatonal en donde los turistas podían cruzar y luego seguir.
5: ¿Y cómo se resolvió
9: también
5: eso?
9: No, pues se resolvió.
5: ¿Cuál fue el desenlace?
9: Fue varias, yo creo que un par de horas después, en donde después de negociaciones las dejan pasar hasta la milla, pero para entonces ya había grupos, ya estaba la CENTE tratando de ingresar por Tlalpan a la altura de División del Norte, ahí estaba el bloqueo policíaco, ya había grupos rodeando por Avenida del Imán, Ciro, ya habían pasado madres buscadores, estos de Bloque Negro y otras organizaciones, buscando en una especie de operación hormiga cómo ingresar hasta las inmediaciones del Estadio Azteca, y se logra pasada la 1:00 p.m, justo te voy a decir, cuando se escucha el primer gol, lo escuchamos los que estamos afuera del estadio, inicia un enfrentamiento de manera casi simultánea, uno en la puerta 8, donde repele la policía a caballo, ahí se da con el Bloque Negro que le llaman, voltean hasta un vehículo, a mí me toca justo en la puerta principal, y ahí viene son nosotros ya los habíamos visto, venían caminando en sentido contrario por Tlalpan, un grupo bastante numeroso de jóvenes, también del bloque negro y antimundialistas se decían, y ellos se confrontan, y se engarzan con la policía, ahí se da el primer enfrentamiento, al primer gol. Se escucha este, se da este,
5: a la una no pasó, y diez, una y diez, y cuarto.
9: Más o menos. Sí. Y se sorprenden a la policía, el primer momento fue sorpresivo para la policía, los chavos lo superaban el número a la fuerza policíaca instalada ahí, muy rápido, pues había más de 1,000 elementos, se reincorpora la policía y empiezan a repeler.
5: ¿Más de 1,000 elementos? ¿De la policía?
9: 1,700 elementos según es el, pues, en ese
5: lado. Ah, en ese lugar. Ah, no, lugar, no, no, sí.
9: En ese espacio.
5: Sí, sí, sí, pero había miles y miles por todos lados.
9: Por todos lados. En ese lado había esa cantidad, bueno, y muy rápido.
5: ¿Y en qué acabó eso?
9: Pues corren a los jóvenes, algunos se tropiezan, no pasa mayores, hay varios vehículos, ni siquiera fueron vandalizados, bien.
5: Sí,
9: bien,
5: pero eso fue el bloque negro, esa es otra historia, eso sí. Ahí.
9: Las mujeres, ¿qué pasó con las buscadoras? Ellas se quedan instaladas sobre Tlalpan y después de estos hechos
5: a ver si
9: se
5: retiran. Podemos más adelante hablar con algunas de
9: ellas. ¿Con ellas? ¿Qué sigue para ellas?
5: A ver si lo podemos regresar al tema un poco más adelante. Ok. Sí. Hacemos, por lo pronto, hacemos una pausa, son las 8:35 y aquí seguimos, volvemos.
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18: El amor entre la selección brasileña de fútbol del Mundial México 70 y los habitantes de la ciudad de Guadalajara marca la historia de un joven tapatío quien, tras perder a sus padres, emigra a Brasil para construir una vida. Tras años de escasa fortuna y un triple fracaso en el amor, encuentra su última oportunidad en una idea tan descabellada como desesperada. El montaje de una obra inspirada en el equipo verde amarela de Pelé, Rivelino, Tostao y compañía es el proyecto que cambiaría su destino. Armado de ganas, recluta a un puñado de improvisados y encuentra a un dudoso empresario apodado El Tigre, quien financia una gira por el Bajío. Al llegar a México, la trama se descubre. El Tigre no es un empresario, la gira no existe. La obra es en realidad un mecanismo para lavar dinero sucio. La historia delirante se titula Al estilo Jalisco. Una lectura gozosa y gustosa, oportuna en temporada mundial.
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14: El secretario de Seguridad, Omar García Harfuch, reconoció a las autoridades capitalinas por salvaguardar a la población durante la inauguración del Mundial de Fútbol. Aseguró que el desempeño de los elementos fue desarrollado con disciplina, firmeza y profesionalismo. El Comité Nacional de Aficionados de los Elefantes lamentó que aficionados de países africanos como Costa de Marfil hayan sido marginados para viajar a Estados Unidos por el Mundial de Fútbol, lo anterior ante el rechazo de su solicitud de visado. El Servicio Meteorológico Nacional informó que las ondas tropicales 6 y 7 intensificarán las lluvias el fin de semana en México. Precisó que las entidades más afectadas serán Jalisco, Puebla, Veracruz y Oaxaca. Informó Daniel Wellbanks. 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
4: Continuamos con Ciro Gómez Leyva por la mañana.
5: Manuel.
8: Llega, Ciro, un parte informativo de la Secretaría de Seguridad Ciudadana sobre los hechos de ayer, precisamente afuera del Estadio Azteca. Dice que durante el desarrollo del partido México-Sudáfrica se registraron movilizaciones en zonas aledañas al estadio. Hubo un grupo de personas embozadas que lanzó petardos, piedras, otros objetos a los policías, que al realizar una línea de contención evitó su avance hacia el estadio y logró dispersarlos. Resultado de estas acciones, 8 personas fueron detenidas, presentadas ante autoridades ministeriales. Estas son 8 ministeriales. Y luego 4 más fueron presentadas ante juez cívico por afectaciones a la vía pública. Estos 4 fueron liberados, ¿no? Todos liberados. ¿No?
5: Ojalá se recuperen pronto y bien los policías de la Ciudad de México.
8: 11 lesionados policías.
5: Un éxito rotundo ayer de la policía de la Ciudad de México, con una imagen muy triste, ¿no? La imagen del Estado policíaco. El dispositivo que se tuvo que desplegar para que la gente llegara a la Azteca, pero que fue muy exitosa la policía de la Ciudad de México, sin duda. Felicidades a Pablo Vázquez. Vamos a ver, ahora en 2 semanas que se juegue el México... Chequia, le dicen. Se juega en miércoles, dentro de 2 miércoles. En fin, Ciro Procuna, buenos días. El día después del arranque del Mundial y de la selección. Qué gusto, Ciro, buenos días.
19: Ciro, qué gusto saludarte. Tocayo, un abrazo. Manuel,
5: hola, también, Ciro.
19: Aquí estamos. Un gusto estar con ustedes. Muchísimas gracias. El día después nos entrega la selección mexicana en primer lugar de su grupo con 3 puntos. Y esto puede sonar a un lugar común, pero si había que ganar este partido ante la selección de Sudáfrica, y a partir de esos 3 puntos es que entonces puede Javier Aguirre y los jugadores sacar conclusiones positivas y negativas. Siempre será mejor corregir a partir de una victoria. Y dentro de esas conclusiones positivas, además del relato del que estuve pendiente de su experiencia en el partido, en lo plenamente futbolístico sí creo que hay un jugador que se salió en este partido, que se distinguió por su estupendo nivel. Julián Quiñones no nada más anotó un gol que encaminó al equipo mexicano a la victoria, todo lo demás que hizo creo que le convierten en el jugador más valioso del equipo mexicano en estos primeros 90 minutos, porque entendía cada faceta del juego, porque entendía el trámite de partido en el que se encontraba el equipo mexicano y el trato que le tenía que dar al balón, haciendo mejores a sus compañeros. Inclusive impactó un disparo en el poste que pudo representar el 2-0. Eso me parece lo principal en el plano individual del equipo mexicano. Lo que hace Quiñones, que tiene un gran elemento que vale oro en una competencia corta, tiene gol y atraviesa por un estupendo momento de forma. Viene de anotar 33 goles en la Liga Árabe y eso le convierte en el jugador, yo creo, en la mejor forma futbolística del equipo mexicano, y ayer lo demostró. No había visto una versión semejante de Julián Quiñones ni en sus mejores momentos con el América, ni cuando salió bicampeón con el Atlas e hizo esa gran mancuerna con Julio Furch. El Quiñones que vimos ayer, más maduro e incidiendo en selección nacional cuando más se necesitaba. Mención honorífica le doy a otro par de individualidades, a Roberto Alvarado, siempre cuestionado porque no desborda, porque no profundiza por la banda derecha, pero hay que ver lo que hace Roberto Alvarado en un par de jugadas. Él pone el pase para el segundo gol, y además Roberto Alvarado es quien le pone un pase con toda la ventaja a Brian Gutiérrez para quedar prácticamente frente al guardameta y que deriva en la primera tarjeta roja del equipo sudafricano. Creo que también hay que mencionar cuando Roberto Alvarado anda bien. Y un futbolista de Cruz Azul que estoy seguro habrás podido
5: sí,
19: ver
5: cómo no.
19: En el terreno de juego con mucho agrado, Eric Lira. Eric Lira, él es el que incide en la jugada del primer gol. Presión alta, aprieta sobre los linderos del área al equipo sudafricano y genera lo que termina siendo el primer gol. Yo ayer le preguntaba a muchos de mis compañeros de qué se van a acordar con el paso de los años. Porque un día como ayer, exactamente, pero hace 20 años, en Núremberg, la selección de México le ganaba a Irán 3-1, también primer partido, sí, con una gran expectativa. Y yo de lo que me acuerdo de ese partido, hablo en primera persona, fue de todo lo que pasó Osvaldo Sánchez previo a ese encuentro. Osvaldo perdió a su padre,
5: sí,
19: tuvo que hacer un viaje express a México para estar presente en los servicios funerarios, regresar, inclusive se manejó con Ricardo La Volpe la posibilidad de que Jesús Corona fuera el titular en aquel partido. Y tras el silbatazo final, recuerdo a Osvaldo Sánchez de rodillas, con los brazos al cielo, festejando con lágrimas en los ojos. Eso es de lo que más me acuerdo de aquella tarde en Núremberg, 20 años atrás. Y estoy seguro que una de las postales que se quedarán en la memoria tiene que ver con Raúl Alonso Jiménez,
5: sí,
19: autor del segundo gol.
5: Sí, sí, sí.
19: Ciro Manuel, imagínense, cuarto mundial de fútbol para él, primer gol que anota, suplente en sus dos primeros mundiales. El tercer mundial fue muy ingrato para él porque venía lesionado, no pudo incidir. Y le había pasado aquella jugada que puso en riesgo su carrera y su vida con David Luiz. Eso ocurrió el 29 de noviembre del 2020. Imagínense todo lo que tuvo que pasar Raúl Jiménez para que llegara este momento y pudiera consagrar un gol. Estoy seguro que esa postal de Raúl, también festejando de la misma forma que lo hizo Osvaldo, su gol que garantizaba el triunfo de México, será de lo que se recuerde. Ahora, no, del, sí, plano,
5: no.
19: Del plano...
5: No, gran aquí, imagen, Ciro, gran imagen, gran apunte, ¿verdad? Además, gran apunte. No habíamos reparado en eso, pero gran apunte. Pero decías...
19: Por supuesto, algo más de Raúl Jiménez. Con el gol que anote que estábamos relatando, se convirtió en el segundo mejor goleador en la historia de la selección mexicana. Ahí estuvo a la par de Jared Borgetti, ahora solamente le falta Javier Hernández y cada vez lo tiene más cerca. Son 6-2 goles que lo separan en relación al Chicharito Hernández. Ahora, todo esto dentro del plano emotivo, bordando desde la victoria, pero sí creo que hay cosas que reparar, porque Sudáfrica fue un equipo realmente malo. Ya sí, ahora vemos por qué es el número 60 de la clasificación mundial de FIFA. Y si México presenta esta oferta futbolística para enfrentar a rivales más competitivos, como lo será Corea del Sur, creo que puede presentarse una derrota. Creo que puede entonces pasarla mal.
5: No.
19: Esperemos que no, pero me quedé gratamente sorprendido con los coreanos ayer en la noche que los vi contra Chequia. Espero que no, que puedan corregir, pero sí creo que México tuvo lapsos prolongados de desconexión, de amnesia, en que no encontraban el rumbo. Entiendo que algunos jugadores estuvieron nerviosos, y creo que Brian Gutiérrez fue uno. El tal Arrangel, siendo el mejor portero que tiene en este momento México, demostró también cierto nerviosismo. Ya pasó el debut, es tiempo de retomar el rumbo y de preparar de aquí a una semana el siguiente juego contra Corea. Pero esos lapsos de desconexión me desconcertaron mucho, porque estaba la mesa puesta, Ciro. Eras
5: sí,
19: local,
5: sí,
19: tenías
5: sí,
19: todo el envión anímico, tuviste un gol tempranero ante un equipo sudafricano que bastante limitado, que no te ofrecía mayores temas. Era para ganarlo por más de 2 goles y era para salir limpios. Lo que peor sabor de boca me deja es esa expulsión de César Montes, tu capitán, defensa central, ahora que viene el rival más complicado del grupo. Y con esto termino. Una situación que me parece también fundamental en cómo fue diseñando su lista Javier Aguirre es que hay una buena cantidad de jugadores que vienen saliendo de lesiones. 4 de los 5 que entraron de cambio vienen saliendo de lesiones, son sus vasos comunicantes. Sí. Es el caso de Luis Chávez, de Mora, de Alexis y de Edson. 4 de los 5 cambios. Y yo le pregunto a tu auditorio, Ciro Manuel, ¿vieron algún revulsivo? ¿Funcionaron efectivamente con una segunda, tercera velocidades cuando el juego lo requería? Cuando en el segundo
5: como,
19: tiempo...
5: Como aficionados entraron, te diríamos que no, como aficionados.
19: Es que así fue. Y teniendo además ventaja numérica, Sudáfrica termina con 2 expulsados. Y la primera roja la vieron al arranque del segundo tiempo. Es decir, escenario más favorable para sacar una ventaja más amplia estaba dado. Y esos goles que se dejaron de marcar, espero que más adelante no graviten, no incidan cuando tenga que definirse el primer lugar de grupo. Estas oportunidades hay que aprovecharlas y siento que aunque se tienen 3 puntos, no se cumplió en ese sentido a plenitud.
5: Nos vemos el lunes y gracias, gracias siempre, Ciro Procuna. Qué gusto estar compartiendo este mundial contigo. Nos vemos el lunes. Muchas gracias.
19: Ciro Manuel, el gusto es mío. Les mando un abrazo. Ciro. Muchísimas gracias.
5: Buen fin. Gracias. Pues de acuerdo con
20: absolutamente Ciro, de acuerdo, ¿no? Qué interesante, además,
5: qué lujo escucharlo, qué lujo tener a Ciro Procuna en las mañanas. Alguien me escribió el otro día, no sé, creo que no estaba viendo el programa, me decían, oiga, corrija porque en su nombre ahora están poniendo Ciro Procura.
20: Procura.
5: No, es que Ciro. Se ve que es que estaba viendo la televisión de lejos, volteó y vio.
20: ¿Qué pasó?
5: Bueno, Iñaki.
21: Ciro Manuel, buenos días.
5: ¿Cómo ves que ayer, en medio de todo el ruido de la inauguración y demás,
21: volvieron las canchas?
5: Palacio Nacional dijo que sí habían entregado 4.200, ¿qué?
21: 4.150, dicen.
5: Canchas reventadas. 4.150. Eso es una mentira. Así como decimos 10 para la presidenta por cómo se manejó en las horas previas y cómo se manejó ayer en la inauguración. Esto es una mentira.
21: Ayer, pues, 11 de junio, y además de ser el día de la inauguración del Mundial, era, en teoría, la fecha límite para la entrega de todas estas 4.208 canchas. Y, pues, ya lo decías, el tema vuelve a Palacio Nacional, específicamente en la sección de las preguntas. Antes medio lo mencionaron, pero en las preguntas, un reportero medio diciendo que los números no daban, pregunta sobre el tema y entonces la presidenta pide que se ponga un video que no dice absolutamente nada, y después de haber reproducido ese video, toma la palabra la secretaria de Gobernación, Rosa Isela Rodríguez, para mostrar este gráfico. Para quienes nos escuchan en radio, pues hace un desglose muy general del número de canchas que supuestamente rehabilitó cada dependencia federal, pero para no detenernos en cada una, porque lo hemos dicho, nos da igual quién hizo cuántas canchas, solo me quiero detener en un número, el de cuántas canchas rehabilitaron los gobiernos estatales. Según este gráfico que presenta la secretaria de Gobernación, son 2.366 canchas. ¿Por qué me llama la atención este número? Porque coincide con esta lista, con el número de esta lista en la que supuestamente iban a estar los detalles de todas las canchas. Eso que hemos dicho es parecido, pero no un plan maestro, pero pues parecido a lo que nosotros muchas veces dijimos, ¿dónde está? En el sitio web este de la Secretaría de Gobernación, donde según la presidenta, no según nosotros, iban a estar los detalles de todas las canchas, aparecen exactamente 2.366 canchas. Entonces, lo que medio dieron a entender ayer es que en ese sitio web solo están las canchas rehabilitadas por los estados. Cuando la promesa de la presidenta, no fue algo que nosotros interpretáramos, es que en esa lista iban a estar las 4.208. Entonces, Ciro, al final seguimos firmes con lo que hemos dicho.
5: Un cuento.
21: En el mejor de los casos, se rehabilitaron 2.200 canchas.
5: A ver, bien, 1.200.
21: De las cuales 1.200 fueron rehabilitadas bien, integralmente.
5: Que está muy bien, que está muy bien. Luego otras 1.000 las pasamos, como decían en los tiempos de Manuel Peregrino,
21: de panzas. También en los míos.
5: Pensé que era una expresión vieja. Que está bien, pues es una buena, qué bueno que se rehabilitaron 2.300 espacios, pero no vengan con que fueron 4.000. Y tendrían que haber sido 8.000 o 30.000. Pero la promesa de las 4.000 canchas rehabilitadas no se cumplió. No, simplemente no se cumplió.
20: Los cumplió.
21: Hoy hay 2.000 que no existen.
5: Que no existen, pero que en Palacio Nacional siguen diciendo que sí.
21: Y eso,
20: porque cuando tú busques en los registros, Ciro, y veas número de canchas rehabilitadas, va a aparecer la versión oficial, dice que fueron 4.300. ¿Ya? ¿Se acabó?
5: ¿Qué?
20: ¿Por qué esa va a ser la versión oficial?
5: No importa.
20: Que
5: rehabilitamos, sea cuando venga el informe. Y dirá, rehabilitamos 4.150 canchas. Bravo. No es cierto. Esa cifra es falsa. Nos consta, porque le dimos seguimiento desde que se anunció el tema hasta el día de ayer. Y aquí terminamos, ¿no? Digo, a menos de que vuelvan a sacar el tema en Palacio Nacional, aquí terminamos. ¿O quieres seguirle?
21: Pues
5: ¿quieres seguir el resto de tu carrera?
21: A sus órdenes.
5: ¿Rehabilitando canchas?
21: No, creo que será interesante de aquí a 6 meses cómo se ven las canchas que pues quedaron bien. Ah,
5: ese
21: ¿no?
5: es un buen trabajo.
21: Pues, sí, de aquí a 6 meses sí. lo volvemos.
5: Porque
21: a
5: viene lo otro. Viene lo otro.
0: El mantenimiento.
5: Tan de nuestros servicios públicos. Sí, la inauguración y bien, y el tren, y el teleférico, y el metro y todo. Y 2 años después.
0: El mantenimiento.
5: Es que también hay que, pues hay que invertir un poco en mantenimiento. Es que no hay lana. Es que no tenemos recursos.
0: Es la muy mexicana manera de olvidar las obras, ¿no? Sí. Que no se les da mantenimiento en general a obras hidráulicas, a obras de vialidad, a obras como estas, que además sería muy visible poder seguirlo, ¿no?
5: Pues buen trabajo, compañero.
21: Gracias, hijo.
5: Espero que no se ponga triste porque ya...
0: Porque ya no vamos a tener participación en el resto del año.
21: Nostálgico.
5: Bueno, pues tienes el fin de semana para recuperar.
21: Para recuperarnos.
5: Gracias a los amigos de Guadalajara. Gran victoria también anoche de Guadalajara, ¿eh? De
0: eso muy, les fue muy bien, sí.
5: El 22 bien. De febrero, ¿fue el 22 o el 21 de febrero? ¿Cuándo fueron el abatimiento del Mencho?
0: 22 de febrero.
5: El 22 de febrero. Lo que se vio anoche parecía dificilísimo.
0: Claro, y también un ambiente...
5: El escepticismo que vino después de las imágenes de aquel domingo, fue un domingo.
0: Fue un domingo, sí, en Tapalpa.
5: Todavía el lunes ocurrieron hechos y a partir de ese momento, aquí lo dijimos, Guadalajara encontró la forma de más o menos estar tranquilo, más o menos sabemos los problemas que tiene todo. Y la imagen que dieron ayer fue tan buena como la del Estadio Azteca. Y yo diría con un añadido, no sé si todos los que en la transmisión se veían de camiseta roja eran coreanos, supongo que sí.
0: Supongo que sí.
5: Pero con una gran cantidad de extranjeros. Quien haya sido responsable de eso, Omar García Harfuch, el gobernador, los alcaldes de Zapopan, de Guadalajara, felicidades, Felicidades a Guadalajara, Zapopan, Jalisco. ¡Qué alegría! Eso también es el Mundial.
0: Sí, señor. Sí, la verdad es que sí, pues se creo que se vivió un gran ambiente. Alguien por ahí decía, bueno, es que no se llenó el estadio, pues a lo mejor no se llenó el estadio, pero el estadio estaba pletórico, la gente la pasó muy bien.
5: ¿Sí? En mi tele sí se veía, al menos lo que alcanzaba a tomar la transmisión.
0: Sí, sí. Sí,
5: lo que se es que luego en mi tele se pasan cosas raras. Voy a comprar, no, ya no.
0: Otra.
5: Ya me gasté todo ayer. Vamos a pausa y volvemos.
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6: China abrirá el primer hotel del mundo atendido enteramente por robots. El hotel con servicios robóticos integrales abrirá sus puertas en la isla artificial occidental del enlace Shenzhen-Chongqing y será parte del megaproyecto de infraestructura en el área de la Gran Bahía de Hongdong, Hong Kong-Macao. Los servicios, desde la recepción de huéspedes, la asistencia con el equipaje hasta el servicio de habitaciones, serán brindados por robots desarrollados por la empresa china Pudu Robotics. El proyecto desarrollado en una alianza estratégica con la empresa Shenzhen Cultural Tourism Industry Development también ofrecerá servicios de entrega de alimentos y limpieza a cargo de robots que incluso se encargarán de las patrullas de seguridad. El hotel contará con 44 habitaciones de alta gama, restaurante y un gimnasio que funcionarán bajo un sistema de servicios inteligentes de circuito cerrado. Informó Aide Rivera. 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
9: Los Royals y el Mundial. No solo la afición, sino que los Royals también participan en la fiesta del balompié cada 4 años. En 1966, la reina Isabel II entregó el trofeo a Inglaterra en Wembley tras su histórica victoria. En Qatar 2022, el rey Felipe VI de España viajó a Doha para apoyar a su selección de la Roja. Además de aparecer en el video de la presentación de la selección española, el rey vendrá a apoyarlos a un partido en Guadalajara. El rey Harald de Noruega, sus 89 años, fue quien presentó en un mood vikingo a la selección de fútbol. Y hay más, se espera que el príncipe William, que es muy futbolero, y su hijo George viajen a Estados Unidos para apoyar a su selección. Sí, ellos también se contagian de este ambiente mundialista y los veremos a todos gritando a su selección ¡gol! 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
11: Los guepardos son los únicos grandes felinos que no pueden rugir, solo maullan y ronronean.
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5: Nueve de la mañana, de Yanira. Buenos días.
26: Buenos días, Ciro. Vamos con un resumen de la información. La inauguración del Mundial salió a la perfección. Hubo quien quiso mostrar otra imagen de México, pero la verdadera cara es de alegría y felicidad. Aseguró esta mañana la presidenta Sheinbaum. Dijo que al que apuesta en contra de México siempre le va a ir mal, en la cancha, en la vida y en la política. Parece ser que la conclusión de la presidenta es quitar el control de los maestros a los líderes magisteriales, que es justamente lo que hicimos en la reforma educativa de Peña Nieto, aseguró por la mañana Aurelio Nuño, exsecretario de Educación Pública. Dijo que la CENTE no calculó bien los ofrecimientos del gobierno federal, que les ofrecieron mucho, pero la coordinadora se sentía empoderada y no lo tomaron. Los maestros de la CENTE anunciaron que saldrán a bloquear Reforma a partir de las 10 de la mañana. Otros estarán a mediodía en la Secretaría de Educación Pública en Avenida Universidad, mientras que en la caseta México-Cuernavaca ya se registra un operativo policíaco para tratar de impedir la llegada de los normalistas de Ayotzinapa.
5: Interrumpo, Deyanira. Lisbeth Hernández, estás en el plantón de 20 de noviembre de los maestros de la CENTE. ¿Qué pasa ahí, Lisbeth, esta mañana? Buen día.
27: Ciro, muy buenos días, me da mucho gusto saludarte, reportamos en vivo una vez más desde el plantón de 20 de noviembre, efectivamente, y esta mañana lo que observamos, Ciro, es que el plantón ha reducido su tamaño, como puedes observar en las imágenes en vivo de mi compañero Alberto Tlawi, en esta esquina de Venustiano Carranza y 20 de noviembre, hasta aquí, hasta este punto donde estamos viendo, llegaban las casas de campaña el día de ayer, incluso había aquí en este punto una casa de campaña blanca, muy grande, y todas las

0: resto del día.
1: Sí, es el movimiento y lo que observamos esta mañana en este plantón.
0: Muy bien.
1: Sí.
0: Gracias, Lisbeth.
1: Pendiente,
0: buen día. Sofía.
2: Ciro, la presidenta dice que la CENTE lo que quiere es regresar al pasado, que sea el sindicato y los gobiernos estatales quienes decidan plazas y movilidad, que por eso van a consultar directamente a los maestros. Dice la presidenta que qué caso tiene el diálogo si ellos siguen manteniendo la misma posición, que se les han hecho varios planteamientos. Dice, y además dicen una cosa en la mesa y afuera hacen otras cosas. Es algo complejo, pero no va a haber represión. Dice la presidenta que siguen atendiendo las demandas afuera, en los estados. No los vamos a reprimir, eso es lo que quieren, que caigamos en una provocación. Dice la presidenta, pues nosotros esperamos que pronto se resuelva este tema de las vallas para atender a los comerciantes en el centro. Entonces, no va a haber represión y se mantienen, que la CENTE quiere regresar.
0: No le salió esta a la CENTE y no veo cuándo le vuelva a salir uno en la Ciudad de México, porque más el repudio de la población, en el mejor de los casos la indiferencia de la población con ellos, pero el repudio hacia sus formas, no hacia ellos, hacia sus formas de protesta es gigantesco ya. Y esta ciudad ya también, no es la ciudad de los años 70, cuando nació la CENTE, ni la de principio de siglo, ¿eh? Es otra historia con otra ciudadanía. Vamos a pausa, 9:05, volvemos.
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1: Brasil y su regreso al protagonismo. Hablar de Brasil es hablar de la selección más ganadora en la historia del torneo más importante del fútbol. Con 5 títulos en sus vitrinas, la canariña siempre llega como favorita, aunque su última conquista fue en el 2002. Desde entonces ha vivido eliminaciones dolorosas que aumentan la presión sobre cada nueva generación. Para 2026, Brasil apuesta por una mezcla de juventud, talento y tradición para recuperar la gloria perdida. El mundo espera ver nuevamente el Jogo Bonito que lo hizo legendario. ¿Será este el año del regreso brasileño?
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1: El Estadio Azteca hace historia.

0: El Estadio Azteca escribió un capítulo único en la historia del fútbol al convertirse en el primero en albergar tres inauguraciones mundialistas. Antes, recibió los torneos de 1970 y 1986, escenarios donde Pelé y Maradona levantaron el trofeo más importante del planeta. Ahora, volvió a ser protagonista en este 2026, consolidando su lugar como uno de los recintos más emblemáticos del deporte. Pocos estadios pueden presumir un legado semejante. Estamos seguros que será testigo de otro momento inolvidable en la historia del fútbol.
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3: Continuamos con Ciro Gómez Leyva por la mañana.
4: 9-9, Sofía.
5: Ciro, ayer la secretaria de Gobernación dijo que el miércoles en la manifestación de Madres Buscadoras aquí en Ciudad de México hubo algunas personas provenientes de Jalisco que recibieron apoyo para trasladarse a esta movilización. Hoy le preguntan a la presidenta sobre esto y la presidenta dice es un tema que está viendo la secretaria, pero no es una investigación con motivos policíacos ni criminales. Le piden un mensaje para las Madres Buscadoras y la presidenta dice siempre van a tener nuestra solidaridad, todo lo que pueda hacer el gobierno para encontrar a sus familiares. La secretaria de Gobernación es muy sensible, está siempre presente en todos los momentos, entendemos su dolor y vamos a estar cerca siempre, dice la presidenta Sheinbaum.
4: Es el mensaje que les manda esta mañana la presidenta Sheinbaum, Vanessa Gámez, mamá de Ana Amelí García, gusto en saludarla, Vanessa, buenos días. Es el mensaje que les manda el día posterior de la inauguración la presidenta.
6: Buenos días, Ciro, gracias por tomar nuestra voz. Pues hoy, lamentablemente, se cumplen 11 meses de la desaparición de mi hija, Ana Amelí. Y bueno, pues es indignante desde ayer recibir la noticia de que la secretaria de Gobierno decide investigar si es que las madres hemos recibido o de algún estado algún apoyo para poder protestar o manifestarnos, en lugar de que mejor utilicen todas esas energías en investigar quién se llevó a nuestros hijos y dónde están. Es lamentable porque nuestra lucha es dignificante, es legítima y no debería ser lucha. Es una exigencia muy válida porque el gobierno y el Estado nos ha fallado desde la seguridad. Y que hoy quieran indagar e investigar cosas de por qué nos manifestamos, pues no me parece correcto y mucho menos congruente.
7: Oye, Vanessa, ¿qué sigue ahora? Justo los vimos ayer batallando con gobierno, tratando de negociar. ¿Qué sigue ahora en la cuestión de la protesta justo con el Mundial? ¿Seguirán en los estadios?
6: Vamos a evaluar, el desgaste es muchísimo y ya vemos que la represión es total. El día de ayer fue el colmo también porque en todos los beneficiarios de los programas sociales, y bueno, voy a tener que usar la palabra, fueron acarreados, se camuflajearon de blanco, chalecos blancos, y les llamaron un supuesto cordón de paz.
4: Sí.
6: Y nos bloquearon, ellos fueron los que bloquearon, nosotros no estábamos bloqueando avenidas, todavía había tránsito local, y ellos fueron los que bloquearon. Nos tratan como delincuentes, cuando los delincuentes son los policías, y después fueron acuerpados por policías. Quienes realmente nos bloquearon fueron policías, después su supuesto cordón de paz, y ellos eran los que no nos dejaban pasar.
4: Sí, así lo contamos. Pues le agradecemos mucho, Vanessa Gámez, y creo que uno de los mayores errores de este gobierno, en lo que lleva de gobierno, fueron las declaraciones de ayer de la secretaria de Gobernación.
8: De Gobernación, me parece que sí.
4: El movimiento de las madres y de los familiares desaparecidos teniendo que ser reforzado por quién sabe quién de Jalisco. Va a ser uno de los grandes errores de este sexenio, esas declaraciones. Sí, sí. Es opinión mía. Vanessa, le agradezco mucho su comentario y seguimos muy atentos a lo que están haciendo. Gracias.
6: A ustedes.
4: Gracias.
6: Un abrazo.
4: Vanessa.
6: Gracias,
4: Vanessa.
8: Pienso que sí, Ciro, pienso que sí, dando la impresión o dando la intención de que por ahí había alguna
9: patrocinio o alguien se estaba moviendo.
4: Fue terrorífico. Lo digo con respeto.
9: Sí, no, para Rosalía Rodríguez, me parece que es desafortunada esa declaración.
4: Lo único que medio la salvó es que había tanta información ayer en la mañana,
9: Sí, claro.
4: Qué cosa más desafortunada. Ahora resulta que el movimiento de Madres y Desaparecidas, secretaria, necesita refuerzos de Jalisco. ¿Para qué? ¿Para dar la impresión de que son más madres buscadoras? Cambio de tema, Iñaki.
10: Ciro, pues un tema al que le habíamos dado mucho seguimiento con rumbo a la final del Mundial era qué iba a pasar con los titulares de palcos y plateas.
4: Ya dentro del estadio.
10: Ya dentro del estadio.
4: Mejor que nos cuente Roberto,
10: y
4: ¿no?
10: Para ver cómo les fue, invitamos a Roberto Ruano, el secretario de la Asociación Mexicana de Titulares de Palcos y Plateas. Buenos días, Roberto.
4: ¿Cómo fue la experiencia ayer, Roberto? Ayer que sí pudieron entrar al estadio, Roberto Ruano, buen día, cuéntanos.
11: Sí pudimos entrar. Tengo sentimientos encontrados. Por un lado, pues, la alegría de ver que todos los palcos y plateas pudieron entrar, que eso fue un logro de la asociación. Pero por otro lado, enojado porque finalmente la ley de FIFA estuvo por encima de la ley mexicana. Muchos titulares con las medidas cautelares en mano les fue negada la entrada. Y pues ya ahorita los abogados están presentando las quejas contra este juez primero que informa en contra del derecho ilegal, yo creo que corrupto, otorgó este amparo. Aunque nuestras medidas siguen vigentes, pero no lo vamos a dejar pasar.
4: Oye, ¿y el asunto de alimentos y bebidas?
11: Eso fue de risa porque pues nadie compró el paquete, pero por ahí del minuto 20, 25 empezaron a llegar vendedores de todos lados a ofrecer a los palcos como siempre.
4: ¿Me permites interrumpirte? Yo terminé en un palco y finalmente y por ahí del, no es más, después de la inauguración, pero sobre todo al empezar el partido, no teníamos una gota de nada y de repente empezaron a aparecer cervezas. Y no, yo no sabía, como yo no fui el que, pero me decían, ¿no quieres una cerveza? Pues sí.
9: Le entramos.
4: Sí, mi experiencia, sí. Perdón que te interrumpa.
11: No, es que así fue, o sea, un fracaso esto de sus paquetitos de millón y medio de pesos. Al final, pues hubo venta de todo en todos los palcos, ¿no? Y eso pues demuestra que unidos y al no comprar los paquetes, al estadio no le quedó más opción que pues vamos a vender aunque sea algo, ¿no? Y vendieron como siempre, pues, si los palcos siempre consumen y las plateas también. Yo no entiendo su afán de querer recuperar y tanto dinero para FIFA, ¿no? De un jalón. Oye, y pues no les salió.
4: Y más allá de todo, basta ya, ¿no? Esta extraterritorialidad. De que es una disposición de la FIFA, disposición de la FIFA y no puedes entrar a tu palco y no puedes tomar un refresco y no puedes tomar cerveza. Ojalá también este Mundial barra para siempre con eso en el Estadio Azteca y en todos los lugares. Es una disposición de la FIFA, así fue en Alemania. Y en Qatar, qué buena onda, ¿no? Pues usted es disposición de la FIFA. ¿Qué más?
10: Oye, Roberto, ¿qué pasó con las cosas que ya tenían ustedes en sus palcos?
11: Fíjate que yo creo que sí sirvió cuando les dije a los del estadio que caerían en un delito de robo si se metían. Y no, no tocaron
4: no
11: los palcos.
4: No tocaron nada. No se llevaron ahí tus dos botellas y
11: nada.
4: Las papas que quedaban, nada.
11: Nada, pero es más, para mi sorpresa, y lo tengo que reconocer, yo creo que pues se sintieron tan mal por el trato que nos han dado que a todos los palcos les pusieron una papelera y les cambiaron el WC en todos los palcos sin costo.
4: Bueno,
11: de verdad, nos pusieron WCs nuevos y unas para jalar toallitas en los baños, ¿no? Gracias, qué amables.
4: Te apartamos desde ahora, si quieres, si tienes ganas, interés. Este mismo comentario para el siguiente juego, que es Uzbekistán-Colombia, donde no va a haber maestros ni blogueos ni nada, y no sé, a ver cuál es la experiencia del próximo juego ahí en el Azteca. Que es
11: lo que nosotros esperamos, sí. Es que para ese juego la queja y ya se haya dado este amparo y que junto con las otras medidas que ya tenemos se permite entrar a la gente con su título. Es una orden judicial. Bueno. Mucha gente no pudo hacer el registro ante FIFA.
12: ¿Sí?
11: Y otra cosa que también fue muy triste es ver las pocos adultos mayores que se atrevieron a ir, el viacrucis que sufrieron sus sillas de ruedas. Es una vergüenza.
4: Sí, porque los alrededores del Estadio Azteca son una vergüenza.
11: Y por otro lado,
4: los que ayer entramos a pie, creo que fue tu caso, qué cosa, todo lo que es alrededores exteriores del Azteca. Qué
11: muy mal.
4: Qué abandono. Qué
11: abandono. Y quiero por último destacar nuestro enojo también. Y si tú fuiste a Palcos, lo viste, el estacionamiento estaba saturado el interior de puras camionetas, guaruras, lleno, ocupando los lugares que les pertenecen a los titulares de Palcos.
4: Pues,
11: y decían que no se iba a poder porque iban a estar ocupados. Pues sí, ocupados por
4: eso,
11: sus amigos.
4: Por eso se los quitaron, compañero.
11: Pero es indignante, ¿no? Están robando
4: por eso, pero una propiedad privada. Ya basta con eso de que es disposición de la FIFA. Ya, o de la NFL, al ¿cómo decía el señor que está escondido en Palenque?
12: Al carajo
4: con eso, ya basta. Es que es disposición de la FIFA y se amuela. Bueno, tenemos que cortar. ¿Nos acompañas con tu crónica después del Uzbekistán-Colombia?
12: Miércoles 17 de junio.
11: Será un placer.
4: Gracias, Roberto.
11: Aquí está mi gracias a ustedes.
4: Qué gusto escucharte.
12: Gracias, Roberto.
4: Juan, secretario de la Asociación Mexicana de Palcos y Plateas. Tiene sentido el humor, ¿no?
12: Sí.
11: Después de todo lo que puedo decir, güey.
4: Y en efecto, sí había cervezas, me consta, en los palcos. Volvemos.
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31: La mayor goleada de la historia.
0: La competencia de verano futbolera también ha sido escenario de marcadores impresionantes. La mayor goleada registrada ocurrió cuando Hungría derrotó 10-1 a El Salvador en España 1982, un resultado que sigue siendo récord en la historia del torneo. Aquella tarde quedó demostrada la enorme diferencia entre ambas selecciones, aunque también recordó que el fútbol siempre ofrece lecciones de superación. Con el paso de los años, esa marca continúa vigente y parece difícil de igualar.
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0: Lyon, Francia. A menudo llamada la verdadera capital mundial de la gastronomía, es famosa por sus trabules y los tradicionales bouchons. Estos pequeños restaurantes sirven platos contundentes basados en productos locales de altísima calidad y mantiene un estándar de excelencia que celebra la cocina francesa más auténtica, rústica, técnica y profundamente deliciosa.
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4: .924, qué gusto tenerte hoy aquí, además hoy, porque creo que traes una apuesta, José Antonio sí. Esquerra, director de Asset Management de Finamex, Casa de Bolsa. Buen día.
6: Muy buenos días, gracias por la invitación. Primero, efectivamente, primero, si las apuestas se hacen al aire, se pagan al aire.
4: A ver, para radio, este pero digan, a ver.
6: ¿Qué le es, estoy qué? Pagando $500 del Pumas Cruz Azul.
4: Pumas Cruz Azul.
6: Ya tiene tiempo, pero pues las apuestas si se hacen al aire hay que pagarlas al aire.
7: Cobrada.
6: ¿No? Como cobrada, debe de ser.
7: Un caballero.
6: Nada más chécalo, no vaya a ser de luz.
4: Y eso
6: no,
4: que yo
6: ponlo contra la luz.
4: Eso que yo andaba por allá, por el otro lado, si no también hubiera. Bueno, si no, yo no apuesto, pero bueno.
7: Y muchas gracias, caballero. Dicho.
4: Rápido, bueno, antes de entrar en nuestro tema, estuviste ayer en el Estadio Azteca.
6: Tuve la fortuna de estar ahí. Increíble.
4: Tu experiencia.
6: Increíble, como ambiente brutal, ahí con toda la gente, todo el la inauguración deslucida, la verdad, a mí no me gustó. Mucho mejor la ceremonia de los himnos, creo que estuvo bastante más emotiva. Luego el partido empezó muy bien, el gol muy rápido, mucho ambiente, y el segundo tiempo
4: aflojó un poco el ambiente. Pero tu experiencia, ¿no? Tribuna, la gente, accesos, todo eso.
6: Bien. No, los accesos súper bien, a nosotros nos fue súper bien. Digo, sí estaba el perímetro este famoso, tuvimos que caminar un ratito. Pero creo que la organización bastante bien, la entrada rapidísima, o sea, la verdad es que los chequeos de seguridad y eso bastante rápido.
4: Sí, sí.
6: Entonces, muy bien. Como organización, sí, muy bien. Para mí fue una muy buena experiencia, la verdad, muy muy buena experiencia.
4: Y brincaste con el gol de Quiñones.
6: Por supuesto, y el de Raúl. Con los dos goles ahí, me tocó bien. Brincar, emocionarme. Aventar qué sombreros gusto. También.
4: Qué buena experiencia.
7: Ah, qué grosero.
4: Bueno, estamos tres que estuvimos sí, ayer, sí, en el, sí, cada sí, quien
6: sí.
4: por su lado.
6: Tres, sí, sí, sí, pues cada quien en donde le tocaba estar, ¿no? Hasta arriba.
4: Venga, vámonos.
7: A ver,
4: vámonos.
7: ¿Escuchabas o no escuchabas lo que se decía, lo que se cantaba?
6: Más o menos, no tan mal.
4: Bueno,
6: no
4: tan mal. Vámonos con lo nuestro.
6: Ya hago mi participación, no sé, llamo, soy Burak ahora.
7: Sí. Cuéntanos, nos querrá.
6: Bueno,
4: sí. Es que platícanos del planteamiento táctico de la selección. No, vámonos con
6: también
4: lo nuestro.
6: También lo podemos hablar.
4: Vámonos,
6: si
4: vámonos con lo nuestro. Sí.
6: A ver, les quiero platicar un poquito. Estamos arrancando nueva campaña. Vamos a estar aquí continuamente con ustedes, por lo menos en el paso del Mundial. De los jugadores que cambian la historia, ¿qué número traen normalmente? El de Lionel, el de Cristiano.
4: 9 o 10.
6: 10, ¿no? Entonces estamos arrancando una campaña que habla del 10, el 10 que marca la diferencia. Y en esta ocasión les quiero platicar de las 10 mejores inversiones de los últimos 12 meses para meternos al tema que sí me corresponde, ¿no? Que es el de inversiones. En los últimos 12 meses, no de las 10 mejores inversiones, sino de las, digamos, 10 inversiones más conocidas, ¿cómo les fue? Voy a empezar del 1 hacia el 10, o sea, de la peor hacia arriba para llegar al 10, que es la grande, ¿no? Fíjate que la peor inversión en las que nosotros los comunes invertimos, que es dólares, pues fue la peor o ha sido la peor en los últimos 12 meses, con un rendimiento del menos 8.88%. Espero, ya lo hemos platicado aquí, que Ciro, Manuel y la gente que nos ven no hayan comprado dólares
4: yo
6: necesariamente,
4: no, yo no.
6: Porque fue una muy mala inversión, ¿no? Después, en segundo lugar, yendo de abajo hacia arriba, digamos, los CETES, fíjate que no ha sido muy buena inversión porque la renta variable ha pagado mucho en el último año. Los CETES te han pagado en los últimos 12 meses el 7.28%. Acuérdense, y lo hemos platicado aquí muchas veces, que las tasas han venido hacia abajo, sí, hoy al 6.5%, ¿no? Después, pues ya nos empezamos a meter con algunos activos que tienen más volatilidad, que se mueve más en el tiempo sus rendimientos, y que el año pasado estaban regular, pero la verdad es que este último año, a pesar de lo que pasó miércoles y jueves, que fue muy malo para las acciones en general en el mundo, con todo y todo, en los últimos 12 meses, la renta variable de Estados Unidos, es decir, si tú tienes un compuesto, un fondo que te pague o que replique el índice de las principales acciones de Estados Unidos, en este caso el Standard & Poor's, te pagó el 11.7%. Después, si tú tenías un índice donde compraste todas las acciones del mundo, la renta variable global te pagó el 12.1%. Después, fíjense, aquí les voy a cambiar un poquito, no es renta variable, sino que es un activo que estuvo en boga el año pasado, el oro, con el 13.9% de rendimiento. Y después, por encima, Ciro, fíjate, déjame decirte que la bolsa en México pagó más que la bolsa de Estados Unidos. La bolsa en México con un rendimiento del 15.3%.
4: Promedio.
6: Promedio sí. De los últimos 12 meses. O sea, si hace 12 meses hubieras puesto ese dinero, ¿no? Y después ya nos vamos con algunas acciones individuales. Nvidia, seguramente todos la conocen, ¿no?
4: ¿Cuánto
6: estos
4: digo?
6: Microchips o chips en general, el 30.6%. 30.6% en los últimos 12 meses. Después Apple con el 36%.
4: Con eso ya.
6: Luego por encima, la plata con el 68%. Y la del 10, la ganadora, la número uno de las principales inversiones donde uno puede invertir, con el 80% de rendimiento Google en los últimos 12 meses. Si metías $1,000,000 ahí, ¿no? Ahorita tendrías 1,800,000.
4: Y si metías 10, tendrías 18.
2: Un año.
6: Si los tenías, ¿no?
4: Sí.
6: En un año, los últimos 12 meses. Entonces, estas son las 10 principales. Voy a estar viniendo constantemente y les voy a traer 10 datos principales para llegar a la imagen que tenemos aquí, que es la del 10. 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
2: En CETES, pero no en dólares, CETES, no en Nvidia, ¿no? Sí. No en Google.
6: ¿En oro?
4: No.
2: O menos.
6: Tampoco, entonces solamente en CETES. O sea, tu rendimiento, Manuel, fue del 7.2 en los últimos 12 meses.
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6: 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Sí. Y hoy las tasas al 6.5.
4: Pero ¿qué tal ayer en el estadio? A ver,
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2: No, nada.
6: Pagando cervezas.
2: Échenme otra Coca-Cola.
4: Al revés. Yo, la cerveza que me tomé fue
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4: 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No. Y había todo varias, ¿eh?
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2: Yo vi cortesía de unos señores que estaban atrás de mí. Sí lo vi comprando productos.
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4: Gracias. Hacemos pausa. Volvemos.
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10: En su sexto mundial, México enfrentó a Francia en Wembley con la tensión creciendo minuto a minuto. El balón llegó al área tras un centro. En un primer intento se falló y entonces, desde la narración, Fernando Marcos fue la voz de todo México. ¡No falles, Borja! ¡No falles! Enrique Borja remató de nuevo y anotó. ¡Gol de México! Un instante que trascendió en el marcador, que no solo fue un gol, fue la unión perfecta entre la emoción en la cancha y la pasión en la voz que lo hizo eterno para el 1-1 definitivo.
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31: Existen más estrellas en el universo que granos de arena en todas las playas de nuestro planeta Tierra en la actualidad.
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0: Ciudad de México y su legado mundialista. La Ciudad de México ha sido protagonista de algunos de los grandes momentos en la historia del torneo más importante del fútbol internacional. Desde la consagración de Pelé hasta la inolvidable actuación de Maradona en 1986, su estadio y su afición forman parte del patrimonio futbolístico del planeta. En este 2026, volverá a recibir a miles de aficionados para reafirmar su papel como una de las capitales del fútbol. Una vez más, los ojos de todo el orbe estarán puestos en nuestro país.
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19: El silbante mexicano César Arturo Ramos Palazuelos fue designado para dirigir el duelo entre Irán y Nueva Zelanda desde Los Ángeles Stadium el próximo lunes, mientras Katia Itzel García fue designada como cuarto árbitro para el duelo de este domingo entre Países Bajos y Japón. El director técnico de Corea, Hong Myung-bo, habló sobre su próximo enfrentamiento contra la selección mexicana tras su victoria 2-1 sobre Chequia desde Guadalajara, por lo que señaló: "Ya habíamos jugado aquí y es una suerte, pero cuando te enfrentas al anfitrión es una gran presión". Y Canadá está listo para la ceremonia de inauguración desde el Toronto Stadium a partir de las 11:30 de la mañana, tiempo del centro de México. Su debut contra Bosnia y Herzegovina en el grupo B será a la 1 de la tarde.
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0: escuchando a la banda Recodo, a la banda El Recodo Ciro, y vemos las imágenes pues del espectáculo que ofrecieron ayer. Los integrantes de esta banda sinaloense salieron después a las 4 de la tarde, 4:09, salieron a tocar para los asistentes que estaban en el Fan Fest ahí en la plancha del Zócalo. Los vemos todos con la playera de la selección mexicana, y la verdad es que las crónicas de las personas que estuvieron en este lugar pues dicen que se la pasaron más que bien. Muchos hicieron la víbora de la mar, algunos traían las banderas
1: de México. Qué gusto,
0: ¿no,
1: Manuel?
2: No,
1: sí, qué, sí, qué sí, gusto, qué, bueno, qué gusto, qué gusto.
2: Lleno a reventarse.
1: Sí, el Fan sí, Fest.
2: Lleno a reventar.
1: Entrada gratis, ya el que quería comprar cervezas, no, bueno, o comprar su comida. Pero qué alegría ver esa imagen.
0: Sí, la imagen es de la gente cantando, bailando, festejando. Ciro ayer se la pasó más que bien, a pesar de la lluvia, ¿no? Decían desde temprano que ayer llovía, de repente se detenía, volvía a llover, y la gente, pues ahí, esperando a...
1: La lluvia no se la podemos cargar ni al gobierno, no, ni a la ultraderecha.
3: Sí, no. No,
1: ni a los radicales de ultraderecha, o de extrema izquierda.
3: A lo mejor se puede, Ciro.
1: Ni al gobierno tampoco.
0: No,
3: a lo mejor es culpa de Trump, ¿no?
1: Bueno, muy bien. Pues qué bueno, Lourdes. ¿No fuiste?
0: Pasaron. No, no, no.
1: ¿Por qué no fuiste a bailar?
0: No fui a bailar, sí. Ciro, ya a esa hora estábamos trabajando. Sí, a las 4 de la tarde.
1: ¿Tienes otra chamba? Okay.
0: No, para ¿aquí? Por la mañana, sí, a esa hora ya estaba en mi casa. Bueno. Pero sí, la verdad es que sí me hubiera gustado estar ahí, bueno, bailando
1: te
0: y
1: quedan,
0: cantando.
1: Te quedan varios juegos.
3: Te quedan varios Fan Fest.
0: Sí.
1: Bueno. ¿Qué más?
3: Bueno, pues importante, Ciro, lo que hemos estado viendo, que te reportaba hace un rato Lisbeth Hernández, sobre el tema de la movilización en el centro histórico, porque pues todo parece indicar, Ciro, que se están moviendo, ¿no? No sé si sea un repliegue táctico de parte de los maestros, no sé si los maestros ya se estén yendo, no sé si sea que estén renovando sus, como dicen, sus secciones, ¿no? Que se van unos, se regresan otros, pero así a golpe de buen cubero da la impresión de que se están yendo, ¿no?
1: Todo indica que
3: todo indica que sí.
1: Sofía.
4: Ciro, terminó la conferencia y algunos temas de los que habló la presidenta, el tratado comercial con Estados Unidos. Desde ayer la presidenta había insistido en que hay que mantenerlo, en minimizar un poco las declaraciones del presidente Trump. Y dice hoy la presidenta, la próxima semana hay una segunda ronda de negociaciones allá en Estados Unidos. Nos conviene a todos mantener este tratado, dice la presidenta. A ellos también les conviene, así que vamos a esperar. Le preguntan sobre, hoy hay aquí en México una reunión de seguridad México-Estados Unidos, estas de seguimiento por el tema del entendimiento binacional, y le preguntan si en esa reunión le van a pedir al gobierno de Estados Unidos, van a insistir en el asunto de pruebas en contra del exgobernador de Sinaloa, Rubén Rocha. La presidenta dice que en esta reunión no, porque no es un tema que se trate de eso, pero dice, vamos a insistir en el asunto de pruebas y ya vamos a dar más información sobre esto. Le preguntan qué información y ella dice, más adelante vamos a ver.
1: Pues otro regalo del Mundial para la presidenta, ¿eh? Sí, le quitó casi dos semanas el tema Rocha, Sinaloa.
3: Sin problemas, sí, sí, exacto.
1: Durazo, Américo Villarreal, todo. Pero pues es un tema que ahí está.
3: El punto, Ciro, es que no cambia las cosas, las acusaciones son las mismas, ¿no? Los supuestos son los mismos, es la asociación con grupos delictivos, con el cártel de Sinaloa específicamente, que no se nos olvide.
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1: Enrique Burak.
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1: Ahora sí.
9: Ahora sí.
1: ¿Contento?
9: Contento.
1: ¿Alcanzaste a llegar al estadio?
9: Sí. Llegué bastante bien. 12:10 más o menos, ya estaba en el estadio. Y la verdad es que te contagiaba el ambiente en el estadio. Qué bonito vistieron el estadio por dentro, ¿no? Con todas las banderas de los países participantes en la parte superior. Dominaba el verde, también con unos vivos en dorado. Se veía muy, muy bonito el estadio. Y bueno, pues lleno todavía más, ¿no? Fue una gran fiesta. Me encantó el comportamiento del público. Sí. El famoso grito homofóbico no se hizo presente en una
1: sola ocasión.
9: Aunque sí,
1: gritaban el...
9: Al árbitro, ¿no? Particularmente cuando vinieron, ya sabes, dos que tres marcaciones por ahí. Parecía como si... Como si trabajaba... Trabajaba en una fábrica de hules.
3: Sí, hulero. Pero se lo ganaba el árbitro, ¿eh?
9: Pero yo creo que estuvo bien. La verdad es que creo que estuvo muy bien. Digo, tres tarjetas rojas, muy bien marcadas todas ellas.
1: ¿La tercera también?
9: Sí. Sí, desde luego. Desde luego, bien marcada por Montes. De hecho, en la perspectiva que tenía, se veía a Montes ya en problemas ante la velocidad del jugador sudafricano. El dijo, perfil que puso, y bueno, se lo iba a llevar a base de velocidad, se iba a enfilar sobre el tal Arangel. Sí, de llamar la atención, vamos, en la parte curiosa, cuando viene una de las tarjetas sudafricanas, en donde el árbitro va a checar en el VAR y regresa aquella agresión.
1: Y nos damos cuenta que no habla inglés.
9: No se le entendió. No, nada. No. Bueno, y
1: decía,
9: era curiosa.
1: Push the red button. No, the red
9: pollito chicken, ahí la gente. Y entonces, ya.
3: Y entonces, bueno, cuando. Ya pero ¿te fijaste cómo el estadio estaba en silencio?
9: Sí,
3: queriendo
9: no,
3: entender qué decía.
9: No,
3: y,
9: o sea, nadie entendía.
1: ¿Qué dice el árbitro?
9: Y es más, hay una imagen que es muy curiosa porque es un jugador sudafricano que se acerca así al árbitro para escuchar.
3: Sí,
9: a ver qué es.
3: ¿What?
9: Y bueno, final, ya finalmente, red card Sudáfrica y se acabó el
3: juego. Sí, exactamente.
9: ¿No? Pero fue un día muy, muy agradable. Sí, quedó la sensación de era para más, ¿no?
1: Hijo, sí.
9: Porque sí fue un partido en donde México tenía absolutamente todo. Y en palabras del mismo Javier Aguirre, pues estaba un tanto molesto por la forma en la que se había dado el partido del día de ayer, una primera parte en donde sí consiguen un gol muy pronto. Y aparece Quiñones, que por cierto es el segundo naturalizado que marca por México en una Copa del Mundo. Anteriormente había sido Ciña en el Mundial del 2006 en contra de Irán. Y estaba toda la situación. Y luego juegas prácticamente todo el segundo tiempo contra 10 hombres del equipo sudafricano.
3: Y no se notaba.
9: Vamos, hubo un momento en el que sí hubo abucheos y chiflidos de parte de la gente.
1: Sí.
9: En donde, pues, el equipo de México, para un lado, para atrás, y luego vamos para atrás.
1: Atrás.
9: Se veían carentes de
1: ideas. Había momentos en que alguien detenía la pelota 3-4 segundos parado.
9: Sí.
3: Y ya juegue, ¿no?
9: Y bueno, sí existió esa posibilidad de un gol más en donde venía el tiro de Quiñones que va al poste, o las jugadas también de Raúl Jiménez, muy buenas atajadas en un par de ocasiones de parte del arquero sudafricano. Y luego, decía Aguirre, viene también un momento de relajación cuando cae ese segundo gol. Y luego también, pues siento que pues vamos con todo para buscar un gol más, porque es vital para quedar en el primer lugar del grupo. Y entonces, donde mete a Mora, donde mete a Vega, donde mete también a la hormiga González, pero pues no se puede generar alguna otra oportunidad de gol. El gol 47 con la selección mexicana para Raúl Jiménez, que bueno, ya lo platicaban con Ciro Procuna anteriormente, que es un momento muy, muy emotivo.
1: Sí, cómo no.
9: Que por cierto es de acuerdo a las cuentas, porque son 47 goles en torneos oficiales, pero ahí se toma en consideración inclusive a equipos no afiliados a FIFA, como sucede con Guadalupe, que participa en la Copa
1: Oro. Por la mañana se los damos por buenas.
9: Le damos los 47 goles. Entonces, bueno, fue una muy buena fiesta, muy agradable, el público espectacular, el escenario también. En cuanto a la inauguración, me parece que pues era demasiada gente,
1: pues
9: ¿no?
1: Ni la viste.
9: Pero pues, también hay repetición.
1: Ah, eso sí. No, la repetición se ve padrísima. Sí.
3: Hasta lindiendo.
1: Hasta lindiendo.
9: Y luego el sospechosismo de que si era Shakira, no era Shakira y no sé qué. Pero bueno, la verdad es que me gustó, pero insisto, era un partido para que ganaras por 3 o por 4 tranquilamente.
1: ¿Y cómo viste a los coreanos y a los checos? Porque son los dos. que quedan.
9: Sí, bueno, Chequia que se va adelante en el marcador y Corea del Sur es un equipo muy peligroso, es un equipo sumamente
1: divertido,
9: rápido.
1: ¿No?
9: Es divertido. Es
1: que dices, no, pues
9: es alegre.
1: Que gane el Mundial, y bueno, la...
3: Corea, espérate que se divierta con México. Si
9: sí, pues, bueno, ojalá.
1: Cuando dentro de 8 días que estés aquí diciendo el 3-0 que nos metió Corea, es coreanos.
9: Sabes que ¿no? la defensa mexicana tiene problemas, inclusive la expulsión de Montes provoca que entonces ahora Javier Aguirre se tenga que poner a improvisar. Israel Reyes le había ganado la partida a Jorge Sánchez como lateral. Entonces ahora pues vas a tener que mover todo con toda seguridad a Reyes a la parte central, porque otra opción que tendría sería Edson Álvarez, pero Edson no está. Edson no está definitivamente. Y entonces vas a tener que poner a Sánchez.
1: Y no es rápido.
9: Y Sánchez es un jugador que va y viene, pero que es muy vulnerable. Contra la rapidez de los coreanos, creo que es un problema grave que va a tener Javier Aguirre para ese partido. El caso es que, bueno, pues México gana, qué bien. Y en cuanto a lo de los checos, es algo interesante porque los checos no habían perdido un partido en Copa del Mundo cuando se iban adelante en el marcador. No. La última ocasión que sucedió eso había sido en 1970, en el Estadio Jalisco, en contra de Rumania. Contra Rumania. Ellos hacen el 1-0, Rumania les gana 2-1. Y en cuanto a los coreanos, octava victoria que consiguen en Copas del Mundo, la cuarta viniendo de atrás. Entonces es un dato, como diría el mago Setién, para tu columna, chavo. Y bueno, por cierto, sobre Javier Aguirre, cuarta victoria en Copas del Mundo, el que tenía más era Bora con 3. Por cierto que, bueno, se ha hablado mucho acerca de este partido, Irán contra Nueva Zelanda.
1: Ya tenemos corresponsal.
3: Ya tenemos ahí una corresponsal.
1: Levante la mano, sí. Compañera.
9: Exactamente.
1: Pues, desde el lunes temprano nos va a hacer.
9: Y hay un dato extra. César Arturo Ramos Palazuelos, el árbitro mexicano, va a dirigir ese partido.
1: Hijo.
9: Entonces está muy interesante.
3: Y esa es una buena noticia.
9: Va a ser en el, pues, digo, no nada más es un partido que periodísticamente hablando llama mucho la atención, sino que también vas a tener un árbitro mexicano
3: adicional.
9: Okay. ¿No? Dirigiendo ese partido. Hoy va a ser la inauguración de Canadá. Va a ser contra Bosnia y Herzegovina, va a ser a 1:00 p.m, van a jugar en Toronto.
1: Ese nos lo brincamos, ¿no?
3: Ese
1: no
3: lo podemos brincar.
1: También hay que dos.
3: Podemos oír a Bublé y luego nos brincamos el juego.
1: Y luego
9: es el partido de Estados Unidos en contra de Paraguay.
1: Ese
9: en el
1: sí lo vemos, ¿no?
3: En la noche.
9: Sí. Ese es a las 7 de la noche. ¿No?
1: Pero el de Canadá, ¿contra quién?
9: Bosnia y Herzegovina.
1: Ese nos lo brincamos.
9: Ese de plano, ¿no?
1: Yo sí.
3: Sí, está.
9: Entonces, bueno, esa es, digamos, que la actividad del día de la Copa del Mundo.
1: ¿Qué más, señor
9: Burak? Bueno, en la Fórmula 1, bueno, corren en Barcelona este fin de semana. El día de hoy se llevó a cabo ya la primera de las prácticas. No estuvo presente Checo Pérez porque tiene una regla en donde tienen que ceder su asiento a un piloto novato. Fue Colton Herta, que se dice que puede ocupar la posición de Valtteri Bottas, pero los Cadillac siguen muy mal en esa primera práctica. Posiciones 19 y 21 el día de hoy. Hoy va a ser una segunda práctica también. Y el día de mañana juego número 5 en las finales de la NBA, San Antonio en contra de los Knicks. Los Knicks que hace un par de días vinieron de atrás, perdían por 29 puntos. Juntos. Ganaron el partido, toman la ventaja de 3-1 en la serie, así que el día de mañana se podrían coronar el San Antonio.
1: New York. Gracias, Enrique.
9: Gracias, buen día.
1: Gracias. Manuel.
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3: Manuel. No, pues bueno, vámonos con el resumen, Ciro. ¿Ya?
1: Bueno, Lourdes.
0: No, 9:53 por la mañana. La inauguración del Mundial salió a la perfección. Hubo quien quiso mostrar otra imagen de México, pero la verdadera cara es de alegría y felicidad. Al que apuesta en contra de México siempre le va a ir mal en la cancha, en la vida y en la política, aseguró esta mañana la presidenta Sheinbaum. La gente quiere regresar al pasado y por eso vamos a consultar directo a los maestros. En la mesa dicen una cosa y afuera hacen otra. Es muy complejo, pero no va a haber represión, aseguró esta mañana la presidenta Sheinbaum. Parece ser que la conclusión de la presidenta es quitar el control de los maestros a los líderes magisteriales, que es justamente lo que hicimos en la reforma educativa de Peña Nieto, aseguró por la mañana Aurelio Nuño, exsecretario de Educación Pública. Los maestros de la CENTE anunciaron que saldrán a bloquear Reforma a partir de las 10 de la mañana. Otros estarán a mediodía en la Secretaría de Educación Pública en Avenida Universidad. Las declaraciones de la secretaria de Gobernación, Rosa Isela Rodríguez, de investigar quién nos está financiando son lamentables. Lo que deben hacer es investigar dónde están nuestros hijos. El Estado nos ha fallado desde la seguridad, aseguró por la mañana Vanessa Gámez, mamá de Amelie, joven desaparecida en el Ajusco. En estos momentos el dólar interbancario se cotiza en 17 pesos con 19 centavos.
3: Y al margen, Ciro, al margen de las manifestaciones acá o protestas de lo que va a haber de parte de la gente, también hay que estar atentos porque, por ejemplo, en la frontera, allá en la garita de Otay, han estado bloqueando permanentemente los maestros en estos días, lo han estado haciendo también en Sinaloa. En el caso de Oaxaca, otra vez hay advertencia para bloquear el aeropuerto de Oaxaca. Me acuerdo con algunos reportes que ya estábamos viendo, pues ya también estaban en presencia los maestros allá en el aeropuerto de Oaxaca, que ha sido duramente castigado. El centro histórico también está lleno. En fin, vamos a ver si lo que hemos estado apreciando aquí en la Ciudad de México también comienza a permear en el resto de los estados.
1: Sí, porque ¿no? como nos han dicho, es el Mundial, toda la atención que concita el Mundial, pero pues ya va para un mes que una gran cantidad de niños, más de un millón, nos decían, de niños no tienen clases. ¿Por qué? Pues porque la gente quiere que le modifiquen una ley de el 2007 y porque quieren más pensiones. Y los niños, bueno, pues eso no es tan importante comparado con las reivindicaciones históricas de los líderes de la CENTE. Gracias por sus comentarios, gracias por el acompañamiento. Gracias al equipo por la mañana. Se quedan con Chumel Torres. Buen viernes, buen fin de semana. Pásenla muy bien.

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15: Estas son las Stevie Bites con Stevie de TV. Scary Movie está de regreso. Y esta vez no viene solo a burlarse de las películas de terror. Viene a burlarse de Hollywood entero. Regresan Anna Faris, Regina Hall, los hermanos Wayans para parodiar todo lo que domina el horror moderno. O sea, trauma, toxicidad, universos compartidos, woke, A24, true crime, TikTok y secuelas que nunca terminan. Anna Faris nos comparte lo que significa para ella formar parte de esta franquicia.
16: Quizá no tenga un Oscar y medio o algún gran premio, pero ¿sabes qué? Soy parte de esta franquicia que la gente ama en todo el mundo. ¿Y qué regalo y qué premio es eso? Se siente increíble.
15: Porque si algo da más miedo que un asesino enmascarado, es una franquicia que se toma demasiado en serio. Scary Movie ya está disponible en los cines de todo el país. Estas fueron las Stevie Bites con Stevie de TV.
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18: Los pulpos tienen tres corazones y su sangre es de color azul debido a una proteína rica en cobre vital.
17: Las cosas que ignoras.
18: La luna se aleja de la Tierra aproximadamente 4 centímetros cada año, cambiando lentamente la duración de nuestros días terrestres.
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24: Señora Bonita.
1: invita a mi amigo, amo de casa. ¿Ya vi el reloj? ¡Ya son las 10! Y es viernes, por fin es viernes. Y aquí seguimos sobreviviendo a duras penas con la quincena flaca, pero el espíritu mundialista todo lo que da después de una semana de puro sombrerazo. El cuerpo ya no pide chamba, pide clemencia y un elixir para festejar que la patria futbolera respira. Prenda la tele o súbale a su radito porque estas horas no son horas.
3: Aquí estoy, México.
1: 2-0. México le gana a Sudáfrica en el debut mundialista.
4: Me va.
1: Puro palco VIP. Políticos de todos los colores se dieron cita en las zonas VIP del Azteca a ver el partido inaugural.
4: A veces creo ir que me necesitas.
1: Sabe lo que quiere. Cuauhtémoc Blanco va al Mundial de Diputado, ve el partido y de paso anuncia que algún día dirigirá la selección. ¡Por canastero! Director del SAT de Quintana Roo renuncia después de que lo cachan en el Madison Square Garden viendo las finales del básquet.

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0: Ya estamos de regreso en Osonora, señora bonita, amigo de casa, bienvenida sea usted a Grupo Fórmula. Le saludo como cada día, Chumel Torres me acompaña como siempre, Fray, Gabrielo, Mimi.
1: El célibe.
0: El célibe. Ilustre en su nombre.
1: Mimi, el célibe.

0: Y la oración.
1: Y el buen libro, es lo que yo... Exacto. O sea, yo veía a la gente así, pues al mundial lo... Perdón, pero yo voy a orar.
0: ¿Tú, Vianney? Se abusó
1: no,
0: de...
1: No, Vianney, Vianney.
0: Se abusó de ese cuerpecito...
1: Ni es Vianney.
0: ¿Costeño?
1: Es un rockero que se encontraron en el... No, no, le fue muy bien al señor mundial, y ojalá...
0: ¿Tú, Stevie? No, Stevie viene...
1: No, Stevie aprovecha...
0: Todavía viene, credo.
1: Sí, o sea...
0: Stevie
1: aprovecha hasta el intercolegial de baile, o sea, para ponerse el mundial de ping-pong. ¡Vámonos! Vamos a un pequeño corte comercial y regresamos con todo esto y más aquí, en No Solo Ganas. ¡Vámonos!
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11: ¿Cómo se le decía en nuestros tiempos a los jóvenes, a los chiquitos? Les decíamos chavitos. Soy chavito, estás muy chavo, ¿qué onda, chavo? Y eso, pues obviamente, el chavo del 8, ¿no? Pero de repente empezó a cambiar. Antes de eso se usaba escuincle, ¿no? El escuincle, el escuinclito. Mi mamá dice que los jóvenes son chamacos. Pero ahora he visto que se ha proliferado el uso de cosas como morro. Morro que justamente viene del norte y que se fue popularizando a toda la República Mexicana. Y ahora toda gente dice, bueno, llegó una morra, también para referirse a mujeres y pachavos.
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1: ¿No encuentras esa canción, Gabriel?
2: ¿No?
1: Por más que la busca, la niña futbolista no está en ninguna plataforma.
2: No caiga en pánico, por cierto.
1: Ah, sí, no caiga en pánico, porque ahorita se cayó Facebook e Instagram, no WhatsApp. Entonces, si no están llegando sus piolines a tiempo, cámara, si no.

0: está llegando su story del mundial, porque todo el mundo fue ayer.
1: Menos nosotros.
0: Menos la gente que le gusta el fútbol.
1: ¿Tú fuiste al mundial, Estivo?
0: No, Stevie.
2: No, soy concreto.
0: Estaba practicando claps, estaba ahogado ahí en la... No, se celebró ayer el partido inaugural. Allá en el Estadio Azteca, gordo, ¿viste la inauguración?
1: Inauguración no llegué, pero vi el partido.
0: O sea, supe que manaba bien mi Chucky, que era clon Shakira.
1: No, Chucky, clon. No, eso ya se estuvo manejando ahí en redes, ¿no?
0: Obviamente, le dije, no es ella, no sé qué. Lo que pasa es que la gente no puede aceptar que la gente envejece, y entonces...
1: No, pero no, mi Shakira se ve bien siempre.
0: Estaba Chucky, estaba J Balvin.
1: Estaba Denise de Calaf.
0: No, era Fer de Maná.
1: Ah, perdón.
0: A ti, rosa fresca de abril. No.
1: También estaba doña Salma Hayek.
0: Salma Hayek. En el papel de la presidenta.
1: Sí. No, interpretando.
0: Interpretando. No, es que el tema es que no fue la doctora, ya sabíamos que no iba a ir porque.
1: Ya había dicho.
0: Dice que le tuvo miedo a la prueba del ácido. Así decían. Sí. Y se fue aquí con la mamá del demonio.
1: A los Galeana, cuna del fútbol.
0: Exacto, a la GAM, mamá. Sí, sí, sí. Y ahí andaba en la GAM, la presidenta, y mientras tanto.
1: Doña Clara Brugada, que primero dijo, aquí los espero en el Zócalo, yo voy a estar aquí.
3: Vamos a estar en el Zócalo acá todos.
1: Y pues no,
3: los de abajo del candelabro.
1: Me quedé esperando la doña Clara.
0: No, está celebrando.
1: Ahí abajo del golf, candelabro, precisamente.
0: Y entonces metieron muy buenos goles los de México.
1: Sí, se felicitó a la selección. Desde los Galeana.
0: Sí.
1: Cuna del fútbol, por tradición.
0: No, es que sí estuvo, la gente dice que estuvo bien fregona. Puro influencer, pues, pero...
1: En la Azteca.
0: A la Azteca, sí.
1: ¿Cómo no? Pero mira, de aquí estuvo Don Joaquín. ¿Don Joaco estuvo?
0: Pues puro fifí.
1: Puro influencer.
0: Mira, Joaquín.
1: Joaco.
0: Ciro.
1: Don Ciro.
0: Peregrino.
1: ¿Peregrino fue?
0: Sí, todo.
1: Pero no que no iban a dejar vender botanas.
0: No. Todos los que tienen...
1: Peregrino trae más botanas que noticias.
0: Ajá. ¿Eh? Ah, sí, qué buen chiste te inventaste, güey. Oye. Y entonces el tema es que está ahí toda la fifisa. Sí. Y se la pasó muy bien.
1: Sí, todos, Jaimito Núñez, hasta enlace todos, nos hizo el favor de enlazarse.
0: Todos los que vinieron hoy, ayer, nomás tus idiotas que siempre vienen aquí a charlar.
1: No, también vino, ayer aquí estaba Azucena, estuvo también, sí. Laurita Pérez Cisneros estaba aquí al pie del cañón.
0: Pura mujer,
1: sosteniendo
0: pura mujer trabajadora, Azucena, Laurita, señora, nosotros.
1: Pura señora trabajadora.
0: Exacto, pura doñita aquí levantando la estación. La gente está muy contenta por el resultado, le ganaron a Sudáfrica, 2-0, sí. Y pues bien.
1: Y luego el score, Memo, allí en Guadalajara, ¿cuál fue?
0: ¿Por qué? No, es que jugaron los de Corea.
1: ¿Y cuál fue el score?
0: 2-1, 2-1.
1: 2-1.
0: Contra Uzbekistán, ¿verdad?
1: ¿Quién ganó? ¿Corea?
0: Corea, sí. República Checa. Ah, que ahora le dicen Chequia.
1: Así le decimos la gente
0: claro
1: del
0: que
1: mundo.
0: No,
1: los ciudadanos del
0: 80 mil personas están en el Azteca. Es un tito pucha.
1: Sí, se movió.
0: ¿Sí?
1: Y digo, en medio de todo el bronquerío que hubo.
0: Todo el bronquerío, porque por un lado, mientras estaba acá la bandera disfrutando los fútboles, ahí había, pues, que tu bloqueíto, que tu madre buscadora.
1: Que tu zape.
0: Los zapes ahí entre, pues, los encontronazos que ya sabíamos que iban a pasar. O sea, eso es definitivo. No más que sí. Mira, bendito Dios les llovió, porque eso iba a ser una aquelarre allá.
1: La gente estaba muy enojada con la FIFA.
0: Sí.
1: Con la FIFA. Bien por los que fueron, bien con los medios que como pudieron hicieron su transmisión. Tenían que cuidarse mucho de decir ciertas palabras que no se podían decir. Es difícil, ¿no? Transmitir un evento sin mencionar el evento.
0: O sea, la FIFA te multa si dices FIFA, si dices
1: no,
0: mundial.
1: No digas.
0: Sí, estoy bien multado, tío Gabriel. Me cancelan cada 15 días. ¿Tú crees que me... Y sí, la gente está medio enojada con la FIFA. Ahora, sub question, dato relevante.
1: Sí.
0: Cuando le está Salma Hayek entregando el trofeo a Infantino, lo hace con guantes. ¿Te voy a decir por qué?
1: Sí.
0: Porque la Copa del Mundo no la puede tocar más que un campeón del mundo, o sea, alguien que haya estado en una selección ganadora, o un jefe de Estado, o el presidente de la FIFA.
1: Seas payaso.
0: Te lo juro.
1: ¿Qué es?
0: Te lo juro.
1: ¿Qué te pasa si la tocas? ¿Se te seca la mano?
0: No, ese es el protocolo, está porque es la espada en la piedra. Pero el tema es que por eso Salma fue.
1: No te creo. Una cosa más que no te creo. Chumel Torres, rey de las mentiras.
0: Pregúntale a.
1: Rey de la infodemia.
0: Va a estar aquí el señor Bañanos y te va a decir: así es, Gabriel, eres un estúpido.
1: No, creo, no creo. Tal vez sí, pero Chumel, no por esa Chumel, razón.
0: Genio total, Gabriel.
1: Tonto.
0: Lárgate. Menso. Imbécil. Vamos a ver qué fue lo que dijo la presidenta Claudia Sheinbaum con respecto a la felicitación que le mandó a la selección por su triunfo ante Sudáfrica. Vamos.
4: Buenísimo, felicidades a la selección. Y además, no solo por cómo jugaron, sino la alegría que le dieron al pueblo de México. A todas y a todos los mexicanos. Es muy hermoso, de verdad, ver las familias con la camiseta, toda la familia con la camiseta verde. Van ya sea a verlo con sus familiares, a todos los lugares que hubo aquí en la ciudad o en el país, porque a nosotros nos gusta celebrar en familia, en colectivo. El Zócalo fue una cosa, pero igual en todas las plazas de las ciudades de El Ángel, no, una alegría de verdad. Ahí es cuando uno piensa que el que apuesta en contra de México siempre le va a ir mal.
0: Vibrante el mensaje de...
1: Es un cascabel, doña Clara.
0: Chisporrotea.
1: Esa chispa que tiene. Oye, y les llovió en El Ángel. Digo, lo único que detiene a un mexicano es el agua.
0: Lo único que...
1: A un chilango, pues.
0: Lo único que frena a un chilango es el agua.
1: Es el agua. Entonces,
0: son como gremlins.
1: Llovió, se juntó buena banda en El Ángel.
0: Sí,
1: muy contentos.
0: A mí se me estuvo informando que cuando ganaron ya, todo el mundo, ¡vámonos al Ángel! Y se estaba poniéndose ya densito. Tan denso.
1: Sí, denso.
0: Es que ya espeso. Estaba. No, o sea, digo, felicidad y todo, pero ya había bandita ya en cróspida, ya andaba ahí.
1: Pero si no, ¿cómo?
0: No,
1: ¿cómo,
0: pero ahí te va?
1: ¿De qué manera? No encuentro otra manera de celebrar
0: otro adjetivo calificativo. Y ya andaba con ciertas estocadas que agarraron y empezaron a despegar las mantas de las personas desaparecidas y se cubrían de la lluvia, güey.
1: No, eso sí no, para que
0: sí, veas. Entonces le dije, no puedes hacer. Y como que se quisieron armar ahí los trompos y bendito Dios Tlaloc dijo, momento.
1: Ay, todos
0: mundo,
1: a su casa.
0: Y todo el mundo, ¡H2O! ¡Corran! Ajá, y se regresó todo el mundo allá.
1: ¡Pederrito!
0: Y hablando de gente imbañable, millonarios y políticos llegaron a la. Se dieron cita allá en el estado de Ciudad de México con el motivo del partido inaugural. Estaban todos los que salen aquí, nomás que ahora salieron allá, Gabriel. Con boletos que alcanzaron hasta los 123 mil pesos y cifras millonarias de reventas a través de las cuentas oficiales, pues figuras de diversos partidos políticos presumieron su asistencia a el encuentro del tricolor.
1: No se saben quedar
0: callados.
1: Sí. Oh, o sea, güey, a ver.
0: Es muy sencillo.
1: Sí. Vamos, yo digo esto, ¿no? Mm. Eres político. Ajá. Tienes gastaste tu varo. Ajá. O te lo dieron, como sea. Ajá. No, para evitar que te digan rata, que ajá, te digan de todo.
0: Que te critiquen.
1: No, mejor disfruta si no subes la historia, ¿no? ¿Mm? ¿Cuál es el
0: proceder? Pero es que para eso tenías que tener una cosa que se llama prudencia. Y no hay manera de poder tú ser político y ser prudente al mismo tiempo. Porque piénsalo, eres un vato que no eres guapo, no eres inteligente,
1: no tienes
0: líder
1: estudios.
0: De nada, nadie te admira por nada, y nada más eres diputado, pues claramente vas y ¿qué andamos en el mundial? O sea, pues sí.
1: Pero de todos los rangos, gobernadores.
0: Todos los rangos, estaba ahí el Samuel, anda con aquí estamos con Gianni Infantino, que está en, ajá.
1: Y ¿pero luego, aquí no él es de Monterrey?
0: Sí.
1: ¿Por qué no se quedó allá?
0: Viajó, no. Casi no.
1: ¿No que iba a estar en modo qué, dijo?
0: En modo party.
1: ¿En modo party?
0: Sí, ya no se le puede criticar. Estaba Alito Moreno.
1: ¿Alito Moreno? ¿Cómo no?
0: Exacto, ahí estaba, llegó. Xochitl Gálvez también, ¿cómo no? Alessandra Rojo de la Vega también estuvo ahí. Pepe Mid.
1: Pepe Mid.
0: Santiago Nieto, el tío Richie.
1: Se me fue el nombre de
0: Carlos Slim.
1: De mi
0: ¿Cuauhtémoc?
1: Ex esposa.
0: ¿Quién?
1: Se me fue.
0: Ah, Sandra Cuevas.
1: Sandrita.
0: Sí, Sandra Cuevas de Mimi, ahí andaba.
1: Sandy Caves ahí anduvo también.
0: A Yori Yori, ajá. Y entonces.
1: Oye, ¿viste el video ese de?
0: Casi siento, sí. No sé por qué lo relacioné, te lo juro.
1: Yo también.
0: Te lo juro que no sé por qué. Sí, ya andaban todos ahí presumidos. No, hombre, que apoyando a la selección. Apoye a México, güey, de ahí desde la tribuna.
1: No, pero permíteme arrebatarte.
0: Lo más falta que hubieran visto a Insunza, güey. ¿Así, verdad?
1: Por suerte, güey, ¿tú crees que no fue con bigotes? Por suerte, sí, Cuauhtémoc Blanco ahí le preguntaron que cuáles sus planes a futuro. quiere ser DT de la selección.
0: Director técnico.
1: Ya cuando pase su periodo legislativo, que es en el cual se desempeña con toda cabalidad.
0: Sí.
1: La quiere de DT ahí, así que aguas, mi querido Aguirre. Aguirre. Hugo Sánchez creo que también la quería, ¿no?
0: Y el tema es que, o sea, es gente que no tiene amigos que le digan, ya, güey.
1: No lo hagas, güey.
0: No lo hagas, vamos a la casa ya.
1: No saques la foto, güey.
0: Estás haciendo el ridículo.
1: Guárdala para el álbum
0: familiar. Sí, no, pero es que todo el mundo quiere echarse la foto con estos brothers. Bueno, por ahí andan toda la clase política y uno, pues, o en el FanFest mojándose o aquí,
1: chambeando, mira.
0: Trabajando, Manuel, trabajando. Vamos a un pequeño corte comercial y regresamos aquí en Grupo Fórmula. Estos son los sonores. Vámonos.

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7: Uno de los temas más queridos de Morrissey, First of the Gang to Die, es parte de su álbum You Are the Quarry, lanzado en 2004 y rápidamente se convierte en un himno entre sus fans. Con ese toque melancólico pero vibrante, Morrissey nos narra la historia de un chico rebelde que se convierte en leyenda en su barrio. Canción que mezcla romanticismo con calle, muy al estilo del ex vocalista de The Smiths. Morrissey, que una de sus especialidades, como sabemos, es cancelar sus conciertos. Aquí, First of the Gang to Die, Morrissey, en Sonido Brown.

0: los máximos goleadores mundialistas. Marcar goles en el gran torneo internacional es un privilegio reservado para pocos. A lo largo de la historia, figuras legendarias han dejado su nombre grabado gracias a sus anotaciones. El récord absoluto pertenece al alemán Miroslav Klose, con 16 goles, superando a grandes íconos como Ronaldo Nazario o Gerd Müller. Cada evento ofrece nuevas oportunidades para que aparezcan delanteros capaces de escribir su propia historia. Anotar en la máxima competencia es un sueño compartido por millones de futbolistas.
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0: El cerebro humano genera más impulsos eléctricos en un día que todos los teléfonos del mundo juntos en ese mismo lapso.
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1: Ya estamos de regreso, señora bonita, amigo de casa. Bienvenida de nuevo. Tengo hoy la presencia de Surya Vega y Nacho Taján. ¿Cómo están, bebechitos?
2: Muy bien.
1: Qué chido verlos, güey. Porque, igual. Bueno, estamos platicando que ahorita no traes voz porque fuiste...
2: Bueno, ando un poquito así porque ayer la gritada se celebró.
1: Perrón, estuvo padre, ¿verdad? Sí.
2: Estuvo increíble.
1: Quien fue dice que sí.
2: La verdad es que estuvo increíble. Sí, por 90 minutos todo el mundo viendo al mismo lugar, ¿no?
1: Y tú, sí. No, tú sí sigues no. Eso, tú no.
3: No, yo no, yo no, para este mundial decidí
1: dame tu credencial de argentino, sí, que lo veo
3: totalmente, güey, pues, debería. Me dan muchas ganas, pero pues, ¿qué te digo? Yo tengo una posición al respecto. Pues, ¿sabes qué es la cuestión? La pasión popular, no hay con qué darle a la pasión popular.
1: Ah, no. Mira, ¿sabes qué? Yo creo que coincido contigo con eso del tema futbolístico, pero ayer hablábamos con el señor Bañanos, decíamos, es un mes de pausa de los problemones y de todo el rollo. O sea,
2: sí, que una cosa no anula.
1: ¿Me entiendes?
2: La otra,
1: no, ajá. Y tampoco importante. Digo, me choca ese que va al partido y dice, nos faltan. Ay, ajá, sí. Entiendo. O sea, o vas o no vas. Pero también entiendo a la gente que es un poquito como un miedo de escape de.
3: ¿Verdad? Sí, yo como argentino lo sé, o sea, en pleno desmadrito que traemos,
1: sí.
3: No sé si se puede decir esto, pero.
1: Sí, se puede.
3: Pero en pleno desmadrito poder. Juntarte con otros.
1: Eso,
3: abrazar,
1: eso. Y la celebrancia.
2: Y que gritar un gol no anula la cantidad de desaparecidos que hay en este país, exacto, la cantidad de necesidades no escuchadas.
3: Y la pasión
2: en este
3: popular,
2: ¿no?
3: Es una cosa.
1: La pasión popular
3: en el cuerpo.
1: Y la distraerte de tantito. De ahí, sí, por ejemplo, que yo me encanté mucho el teatro, porque es precisamente ese escape de hora y media.
3: Totalmente.
1: Que a mí no me lo da, pero ni las pelis, ni la música, ni otra cosa. Y ustedes están otra vez de regreso en
2: teatro.
1: Siete veces adiós, güey.
2: Sí.
1: Qué querida es esta obra, güey.
3: Viste, cuatro
2: añitos.
1: Sí, pero en todos sus formatos ha sido un hit y un hit y un hit.
3: Y no,
1: ¿A qué crees que se vea? O sea, digo, el guión está padre y todo, pero a mí se me hace que es escoger muy bien la química de la gente que está ahí.
3: Sí,
2: sí, y también yo creo que el amor, pues es un tema que nos va a atravesar siempre. Uh-huh. Y el duelo. No, porque el duelo no solo está vinculado a la pérdida, al vínculo amoroso.
1: Claro.
2: O sea, uno está duelando todo el tiempo, ya sea de la persona que tú eres, del divorcio, de que se te murió alguien. Y el amor, a todos nos han roto el corazón, y todos hemos roto el corazón, o a ti no se te rompe el
1: corazón.
2: Ya sé,
1: Surya, no entiendes por qué decir. Exacto. Muchas gracias por abrir la herida. ¿Me puedes traer otro?
3: Sí.
1: No, ¿sabes qué creo yo que pasa con Siete Veces a Dios? Que la historia no es precisamente, es agridulce. Porque no es triste, pero no es de, y se casan, o sea, ¿sabes cómo? O sea,
3: total,
1: es bonita, o sea, es muy real, pues, es lo que te quiero decir.
3: Y tiene una forma, en cómo está contada, justo lo que tú dices, cómo está contada. De a poco uno va entrando en la historia y piensas que, pues, va a haber una gente y va a venir a decirse, pues, la verdad, todo está horrendo, ya, chao, bye, ¿no? Y en realidad no, vas a ver una historia de gente que apuesta, de gente que intenta avanzar independientemente de todo, y hay algo que es muy bonito, que es quizá, tal vez decir adiós es una forma más bonita y más plena de amar.
1: Lo decía un señor que se llama Gustavo Cerati, no sé si lo topes.
3: Sí. No lo conozco tampoco.
1: Que dice, decir adiós es crecer.
3: Exacto.
1: Y se me hace que es bien bonita esa frase, ¿no?
2: Sí.
1: La escuchamos en mi casa la última vez que vi a Nacho Taján.
2: Sí.
1: Es cierto, sí.
2: Es verdad.
1: Y entonces siento que de eso habla ese tipo de obras y por eso creo que le habla mucho.
2: Y a eso le sumas que es una obra muy dinámica dependiendo que entra una pareja, entra otra pareja. La gente ya tiene sus parejas favoritas.
1: Sí, sí. Ajá.
2: ¿No? O sea,
1: y luego está el ella y ella.
2: El que de hecho va a tener una única función. Ahora, ¿qué día? No me quiero equivocar.
1: Equivócate. Aquí nos equivocamos todo el tiempo.
3: Yo dije 15.
2: Bueno, ahorita les voy a dar la fecha. No, me parece que es el 20. Ahorita que alguien nos sople la fecha.
1: Que va a tener un Eliel.
3: Van a volver.
1: Ustedes están desde el 15.
2: Nosotros.
1: Pero ya habían estado.
2: Ya, un año estuvimos en esta obra, en 2023 y 3 años después.
1: Y después así como de Nacho, Surya.
2: Pues cambian muchas.
1: ¿Sí?
2: Cambian muchas cosas porque.
1: Te noto diferente.
2: Sí,
1: exacto.
2: Sí, porque además somos amigos. Entonces creo que hay una cosa en esa obra que agradece, que es la vida. La vida que tienes con alguien, ¿no? O sea,
1: sí.
2: Y de pronto nos dicen, pero ¿cómo tienen esta? Nos conocemos muy bien fuera también del escenario.
1: Ajá.
2: Y eso ahí suma mucho. Yo sé cuando viene de malas, por ejemplo.
1: Ah, sí, yo también sé cuando viene de malas.
2: Exacto,
1: sí.
2: ¿No? O sea, cuando si te empieza a hacer...
1: Sí, si no le das café, por ejemplo, y pan, digo, güey, no, es verdad.
4: Por favor.
3: Empieza como mimo.
2: Cuando tiene hambre, no te quiero contar el humor.
1: Sí, sí, sí. Y se sabe, ¿sabes de qué tienes, gordo?
3: Es que el hambre mueve, ¿eh? El hambre mueve.
2: Digo que cuando tiene hambre ya un humor. Pero eso en esta obra suma.
1: Sí, sí, suma
2: mucho. Suma mucho.
1: Y que está como dividida, o sea, no solamente, obviamente, por los actos que tienen, pero entre la gente que canta y la gente que actúa, y el personaje del amor, que es un personaje central. O sea, se me hace que ese formato...
2: Sí. Es un híbrido entre... Es un musical, sí, sí, pero no es 100%.
3: Claro,
2: musical.
3: Es como la obra de teatro, es una obra teatral con música. Ajá. Donde la música... Total, la música es un personaje más.
1: Ajá. Sí.
3: El escenario es... Ándale, otro personaje.
1: Sí, exactamente.
3: Y hay algo que está mal, que es increíble, está cabrón, que de pronto el público parece ser un personaje más, uh-huh, ¿no, Su? Uh-huh. Que de, sí, pronto están ahí presentes, pero es increíble porque nosotros también vamos, como en toda obra de teatro, pero, uh-huh, aquí el público también para nosotros completa algo. Uh-huh. Nosotros lo sentimos mucho, la energía del público.
1: Pero es que es la parte padre del teatro, porque también tienes que medirle la temperatura al público que tienes. O sea, total. Bueno, esta obra ha salido muchas veces de gira. No es lo mismo el público de Puebla que el público de Querétaro, que el público de Guadalajara, que el público de Chihuahua. Ajá, o sea, hay como ciertas temperaturas que tienes que tener con cada quien. Y la parte chida es que...
2: Eso es maravilloso.
1: Y lo maravilloso es que como actor de teatro, como no te puedes zafar, güey, y no te puedes salir para bien o para mal. O sea, eso es una cosa muy cañona.
2: Y no quieres, ¿eh? Creo que hay una cosa en la lectura del público que es... Hay público mucho más resistente, sobre todo un texto como este, y desde que sales tú te das cuenta cuando hay un
1: sí,
2: aquí nos va a costar traspasar, o cuando hay un, un, vengo público, a entregarme, sí, esta terapia con...
1: ¿Cuál
2: todo
1: te gusta más?
2: Las dos. A mí el público, no, es que amo a todos los públicos.
1: A mí el público, función, que es muy facilón, se me hace como...
2: La función,
1: wey,
2: que más me gusta a mí, sí, es la de los domingos. ¿Por qué? Porque siento que es la gente que elige ir al teatro como un acto de voluntad dentro de un domingo. No vienes de cenar. Y es como, hoy mi día de descanso. Compro mi boleto para darme 2 horas. Sí. Y son muy... Es un público no muy... Sí, ¿no? Como no muy,
3: sí,
2: ruidoso.
3: Sí,
2: no
3: está muy ruidoso. Están ahí. Es muy loco
2: están
3: eso
2: muy
3: que
2: atentos,
3: dice.
2: No sé,
3: es como un público que viene a ver.
1: Uh-huh. Ah, qué
3: y,
1: bien.
3: Y sabes que no va a venir a hacer el desmadito. No,
2: que
3: si
2: también
3: viene.
2: Es padre.
3: Sí, sí, o sea, espectacular. La gente padres que viene lo sabe. La segunda, gracias, función de los sábados son groupies. Así de...
1: Sí.
3: Están cantando.
1: Que se la saben.
2: Y eso también es muy bonito.
1: Ajá, está padre eso. Ajá, sí.
3: Es increíble.
1: No, ¿sabes qué pasó la última vez que fui? Ya he ido yo a verla muchas veces. Que había gente que completaba la frase.
2: ¿A eso?
1: Así que decía de... Ajá, y es de, pero ¿qué te pasa? ¿Qué haces aquí?
2: ¿Cuál es, o sea, el número de las veces
3: yo
2: que más la han visto?
3: 79, hay una persona que
1: no,
3: lo hizo.
2: No, más que yo.
1: 79.
3: Veces. La ha visto más veces que nosotros hacer.
1: Exacto. Oye, sí, recomendémosle una solicitud de trabajo, hija, también tú piénsalo.
2: No, es una, bueno, obra ya muy está, generosa, ya estamos.
1: Ya están de regreso, sí, en 7 meses a Dios. ¿Están en qué días?
2: Viernes, sábados y domingos.
3: Exacto, los viernes estamos a las 9 de la noche, sábados 5
2: y 8:30
3: y domingos a las 5 de la tarde.
2: Teatro Ramiro Jiménez.
1: Les agradezco muchísimo estar,
2: gracias,
1: acá. Vayan a ver 7 veces a Dios. Una pequeña pausa comercial y de regreso voy con ESPN.

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1: Ya estamos de regreso en la radio, de la República. En dos horas vamos con mi compañero Gustavo Mendoza, que nos tiene todo el análisis de lo que pasó el día de ayer. ¡Mendoza!
2: ¿Cómo estás, Chumel? Qué gusto saludarte a todo el auditorio. Pues la verdad fue una fiesta. Me tocó estar ayer en la cancha del Estadio Azteca y bueno, fue de estas experiencias inolvidables. Valió la pena cada peso que tuve que pagar por ese boleto para estar en la cancha del Estadio Azteca, Chumel. Yo entiendo que el tema de lo de las manifestaciones y toda esta situación, que pues lamentablemente son embarazosas, son vergonzosas para nuestro país, que el mundo viera ese tipo de cuestiones. Bueno, del lado positivo, la fiesta fue perfecta. Yo te diría, el estadio estaba lleno 2 horas antes de que arrancara el partido. Obviamente había una ceremonia de inauguración en la que hubo una innumerable cantidad de artistas como Maná, como Shakira, que algunos dicen que no era, pero sí era. Varios artistas que la verdad le dieron un marco pletórico, y por eso es que la gente también colmó las tribunas del Estadio Azteca muy temprano en este partido contra Sudáfrica. Pero yo me refiero al ambiente, a lo que vivimos, a la gente. Nunca había visto el Estadio Azteca con tanta prepa terminada en las tribunas. Nunca había visto el Estadio Azteca con tanta buena onda, buena vibra, y eso se le transmitió al equipo de fútbol, que obviamente desde que arrancó el partido, la selección mexicana volaba ante una selección sudafricana que la verdad estuvo muy por debajo de la expectativa. Sí es cierto que Sudáfrica es una de las peores selecciones rankeadas para esta justa, es de los 48 equipos, uno de los 4 peores, entonces sin ninguna duda tampoco es que le pudiéramos exigir mucho más a la selección sudafricana, pero la selección mexicana aprovechó desde el arranque, la gente estaba en todo momento apoyando al tricolor, una buena vibra, la ola, el chilito lindo antes de que arrancara el partido.
1: Y la gente estaba feliz de la vida, güey.
2: Claro,
1: o sea, independientemente de todo, chico. O sea, yo lo que sentí un poquito era como, güey, ponle pausito un tantito, la gente se la está pasando increíble, a pesar de la lluvia, a pesar de las cosas. La verdad es que sí se sintió un ambiente mundialista chido. Y a ver qué va a pasar en las próximas fechas, querido. Voy a una pequeña pausita. Muchísimas gracias, querido Gustavo. Voy y vuelvo y tengo aquí la presencia del señor Víctor.
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9: En Suiza es ilegal tener un solo conejillo de indias, porque son animales sociales que necesitan compañía de su especie.
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10: 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La presidenta Claudia Sheinbaum aseguró que no hay motivos para que la CENTE mantenga el plantón en la Ciudad de México. Indicó que se atienden sus demandas, sin embargo, afirmó que la coordinadora busca regresar al esquema de comisiones mixtas entre sindicato y gobiernos de los estados. La gobernadora del Estado de México, Delfina Gómez, sostuvo una reunión con la rectora de la Universidad Autónoma del Estado de México, Patricia Zarza. Durante el encuentro, pactaron el trabajo conjunto para fortalecer el centro de estudios y con ello garantizar el bienestar de los mexiquenses. La ONG Amnistía Internacional condenó la forma de contener a los manifestantes en el marco de la inauguración del Mundial de Fútbol. La organización rechazó el uso de extintores para dispersar a los manifestantes, informó Daniel Wellbanks. 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
16: En su sexto mundial, México enfrentó a Francia en Wembley con la tensión creciendo minuto a minuto. El balón llegó al área tras un centro. En un primer intento se falló y entonces, desde la narración, Fernando Marcos fue la voz de todo México. ¡No falles, Borja! ¡No falles! Enrique Borja remató de nuevo y anotó. ¡Gol de México! Un instante que trascendió en el marcador, que no solo fue un gol, fue la unión perfecta entre la emoción en la cancha y la pasión en la voz que lo hizo eterno para el 1-1 definitivo.
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0: Ya estamos de regreso en No Sonoras. Tengo un invitado, y ya trae muchas ganas.
1: Hermano.
0: Víctor Rereco. ¿Estás, Víctor García?
1: Muchísimas gracias.
0: Ya tenemos mucha. Bueno, ¿sabes qué? Tenemos como mucha banda en común.
1: Ok.
0: Y cuando me dijeron que venías auténticamente, me puse muy contento. ¡Qué padre carrera tienes, cabrón!
1: Muchísimas gracias,
0: cariño. O sea, estamos hablando ahorita, antes de que entramos al aire, de que traes el auditorio. Bueno. Traes un nuevo material.
1: Sí, sí,
0: que
1: sí,
0: se
1: sí,
0: llama,
1: sí.
0: Aquí está, lo tenemos el rema, ¿recuerdas de un ayer?
1: Sí, sí, sí, sí, sí.
0: Después de una descanso, digamos, una pausa de dos años.
1: Sí, sí, sí, sí, sí, sí.
0: Dijiste, güey, voy a regresar a grabar, güey.
1: Chumel.
0: ¿Qué, güey?
1: Todo sucedió después de la pandemia. O sea, me di cuenta de la fragilidad. Bueno, tampoco hay que entrar en tristeza, familia, ¿no?
0: No, no, pero bueno.
1: Pero se nos fue un pariente, hermano.
0: Claro,
1: un pariente con muchas inquietudes, con ganas de regresar a laborar, ya ves, a laborar después de este lapso de tiempo, y que se nos va. Dije, bueno, si la vida es tan frágil, ¿a qué le voy a dedicar todo mi esfuerzo o dedicación, todo el sacrificio? Y sobre la música. Después de haber hecho telenovelas, películas y conducción, que respeto mucho esa labor.
0: Eso también.
1: Yo definitivamente soy cantante.
0: Lo que hablamos ahorita es que decía, es que me pone muy nervioso hablar 10 minutos. Digo, pero no, digo, sí, güey, pero te aventas 2 horas de concierto. ¿Son diferentes lenguajes?
1: Sí, sí, sí.
0: O sea, a ti te ponen un micrófono y te arrancas.
1: No, sí, no me prendas, por favor.
0: Sí, o sea, te vale,
1: pido, por favor, hermano.
0: Y entonces,
1: bueno, el chiste es que regreso a la industria nuevamente, me firman 2 sellos discográficos, traigo 2 sellos en el lomo. El Pípila de la música. Una cosa que para qué te cuento, sí. M4 Records y Sony Music como transnacional. El chiste es que me reincorporo y me doy cuenta que 24 años habían servido como una gran preparación y una bonita referencia y relación con el público, desde mis niños hasta mi gente de la juventud acumulada, hermano.
0: A ver, Víctor, es algo que me llama mucho la atención. La banda te quiere un chorro, güey. O sea, mucho, mucho. O sea,
1: muchas gracias.
0: Hay pocos de los salidos de aquella academia padrísima que siguen, pero no vigentes. O sea, yo creo que cuando México te entregas su cariño, difícilmente te sueltas. Y entonces tú decías que después de tantos años regresas y luego que, güey, 3 Metropolitans y luego Guadalajara,
1: Monterrey.
0: Y ahorita tienes un en el 27 de agosto.
1: En el Auditorio Nacional.
0: Auditorio Nacional.
1: Exactamente.
0: Bro, el Auditorio Nacional es un monstruo, güey.
1: Sí, sí, sí.
0: Y sabes, digo, no te toque sí a ti, pero más bien, ¿cuál es tu lectura de sentirse precioso? De decir, güey, la banda nunca se me fue, güey.
1: Agradecimiento.
0: Qué loco, ¿no?
1: Estoy en modo agradecimiento. O sea, definitivamente la relación que tuve con el público me hicieron parte de una gran familia. Siempre me he sentido el amigo, el hermano, el primo, el vecino, el nieto. O sea, abuelita, soy tu nieto.
0: Abuelita, soy tu nieto.
1: Sí, hermano. Entonces, es una emoción muy grande. Así estoy. O sea, es una serie de acontecimientos que están sucediendo.
0: Porque lo que percibo de ti es que sí te está yendo bien padre, pero también creo que el principal sorprendido eres tú.
1: Sí.
0: Decir, ¿cómo se vendió otra vez? Es de, pues sí, güey, o sea.
1: Sí, sí, sí, sí.
0: No,
1: sí.
0: O sea, que luego pasa mucho esto del tema, no me gusta usar esa palabra, del síndrome del impostor. Sí, güey, pero muchas veces, a veces uno piensa de, no, pues es que igual me fui muchos años, ya no le caigo también a la banda. Y de repente, oye, güey, se nos llenó.
1: No, y ¿sabes qué? Otra, la verdad, sin presunción, me siento un servidor. O sea, si a mí. Bueno, yo soy un hombre de fe, respetando también la filosofía de cada quien, ¿no? Pero yo creo en alguien más grande que yo, que tú, que todos, ¿me explico? ¿Qué me brindó una aptitud, talento,
0: Te puso un don.
1: Órale.
0: ¿Va?
1: Don.
0: Sí, sí. Ah, sí.
1: ¿Qué es lo que quieres evocar en la gente con ese don? ¿Es para ti? ¿Para regocijo personal o es para compartir? Cuando me di cuenta que la música influye fuertemente en el comportamiento de la gente, ahí es donde dije, bueno, ¿qué es lo que quiero evocar? De entrada, quiero un estado anímico favorable en mi gente, desde mis niños hasta mi gente de la juventud acumulada. El público me lo compró y dijo, va que va, quiero eso. Me enfoqué a una entrega total, hermano, así que,
0: Víctor, esa es la clave, güey. O sea, por eso la gente...
1: ¿Lo dije?
0: Sí, güey, ¿no?
1: Sorprende.
0: Es que, a ver, ¿sabes qué pasa? Yo lo que creo en el tema musical, en el tema de actoral, en el tema de todo lo que tiene que ver con algo de arte, no puedes fingir, güey.
1: Ok.
0: Yo sé cuando el artista lo hace por varo, güey. Yo sé cuando el artista regresó, hizo una gira porque ya se le acabó el dinero y tiene deudas en el SAT, hizo el reality para pagar la tarjeta.
1: Ok.
0: Se nota, güey, se nota. No hay problema. No tenemos ningún problema con eso. Exacto. Pero también se nota cuando alguien sigue amando esto que hace, güey.
1: Mira,
0: es lo que te detecto a ti, güey.
1: Te voy a decir una cosa que me gusta también de tu postura, ¿no? Y del programa. Hablar en verdad.
0: ¿Oh?
1: Me gusta la verdad.
0: No
1: me gusta.
0: No,
1: en algún momento quise involucrarme en el...
0: Sí, sí, sí.
1: Me sentí muy torpe, hermano. Sentí que no formaba parte de eso. Tiempo después me topo con un equipo maravilloso que habla en esa
0: ese
1: forma.
0: Idioma, sí.
1: En verdad, en honestidad. Y así lo siento, o sea, siento que hay una misión, es una labor, le encontré todo el sentido y pues ahora estoy en una entrega total. Y si esto se trata de dar, de compartir, pues estoy dispuesto a asumir la responsabilidad y vamos con todo.
0: ¿Y sabes qué pasa, Vic? Diga, ahí si tú respóndeme, sabrás mejor que yo. Cuando regresas a lo que sabes,
1: sí, sí, sí,
0: al
1: sí,
0: micrófono, sí, al mariachi, al escenario, sí, sí, sí, ajá, sí, sí, a compartir con la banda, como que te sientes otra vez enganchado, ¿no? Y sientes que no es chamba, güey.
1: No es trabajo.
0: Ajá.
1: No, es una realmente.
0: Sí es porque
1: bueno, sí es trabajo. Sí. Mira, mi trabajo, ajá, como tal es constantemente mantenerme en un estado anímico favorable. Eso que quiero para los demás, ese es el trabajo que debo hacer. Siempre mantener una sonrisa. Hay una canción, mira, todo lo que está sucediendo ahorita, estoy buscando empatía con el público, buscándome poner en sus zapatos para entenderlos y decirles, bueno, formo parte de ustedes. Pero también tengo una labor de proponer, ¿no? De proponer algo. Yo creo en el amor, aunque suene cursi, creo en ese amor padrísimo de colegas, brothers, de hermanos, sí, de brothers, ¿no? Creo en la fuerza que te da ese rollo, creo en la energía, creo en la luz, creo en una entrega total. ¿Me explico? Yo no sé si me salí por la tangente, hermano, ahorita con lo que me preguntaste, pero esto es lo que siento. O sea, si uno tiene una labor, hay que hacerla, ejecutarla. ¡Por eso, México!
0: ¡Exacto! ¡Candidato! Oye, está padre este, o sea,
1: ¿sí?
0: Ese take está muy cool. Y lo que decíamos ahorita, antes de irnos, decías que sientes que va a empezar una nueva etapa, güey.
1: Sí, yo no.
0: No sé. Es una nueva etapa porque ya has vivido una historia bien padre, que todos hemos sido testigos, una madurez que también todos hemos estado ahí. Pon tú 2 añitos de pausa, que se vale para cualquiera, pero este regreso, estos recuerdos de un ayer, yo creo que se van a convertir en las grandes historias de mañana.
1: Muchísimas
0: Víctor,
1: gracias.
0: Te va a ir bien fregón. Está muchísimas ya gracias. El material disponible a partir del 16 de abril. Y el auditorio ya se están acabando los boletos y es así hasta es. Agosto, güey.
1: Así es, buena fortuna.
0: ¿Qué mejor manera de regresar?
1: Estábamos hablando fuera del aire que ya, en verdad, agradeciendo el cariño y el apoyo del público, ya llevamos el 70% del auditorio. Es increíble y siento que está sucediendo algo que quiero compartir con todos. Y recuerdos de un ayer, simplemente estamos atendiendo un mercado, si me permites, ¿sí?, de toda mi gente de la juventud acumulada que escuchó estas bonitas canciones y que estas nuevas generaciones también necesitan escucharlas para que vean del porqué del éxito de esas canciones, ¿no?
0: Víctor, te agradezco muchísimo estar acá.
1: Gracias.
0: Máximo los éxitos.
1: Muchas gracias.
0: Vamos a una pequeña pausa, regreso con Steve y Tim. Usted no se nos mueva, vamos con más.
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0: Ya estamos de regreso con Stevie de TV.
4: Vamos a preparar unos pies.
0: Ya solo falta eso.
4: Ya, probé ya. Cocina.
0: Y exacto. Los cuchillos jeans.
4: qué gusto. Vámonos porque hay mucho que ver. No todo es fútbol, no todo es
5: mundial, así gracias, que hablemos de Cabo de Miedo. ¿Te acuerdas de esta película de Robert de Niro? Gran película de 1991 dirigida por Martin Scorsese, que está basada en una novela, tuvo otra adaptación en los 60, ahora 90, y acaba de llegar una miniserie. No hay mejor manera de entrar a este universo que con miniserie. Cada viernes un nuevo episodio. Nos presenta la historia de Max Cady, una persona que ingresa a la cárcel injustamente y todo el tiempo en la cárcel busca cómo vengarse de las personas que lo meten. Y es así como conocemos a la familia, dos abogados, porque siempre era el señor, ahora son dos abogados, Amy Adams y Patrick Wilson, a los que dice, voy a destruir la vida, y qué mejor manera que revelando todos los secretos y metiéndose con los hijos. Entonces, es una cuestión de tensión, que aparte se critica. No nada más el cast, producen Martin Scorsese y Steven Spielberg. Y de ahí tienes a Javier Bardem, a Amy Adams, a Patrick Wilson. Es una locura, es de Apple TV Plus, ya se estrenó, y qué mejor que Javier Bardem y Amy Adams platicándonos por qué están en esta serie. Sí, ódiame.
6: Bueno, como dices, son dos actores gigantescos y dos interpretaciones icónicas, así que no quieres acercarte demasiado a eso. Quiero decir, sería ridículo siquiera atreverte a comparar la tuya con las de ellos. Así que lo que tienes que hacer es, o al menos lo que yo intento, es hacer lo mío. Para eso necesito un material nuevo, un material lo suficientemente alejado de esos actores, en el caso de Max Cady, que me permita hacerlo. Cuando encontré eso en el guión, sentí un gran alivio. Fue como saber que me iban a pedir que hiciera mi propia versión del personaje. Amy, has interpretado personajes que cargan secretos, contradicciones y máscaras emocionales, pero lo que me interesa aquí es que la propia intimidad se convierte en algo aterrador. Entonces, ¿por qué crees que quedar emocionalmente expuesto puede sentirse más brutal que un peligro físico? Creo que especialmente para un personaje como Anna, que de alguna manera ha construido este muro de mentiras a su alrededor, se ha protegido evitando enfrentarlo realmente y siguiendo adelante. Frente y te recuerda quién eres realmente, qué cosas no has enfrentado, qué cosas no has resuelto y una verdad que no has vivido. Puedes convertirte en tu propia peor pesadilla. Creo que eso es lo que pasa aquí. Max quiere que ella se destruya a sí misma. Ver cómo todos empiezan a ponerse en su contra a medida que descubren la verdad sobre quién es ella. Estoy segura de que resulta emocionante para él. Sí, pero puede ser aterrador.
5: Ahí tenemos Cabo de Miedo, ya cada viernes un nuevo episodio y acá sería el tercero. ¿La pruebas?
7: Sí,
0: no, yo he estado dejando que se junten porque poca gente hace
7: brutal villanos, el primer episodio.
0: Como el señor
5: Javier Bardem. Nos quitamos el sombrero. Y bueno, hablando de Steven Spielberg, tenemos nueva película de Steven Spielberg. Y la cuarta que tiene que ver con extraterrestres o criaturas de otros mundos. Entonces estamos muy emocionados justamente de este regreso. Aquí, más allá de tratar de conocerlo, lo desconocido es revelar a la humanidad. Estamos listos para saber si existen o no. Es un poco la idea. Tenemos a Emily Blunt, que crece un gran papel. Aparte, Spielberg sabe cómo fotografiarla, siempre los ojos brillosos para que se vea, porque ella es como la mujer que entiende a la humanidad, mientras Josh O'Connor es el hombre que entiende los lenguajes. Y es así como estas dos personas tienen que escapar porque no quieren revelar una verdad, un secreto. Y de eso va un poco la película. Hay que ser honestos, el segundo acto no es el mejor, se convierte con una persecución, pero es torpe. De repente hay soluciones que dices, esto nomás es para salirse de calzador, pero llegar al final, esa es la razón por la que hay que ver esta película. El final es poderoso, dice, Steven sabe hacer las cosas, entonces vayan a verla, la van a pasar muy bien.
0: Yo voy hoy, güey. ¿Tú qué te pareció?
7: Me gustó mucho. Sí, pocas ¿verdad? Veces se trata la cuestión moral. En el asunto de los extraterrestres y
5: este es una película. Y otro estreno, pero Paul Rudd los va a platicar por qué no se pueden perder letras robadas. Aquí está.
6: Cualquier forma de expresión o cualquier aventura artística tiene que ver con algo roto dentro de nosotros. Me lo pregunto. Quiero decir, yo soy actor. La gente habla del oficio del arte de actuar y de todo eso. Pero si lo reduces a lo más básico, ¿soy un actor porque tengo alguna carencia? Mi hermana nació cuando yo tenía 2 años y de pronto necesitaba atención, necesitaba que la gente me aprobara. Entonces, ¿esa es realmente la razón por la que hago esto? Tal vez, y cada vez que actúo, ¿me estoy sanando de alguna manera? ¿O estoy reforzando mis propios traumas, inseguridades o deficiencias? No lo sé. Quizá Rick no está sanando cuando actúa. Quizá simplemente está amplificando una debilidad o una virtud. No lo sé.
5: Tal cual lo que dice el nombre, es un cantante que alguien le roba una canción padrísima y se convierte en un hit. Y habla de ti, de ¿es ego o quiero que me validen? ¿O quiero qué es lo que sucede? Es una comedia. Es John Carney que nos ha entregado Sing Street, nos ha entregado Once. Música, pero la música no es tanto un, o sea, es un desarrollo más personal, humano. Padrísima, divertidísima. Paul Rudd, Nick Jonas, ahí la tienen. Entonces, buen cine. Hay mucha cosa que ver. Y pues miren, les traje este regalo. ¿Quieren la máscara? Así se ve Chumel a las 3 de la mañana.
8: No, hombre, así me veo yo saliendo de aquí.
5: ¿Quieren la máscara de Scary Movie? ¿Qué?

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Ok, ¿cómo están? Muy buenos días. Este es el viernes 12 de junio del año 2026. Todos estamos muy contentos por la inauguración de la fiesta mundialista el día de ayer y el gane de México sobre la selección de Sudáfrica. Me parece muy bien que celebremos y que estemos contentos por pues porque ganó la selección mexicana, es lo que esperábamos, obviamente. Aunque fue un poco raro ver que se celebró como no sé, como si hubiera México llegado, mandado un cohete a la luna y aterrizaron, ¿no? No, hay que estar contentos por los logros, pero no hay que verlo como que de repente en 90 minutos pasamos de la ignominia a ser una potencia mundial en ciencias, por ejemplo, ¿no? No les, pero bueno, tampoco quiero ser un aguafiestas. Incluso yo hoy vengo con mi playera de la selección mexicana. ¿Por qué? Pues porque ganaron. Si no hubieran ganado, de todas maneras lo hubiera traído por dos razones. Una, pues porque gane o pierda, estamos con la selección. Y bueno, ya la habíamos comprado, ¿no? Entonces ni modo de no usarla. ¿Cómo están? Soy Emilio Moreno, bienvenidos a Trión Zenit. Este viernes, el día de ayer no hubo programa debido a la inauguración, pero espero que hayan disfrutado la programación que el grupo Fórmula armó, que creo que fue una cobertura impresionante, señoras y señores, y espero que a las 4 de la tarde hayan escuchado Somos Locales con Marco Antonio Aguileta y nuestros enviados especiales en la Ciudad de México, nada más y nada menos que el gran Daniel Rentería y Emanuel Méndez, que estuvieron haciendo la cobertura, incluso desde las calles, desde el epicentro mismo de la acción, señoras y señores. Bueno, ya comenzamos. Javier Huerta está en el control técnico. Amigo, buenos días, gracias por esa buena canción con la que empezaste el turno, que me encanta, Boys of Summer, de nada más y nada menos que el legendario Don Henley. Quiero probar algo. ¿Podríamos poner algo de acá? ¿Sí? Porque saben que estaba hace una semana que empezó Somos Locales. Entré a colaborar con pues con este programa especial que va a durar lo mismo que va a durar toda la fiesta mundialista, con una sección que se llama Rock and Gold. Y bueno, ahí voy a ir haciendo algunas alusiones tanto al fútbol como a la música. Y de hecho, la primera cápsula que produje, que era como una muestra, que al final se quedó, era hablando acerca de Sudáfrica y de una de sus artistas más conocidas actualmente, ¿no? La artista más conocida o de mayor, que tiene mayor jale ahorita en Sudáfrica, que es Tyla, que por cierto, muy muy joven también, ya ganó premios a nivel internacional y ya tiene un reconocimiento pues, en gran parte del mundo, incluyendo Estados Unidos. ¿Y qué creen? Que estuvo en la inauguración. Dije yo, qué bien, hice la cápsula de Tyla y estuvo en la inauguración, cantó el himno nacional de Sudáfrica. Y ahora, pues dije, ¿por qué no? Hay que ponerla, a ver qué tal. Escuchen esto, a ver qué les parece, es nuevo, se llama She Did It Again, aquí está Tyla, y a ver qué les parece su estilo, una buena mezcla de electrónica sudafricana con algo de pop internacional. Aquí, en Trión.

0: Aquí está Enigma y esto que se llama The Return to Innocence. Qué gran canción impresionante nos llevaron los alemanes Enigma cuando sacaran esto. Miren, a principios de los años 90, de hecho a finales de 1989 sacaron su álbum debut, que así se llamaba precisamente 1989, y nos movieron, ¿no? De hecho influenciaron a mucha gente con sus cantos gregorianos. ¿Recuerdan aquella canción Sadness, no? Y estuvo bien. De hecho, luego uno de los integrantes de Enigma, F. Gregorian, se enojó con el creador, con Michel Cretu, y se salió, hizo lo suyo. También sonaba bastante bien. Hubo un tiempo que hubo como mucha música que mezclaba estos antiguos cánticos que por lo regular en la actualidad los que interpretaban eso eran unos como monjes dominicos o domenicos, no recuerdo. Pero fíjense, en los años 80 hubo una chica que se volvió mega famosa a la mitad de los 80 y lanzó una canción que ya tenía como una especie como de toque religioso en la temática. Me refiero a la alemana Sandra con I'll Never Be María Magdalena. Y ella la produjo Michel Cretu. Después, María Magdalena, Sandra tuvo algo de éxito, tanto en Alemania como en otros lugares de Europa. Creo que en el mundo solamente la hizo bien con I'll Never Be María Magdalena, pero tuvo más hits. Y finalmente se casó con Michel Cretu. Así que cambiaron. Vamos a corte. Ok, Michel Cretu finalmente le dice, vamos a hacer algo. Y hacen Enigma. Así que ustedes dejaron de escuchar a Sandra solista, es porque se convirtió en eso, en Enigma. Hacemos una pequeña pausa, señoras y señores. Regresamos ahorita. Quédense aquí.
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1: Christopher Nolan confesó que todavía no tiene smartphone ni correo electrónico. Durante 60 Minutes, el director de The Odyssey aseguró que nunca se interesó por ese tipo de comunicación, aunque admitió que los códigos QR han complicado su vida cotidiana, porque incluso en plena era digital, todavía hay quienes prefieren vivir desconectados.
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I'll Never Be María Magdalena, Sandra, aquí en Trion Zenith. Les digo, producida por Michel Cretu, que después ya juntos conformarían el dueto Enigma, que al principio era un trío, pero les digo que uno de ellos, F. Gregorian, como que no le gustó mucho la onda y se fue a hacer lo suyo. No con el éxito que tuvo Enigma, pero bueno, más o menos, ¿no? Estoy buscando el nombre completo es que se llama Sandra Lauer, ya está. Sandra Lauer es Sandra, simplemente con ese sonido que ya si le ponen atención ya tiene cierto parentesco con la música de Enigma, pero seguía siendo como un track 100% ítalo disco, dicen por ahí. Les recuerdo que estamos transmitiendo en vivo desde la cabina de Trion 96.1 FM con una vista esplendorosa del puerto de Acapulco. Desde aquí veo toda la bahía, me encanta porque justo enfrente tengo las Américas, esta colonia que está en la parte alta del fraccionamiento de las playas, y me gusta, digo, porque de niño ahí viví mucho y me trae muy buenos recuerdos esa colonia tan bonita enfrente de la Roqueta, ahí con otro lugar fabuloso para visitar, la isla de la Roqueta, definitivamente. Así que, y bueno, con el sol del día de hoy, ¿qué más, señoras y señores? Además, todos contentos porque es viernes de pasárnosla muy, muy bien. Y espero que los fanáticos de la selección estén contentos con lo que sucedió el día de ayer. La selección gana. Creo que tuvimos una gran fiesta de inauguración. Debo decir que me gustó mucho cómo cantó el himno nacional mexicano Alejandro Fernández. No es santo de mi devoción el tipo, más bien no me cae muy bien que digamos, pero por lo regular cuando son los himnos nacionales, luego los cantantes como que la riegan, y yo decía, a ver, no hombre, me sorprendió, excelente voz, excelente porte. Sí, hacía tiempo que no veía bañado a Alejandro Fernández, creo que incluso se bañó y se veía impresionante. Muy bien por él. Y la voz, les digo, muy bien. El himno, bien, bien, bien, bien, bien. Y hablando de eso, y gracias a que algunos expertos me platican de canciones que tienen que ver con el fútbol, aquí hay una de ellas que tiene que ver con un juego del año 98. No estoy escuchando bien. Quédense con esto. Les va a gustar. Y regresamos.

Y aquí están Chumbawamba con esto que se llama Top Thumping. La canción originalmente se llamaba, como dice el coro, ¿no? I Got Knocked Down. Pero bueno, se le conoció como Top Thumping. Supongo que porque el álbum se llamaba Top Thumper. Miren, aquí les voy a decir algo interesante. El sencillo fue lanzado el 11 de agosto de 1997. Eso quiere decir que va a cumplir ya 29 años dentro de unos 3 semanas. Y el disco Top Thumper de Chumbawamba, la banda británica, fue su disco número 8. ¿Ok? El disco lanzado, les digo, en 1997, fue su disco número 8. Ellos, como banda, se formaron en 1982. Lo que quiere decir que entre 1982 y 1997, o sea, un promedio aproximado de 16 años, ¿sí? 82 al 92 son 10, sí, bueno, no más, ¿no? Son como 17 años. Lanzaron 7 discos en una carrera que ya llevaba más de 15 años, y la verdad es que nadie conocía a Chumbawamba. No tenían éxito, o tenían un éxito muy local, ¿no? Porque pues algún éxito debieron haber tenido para que las disqueras se aventaran a hacer 7 discos con ellos antes de que hicieran el disco más exitoso de su carrera, Top Thumper. Así que lanzan el track Top Thumping, y qué super éxito. ¿Qué quiere decir esto? Que no hay, que si tú confías en lo que haces, no hay que parar. Síguele, porque puede que la pegues, ¿no? Aunque hayan pasado 15 años, a veces uno dice que ya tengo mucho haciendo esto y no funciona. Va a funcionar. Y la música muchas veces nos da este tipo de mensajes. Hacemos una pausa, regresamos.

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5: Los Royals y el Mundial. No solo la afición, sino que los Royals también participan en la fiesta del balompié cada cuatro años. En 1966, la reina Isabel II entregó el trofeo a Inglaterra en Wembley tras su histórica victoria. En Qatar 2022, el rey Felipe VI de España viajó a Doha para apoyar a su selección de la Roja. Además de aparecer en el video de la presentación de la selección española, el rey vendrá a apoyarlos a un partido en Guadalajara. El rey Harald de Noruega, sus 89 años, fue quien presentó en un mood vikingo a la selección de fútbol. Y hay más, se espera que el príncipe William, que es muy futbolero, y su hijo George, viajen a Estados Unidos para apoyar a su selección. Sí, ellos también se contagian de este ambiente mundialista y los veremos a todos gritando a su selección ¡Gol! 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
6: Cuida lo que comes.
7: Comer despacio y masticar bien cada bocado es un hábito transformador. El proceso de digestión comienza en la boca y el cerebro tarda unos 20 minutos en registrar que el estómago está lleno. Al comer con calma, saboreas mejor los alimentos y no tendrás pesadez estomacal. Evita las distracciones como el televisor o el celular durante las comidas para practicar la alimentación consciente y mejorar significativamente tu relación con la comida.
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8: La presidenta Claudia Sheinbaum celebró que México proyectó una imagen de alegría a todo el mundo durante la inauguración del Mundial de Fútbol, a pesar de que la oposición deseara mostrar un ambiente de caos en el país.
9: Que hay violencia, en fin, pero no, la imagen al mundo de México es alegría, felicidad, el cielito lindo. El mejor grito de gol que haya en cualquier lugar del mundo.
8: La Secretaría de Seguridad Ciudadana informó sobre la detención de 19 personas en el marco de la inauguración del Mundial de Fútbol en la capital. Indicó que 8 de los arrestados forman parte de un grupo de encapuchados que buscaban agredir a elementos policiales. Informó Daniel Welbanks. 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

Y aquí están Soul to Soul, acompañados por la voz impresionante de Carol Wheeler. Carol Wheeler. Y Keep On Moving. Gran canción. Este tipo de canciones están tan bien hechas que yo siento que pues se oyen tan bien hoy como en su momento, ¿no? Digo, esta canción es de 1990, tiene 36 años. Siento que en mucho la música, la tecnología para hacer música avanzó muy, muy rápido, al grado que nos dio tracks que aún con recursos tecnológicos podría escucharse bien décadas más adelante. Y yo creo que esta es una de ellas, llamada Keep On Moving. Y ya que estamos en este beat sabrosón, ¿qué les parece si vamos con el maestro Billy Idol? Y esto que se llama Eyes Without a Face, un clásico de él, que bien vale la pena escucharlo hoy aquí en Trio Zenith. Soy Emilio Moreno, quédense con Billy Idol.

0: Y aquí está Toto con esto que se llama África, que es una canción que todos conocemos muy, muy bien. El grupo formado en 1977, principalmente por los hermanos Porcaro y David Page. Déjenme decirles que este grupo, quiero ver bien los nombres de los integrantes. El grupo no solamente se dedicaba a hacer grandes discos, porque eran grandes, ¿no? Jeff Porcaro, los hermanos Porcaro en sí eran unos verdaderos genios. Y entre estos genios estaba un tipo llamado Steve Lukather. Por cierto, Steve Lukather vino al puerto de Acapulco hace como unos 10 años. No, un poquito menos. Fue como en 2018 o 19, allá en los jardines del Mundo Imperial. Estuvieron haciendo unas noches de rock y estuvo Steve Lukather. Pero Steve Lukather no solamente es un gran vocalista, de hecho él es el que canta, porque eran dos vocalistas, pero es el que canta esta de África. Y también es un gran guitarrista. Al grado de que mucha gente no sabe, pero ellos, los integrantes de Toto, o varios de los integrantes de Toto, no solamente tenían el grupo, sino que también, eran contratados como músicos de sesión para la grabación de diversos álbumes y colaboraron en grandes discos. Steve Lukather, por ejemplo, hizo Beat It de Michael Jackson para el álbum Thriller. Prácticamente él hizo toda la guitarra completa, de no ser por la parte del solo de guitarra que lo hizo Eddie Van Halen, pero Steve Lukather sí tocó la guitarra para Beat It. Un gran guitarrista, poca gente sabe, pero ¿se acuerdan de aquella canción de Cristian Castro, No Podrás? La guitarra también la tocaba Steve Lukather y vuelvan a escucharla, la canción. A lo mejor nunca le pusieron atención a la guitarra, pero se oye de alto nivel. Así que bueno, pues ahí está la historia de estos cuates, que probablemente su canción más famosa sea esta, la de África. No sé si sea la mejor, porque tienen grandes canciones, ¿ok? Pero bueno, ya son las 11 de la mañana con 54 minutos. Estamos transmitiendo en vivo a través de Trión 96.1 FM. Esto es Trión Zenit. Soy Emilio Moreno. ¿Qué hacemos? ¿Vamos a pausa o vamos con más? Vamos a hacer una pequeña pausa y regresamos. Por cierto, aprovecho para despedir a mi buen amigo Javier Huerta, y al relevo entra nada más y nada menos que Juvencio Cruz en el control técnico. Gracias, Javier. Hacemos pausa. Regresamos.
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6: En 2001, la banda James lanzó Getting Away With It, producida por el legendario Brian Eno. Tim Booth escribió la canción sobre la naturaleza destructiva, pero a veces afortunada, de la adicción y la salud mental. Trata sobre alguien que comete errores constantemente, pero, de alguna manera, logra sobrevivir o salirse con la suya. Fue grabada durante las sesiones finales del álbum y la banda no estaba segura de incluirla. Pero Brian Eno insistió en que era un éxito potencial inmediato. Escuchemos a James.

0: Quinta Brunson desarrollará y protagonizará una película inspirada en Betty Boop. Proyecto junto a Fleischer Studios buscará reinterpretar al personaje desde una mirada moderna, explorando también la relación entre Max Fleischer y su creación. Porque algunos íconos animados siempre encuentran la forma de reinventarse.
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Aquí están nada más y nada menos que Ashford and Simpson, señores, señores. Un clásico de verdad, que además no se olvida. Siempre que lo escuchamos, es una canción que volvemos a escuchar, digo, que volvemos a disfrutar. Me gustaría escucharla en las fiestas retro. En Acapulco hay mucha fiesta retro actualmente, ¿no? Y hay de todos tipos. Hay retro estilo tardeada, retro de los 90, retro de los 80, retro de los 70, retro elegante, retro de tardeada, qué sé yo. Pero esta canción ya no la ponen mucho y deberían de ponerla. Oye, el otro día me pidieron esta canción. Me dijeron, oye, ¿por qué no pones esta canción? Bueno, lo que pasa es que cuando ponemos a Tears for Fears, ponemos como que las conocidas. Shout, Everybody Wants to Rule the World. Después sería, no sé, Sowing the Seeds of Love, cosas así. Pero esta canción es que suena muy diferente. Suena casi como si fuera George Michael cantando. Si no me creen, escuchen aquí esta Tears for Fears y Advice for the Young at Heart.

What have you done for me lately? Aquí está nada más y nada menos que Janet Jackson. Esto se extrae de su disco Control. Y es una canción que también, oh, qué bien se escucha, producidas por Jimmy Jam y Terry Lewis. Señoras y señores, esto es Trión Zenit. Estamos transmitiendo en vivo. El Zenit acaba de alcanzar su punto más alto en el puerto de Acapulco. Saludo a mi buen amigo Juvencio Cruz. Recuerden que estamos transmitiendo en vivo y tenemos muy buena música y muy buena programación para ustedes. Y además estamos integrando algunos tracks que estaban por ahí perdidos. Y pronto habrá más sorpresas aquí en Trión 96.1. Vamos con más música. Y aquí está Eddie Money. Esto se llama Take Me Home Tonight. A ver si les gusta.

0: Take Me Home Tonight. Aquí está nada más y nada menos que Eddie Money. Eddie Money es un tipo que hacía música fantástica. Yo creo que él merecía más, no sé, que lo conociéramos más. Debimos haber escuchado más de Eddie Money. Pero dejó esta muy buena canción. Hay otras canciones muy buenas. Ticket to Ride. Ah, no, Ticket to Ride, no. Sí, Ticket to Ride tiene otra rola que me encanta. Creo que fue un músico. Él fue parte de aquel movimiento de músicos que no era tan popular, digamos, que a nivel mundial, pero que en ciertas partes del mundo, principalmente obviamente a los Estados Unidos porque son de ahí, pero no sé, incluso en México tuvo su momento Eddie Money, sobre todo con esa canción llamada Take Me Home Tonight. Por cierto, ¿cuántas canciones hablando de ese tema habrá? ¿No? Como que en la cultura norteamericana es muy importante saber quién te llevará a casa. Es como una frase muy reveladora. ¿Quién manejará? ¿Quién me llevará? ¿Cómo? ¿Con quién me iré? ¿O con quién se irá a ir aquella persona esta noche? Creo que es muy, muy importante hablar de ese tema y de las canciones que giran en torno a esta temática. Son las 12:20 en el puerto de Acapulco. Estamos transmitiendo en vivo a través de Trión 96.1 FM. El sol brilla esplendoroso, la bahía se ve impresionante. Me encanta cómo se ve Acapulco el día de hoy. Y nosotros vamos a hacer una pequeña pausa. Así que quédense conectados porque todavía hay mucho, mucho más.
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Aquí están Pet Shop Boys con esta canción que en lo personal siempre me ha parecido muy, pero muy, muy especial. A ver, aquí nos hicieron un comentario que dice que una canción que me recuerda mucho al Mundial del 98 en Francia es la del intro del juego 98 de, bueno, una plataforma de videos, Chumba Wamba con Top Thumping. Ya la pusimos hace rato, qué buena onda. Fíjate, cuando los partidos todavía se veían en la televisión abierta, ahora te quieren cobrar hasta por respirar. Oye, no, de verdad, ¿eh? Tienen razón. Está muy, muy raro. Y la verdad, gracias, amigo. Te estoy viendo que me están mandando la foto de que están sintonizando. Qué buena onda, gracias. A ver, está raro el aspecto. No está raro. No sé ni qué decir con respecto a lo que está pasando con esta, este evento. La verdad, sí creo que les están siendo muy permisivos los gobiernos y no sé qué avidez tengan por tenerlo, ser la sede. No sé, no estoy seguro. No. Y la verdad ni sé nada de fútbol. ¿Para qué me meto en camisa de once varas? Ay, ay, ay. Son las 12:27. Vamos con Pat Benatar. Y esto que se llama Love is a Battlefield. Esta canción me gusta, me encanta. La adoro. El juego de voces, el sonido, todo. Es una chulada. Los dejo con Love is a Battlefield, Pat Benatar. Obvio, aquí en Trion Zenith.

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4: Los cocodrilos no pueden sacar la lengua de la boca porque está pegada al paladar inferior.
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6: La presidenta Claudia Sheinbaum aseguró que el T-MEC beneficia a las tres naciones participantes en diversos sectores. La mandataria hace la declaración previo a la segunda ronda de conversaciones del Tratado Comercial. Petróleos Mexicanos descartó que la mancha oscura registrada en el río Pánuco haya sido provocada por hidrocarburo. La empresa propiedad del Estado recuperó una muestra de agua y concluyó la inexistencia de combustible en la demarcación tamaulipeca. La Concanaco Servitur informó que el encuentro mundialista entre México y Sudáfrica generó una derrama por 1.200 millones de pesos en la zona metropolitana de la Ciudad de México. Indicó que el consumo se registró en restaurantes, hoteles, comercios, transporte, souvenirs, entre otros. Informó Daniel Wellbanks. 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

The Magic Numbers. Déjenme decirles que este grupo no fue como muy bien recibido en su momento. Tuvieron muchas críticas, pero no tenía nada que ver con la música. Tenían que ver con otras cosas estúpidas como su apariencia o qué sé yo. Pero poco a poco, fíjense, de hecho cuando surgen en 2005, yo me preguntaba, o sea, qué buen nombre para una banda, The Magic Numbers. Dije yo, ¿cómo no se le ocurrió a nadie antes llamarse The Magic Numbers, la verdad? Empezaron a hacer una gira junto con Travis en 2004. Lo hicieron con Ed Hardcore, con Doves. Fueron teloneros de U2, de Brian Wilson, de Bright Eyes, de Franz Ferdinand, de Flaming Lips, de Sonic Youth. Pero después ellos mismos hicieron sus propias giras, ¿no? Incluso estando en festivales de alto nivel como Glastonbury, qué sé yo. Pero bueno, definitivamente, qué buena canción. Son las 12:43 minutos. Todavía tenemos tiempo de hacer más, de poner más música aquí en Trion Zenith. Y los dejo con Usher. Yeah.

Bueno, ahí está Usher con la canción más emocionante que ha hecho en su vida. Esto que se llama Yeah. Y bueno, eso creo yo. No sé ustedes qué piensen. Pero a mí siempre este tipo se me hizo un aburrido. Sinceramente, se me hizo un aburrido. ¿No? Y luego como que su carrera vino menos, ¿no? Ahora que estuvo muy involucrado con P. Diddy, Puff Daddy, o como quiera que se llame ese amigo. Híjole, tendremos que poner música del blog para platicarles lo que siento cuando hablamos de Puff Daddy. Pero bueno, entre Usher y el Puff Daddy, ahí como que, no sé, como que se traían algo con Justin Bieber cuando estaba muy chamaco. Creo que ahorita Usher quedó como que fuera de la jugada, a pesar de que es un tipo que empezó muy joven y que desplegaba mucho talento. Les digo, en lo personal, ese track, ¿no? Junto con Ludacris, creo que suena bastante bien, me gusta mucho. Es junto con Ludacris y Lil Jon, algo así, quién sabe. Oigan, ya no tenemos mucho tiempo, les quiero comentar que este día de Trion Zenith está llegando a su fin, pero que más tarde yo regresaré junto con mi buen amigo Jovencio Cruz en el control técnico con nuestro programa Trion Waves a partir de las 5 de la tarde. Y miren, aunque nos vamos a despedir con la siguiente canción, que es del grupo New Order, esta canción se llama Blue Monday, algo así como lunes triste. No tiene nada que ver con este Happy Friday que tenemos en el puerto de Acapulco, señores y señores. Así que ya lo saben, recuerden, Trion Zenith se despide por el momento. Yo soy Emilio Moreno. Con ustedes regreso a las 17 horas 5 de la tarde a través de Trion 96.1 FM. Quédense con New Order y Blue Monday. Hasta el rato.

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17: 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Berlín. 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

0: Apple Martin, hija de Chris Martin y Gwyneth Paltrow, debutará en cine en una nueva película de Nancy Meyers. El proyecto contará con figuras como Penélope Cruz, Jude Law y Owen Wilson. Porque Hollywood siempre encuentra nuevas generaciones listas para entrar en escena.
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4: Es la 1:00 p.m, tiempo del centro de México en este jueves. No, no es jueves, es viernes ya. Viernes 12 de junio de 2026. El jueves ayer que no queremos que termine, que se extienda esa algarabía, la celebración, el gusto por el triunfo de la selección mexicana. Son las 12 horas en Islamabad, en Pakistán. Afirman que Estados Unidos y también Irán han alcanzado un texto final y que la paz estaría más cerca que nunca después de semanas de promesas, declaraciones, garantías por parte, sobre todo, de la Casa Blanca de que el asunto se ha terminado, que se resolvió, que ya hay paz. Y pues obviamente los hechos demostrando absolutamente lo contrario. En Nueva York, las 15 con un minuto, Elon Musk se convierte en el primer trillonario del planeta luego de que las acciones de SpaceX se dispararan en su debut en Wall Street al hacerse públicas. En Tenerife, las 20 con un minuto, el Papa León XIV dijo que todos somos migrantes, y lo somos, pues como especie humana, ¿no? Como nómadas, es la razón por la que evolucionamos. Todas las especies humanas en el planeta migran. Y elogió el poder de la integración en una zona donde mueren en promedio 5 personas al día por intentar salir de África. Pidió a los líderes hacer más por los refugiados en Los Ángeles. Las 12 con un minuto, listo ya todo para la ceremonia de inicio del Mundial en Estados Unidos. Esta tarde Estados Unidos se enfrenta a Paraguay. Y en Toronto, en la capital de Canadá, las 15 con un minuto, el tercer anfitrión ya juega en estos momentos contra Bosnia-Herzegovina. La ceremonia inaugural se realizó hace hora y media con música, color y simbolismos del anfitrión de la hoja de maple. Son los puntos donde se genera la noticia y desde donde estaremos informándole a lo largo de este espacio. Yo soy Enrique Acevedo, estamos en tiempo real y por supuesto le tengo información en desarrollo.
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4: Pues hemos estado entre operativos, bloqueos, manifestaciones, todos los reportes de Ulises Soriano en tiempo real, hoy en la caseta de Tlalpan. Ulises, cuéntanos.
5: Enrique, muy buenas tardes. En estos momentos se están manifestando pues integrantes de diversas normales rurales. Están justamente cruzando el cerco policiaco que han realizado la Secretaría de Seguridad Ciudadana, pues prácticamente pasando esta caseta de Tlalpan. Son normalistas que están exigiendo la presentación con vida de los 43 normalistas de Ayotzinapa. Mientras tanto, el equipo metropolitano se ha pues atrincherado entre sus escudos y, por supuesto, han montado un cerco para evitar que ingresen a la Ciudad de México. Son al menos 16 camiones de transporte privado que los han traído hasta este punto y, por supuesto, han cruzado en esta caseta de Tlalpan una pipa que parece ser que no tiene alguna sustancia en su interior y también un camión de carga de bastantes toneladas que tampoco está lleno. Platicamos hace unos segundos con este chofer del camión y nos señalaba que le habían pedido que apoyara la causa o si no, pues se las vería con ellos. Entonces, pues ante este temor, lo que ha hecho es cruzar en el carril que va hacia la Ciudad de México de esta pues autopista el camión y está impidiendo el paso. En tanto, los jóvenes, todos encapuchados, están lanzando consignas, están haciendo sus cánticos y pidiendo esta aparición con vida. Incluso han entrado ya los camiones costeros de la policía que están apostados en este punto de la caseta de Tlalpan, justamente en el carril que va a la Ciudad de México y pasando el puente peatonal, donde pues ellos se mantienen encapuchados, algunos con lentes, e incluso pudimos divisar que algunos tienen palos. Tanto nosotros continuamos pendientes sobre esta movilización tan tensa que se está dando en el sur de la Ciudad de México, Enrique.
4: Estaremos al tanto y regresaremos contigo más adelante, Ulises Soriano, con la información. Nosotros, por lo pronto, hacemos una pausa. Vamos a regresar con la información más importante del día, obviamente las celebraciones ayer. Todavía hoy, ¿eh? Volvemos en instantes en tiempo real.
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5: Los Royals y el Mundial. No solo la afición, sino que los Royals también participan en la fiesta del balompié cada cuatro años. En 1966, la reina Isabel II entregó el trofeo a Inglaterra en Wembley tras su histórica victoria. En Qatar 2022, el rey Felipe VI de España viajó a Doha para apoyar a su selección de la Roja. Además de aparecer en el video de la presentación de la selección española, el rey vendrá a apoyarlos a un partido en Guadalajara. El rey Harald de Noruega, sus 89 años, fue quien presentó en un mood vikingo a la selección de fútbol. Y hay más, se espera que el príncipe William, que es muy futbolero, y su hijo George viajen a Estados Unidos para apoyar a su selección. Sí, ellos también se contagian de este ambiente mundialista y los veremos a todos gritando a su selección ¡gol!
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8: El himno nacional más corto del mundo es el de Japón, llamado Kimigayo, que tiene solo cuatro líneas de texto.
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10: Ya estamos de regreso en tiempo real. Gracias por continuar con nosotros. Tenía, pero decía, el tema deportivo que se combina con lo cultural, que se combina con lo social y lo político, y toda esta intersección que hemos vivido en los últimos días, en las últimas horas en este país, y que en el centro tiene el desempeño de 11 jugadores de fútbol en una cancha como la del Estadio Azteca, el Estadio Ciudad de México, durante el Mundial. Y pues que generó esta efervescencia, esta felicidad. Te escuchaba ayer, David Faitelson, que además pues David tiene este don de la omnipresencia, porque entiendo que ahora está en Los Ángeles después de haber estado aquí en la Ciudad de México ayer para el juego inaugural, y estará pues en cada una de las sedes trayendo los partidos, la narración, el análisis, las reacciones a lo que ocurre en este Mundial en tres países. Pero te escuchaba decir que no te había gustado la selección. A mí me gustó mucho la selección. Creo que tal vez tiene que ver más con el estilo de Aguirre, que no es muy lucidor, pero que ayer funcionó muy bien para lo que le gusta a él. Tuvieron la pelota todo el partido, la presión alta resultó en el primer gol, que es también algo que le gusta mucho a Aguirre. Hubo bastante disciplina defensiva, tal vez hasta el final ya sobre el tiempo cuando es la expulsión de Montes. Pero en fin, me parece que para lo que le gusta a Aguirre, la selección funcionó muy bien ayer.
11: Sí, a ver, puede ser, Enrique, puede ser que sí. Te saludo, buenas tardes aquí desde Los Ángeles, efectivamente, cuando estamos a la espera de lo que va a ser el debut de la selección también de casa, que es Estados Unidos. Pero, a ver, puede ser, al final del día la victoria de México es clara, es decir, México fue mejor que Sudáfrica, pero yo trato de analizar a la selección mexicana de fútbol de cara, primero, con el parámetro que tiene, es decir, realmente Sudáfrica no fue un rival importante en la cancha, y segundo, obviamente pensando en el futuro inmediato dentro de esta misma Copa del Mundo, cuando los rivales subirán en calidad, en intensidad, y bueno, al final del día, el plan, o alguna vez quizá yo esté equivocado en esto, pero alguna vez el plan era trascender en una Copa del Mundo, Enrique. no ganarle a Sudáfrica en el partido inaugural, sino trascender. Y yo creo que con el fútbol que mostró ayer, me parece que México no va a poder trascender en la Copa del Mundo. Tendrá que mejorar.

0: mejorar mucho. Sí veo una selección que por momentos, por parajes, por despertares, para llamarle de alguna manera, tiene una condición futbolística, tiene un estilo, pero le falta volumen, le falta juego, le falta además sostenerlo, le falta más constancia en lo que hace. Las depresiones del juego mexicano ayer fueron evidentes. Después de marcar el 1-0 a los 8 minutos, en un inicio trepidante, como uno de los mejores jugadores que tuvo México, Eric Lira, el mediocampista de orden o de corte defensivo, realmente estuvo en un nivel superlativo. Fue el mejor jugador junto con Julián Quiñones en la cancha para México. Y ahí comenzó bien México. Luego empezó a caer, a darle el balón incluso a los sudafricanos. En la segunda parte tuvo opciones cuando era 11 contra 10, porque habían expulsado a un jugador de Sudáfrica. Luego fueron 11 contra 9 y no se notaba totalmente esa superioridad. Tanto es así que al final le cuesta a México una expulsión de César Montes, que no va a poder estar en el siguiente partido, el defensa central y el hombre que comienza como capitán cuando no está Edson Álvarez. Pero bueno, a ver, vamos a tener un punto de vista positivo. Se gana en confianza, pero sí me parece a mí, Enrique, que hay que mejorar.
1: Sí, no, por supuesto hay que mejorar. La trayectoria que me parece busca uno en competencias, en cualquier competencia, es ascendente, ¿no? O sea, iniciar cumpliendo, obviamente sumando puntos, sumando buen juego y mostrar el mejor fútbol en las etapas definitorias de la competencia. Le pasó al campeón del mundo en el torneo pasado, ¿no? En Qatar. Empezó perdiendo contra Arabia Saudita, Argentina y terminó ganando la Copa del
0: No,
1: Mundo.
0: y
1: No estoy
0: España
1: diciendo que
0: perdió
1: seamos
0: con.
1: eso, pero digamos,
0: Claro.
1: es la trayectoria deseable.
0: No, de acuerdo, ir de menos a más. Como ha ido también el proceso de Aguirre, hay que decirlo, para llegar a esta Copa del Mundo. Y bueno, yo rescato, insisto, lo de Quiñones, que está en gran momento. Marcó el gol 1000 en la historia de las Copas del Mundo. El 1001 fue para Raúl Jiménez, que nunca, nunca había marcado un gol en un campeonato mundial. Me parece un momento realmente importante, sublime para la gran trayectoria que ha tenido el ahora futbolista del Wolverhampton de la Championship inglesa. Creo que Tala Rangel un poco dubitativo al principio, por
1: Sí,
0: ahí
1: hay un
0: se dio
1: balón
0: un
1: ahí
0: balón.
1: flotado, muy largo, en
0: Sí.
1: donde como que lo va midiendo, va midiendo y pudo haber terminado en otra
0: Y en
1: cosa.
0: las salidas también, a veces como que no encontraba la manera en la cual cederle el balón al compañero adecuado, en la posición adecuada. Bueno, tendrá que ir. Aguirre decía ayer en la conferencia que tuvo jugado, cuatro jugadores acalambrados. Hay que recordar que Reyes, el lateral de la América, terminó el partido prácticamente parado porque no había cambios, pero ya no podía continuar. Vamos a ver cuál es el reporte médico en el transcurso de este día. Pero dice que tuvo cuatro jugadores acalambrados y que él cree que el pánico escénico, a ver, no me malentiendan, pero que para muchos jugadores y algunos de los debutantes en Copa del Mundo, el marco pletórico del Estadio Azteca, la presión del debut, de que, como tú bien dices, Enrique, algo que no, la verdad nunca había sucedido en México. Tú enciendes la radio o cualquier radio, enciendes la televisión, todo mundo habla de fútbol. Son temas que no son directamente de la cancha, pero que tienen que ver con el evento, con el
1: No,
0: Campeonato
1: no,
0: Mundial de
1: es
0: Fútbol.
1: que ayer tuvimos la fortuna de asistir al estadio y me preguntaban, estaba sentado con algunos colegas y me decían, es que ¿por qué no bajó tanto la intensidad del encuentro? Y en mi punto de vista es, fue tan emotivo todo lo previo, la tensión de los días anteriores, la entrada de la selección a la cancha, el marco del Azteca precioso ayer con la gente, el himno nacional. Todo esto tiene un costo emocional y en ese sentido físico para los jugadores. Arrancaron con muchísima intensidad, lo del ir robando el balón y poniéndole medio gol a Quiñones, que es extraordinario. En fin, es imposible sostener eso 90 minutos o más, ¿no? Porque ya ahora con lo que se compensa y las pausas y volver a empezar y todo esto me parece que explica en buena medida, pues que sí, hubo una exigencia física Con además un
0: Y
1: clima que
0: mental,
1: afortunadamente
0: también, ¿eh?
1: nos sorprendió a todos porque fue un clima precioso en la Ciudad de México, caluroso en la cancha.
0: Sí. Yo digo un desgaste mental también, más allá de lo físico, que pudo haber mermado al conjunto mexicano. Bueno, vamos a esperar el siguiente partido. Yo creo que a partir del juego que viene contra Corea del Sur, que anoche Corea del Sur le ganó 2-1 a República Chequia, vino de atrás en los últimos minutos el equipo surcoreano, mostrando buenos elementos, buen fútbol, fue el mejor durante el partido, porque Chequia había logrado la ventaja prácticamente en una jugada a balón parado, sí, porque fue un saque de banda desde la derecha que remató, que terminó el área y remató el jugador checo para poner el 1-0, pero Corea vino de atrás y logró remontar, insisto, con justicia el partido. La próxima semana México juega en Guadalajara contra la selección de Corea del Sur. Esta tarde aquí en Los Ángeles, Estados Unidos-Paraguay, está comenzando en Toronto el Canadá-Bosnia-Herzegovina, el debut canadiense también en la Copa del Mundo. Estados Unidos lo hará aquí en el SoFi Stadium, boletaje obviamente agotado. El ambiente, a ver, totalmente diferente el ambiente que hay en México a lo que hay en Los
1: Oye,
0: Ángeles.
1: preguntarte de eso, ¿cómo viste el ambiente ayer en el Azteca? Yo te voy a decir, a mí me sorprendió que no se armara una sola ola en el estadio donde nació la ola. Me sorprendió que pues muy al estilo del Azteca, de
0: Pero
1: pronto
0: cantaron
1: hubo
0: el cielito lindo,
1: una
0: ¿no?
1: rechifla de esas de vamos, para adelante, jueguen vertical, la
0: Sí.
1: entiendo. Pero no hubo un apoyo, así como se desgastaron emocionalmente los jugadores en los primeros 15, 20 minutos. Yo también sentí lo mismo en el estadio y cuando caminamos hacia las calles alrededor del Azteca para salir de la zona del estadio de la última milla, que era una ola verde, pues de gente que acababa de ver a su selección ganar en el partido inaugural, silencio. No entendí por qué me eché un grito yo ahí, yo con uno de mis hijos en los hombros, dije, me eché un grito y dije, pues parece que perdimos. ¿Dónde está el entusiasmo? Así como un poco sorprendido y frustrado, como pues los recuerdos del 86 de un periférico abarrotado, la gente encima de los coches, después de triunfos contra Bélgica, Bulgaria. Bueno, me refiero, me faltó un poquito de entusiasmo y ya no sé si eran porque si los VIPs no te entendían que es una ola o si porque el estadio pues estaba muy concentrado en el juego, no tengo idea, no hay explicación, pero pues es un hecho.
0: No, de acuerdo contigo. Mira, yo recorrí ayer las tribunas porque fui de justamente medio partido de la zona de transmisión a la suite donde tenemos un estudio y realmente caminé entre la gente. Sí vi un público diferente, Enrique, al que va a ver a Cruz Azul o a la América. Eso está claro y tú también lo pudiste ver. No es la misma afición, ¿no? Yo le llamo una afición, ayer le dije postiza, no le gustó mucho a Denise Merker, pero bueno, le llamo una afición fresa para que no se enoje nadie. Es una afición diferente, pero bueno, no, tienes toda la razón del mundo. En algún momento, cuando parecía que tenían que alentar más, no lo hicieron.
1: Eso, que se note que somos anfitriones, que se note que somos locales y que eso lo sienta como presión, que me parece sí lo sintieron en los primeros 15 minutos. Querido David, un fuerte abrazo.
0: Un abrazo, saludos, Enrique. Buenas tardes.
1: Pausa, volvemos con más en tiempo real.
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12: La hoja santa es una hierba que se utiliza con fines gastronómicos y médicos. Su forma de corazón es perfumada con un fuerte aroma, pero de sabor dulce. Forma parte de la familia de las pimientas. En la cocina, se usa para preparar carnes, salsas, caldos y quesos. Por su aroma, se usa también para aromatizar tamales y chiles rellenos, entre otros platillos. En la medicina, contribuye a disminuir la fiebre e inflamación de los riñones. La infusión de hoja santa es usada para tratar problemas respiratorios como el asma.
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1: Ya estamos de regreso en tiempo real. Gracias por continuar con nosotros. Pues si estaba escuchando la conversación que tuvimos con David Faitelson hace unos momentos y otras que seguramente todos hemos tenido con amigos, con conocidos, con familiares en las últimas horas, del soldado en cada hijo te dio, pasamos al director técnico en cada hijo te dio. Querido Marco Silva, como bien lo decías anoche en tu crónica para el noticiero del FanFest y de todo lo que se vivió en estas horas.
13: Tal cual, Enrique. Muchas gracias por permitirme platicarles de esto. Yo creo que un día después podemos decir, sin temor a equivocarnos, que lo del Zócalo, el FanFest en el Zócalo, pues la verdad es un acto de amor, Enrique. La afición ganó en contra y a pesar de todo. Porque, pues sí, hoy puedo decir que hubo muchos empujones, que pasamos por agua, que pasamos por sol, que faltó información y que la organización siempre es un proyecto que puede mejorarse, y lo digo tanto para la parte privada como para la parte pública, pues al final los aficionados llegaron y tomaron la plaza. El fútbol se apropió de una plaza que tenía más de 10 días tomada, envallada. Era el sitio del Zócalo y el fútbol logró romperlo. Los primeros aficionados, Enríquez, sin nada de información, llegaron desde muy temprano. 5 chavos del Estado de México que se sentaron en el cruce de 20 de noviembre y Venustiano Carranza al pie de una de estas vallas de más de 3 metros de altura. Y cuando yo llego y los veo, les pregunto a qué horas llegaron. Me dicen a las 12. ¿Y quién les dijo que por aquí se iba a abrir una puerta? Nadie. Pero ahí estaban. Y después se fueron sumando otros de Chiapas, otros de California, otros de Texas, otros de Quintana Roo, otros de Acapulco. Y así se fue formando una fila a lo largo de Venustiano Carranza y su continuación, que se llama Manzanares. Esta calle atraviesa de poniente a oriente el centro de la ciudad. Y sin información, fueron organizándose de manera intuitiva, espontánea, por amor al fútbol. Y empezaron, insisto, a llegar de muchos lugares de la ciudad y cruzando un campamento de maestros donde también hay que decirlo, Enrique, no pasó nunca nada. Nadie se quejó de que había tiendas de campaña, de que tenían que subir cordeles o tenían que bajar mecates. Los que estaban despertándose para su actividad política tampoco se quejaron de que había ya una marea constante de caminantes por ahí, todos pintados de verde. Entonces, esa parte me llamó mucho la atención. el contexto del Zócalo hacía difícil la celebración de este Fan Fest, pero al final muchos llegaron y muchos incluso, como lo vamos a escuchar a continuación, un aficionado de Chiapas de nombre Marlon que llegó con su hermana, su papá y dos tíos, ellos tenían ya 2 días en la Ciudad de México y decidieron en la madrugada de ayer, ¿por qué no? Vamos a hacer fuerte el fútbol y vamos a hacerlo fuerte en el Zócalo. Así lo dijo.
11: Siempre dudamos en venir, de hecho, hasta ayer en la madrugada todavía estábamos dudando, imagínate. Pero como dijimos en familia, vamos a ver qué pasa e intentemos hasta lo último por entrar. Y pues aquí estamos y creo que sí vamos a poder estar viendo el partido de fútbol en la inauguración, al menos aquí en el Zócalo.
13: Para las 7 de la mañana, fíjate, 7 de la mañana ya había más de 3 cuadras, digo, una fila que se extendía más de 3 cuadras. Al menos había 1,000 personas formadas porque de verdad la hilera era muy compacta y a las 7:30 de la mañana ya escuchabas porras, ya estaba, digamos, los refuerzos más importantes eran parte de esa fila, los refuerzos más importantes de la selección. Ya estaba el disfrazado de Chapulín Colorado, un montón de máscaras de lucha, un montón de aficionados colombianos. Pues digo, dice el clásico que los mexicanos nacen donde se les pega la gana, entonces, ¿por qué no? Mucha gente con la bandera de Colombia, ecuatorianos, en fin, ya había una fiesta, Enrique, y no daban ni las 8 de la mañana. Entonces, gente corriendo para formarse una fila que todavía no tenía una respuesta en términos de información oficial, pero a las 10 de la mañana, pues una de estas vallas gigantescas de metal de más de 3.10 de altura empezó a moverse, apareció por encima de la valla un policía con un megáfono y entonces avisó que sí, que lo que ellos habían creído y a lo que le habían apostado iba a suceder, que iban a abrir ese espacio para que la gente no entrara al Zócalo. Así lo dijo un policía durante muchísimos minutos. Por supuesto, para entonces la fila se desdibujó, todo el mundo se agolpó alrededor de la valla, otros conservaron esta idea de orden o esta idea aparente de orden y no rompieron filas, pero pues ahí estaban, a punto de entrar después de tantas horas de espera. Esto que vamos a escuchar, que va a terminar con una porra justo a los policías, lo estuvieron repitiendo en megáfonos una y otra vez entre 9:50 y 10:10 de la mañana, cuando la verdad es que todo el mundo ya estaba completamente metido en la fiesta. Así lo escuché.
14: Se va a abrir una puerta, por favor, no se empuje. Se va a abrir una puerta, no empuje.
13: Poli, poli. Sí, efectivamente, cualquiera que apareciera en uniforme se ganaba una porra. Incluso ahí un montón de aficionados empezaron a pedir posada. Se asomó por encima de la valla un policía y una policía, les pidieron beso, los querían candidatear para lo que fuera, les ofrecieron que les iban a invitar un refresco adentro. En fin, todo esto que te platico no es para otra cosa, sino para dejar bien en claro que ya todo el mundo estaba en modo Fan Fest y que el Zócalo, pues al final, se iba a vencer, que esas vallas más bien se iban a vencer y que el Zócalo se iba a abrir. Pues finalmente así sucedió, hubo muchísimos empujones, el tema del orden siempre es perfectible, el tema de la organización siempre es mejorable, pero la gente entró a un Zócalo disfrazado como de, yo te diría, callejón de vecindad, con papel picado, piñatas, con figuras de cartón, mucha cartonería, con calaveras, con luchadores, en fin, ¿no? La verdad es que un ambiente muy, muy, muy, muy padre. Quedó atrás el sol, quedó atrás la lluvia de la madrugada, los empujones y todo lo que ya te refiero. Y pues los chavos entraron con balón de fútbol y se armó ahí la cáscara. Los pocos aficionados que iban de Sudáfrica, pues se convirtieron en los personajes de la tarde. Todo el mundo quería sacarse una foto con ellos. Vimos brasileños, 2 chavas de Manchester que no tenían la menor idea, pero que las pusieron a bailar payaso de rodeo. En fin, la verdad es que el Zócalo estaba listo para esta euforia y se le entregó a un aficionado que para entonces ya había resistido absolutamente de todo. Así que comenzó justo con una bandera pletórica, asoleándose, se abrió un espacio en el cielo, las nubes dieron una tregua, el sol estaba todo, pero nadie se movió, se llenó, incluso el maestro de ceremonias en algún momento dijo: los que no hayan entrado al Zócalo, por favor váyanse a la Plaza de Garibaldi, aquí ya no cabe nadie más. Yo no sé, estaba demasiado lejos de la entrada, si alguien hizo caso a ese llamamiento, a ese llamado, perdón, pero al final el Zócalo estaba con todo absolutamente. Y después, Enrique, pues la espera terminó, el himno nacional, y esta parte que a mí me llamó muchísimo la atención, el de un director técnico en cada hijo te dio, porque de verdad, el fervor y la seriedad con la que se canta el himno nacional es equiparable a cómo componen la postura cuando llego con el micrófono y les pregunto, ¿y cómo va a jugar México? ¿Qué propones tú? Escuché todas las versiones posibles, ofensivo, defensivo, quién tiene que estar en la banca, quién tiene que estar en el campo. Esta es una síntesis, te presento solamente tres opiniones de 500 que pude haber recogido en menos de 5 minutos.
15: Yo jugaría con un 3-2-1.
16: Lo que a mí también más me importa es la defensa.
17: 4-2-2.
13: Y después de eso, no, que ya los cambios, que
1: oye,
13: mete...
1: Oye, pero al 3-2-1 le hubieran quedado algunos jugadores faltantes, ¿no?
13: Pues es que era la emoción, esquema. Enrique, no estaban para hacer cuentas, ¿no?
1: Era fútbol rápido ese esquema.
13: Entonces, pues ya sabes, ¿no? Y que, no, ¿cómo sacas delantero por delantero? Mete a dos, mete a un 9, mete dos puntas. ¿Dónde está Gilberto Mora? En fin, la verdad, una pasión manifiesta en un conocimiento que puede ser extendido o limitado, o que puede ser alimentado por lo que uno jugó en la secundaria o en la prepa o en el llano o en el barrio o en las coladeritas, pero todo el mundo metido a eso. Finalmente cayeron los dos goles. Había muchos colombianos, insisto. Esta fue, digamos, yo te diría... de los visitantes que con mayor frecuencia encontré.
1: Es que viene el Uzbekistán, Colombia, ¿no?
13: Sí, correcto, pues al final también de alguna manera son locales, pero pues insisto, un acto de amor 24 horas después, claro, tiene sus asegúnes y siempre es un mejor proyecto por hacerse, pero el Zócalo dio lo que sabe dar, que son esas multitudes felices que están alrededor de una sola idea, y la de ayer no fue política, fue completamente deportiva, fútbol, el fútbol de la selección mexicana.
1: Lo decía ayer al remate de tu nota en el noticiero. En el Zócalo había de izquierda, de la derecha, conservadores, liberales, fifís, chairos, póngale la etiqueta que quiera ponerle, estas que nos han acostumbrado a los medios sociales. Había de todo, lo que también había era pues un canto común, ¿no? El de México, México, el fervor del himno, el coro de los goles, y la idea, pues, si quiere llamarla cursi o romántica, de que se puede celebrar a México incluso en tiempos oscuros, que pues para muchos creo que lo son, ¿no? Y esta posibilidad de que no solamente sea cinismo y no solamente sea enojo lo que define el ánimo nacional, frustración, tristeza, sino que de pronto pues sea también la posibilidad de celebrar algo. ¿Qué tiene eso de malo? Porque, de nuevo, lo único que nos queda, si renunciamos a esa posibilidad, pues es el cinismo, el enojo, la frustración, la tristeza. Y definirnos en esos conceptos, pues me parece complicado. Así que qué bueno que tuvimos ayer esta alegría nacional. Ojalá y la selección nos siga dando eso. Necesitamos pretextos para celebrar, para celebrarnos, para unirnos. Y qué bueno también, pues, que hubo fricción en el Zócalo. La fricción me refiero a esa de el hombro a hombro, el agua, espero que sea agua, celebrándose cuando meten los goles, la dificultad para llegar, el trabajo de piernas que requiere estar ahí, ¿no? El esfuerzo, porque cada vez más me parece que las experiencias en los estadios, en todos, fútbol, básquetbol, lo que sea, pues buscan evitar eso, fricción, que sea una experiencia muy curada, y eso le quita mucho al fútbol. Gracias, Marco Silva.
13: Gracias, Enrique.
1: Pausa, ya regresamos con más en tiempo real.
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19: 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Cuenta con 48 selecciones participantes y tiene la mayor cantidad de partidos jamás celebrados en un torneo. Además, millones de aficionados viajarán para vivir una experiencia sin precedentes en Norteamérica. Todo apunta a una edición que romperá récords dentro y fuera de la cancha. La historia está lista para escribirse una vez más.
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30: En el grupo A, la selección mexicana de fútbol trabaja en el centro de alto rendimiento. Los jugadores titulares hicieron trabajo regenerativo después de la victoria sobre Sudáfrica por 2-1. Entre los que destaca Julián Quiñones, quien marcó el gol número 1000 del tricolor en torneos oficiales. En el grupo D, Estados Unidos se enfrenta a Paraguay en el Estadio de Los Ángeles. En punto de las 7 de la noche, tiempo del centro de nuestro país, Diego Gómez, jugador paraguayo, mostró su emoción de estar en la máxima fiesta del fútbol con lágrimas previa al juego. La ceremonia de inauguración en suelo norteamericano será esta misma tarde. Cristiano Ronaldo habló sobre el anhelo de ser campeón del mundo con Portugal. Solo lo sabremos al final. Es una generación muy buena, pero como digo, hay factores que no conseguimos controlar. 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
1: Ya estamos de regreso en tiempo real. Pues ahí va el tema mundialista. Entiendo que Bosnia-Herzegovina está por lo pronto aguardándoles la fiesta en Canadá. Va al frente en el marcador, apenas el primer tiempo, por ahí de minuto 30 del primer tiempo. De regreso en nuestro país, qué gusto platicar con Guillermo Osorno, escritor, periodista. Querido Memo, pues un gusto como siempre hablar contigo. Ya lo decía, el Mundial y México, esa historia que se empezó a escribir en el 70, que tuvo uno de sus capítulos más brillantes en el 86 y que hoy empieza pues con una nueva sección. ¿Cómo viste estas primeras horas? ¿Cómo has sentido el Mundial de regreso en nuestro país?
31: Pues, Enrique, mucho gusto platicar contigo y con tu público. Pues es un momento muy emblemático, muy brillante. Creo que el Estadio Azteca pues se consagró como uno de los estadios más míticos del mundo. También tuvimos la oportunidad, como mexicanos, de celebrar a dos grandes héroes como Julián Quiñones y específicamente Raúl Jiménez, que pues metió este gol mundialista después de que él estuvo enfermo con una fractura craneana y después se recuperó. En fin, es una gran historia. También vimos muchas manifestaciones de alegría en la calle. A pesar del chaparrón que cayó, la gente se quedó en el Ángel de la Independencia. Y también decir que este mundial también se da en un contexto difícil, ¿no? Está, por un lado, se celebra entre México, Estados Unidos y Canadá, pero al mismo tiempo las negociaciones del Tratado de Libre Comercio están medio torpedeadas por Trump por sus declaraciones recientes. Está el tema del precio de los boletos en los estadios, manifestaciones por toda la ciudad también por esto. Y sin embargo, creo que nos capturó de nuevo el juego y sus encantos.
1: Y en me decías que lo viste en un restaurante el partido de ayer. ¿Cómo se vive en esta nueva Ciudad de México, muy distinta a la de hace 40 años? Una Ciudad de México en donde en el restaurante, pues a lo mejor de pronto se habla inglés, se habla francés o alemán, en donde la salsa a lo mejor ya no pica tanto. ¿El mundial gentrificado un poquito o es nada más percepción así de esos artículos del New York Times de venir a México a contarlo bueno, distinto?
31: Claro, yo lo celebré con amigos en un restaurante cerca de la Plaza de las Cibeles. Y entonces, bueno, será un poco en el corazón también de esta zona más gentrificada de la ciudad. Pero creo que pues estamos en esta ciudad también viviendo un momento muy cosmopolita y creo que el Mundial también pone a México o a la Ciudad de México en el centro de una conversación global. He visto muchísimas publicaciones en YouTube en donde los youtubers pues hacen su paseo por México, reportearon muy bien lo que sucedió en el Azteca. Y creo que en general pues ha sido una celebración muy, muy festiva, es decir, buena parte de esta energía pues se concentra en ponerse la camiseta y sentirse pues de nuevo mexicano a pesar de las diferencias que existen entre nosotros.
1: Ayer me llamaba la atención, ya lo decía un poco David Faitelson, que cuando caminaba entre el público del estadio, pues es un público distinto al América Cruz Azul. Y le dije, no, pues sí, estoy de acuerdo contigo, es un público distinto al América Cruz Azul. Pero no solamente el del Azteca, o sea, la idea de que, por ejemplo, ayer vimos un ejército de influencers y de creadores. Claro. Descender en el Azteca, que de pronto pues estaban en el tema de la selfie cuando se vivió un momento muy emocionante del partido. No es crítica generalizada, estoy consignando un hecho, o sea, lo que vimos ayer, mucha gente en esto, parados, sacándose la selfie y parte del público diciéndoles, siéntense, ahí ve el agua, ¿no? Y decía, tradúcelo en inglés, here comes the water, porque... pues no había tal vez un entendimiento de lo que estaba ocurriendo en el campo de juego o una conexión con eso. Y decía, no es exclusivo del partido inaugural del Mundial o del fútbol. Lo estamos viendo esto repetirse pues en un mundo en donde estamos muy conectados con las pantallas, con la imagen personal, la promoción de lo individual y desconectados incluso con hechos históricos que están sucediendo frente a nuestros ojos.
31: Sí, bueno, es como dices, este momento en donde el agua se veía claro justo en estos procesos de los influencers británicos y americanos y otros que vi, en donde es un entendimiento extraño de que se van a ser bañados por cerveza, ¿no? Es el momento también en donde en el Estadio Azteca se tiran todos los sombreros, en fin, estas especies de sombreros que existían. Que fue un momento muy, muy lindo. Ese es un momento, muy luminoso, contradictorio también. La diferencia, digamos, en el Estadio Azteca, o quién fue al Estadio Azteca y quién se quedó fuera, tuvo incluso hasta consecuencias políticas, porque vimos a nuestra presidenta Claudia Sheinbaum y la jefa de gobierno en la Gustavo Amadero, mientras los políticos y la clase alta empresarial se sacaba selfies justo en el Azteca, y entonces hasta hubo una interpretación política por esa diferencia.
1: Pues como siempre, un gusto platicar de estos asuntos a través de los ojos, la crónica de Guillermo Osorno. Te mandamos un fuerte abrazo, querido Memo.
31: Un abrazo para ti también. Muchas gracias.
1: A ti, muchas gracias. Todo lo que se vive en torno a un mundial, lo que se vivió el día de ayer en la inauguración. Y como todos los viernes, vamos a platicar en parte también de esto, ¿por qué no?, con el embajador Arturo Sarucán, presidente de Sarucán and Associates, diplomático de carrera, el ex embajador de México en Washington. Embajador, qué gusto escucharte. ¿Cómo estás?
0: Hola, Enrique. ¿Qué tal? Buenas tardes.
1: Un inicio del Mundial que en las pantallas, las portadas de los periódicos, en los celulares y las computadoras, pasó mucho por las imágenes, las postales de protestas, de un zócalo cerrado. Y después, por un tsunami de contenido fantástico, de sombreros volando en el Azteca, de un, creo que era un pato, un ganso vestido de selección, desfilando por Paseo de la Reforma, gritos en Madero, la gente cantando el cielito lindo, en fin, pues esto que solamente ofrece nuestro país, agregando a lo especial y a lo único, ayer que estaban montando las tarimas para el espectáculo de arranque, unos chavos, eran unos 20, 25, que iban sosteniendo una de las tarimas principales, estaban esperando en las líneas para poder ingresar al campo y montarla, y estaba una canción, creo que era el Tucanazo, la Chona, una de estas así en el Azteca, y se pusieron a bailar con la tarima en la mano, y decía yo, eso no pasa en ningún lado, eso nada más pasa en México, y mucho de eso pues también cautivó audiencias en todo el mundo, no solamente lo que ocurre y ocurre, con el ánimo social en el país, embajador.
0: Sí, sin duda, que creo que es otra vez este tema de la doble pantalla o la pantalla dividida que estamos viendo y atestiguando, y nada mejor que subrayar o señalar ese contraste que un evento como el Mundial, porque efectivamente, es decir, eso que en la ciencia política se llama el poder suave, es decir, la capacidad que un país tiene de atraer audiencias, de atraer la mirada del mundo por pues, el impacto de su historia, de su gastronomía, de su cultura, de sus industrias creativas, que México pues, lo tiene de sobra. Yo siempre he dicho que México ciertamente no es una de las potencias mundiales, pero sí es una superpotencia cultural global. Entonces tienes esta enorme capacidad de atracción que tiene nuestro país. Lo vemos con pues, la cantidad de expatriados, sobre todo de Estados Unidos, pero de muchas otras partes del mundo que han hecho de la Ciudad de México y de otras ciudades en México, Oaxaca, Guadalajara, su residencia, sobre todo después de la pandemia. Y contrastado todo esto con la ausencia, por primera vez en la historia mundial, del jefe o de la jefa de Estado, en este caso, en la inauguración de un mundial. Sí. Con
1: ¿qué opinas de eso? Preguntándote, hemos platicado apenas la semana pasada aquí de que han ido cambiando los momentos geopolíticos, regionales, nacionales, y que habría que entender la idea de origen de lo que sería un mundial norteamericano y aplicarla a la situación actual. Para entender muchas cosas. Y yo te pregunto, en un mundo en donde los jefes de Estado buscan un protagonismo total sobre cualquier conversación visible, sobre todas las narrativas, dar un paso atrás y cederle ese protagonismo a un personaje que tal vez nunca va a tener un reflector de ese tamaño, ¿es algo que debemos ver desde lo institucional, desde una oportunidad política perdida, un mensaje diplomático perdido, o es algo que de pronto podríamos decir, bueno, hay una propuesta distinta y tal vez refrescante sobre lo que es el protagonismo político?
0: Pues mira, habrá quienes argumenten que la era del kabuki, del protagonismo político, es otra, pero al final del día un evento de esta magnitud pues es un escaparate del país, y el escaparate del país, nos guste o no, estemos de acuerdo o no, también pasa por la figura de quien encabeza al Estado. Y en ese sentido yo creo que pues, sí se ha notado la ausencia de la jefa del Estado mexicano para un partido y un régimen en el poder que desde el 2018 han tenido un enorme éxito en capturar la narrativa mediática de política pública, pues un poco es un contraste muy notable, ¿no? Estás dejando vacíos que otros te ocupan. Me parece que en muchos sentidos está determinado por el temor que había que pues, hubiera una manifestación difícil de ajustar. Es decir, cuando a Miguel de la Madrid le chiflaron en el Azteca, pues lograron bajar el volumen a la televisión, pero hoy ya con todo mundo con una cámara y un micrófono portátil en la mano a través del teléfono móvil, pues ese tipo de cosas son mucho más difíciles de controlar. Pero sin duda, yo creo que se nota la ausencia, yo creo que se cometió un error al no estar ahí. Lo puedo entender desde la dinámica y la óptica Palacio Nacional, estar entre los suyos en un espacio seguro en donde no la expusieran a ningún tipo de pues manifestación que además pues, se vería replicada en los medios internacionales. Pero digamos un poco ahí regresamos a este tema de la doble pantalla, porque si tú ves lo que ha sido la cobertura, primero sobre México, en los últimos años que, a ver, siempre ha habido momentos complicados en la historia del país, momentos distintos, coyunturas distintas, en donde la narrativa mediática internacional, y tú que eres periodista lo tienes muy claro, pues no ha sido del todo halagüeña, y puedo recordar muchos momentos distintos, cómo terminó el sexenio de Salinas en esa especie de ópera bufa con toda una serie, el levantamiento zapatista, los asesinatos políticos, la debacle financiera y económica, el cierre de sexenio, el asesinato de un agente estadounidense en suelo mexicano en el 85, el inicio de la ofensiva contra el crimen organizado y todas las lecturas de un país en armas y violento. Pero yo nunca había visto, Enrique, un momento en donde todos los temas de política pública en México, desaparecidos, violencia, migración, inseguridad, erosión democrática, están en los medios internacionales. Y solo hay que ver que la última semana, camino a la inauguración de ayer, pues estuvo dominada por historias en los medios internacionales sobre, pues, las manifestaciones, el CENTE, las madres buscadoras. Entonces hay un contraste ahí muy, muy complejo entre todo esto que comentábamos de arranque, de ese enorme atractivo, ese enorme potencial de poder suave que tiene México, con la narrativa de políticas públicas y la cobertura de esas narrativas en los medios internacionales. Y te repito, yo no recuerdo nunca un momento en donde, en general, en todos los temas de política pública o de política en México, la cobertura mediática internacional, pues, ha sido muy desfavorable para el gobierno y para el país en general. Y por eso, pues, un poco otra vez esta cosa de la enorme oportunidad perdida de, y por ejemplo, había varios periódicos hoy, uh-huh, internacionales, que subrayaban que había iniciado el Mundial, pero que, pues, Norteamérica no estaba jugando como un equipo, es decir, la ausencia.
1: Sí, el Financial
0: de
1: Times,
0: la primera plana, ¿no?
1: Y la falta de coordinación entre las sedes.
0: La falta de coordinación, la falta de una narrativa común, la falta de hasta de una estrategia de promoción conjunta, ¿no? Hacía la cosa de, pues, la mascota, son tres campañas publicitarias, turísticas, de promoción totalmente desagregadas, distintas, y ya no hablemos de temas mucho más de fondo que podrían haber hecho de este Mundial algo mucho más que fútbol, ¿no? Entonces,
1: estaba tratando de pensar si hubiera una mascota en común entre los tres. ¿Cuál podría ser?
0: Es un cliché, pero pues creo que la mariposa monarca siempre ha sido
1: pues
0: un símbolo.
1: Ha sido extraordinaria, ¿no? Fíjate, qué buena idea.
0: Siempre ha sido.
1: Hay que patentarla.
0: Sí, ¿verdad? Para la próxima vez que nos
1: toque. Para la Olimpiada.
0: A la Olimpiada norteamericana. O el Mundial de Mujeres, el femenil.
1: Sí, sí.
0: Que ciertamente podría ser ahí la idea. ¿No?
1: Te juro, ya en este momento alguien ya la tomó.
0: La Pepe, nada más que nos citen de que, pues, aquí lo oyeron.
1: Sí, primero. Hombre, por lo menos con eso nos damos por bien servidos. Embajador, un gusto como siempre escucharte en tiempo real. Muchas gracias y muy buenas tardes.
0: Buen cierre de semana y que sigamos teniendo un Mundial que le dé, pues, enorme gusto y enormes satisfacciones a todos los mexicanos, que vaya que si lo necesitamos.
1: Mira, como decía mi abuelo, que tengas boca de profeta. Un abrazo, gracias.
0: Abrazo.
1: Arturo Sarucán, el presidente de Sarucán and Associates. Vamos rápidamente antes del corte, creo que tengo por ahí un minutito, con Ulises Soriano, porque nos narraba la situación muy tensa en la caseta allá en Tlalpan, en la Cuernavaca, Ciudad de México, y parece que los normalistas, pues, ya han tomado control de esta caseta. Cuéntanos, Ulises.
4: Enrique, muy buenas tardes. En estos momentos los normalistas han salido yendo, que en sus camiones eran al menos 16 camiones, y esto después de crear un semejante caos en esta caseta, pues han roto los cristales, roto las plumas, e incluso han ya liberado al menos a 5 camiones que tenían, pues, prácticamente amagados, porque estaban bloqueando la circulación en sentidos de entrada y salida a la Ciudad de México. Ahora lo que queda es el silencio de esta caseta, que prácticamente está destruida. Los cristales están en el piso después de esta tormenta que han sufrido con palos y piedras que los normalistas han arrojado a los cristales. Mientras tanto, pues algunos polvos de extintor salieron por algunos lugares. No pudimos alcanzar a ver que habían elementos de la policía, pero sí hubo algunos camiones camioneros que se intentaron defender por estos destrozos que estaban haciendo, y pues ahora ya se han retirado estos normalistas, tomaron en dirección a Cuernavaca y han huido en estos camiones, ¿no? Después de insistir en que ellos no venían de manera violenta, que era una manifestación pacífica, pero todo ha culminado en el destrozo de prácticamente todas las garitas de la caseta de Tlalpan. Enrique, es la información que te tengo en estos momentos.
1: Bueno, ahí está la información en tiempo real de Ulises Soriano, quien ya nos informaba al inicio del programa sobre la presencia de estos normalistas. Marco Silva, son los normalistas que llegaron hace unos días, previo al arranque del Mundial, que buscaban sumarse al plantón de la gente en el Centro Histórico y marchar con ellos, y a quienes, entiendo, también se les confiscaron, se les decomisaron explosivos artesanales.
13: 59. Aparentemente sí son, Enrique, y ha habido un intento constante desde el lunes porque más de estos normalistas ingresen al centro de la ciudad. Ya es un operativo pues constante, es el quinto día consecutivo que lo estamos reportando, y en cambio aquí en el centro de la ciudad se desinfla el plantón de la gente. Ya hablaremos más tarde de eso.
1: Perfecto, bueno, hacemos una breve pausa y regresamos en instantes aquí en Tiempo Real. No se vaya, volvemos con más.

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13: Territorio Animal.
14: El dromedario habita en zonas desérticas y solo tiene una joroba en su espalda. Puede soportar temperaturas extremas de frío y calor. Cuando corre, alcanza una velocidad de 65 kilómetros por hora y es capaz de cargar 170 kilogramos. No almacena agua como se piensa, sino que la obtiene metabolizando grasa almacenada en tejidos, principalmente en la joroba, misma que funciona como aislante de la radiación solar. Aunque está hecho para soportar la sequía, si no toma agua en un gran tiempo, pierde fuerza y peso. El dromedario puede estar sin comer hasta 7 días, pero se recupera si beben hasta 100 litros de agua en un solo día.
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15: Anoche, bueno, ayer temprano, todo el día, el Estadio Azteca volvió a mostrarse ante el mundo como lo que es, un escenario majestuoso, incomparable, un recinto construido para grandes momentos de la historia del fútbol y de la historia. En general, la inauguración del Mundial, la tercera ahí, tuvo el marco que cualquier país quisiera presumir. Un estadio repleto, la expectativa, la atmósfera, una ceremonia a la altura de la ocasión y del momento. Con un arranque extraordinario, la emoción, el orgullo nacional en el himno, la gente entre lágrimas y el canto, la sensación única de participar en algo que quedará en la memoria colectiva. Pero fue avanzando el día, fue avanzando el momento y me queda una impresión difícil de ignorar. El murmullo más que el estruendo, la observación más que la participación. Y un detalle que a mí me parece particularmente simbólico: no hubo una sola ola en las tribunas del Estadio Azteca. Ni una. Justamente en este país que convirtió la expresión espontánea de la ola, del entusiasmo de la ola, en una aportación cultural al espectáculo deportivo global. No es nostalgia, no estoy romantizar el pasado, Tampoco estoy exigiendo que 90 mil personas, 85 mil, canten sin parar durante cada minuto de una ceremonia y durante todas las horas que pues, transcurrieron ayer. Pero sí extrañé algo que siempre ha distinguido a los grandes partidos en México, la afición decidida a hacerse sentir. El que juega su propio partido, ¿no? El jugador 12 en la localía capaz de envolver a los futbolistas, de imponer presencia desde las gradas. Al inicio ocurrió, ¿eh? Los soles, los cantos, el apoyo y derivó un gol. No estoy diciendo que lo hayamos metido nosotros, fueron Lira y Quiñones. Pero el Azteca rugió y la energía fue dispersándose. Y quizá la explicación va más allá del fútbol, porque lo que vimos pues, es un fenómeno que no es exclusivo del Azteca ni de México. Es una transformación de cómo se vive el entretenimiento en todo el mundo, ¿no? Cada vez hay más invitados especiales y experiencias VIP, influencers, documentando todo, más personas ocupadas en registrar ese momento y abandonándose en el momento. Y la paradoja es fascinante. Nunca habíamos tenido tantas formas de compartir una experiencia. Y a veces parece que participamos menos de las experiencias. Estadios como el Azteca se hicieron famosos por lo que ocurría dentro de la cancha y lo que acompañaban los aficionados en las tribunas. Esa energía que es imposible de coreografiar. La espontaneidad, el ruido, la emoción colectiva. Y el estadio ayer fue espectacular. Me voy a acordar toda mi vida. Además, lo compartí con mis hijos y espero que ellos se acuerden toda su vida. Nadie puede discutir eso. Pero también me queda este sentimiento, tal vez una pregunta, ¿no? Si estamos participando de eventos más grandes, mejor producidos, con menos fricción, con más apoyos tecnológicos que nunca antes. Y si eso pues le quita autenticidad a la experiencia. Un estadio lleno impresiona, un estadio verdaderamente encendido hace historia. Ayer el estadio estuvo encendido, estuvo participando. Ayer el estadio, al ser un mundial en casa, jugó su partido y luego, tal vez al igual que la propia selección mexicana, se fue cansando, se fue conformando con el resultado y se fue silenciando. Y bueno, es el inicio del Mundial. A la selección le queda mucho que mejorar en lo futbolístico. Ojalá nosotros como afición también. Hacemos una pausa, ya regresamos en tiempo real.
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4: La presidenta Sheinbaum destacó los logros de la economía de México con una cifra histórica en exportaciones, las cuales superaron los 700 mil millones de dólares, además del crecimiento de la actividad industrial, especialmente de la construcción, con más de 6 puntos porcentuales.
5: Miren la actividad industrial. En abril creció 2.1%. Una parte muy importante del incremento en la actividad industrial es la industria de la construcción, que creció más del 6%, creo que 7%. Muy buen número. Las exportaciones en México, récord, 709 mil millones de dólares.
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6: Muchas gracias por continuar con nosotros en el tiempo real. 2:08 p.m. Mi nombre es Marco Antonio Silva. Bienvenido, Jesús Baena, aquí a la cabina de Grupo Fórmula.
7: Marco, qué gusto saludarte. Buena tarde, gran viernes, gran arranque de mundial.
6: Sí, bueno, lo que queda de Jesús Baena, ¿verdad? Sí, es que el joven ayer se fue a celebrar y ahorita acusa limitaciones físicas. Pero bueno, aquí está con nosotros. Vamos, si te parece, Jesús, a platicar con Lisbeth Hernández. Ella es reportera de Grupo Fórmula y ha estado muy al pendiente, pues desde hace 3 semanas, ¿no, Liz? Platicábamos hoy en la mañana de estas manifestaciones de los maestros, primero de Oaxaca y después de muchos otros estados, pero parecería que hay mucho movimiento interno. ¿Qué se reporta hoy con el movimiento de la CENTE en el Centro Histórico, Paseo de la Reforma? Buenas tardes, Liz.
8: Muy buenas tardes, Marco, Jesús. Me da muchísimo gusto saludarlos esta tarde de viernes. Pues efectivamente tenemos mucho movimiento, no nada más por estos cierres viales en Paseo de la Reforma, a la altura del Caballito de Avenida Juárez, por parte de integrantes de la coordinadora que vinieron a apoyar a familiares de los 43 estudiantes normalistas de Ayotzinapa, sino también porque, bueno, en la mañana que recorrimos el plantón como todos los días, nos encontramos con que había muchos espacios libres dentro de este plantón. Habitualmente había estado completamente saturado de lonas, de carpas, y bueno, el día de hoy vimos que ya había muchos espacios vacíos. Hace algunos minutos platicamos con la maestra Elvira Veleces, ella es representante o dirigente de Guerrero, y ella nos decía que esto pues explica porque es fin de semana y el fin de semana hay integrantes que se van, otros que llegan. Sin embargo, pues vamos ya para el tercer fin de semana de movilizaciones y esto no se había visto en esa manera. Nunca se había visto tan vacío. Eso pues únicamente como comentario en la manera de observación del movimiento que nosotros observamos pues todos los días, ya que los recorremos desde hace ya prácticamente 3 semanas. Otra cosa, Marco, hoy tenían una reunión a las 12 del día, sí, en la Secretaría de Educación Pública, y bueno, nos desplazamos hasta este punto, ya estábamos listos ahí para esta reunión. Minutos antes les avisan a la coordinadora que esta reunión es cancelada, les cancelan esta reunión, y entonces pues ya es que se convocan todos a aquí en Paseo de la Reforma, en el Caballito. También sobre eso platicamos con la maestra Elvira, la representante de Guerrero, acerca de cómo interpretaban esta cancelación por parte de la Secretaría de Educación Pública, y bueno, nos dijo que pues para ellos era una total minimización de sus demandas, que era una muestra de la cerrazón del gobierno federal, y bueno, adelantó que pues al menos hasta el momento van a tener una asamblea general, como ya sabemos que se manejan, una asamblea el día de hoy, representativa general en la tarde, para definir las acciones a la próxima semana. Y pues a pregunta expresa de si este fin de semana habría actividades, aunque habitualmente pues los fines de semana no han tenido.

0: tenido ninguna actividad, dijeron que no. También les preguntamos acerca de, pues mañana es este desfile mundialista organizado por parte del gobierno de la Ciudad de México, aquí en Paseo de la Reforma, y justo pues dijimos a ver si tienen planeado algo o si nos dicen algo, pues a manera de protesta, y dijeron que hasta el momento pues no está organizado nada, o sea que seguramente pues como ha sido los otros fines de semana, van a tener esta reunión el fin de semana y no hay actividades hasta el próximo lunes por parte de la coordinadora, es lo que tenemos de viva voz por parte de una de sus dirigentes y bueno, pues todo lo que hemos observado el día de hoy a lo largo de la semana, Marco.
1: Pues ahí está la radiografía al tiempo, ¿no? La radiografía a este momento de la actividad pública de la gente. Muchas gracias, Lisbeth.
0: Estamos pendientes. Muy buenas tardes,
1: Buenas
0: excelente
1: tardes.
0: viernes.
2: Y bueno, siguiendo con este tema, saludamos en la línea telefónica a Marco Fernández, profesor investigador de la Escuela de Gobierno del TEC, investigador asociado de México, Evalúa. Pues, Marco, buenas tardes. Las movilizaciones de los maestros, incluso su propia presencia cerca en el primer cuadro de la Ciudad de México, parecerían de pronto estar cambiando a lo que vimos en los últimos días. Ayer se entendería que esta movilización que buscaban hacer hacia el Estadio Ciudad de México, pues era como su principal foco de atención, pero se diluyó entre todo el festejo, entre toda la organización por parte también del operativo de la Policía Federal. ¿Qué esperar entonces de cara a los próximos días en cuanto a las movilizaciones de los maestros? ¿Cómo lo lees? Buena tarde.
3: Hola, ¿cómo estás? Buenas tardes. Pues mira, creo que ayer ya endureció su postura el gobierno federal. Por un lado, pues ya la presidenta fue muy explícita, ¿no? Al decir que no entendía hasta qué disposición al diálogo existe, pero pues que no veía mucho caso reunirse si la posición de la coordinadora no cambiaba respecto a los diferentes aspectos que se han ofrecido. Hace unos días, cuando platicaba con tu colega Enrique, le mencionaba cómo, por ejemplo, pues ya le cedieron el que van a quitar la unidad de maestros para la carrera de maestras y maestros, y el ofrecimiento es una consulta a los docentes a partir de agosto para que en septiembre presenten una iniciativa de ley para crear un nuevo mecanismo de sustitución. También se les había ofrecido lo de la creación de una aseguradora pública con el fin de que ellos sean los que paguen las Afores, una vez que el profesor, la profesora se retira, para tratar de minimizar las comisiones que se cobran para el manejo de las cuentas. Pues tampoco ha sido suficiente. El punto nodal de tratar de derogar la ley del ISSSTE, pues claramente es inviable financieramente, y las dos posturas en ese sentido parecen irreconciliables. Entonces, me imagino que el hecho de que hoy el gobierno le haya cancelado ahora a la coordinadora la mesa de diálogo es para tratar de mostrar una postura de más fuerza. Y obviamente, conforme pasan los días, también pues hay el desgaste del movimiento, porque los maestros se cansan de estar en los campamentos en el centro, pues se tienen que financiar pues, los alimentos y demás. Entonces, me imagino que la próxima semana tendrá que haber una decisión de si continúan el movimiento o se repliegan para que al inicio del ciclo escolar siguiente vuelvan a presionar. En medio de todo esto, creo que es bien importante compartir con su audiencia que quien ha sido, digamos, como una especie de estrategia de zorro, por decirlo así, con la astucia de guardar silencio, pero estar tratando de empujar una agenda similar respecto a la unidad de maestros y maestras, es el CENTE. Porque pues, una vez que se abre la puerta, que se va a quitar la USICAM, pues claramente hay una presión de tratar de volver a comisiones mixtas, y aquí ojalá que se le acerque correctamente la información a la presidenta, porque la presidenta está consciente que las comisiones mixtas del pasado, con representantes del sindicato y de la autoridad, generaron muchos problemas de corrupción. Pero aquí, cuando ella dice, bueno, el sustituto puede ser crear comisiones de pares de maestros, la clave es ¿cómo le hacemos para que esas comisiones de pares no sea el eufemismo de las comisiones del sindicato? Porque si los maestros, debido a distintos mecanismos institucionales que tiene el CENTE de control sobre las adscripciones de las plazas, sobre créditos magisteriales y demás, terminan, digamos, presionando a sus miembros, pues en el fondo, aunque sea comisiones entre comillas de pares, van a terminar siendo comisiones del sindicato si no son blindadas legalmente. Eso creo que lo tiene que tener muy claro el gobierno en el mecanismo de sustitución que eventualmente se tenga, porque de lo contrario, lo que va a ocurrir es ceder un espacio vital de gobernanza del sistema educativo, abriendo la puerta nuevamente a la corrupción en la entrada y en la promoción en el servicio como docentes. Sí.
2: Marco, nos queda un minutito y medio antes de ir a la pausa. Sobre este endurecimiento por parte del gobierno federal que mencionabas hace un instante, ¿lo ves como una estrategia de las autoridades o simplemente no les quedó de otra más que ante la negativa constante de los maestros a las propuestas que se hacían en las mesas de gobernación, pues no le quedó de otra al gobierno más que tomar esta postura más fuerte, más dura, más enérgica?
3: Pues me parece que en efecto no les quedaba otro camino, o sea, porque ya no hay más que ceder, porque lo otro, que es lo vital de la ley del ISSSTE, pues es imposible, porque el propio secretario de Hacienda confirmó lo que había dicho Martí Batres, que costaría 20% del PIB, y pues eso no hay forma de financiarlo. Entonces, me imagino que por eso el gobierno está tratando de decir, no, pues ya te di todo lo que te puedo dar. En el camino, estoy seguro que habrá acuerdos para tratar de basificar otras plazas. Sí. Y eso, pues en pocas palabras, dar dinero. Uh-huh. Y esa parte me parece preocupante, porque lo que también se nos olvida es que por la evolución demográfica del país, uh-huh, ya cada vez se necesitan menos profesores de primaria o de secundaria. Estar creando, basificando más, pues es como un absurdo, dado que pues presupuestalmente, eventualmente, esa obligación se queda en el tiempo.
2: Correcto, totalmente de acuerdo. Pues Marco Fernández, como siempre, muchísimas gracias por tomarnos la comunicación y platicar de estos temas. Fuerte abrazo.
3: Gracias, al contrario, muy buena tarde.
2: Muy buena tarde, Marco. Y sí, pues es muy cierto lo que nos dice Marco Fernández en cuestión de... también hay un desgaste por parte de la coordinadora, porque no es sencillo. O sea, más allá de estar pernoctando en estas casas de campaña, el tema de los relevos que prácticamente estaban haciendo cada semana, autobuses, aunque muchos de ellos los llegan a tomar, sobre todo los de la coordinadora de Guerrero, pues al último implica un desgaste financiero, también de cansancio, físico, en fin, son muchas cosas las que se involucran en este tipo de movilizaciones.
1: Este fin de semana, sabemos, normalmente salen de la ciudad y regresan a sus estados, pero a diferencia del fin de semana anterior, creo de verdad, Jesús, que la expectativa de que esto madure, su movimiento, está más lejos.
2: Totalmente. Pausa, regresamos, estamos en Tiempo Real.
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15: Los astronautas no pueden llorar en el espacio porque las lágrimas no caen, solo forman burbujas alrededor de los ojos.
14: Información sorprendente.
15: Las vacas tienen mejores amigas y sufren altos niveles de estrés cuando las separan de sus compañeras de establo habituales.
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2: Estamos de regreso, estamos en tiempo real, gracias por continuar con nosotros y como les mencionábamos, pues sigue la actividad de fútbol, ya Canadá tuvo su inauguración hace un par de horas, Bosnia les va ganando 1-0 en estos momentos, en un rato más también ya tendrá lugar la inauguración en Estados Unidos, donde habrá desde luego también un partido de esa selección. Y aunque no es México, pues hay cierto ambiente latino, cierto ambiente en la ciudad de Los Ángeles, en esta parte, pues tan llena también de mexicanos, pero no es el ambiente de la Ciudad de México, no es el ambiente del Estadio Ciudad de México que se vivió ayer, al menos así lo hemos estado viendo, leyendo en publicaciones, comentarios en redes sociales, pero ¿quién mejor para darnos cuenta de cómo está esta situación que Octavio Valdés, nuestro compañero periodista de Univisión? Octavio, ¿cómo estás? Qué gusto saludarte.
16: Compañeros, también el gusto es totalmente mío saludarlos a ustedes y al auditorio. Y bien lo dices, no es ninguna de esas cosas y tampoco es el mundial que se mostró ayer ante el resto del mundo y en el que pues los mexicanos pusieron el ejemplo, pusimos el ejemplo también a la distancia. La inauguración de la Copa del Mundo aquí en los Estados Unidos, pues yo les podría describir que simplemente aún no arranca. Pareciera que estamos esperando que haya un silbatazo inicial y por supuesto pues un show previo a este evento porque no ha terminado de conectar y no solamente en lo deportivo, en la ciudad de Los Ángeles, si ustedes la recorrieran en este momento en el centro de la ciudad, pues realmente está descafeinada la Copa del Mundo. Y es que yo lo podría describir así. El Mundial en esta división de tres países, México le ha puesto el corazón, le ha puesto el Mundial de la emoción, y en Estados Unidos, pues como todo, como lo saben hacer muy bien, pues es la parte comercial. Eso sí, te encuentras productos de todos los países, de todos los colores, de todas las formas, pero simplemente le falta el pues engranaje para que lo puedas conectar a la cancha. Nos llevan mucho de ventaja en lo económico, en lo comercial, en el marketing, pero esta sensación, esta aura que tiene México como anfitrión está muy lejos de que simplemente se pueda vivir, no solamente en Los Ángeles, que tiene su propio sazón, pero hay que decirlo también, gracias a los millones de mexicanos y a los millones de latinos que están levantando la mano y decir, el fútbol tiene que vivirse con intensidad aquí. Lo vimos ayer con 40,000 mexicanos en el Coliseo de Los Ángeles, simplemente a ver el partido inaugural en pantallas gigantes, pero aquí parece ser que por más que esté lleno un sold out el estadio, el SoFi o el estadio de Los Ángeles, le va a faltar ese sazón. Ojalá me equivoque y esto cambie en las próximas horas.
1: Eso es justo, mi querido Octavio. Marco Antonio Silva al habla. Estamos a horas de que hagan el debut como tercera sede mundialista. ¿Ves? No conozco la conformación demográfica, pero ¿ves que gente del Paraguay se está acercando a Los Ángeles para gritarle a su selección?
16: Pues lo sabrá, Marco, qué gusto saludarte. Lo sabrá en menor medida. Ayer, por supuesto, LAX, el Aeropuerto Internacional de Los Ángeles, pues, tuvo esta presencia internacional de muchísimos visitantes, pero en número, hablar de paraguayos en este momento, pues serán los menos. Hay una conformación muy interesante entre la afición estadounidense nacida acá, después estas dos terceras generaciones, las cuales han ido asumiendo la nacionalidad al pasar de los años, que ya la forman como, la toman como suya, como propia, y esto le da pues este mix que tal vez el mundial nos debería de dar, ¿no? Esta conformación de no importa de dónde vengas, pero que sea una sola fiesta. Cierto. Me parece que en los Estados Unidos podría quedar a deber un poquito, y lo vemos en Los Ángeles y lo vemos en las otras sedes que todavía no terminan de arrancar. Tendría que ser el especial énfasis aquí Los Ángeles, pero pues ya lo vemos, hasta en lo político, ni el presidente Trump estará en la inauguración, y eso también es una muestra de que el propio evento no termina de sentirse como propio. Esta división de los tres países ha terminado de dividir también, curiosamente, a pesar de ser el Mundial de la Unidad, pues que cada uno de los países tenga su propio ritmo, su propio sabor, sí. Y ahí sí los mexicanos les ganamos.
1: Sí, se diluye un poco, una ciudad descafeinada, decías tú, ¿no? Me parece muy, muy concreta la expresión.
16: Y así se siente. Y cuando hacemos estas comparaciones que pues son complicadas pero necesarias, cuando tú ves lo que se ha invertido en la Ciudad de México, en Guadalajara, en Monterrey, te podría decir que en Los Ángeles, entendiendo sí lo grande que es en geografía, lo grandes que son en distancias, pues simplemente no hay un punto que tú digas, caray, ya pasé por ahí y siento que hay un mundial por arrancar. Está muy lejos de esto. Y la ciudad de Inglewood, que es la ciudad sede del estadio Los Ángeles, pues tendrá su toque, tendrá su sabor, pero no es precisamente una de las ciudades con mayor latinos en concentración. Espero que eso cambie en las próximas horas, pero sí, lo podría dividir así. México ha sido la emoción que se ha mostrado en el mundial y que el resto del planeta lo vivió ayer. Acá será la parte de mercadotecnia, seguramente habrá un show muy particular de apertura. Y Canadá, que sigue muy discreto ahí levantando la mano diciendo, bueno, yo también soy parte del mundial, sí. pero en distancia, ¿no? También se siente.
2: Sí, países que pues no tienen como deporte principal el fútbol soccer, ¿no? Porque si me quedan decir fútbol, pues los estadounidenses van a decir, bueno, sí tenemos el fútbol, pero pues es el americano, ¿no? Y cuando ven más básquetbol, béisbol, otros deportes. Oye, Octavio, ¿no has tenido oportunidad de platicar con gente de mayor edad, gente que tenga algún recuerdo y que pueda hacerte algún tipo de comparación con lo que vivieron en Estados Unidos 94, aquel mundial en el que al paso del tiempo quizá el fútbol soccer sí ha tenido pues más desarrollo profesional con el crecimiento, por ejemplo, que ha tenido la MLS allá en los Estados Unidos? Pero ¿te dicen algo? ¿Ven alguna diferencia? ¿Sienten igual de, no sé, de apatía o hay un poquito más de gusto por lo que viene o qué te dicen?
16: Probablemente esa final del 94 entre Brasil e Italia, que fue emblemática, fue lo que le vino a cambiar la cara finalmente al soccer, al fútbol, como lo conocemos nosotros en los Estados Unidos. Fue el detonante. A partir de ahí vino el boom de la MLS, esta competencia que ha habido entre selecciones con México en la CONCACAF. Pero más allá del recuerdo, tampoco es que esté permeando pues esa nostalgia en algo que se pueda volver a repetir en estos momentos. Lo ven como algo muy distante, muy lejano, incluso muy diferente al fútbol que se juega hoy en día. Las nuevas generaciones, eso sí te podría decir, son los que están más conectados pues con los chavos de la selección masculina de los Estados Unidos, que será la representante en este mundial, y que entonces se conectan. Lo que ha hecho algo muy bien el fútbol norteamericano es apostarle en mercadotecnia, en deporte, en canchas, en apertura, a las nuevas generaciones. Te hablo de niños de 10, 12 años que hoy por hoy están muy conectados como afición con esta selección, pero que esta distancia generacional entre los padres, los tíos, los abuelos del 94, pues sí, sí se siente muy separada. Yo te podría decir que tal vez en 15, 20 años, la afición que hoy está despertando con este mundial, realmente lo van a vivir de una manera muy diferente. Pero esta comparación que es imposible no hacerla, con México, que ha tenido tres mundiales, y con México, que si en algo somos característicos es en ser anfitriones, pues simplemente está años luz. Te podría apostar, les podría apostar que el propio Infantino, el presidente de la FIFA, lo va a sentir esta noche aquí en Los Ángeles, después de haber vivido lo que se vivió en el Estadio Azteca.
2: Muy bien, pues ojalá agarre un poco más de sabor allá en Estados Unidos, se sazone un poco más el tema del Mundial, y si para la próxima toman la decisión de hacer un Mundial en Norteamérica, pues que caiga solo en México. Octavio, gracias.
16: Yo creo que sería la decisión correcta. Un fuerte totalmente
1: abrazo. Abrazo, Octavio.
2: Gracias, abrazo.
1: Y de una ciudad que empieza a destellar, ¿no?, sus luces mundialistas, vamos a otra que en la que ya se vivió y que tiene mucha experiencia en estos temas. Además, te voy a dar una noticia que no conocías, Jesús. A ver. Atsiri Cárdenas, quien está en la línea, periodista en Jalisco, que vivió la experiencia del Mundial ayer en Guadalajara, Zapopan, para ser concreto. ¿Qué crees? ¿Sabe de Mundiales? Lo que no te imaginas. ¿En qué partidos has estado, mi querida Atsiri?
17: Ay, muchísimas gracias, Marco. Muy buenas tardes. Oye, pero antes de que vayamos directo al tema, déjame ser tu representante para poder registrar esa frase de director técnico, cada hijo te dio. Me parece que hay que registrarla en el INPI, porque
1: gracias.
17: Millones de mexicanos cuando la escuchamos ayer, no? Te puedo decir que... Ay, claro que sí, por eso te digo, me parece sensacional. La tienes que registrar sí o sí ante el INPI, ¿eh? Porque si no, alguien ya más se te va a adelantar.
1: Voy a hacerle caso a la abogada Tsiri Cárdenas.
17: Muchas gracias. Sí, mira, pues ayer vivimos un momento sensacional que ya nos tocaba, la verdad, Marco, después de todo lo que hemos vivido. Y mucho se nos cuestiona a los periodistas que por qué decimos que ayer fue sensacional, que ya nos hemos olvidado de las personas con desaparecidos y los narcobloqueos que vivimos, pero también merecíamos una gran fiesta futbolera. Y me encantó que por fin, después de muchas semanas, pude publicar una gran nota como periodista en los medios para los que trabajo, donde hablo de la felicidad que tuvimos, y también yo, porque también, bueno, soy muy futbolera, al igual que en Ciudad de México, acá, no solamente en el Estadio Guadalajara, que está sobre el municipio de Zapopan, sino en los varios lugares donde, no solamente en el Fan Fest, también en la Plaza de las Américas, que está enfrente de la Basílica de Zapopan, que también se acondicionó de forma sensacional, en el Estadio Benito Juárez, en los restaurantes, en la zona de Avenida Chapultepec, que es una avenida aquí muy, muy tradicional. Bueno, hubo gente que derramó lágrimas durante el himno nacional, cantaron Cielito Lindo. Tú sabes que aquí, pues, 5 de los jugadores de la selección nacional son de Jalisco. Entonces, cuando estaban viendo en las pantallas, por ejemplo, cuando salió a la cancha Memo Ochoa, bueno, la gran, gran ovación, él es de Guadalajara. ¿Qué te puedo decir de Raúl Rangel, el portero de las Chivas, que es de Zapotlán el Grande? Incluso hubo porras para las Chivas. Me dio muchísimo gusto ver a las familias completas. Hubo mariachi, hubo todos esos personajes que nomás salen o que se conocen o que están por ahí escondidos y que ahora sí que se destrampan cuando llega el Mundial. Y bueno, fue una verdadera fiesta. Yo tengo que sentirme orgullosa de Jalisco, de cómo respondimos los aficionados. No hubo hasta el momento, ni siquiera las autoridades, ya no se diga en redes sociales, no se ha manifestado que haya habido conatos de bronca, que haya habido peleas. Nada, fue sensacional. Yo estuve platicando incluso con aficionados que llegaron de la República de Corea, que llegaron de Chequia o de Checoslovaquia, bueno, estaban fascinados y decían, bueno, ¿cómo es que son los mexicanos? O sea, explíquenme cómo es eso. Y yo le decía, bueno, es que no tenemos que explicarle, ustedes lo tienen que vivir.
1: Fue una gran noche, Chiri, la verdad, es una pena que nos devore el tiempo, pero me queda el consuelo que vamos a platicar mucho la próxima semana, ¿te parece?
17: Me parece bien, y nomás hay que decir que el Zoológico Guadalajara le atinó con sus huéspedes, ¿eh?
1: Gracias, Chiri.
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19: Google anunció una nueva función para usuarios de Android que tiene como propósito protegerlos de estafas por suplantación de identidad en llamadas hechas con voces creadas con inteligencia artificial. La nueva función permite identificar las llamadas de estafadores, responde en tiempo real y cuando detecta patrones sospechosos, envía una alerta al usuario, ya sea por sonido, vibración o con un aviso visual, por lo que aún si escuchas la voz de tu madre o de tu mejor amigo, sabrás que se trata de un fraude. Esta tecnología se basa en el protocolo de servicios de comunicación enriquecida, RCS, que vincula digitalmente el número de teléfono con los dispositivos móviles de Android. Así, cuando se llama a otro usuario, este recibe una señal de confirmación silenciosa para verificar la legitimidad de la llamada. La nueva función ya está disponible para los teléfonos Pixel de Google y se habilitará progresivamente en dispositivos con Android 12 durante 2026. Informó Aide Rivera. 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
22: San Miguel de Allende, Guanajuato. Aunque ahora es ciudad, conserva su esencia mágica con calles empedradas y su icónica parroquia neogótica de cantera rosa. Es un centro artístico internacional lleno de galerías, festivales y una luz especial que enamora a pintores y viajeros del mundo.
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24: La presidenta Claudia Sheinbaum sostuvo una reunión con el cofundador y socio general de la firma financiera Andreessen Horowitz, Ben Horowitz. La mandataria coincidió con el empresario estadounidense que México es un ejemplo de confianza y certeza económica. La Secretaría de Seguridad mexiquense informó la detención de 3 presuntos miembros del cártel de Caborca, uno de ellos identificado como el sobrino del narcotraficante Rafael Caro Quintero. Los detenidos son acusados por los delitos de extorsión y contra la salud. El narcotraficante condenado en Nueva York, Joaquín El Chapo Guzmán, envió una nueva carta al juez federal Brian Cogan en la que pide una oportunidad para demostrar que ha cambiado. Aseguró que su extradición estuvo manchada por calumnias de violencia por parte del gobierno mexicano. Informó Daniel Wellbanks. 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
2: Estamos de vuelta, saludamos en la línea telefónica a José Yuste. Pepe, qué gusto saludarte. Esta mañana la presidenta Claudia Sheinbaum estaba muy contenta, pues dando a conocer datos importantes de crecimiento tanto en actividad industrial como en exportaciones. Contenta también por el arranque del Mundial, donde no se registraron incidentes y donde México ganó. ¿Y qué te parece si empezamos por este lado? Desde el sector comercial, de la iniciativa privada, pues ¿qué lecturas o qué comentarios has escuchado sobre el arranque de este Mundial aquí en México? Que si bien no tenemos la mayor cantidad de partidos ni tampoco las instancias finales, sí es algo que tendría que generar una derrama bastante fuerte en materia económica, ¿no?
32: Sí, desde luego, Jesús, ¿cómo estás? Buenas tardes. Fíjate que, en efecto, México le va a tratar de sacar jugo pues a estos 13 partidos. Son 13 de 104 partidos, o sea, realmente 10%. Nos toca prácticamente el 10%, exactamente. Uh-huh. ¿Cuánto le podemos sacar de jugo? Ese es el gran tema. Los distintos análisis que los han presentado varias personas, varios casos de análisis, desde Moody's, Banamex, en fin, hasta el propio secretario de Hacienda, te hablan de que va a ser marginal el estímulo al PIB, al Producto Interno Bruto, de 0.14 a 0.16%. El secretario de Hacienda dice, bueno, que quizá en una de esas hasta el 0.2%. En cualquier punto, lo que sí va a funcionar es que va a ser un estímulo al consumo, un estímulo que se pueda aprovechar bien. ¿Al consumo dónde? El consumo, obviamente, lo sabemos, hay industrias que se van a ver reflejados inmediatamente, industrias en el consumo de cervezas, obviamente, ¿no? Cervezas va a ser clave, refrescos va a ser clave, botanas va a ser clave también, va a ser clave otro tipo de consumos distintos. En restaurantes se espera, sobre todo, que venga ese buen consumo, una situación donde el restaurante va a poder tener una pantalla. Ya dijo el INPI que los pequeños restaurantes no se preocupen, que no va a haber una cacería de brujas en contra de pequeños restaurantes, aunque para las grandes cadenas sí vendrá el INPI con inspectores para que tengan los derechos de transmisión que deben ser, ¿no? Que no son los normales de los hogares, es un derecho de transmisión comercial, el que deben de comprar ellos con empresas, con dos empresas en particular. Así que bueno, eso es lo que deben hacer los demás restaurantes. Y hotelería, ¿cuánto va a venir de la hotelería? Hasta el momento va el 60% la semana pasada. Se espera que esta semana ya haya crecido al 70% y que en las siguientes que pueda crecer hasta el 80%. Tanto hoteles como aplicaciones tipo Airbnb, que pues también son bastante utilizadas y hay quien las prefiere. Bueno, en los dos casos había el 60%, ahora se esperaría que llegara hasta el 80%. En cualquier momento, bueno, pues, ¿cuántos turistas va a haber? Había dicho la FIFA 5 millones de turistas. No son 5 millones de turistas, no son adicionales, son los 5 millones tradicionales y se espera por el Mundial, pues, alrededor de 1 millón más. Entonces, como sea, la verdad es que las tres ciudades sedes lo están tratando de aprovechar al máximo: Ciudad de México, Guadalajara, Monterrey, y el gran reto para el gobierno federal es que de ahí se vayan a otras ciudades, se vayan a otros lugares del país, que no solo se queden, si vienen en la Ciudad de México, bueno, pues que se vayan quizá a Cancún, o se vayan a una ciudad colonial, en fin, ese es el gran reto, que realmente aprovechen el turismo. De hecho, por eso el gobierno federal lanzó una aplicación, hay una aplicación en este momento que lanzó el gobierno federal para el turismo, y la otra es que lanzó la campaña que debe verse más de México, está de moda, algo similar a lo que hizo la secretaria de turismo, Josefina Rodríguez, con su estado natal, con Tlaxcala, que puso Tlaxcala, está de moda, ¿no? También algo muy parecido.
2: Muy bien, Pepe, y de los datos de esta mañana, ¿qué decir sobre la actividad industrial y las exportaciones con datos importantes en el mes de abril?
32: Sí, fíjate que, bueno, bien lo sabemos, la economía mexicana ha estado semiestancada, no ha crecido, el primer trimestre tuvo una contracción de 0.8%, no ha crecido la economía mexicana, es el problema. Le ha faltado inversión privada, ese es el gran reto, estimular la inversión privada. Sin embargo, hay indicadores positivos que hoy los destaca la presidenta, y pues sí, vale la pena destacarlos porque sí, esto va generando pues confianza. Uno de ellos son las exportaciones. Las exportaciones van bien, las exportaciones tuvieron récord esta semana, lo dio a conocer el Departamento de Comercio de Estados Unidos, récord en exportaciones, pero ahí sabemos que las exportaciones, bueno, pues hablan de una economía pues que es moderna, que está con cadenas de valor, que es productiva. Y la otra economía es la que hay que reactivar, la economía interna. Y en esa economía interna hablaba hoy la presidenta de que por lo pronto la actividad industrial tuvo un fuerte crecimiento en abril, que sí llega a ser incluso, la verdad, bastante fuerte, sobre todo por el tema de la construcción. Y es que la construcción de pública había estado frenada. La construcción que habíamos visto pública, pues casi no se reflejaba bien. Ahora sí la están dirigiendo. Creció hasta el 10% de la construcción, creció bastante la construcción. Así que en actividad industrial, bueno, pues habla de indicadores interesantes, habla de que hay récord en turismo, en visitantes. En fin, ahí van indicadores interesantes como para que esto pues anime a la inversión privada.
2: Y hablando del tema de exportaciones, Pepe, me llama la atención y recuerdo lo que en estos días decía Donald Trump en la oficina Oval, donde decía que estaba analizando si mantener el T-MEC o no, que porque Estados Unidos no necesitaba de México ni de Canadá, cuando estas cifras de exportaciones, donde gran parte va hacia los Estados Unidos, pues le vienen a cerrar la boca, ¿no?
32: Hasta el 83%, Jesús. La verdad es que desde luego que la realidad le cierra la boca a Donald Trump, pero él jamás va a cerrar la boca. Es Donald Trump. Obviamente dice lo que quiere, hace lo que quiere. Claro. Y un poco, incluso hasta los mercados se han acostumbrado a verlo así. Imagínate ahora que estamos negociando con él la revisión del T-MEC. Te dice eso, es su forma de negociar. La forma de negociar, claro, Donald Trump, pues es esa, ¿no? No nos funcionan ustedes, no los queremos. Y por el otro lado, pues ya tenemos el 17% de participación de las importaciones de ellos. Y el 17% es de México. Ya, por ejemplo, Canadá bajó hasta el 11. China quedó en cuarto lugar. Taiwán está en tercero. Y China quedó en cuarto lugar. Así que México, sí, desde luego ya tiene cadenas de valor donde se habla pues de una integración económica entre México y Estados Unidos, a pesar de lo que diga Donald Trump.
2: Pues sí. Totalmente, y tienes razón, ocupé mal el fraseo, es imposible callar a Donald Trump. Pero bueno, Pepe, gracias, como siempre, un gustazo saludarte, fuerte abrazo.
32: Sí. Jesús, gracias, qué amable, nos vemos.
2: Y nosotros, pues vamos con otros temas, vamos a retomar la parte del Mundial. Por cierto, Canadá acaba de empatar 1-1.

0: Yo quería dejar toda la canción, pero no me lo
1: permití. Sí, o sea, ya estuvo, ¿no? O sea, digo, está bien, pues, pero...
0: Oye, Marco, y escuchando esta canción me da muchísimo gusto porque siento que vamos a sacar de su zona de confort a nuestro querido Juan Carlos Campos, porque lo vamos a hacer hablar de deportes, hablar de fútbol, hablar del Mundial, Juan Carlos.
1: Venga.
2: Quiero ser el amor, qué bárbaro. Y como pasa en los grandes eventos, las cosas más interesantes no siempre estuvieron en el guión. Marco, Jesús, buen viernes. Hoy todo el mundo está hablando de Shakira, de Salmita, de Maná, de los memes, de la producción y de todo lo que pasó dentro del Estadio Azteca. Para mí, el Azteca por siempre. Pero yo me he quedado pensando en otras cosas, la verdad, Marcos, Jesús, me he quedado pensando en 80,000 personas cantando Mi Mayor Anhelo. Me he quedado pensando en los sombreros que el viento decidió convertir en parte del espectáculo, en los vendedores de cerveza subiendo y bajando escaleras como si también estuvieran jugando su propio partido. También he pensado en Salma dándole la bienvenida al mundo y en lo natural que se sentía verla ahí. Y también, para no negarlo, me he quedado pensando en que hoy medio internet está discutiendo si era Shakira o no era Shakira la que estaba ayer. ¿No será que si tiene una marquita en la frente, que por qué no se quitó los lentes? Ajá. La verdad que me encanta que en pleno 2026, en la inauguración de una Copa del Mundo, sigamos teniendo tiempo para esas discusiones. Pero tal vez eso es lo que más me gusta de los mundiales, la neta, que nunca han sido solamente fútbol. Son las historias que se cuentan antes que rueda el balón, son los amigos con los que uno ve el partido, los que se reencuentran, son las familias que se sientan juntas a ver un partido, son los recuerdos de otros mundiales, las canciones que terminan siendo más importantes que las que estaban en el programa. Son las pequeñas anécdotas que al día siguiente todo el mundo está contando, como el tormentón ayer en El Ángel. Y ayer también, mientras veía todo eso, pensaba en lo extraordinario que es el fútbol. Porque hay muchas cosas en este mundo que todavía tienen la capacidad de hacer que millones de personas miren hacia el mismo lugar al mismo tiempo. Muy pocas cosas pueden emocionar a alguien de 8 años y de 80 o de mi edad, cincuentón. Muy pocas cosas pueden hacer que un estadio entero, además de los conciertos, cante la misma canción o que un país entero hable de lo mismo durante unas horas, durante días. Y sí, la verdad que en México pues tenemos muchos problemas, ¿no? Sería absurdo pretender lo contrario. Lo vemos todos los días, lo vivimos todos los días. Pero también es cierto que México tiene algo muy especial. Tiene la capacidad de recibir, de hacer sentir a los demás como en casa, de compartir la mesa, la comida, las calles, las canciones, sus historias. Y ojalá de todo corazón que esto también sea parte de este mundial. Ojalá que sea un gran mundial, ese es mi deseo más honesto. Ojalá que nos dé partidos memorables, goles imposibles y momentos de esos que terminan quedándose con nosotros durante años. Pero sobre todo, Paco, Jesús, ¿qué tal que Paco? Hasta, bueno, Paco, donde quiera
1: que estés. Donde quiera que estés, Paco, venga.
2: Jesús, Marco, Enrique, todos los que nos escuchan, ojalá que nos permita mostrar al mundo esa parte de México que tantas veces vemos entre nosotros y tan pocas veces contamos. Un país generoso, un país cálido, un país que sabe celebrar, lo de un país que sabe abrazar. Porque al final, la neta, cuando pasen los partidos, cuando se apaguen las luces y cuando el mundial sea solamente un recuerdo, lo que nos va a quedar no serán los escenarios, ni las ceremonias, ni el Infantino, ni Salmita. Uh-huh. Ni Maná tampoco, que aunque debo decir que a mí no me gusta Maná, pero ayer canté con todo el corazón, oye mi amor. Lo que van a que... Sí. ¿Verdad que sí?
1: No, bueno,
2: sí.
1: Emocionó, el Zócalo, Maná. Juan Carlos, fue la canción que más corearon, que más cantaron.
2: Maná emocionó, yo pido un comeback, que dejemos de echarle hate a Maná. Pero bueno, lo que nos va a quedar después de este mundial, ojalá sean historias. Y ayer, por lo menos para mí, ya empezamos a acumular unas cuantas muy, muy, muy buenas. Con amigos, con familia, recuerdos, con la garganta y con el corazón. Así es que de todo corazón deseo que sea un gran mundial, que haya grandes goles y sobre todo que el mundo entero vea lo grande, lo grandioso que es nuestro país. ¡Que viva el fútbol y que viva México también!
1: ¡Que viva!
0: Totalmente, y sí, yo es lo que más destaco de apenas un solo día, esta parte de los visitantes, la gente del extranjero, cómo están sintiendo a México y al mexicano, y quizá en esta época digital en la que vemos muchas aristas de todo lo que pasa alrededor, ver todos estos videos, ver todos los comentarios de gente que se emociona por cómo son tratados por el mexicano, eso es de lo que a mí más me ha gustado hasta el momento. Y llevamos un día del Mundial. Juan Carlos, muchas gracias, fuerte abrazo.
2: Un fuerte abrazo.
1: Vamos a otros temas.
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1: Y es que el balón también tiene una cara muy cultural. Así que Adán Ramírez, ¿quién mejor que tú para que nos digas lo que se viene el fin de semana? Claro, esté o no relacionado con el Mundial. Bienvenido, Adán.
4: Hola, Marco. Hola, Jesús. Muy buenas tardes. Pues sí, el fútbol está en todos lados. Así Voy a hacer dos recomendaciones que tienen que ver con el fútbol y luego otra que no, todas urbanas. La primera es el desfile mundialista que va a haber mañana. La pelota vuelve a casa, así se llama este mundial, y que va a tener muchas cosas alegóricas dedicadas pues a los tres mundiales anteriores que había habido en México. Recordemos el del 70, por supuesto. Uno del 71 que hemos recordado mucho últimamente fue un mundial femenil que, aunque no esté conocido por la FIFA, fue muy importante, y sin duda el de México 86. Y fíjense, Jesús y Marco, nada más y nada menos va a haber 10 carros alegóricos, 10 comparsas con más de 800 bailarines y músicos. O sea, en realidad esto va a ser una fiesta increíble. Este desfile va a ser a las de la Diana, de la Fuente de la Diana, sobre Paseo de la Reforma al Monumento a la Revolución. Va a haber catrinas, trajineras de Xochimilco. Entonces, esto es en punto de las 12 va a ser este desfile para quien quiera caminar por la ciudad. Otra cosa muy caminable por la ciudad, fíjense, estaba viendo, Marco y Jesús, ir a un lugar que se llama el Jardín Flotante Tlalipan, que recientemente inauguraron, que es una muestra urbana que realmente me encanta, ¿no? De repente quitarle prioridad a los autos y darle un poquito de lugar a los peatones. Esto está afuera, entre el metro San Antonio Abad y Pino Suárez, sobre la avenida de Tlalpan, y no solo es conocer este espacio, Marco y Jesús, sino también va a haber un video mapping. ¿Qué es esto? Va a haber sobre el muralismo mexicano, este fenómeno que vivimos en el siglo pasado, donde los artistas mexicanos gigantes hicieron obras monumentales y que cambió todo, y en específico esto está dedicado a Frida Kahlo, que ella no hizo murales, sí anduvo por allí, pero van a haber unos breves documentales proyectados en este paseo Tlalipan, en avenida sobre la avenida de Tlalpan, y va a haber pequeñas historias proyectadas sobre Frida Kahlo, unos pequeños documentales que se llaman Me Pinto, Luego Existo. Me gusta mucho que hagan esto. Y finalmente, Jesús y Marco, en el Museo de Arte Popular, en avenida Hidalgo, en el hermosísimo de barrio de Coyoacán, va a haber De Cuerpos y de Canchas. Este me gusta particularmente, Marco y Jesús, porque pues habla de que el juego de pelota, esto que ahorita estamos celebrando de manera contundente, pues en México ya se hacía antes del encuentro de los dos mundos, es decir, las culturas originarias ya tenían un juego de pelota, y aquí va a haber en esta exposición hay muchísimas fotos en donde se plantea este diálogo en cómo las comunidades se han relacionado con el deporte, ¿no? Y creo que es muy importante. Por supuesto, está el uluma, también está la pelota mixteca, que sé yo, la vi mucho en Oaxaca, y en fin, las cosas purépechas, y eso va a estar hasta el 18 de octubre.
1: Solo faltó, nos quedan unos segunditos, ¿a qué hora es la actividad en este paseo flotante?
4: En horas hábiles, de 9 a 5 de la tarde. Sí,
1: muy bien, Adán Ramírez, muchísimas gracias por la generosidad de tus recomendaciones. Buen fin de semana, amigo.
4: Igualmente, muy buen fin de semana.
0: Abrazo.
4: Disfruten mucho.
0: Abrazo, Adán, y con eso estamos terminando este espacio. Pues a disfrutar el fin de semana, ya a partir de mañana vienen 4 partidos por día.
1: A disfrutarlos. Gracias, Jesús, gracias a todos. Los dejamos con Javier Risco en Hoy es Risco. Buen fin de semana.
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15: La luna se aleja de la Tierra aproximadamente 4 centímetros cada año, cambiando lentamente la duración de nuestros días terrestres.
14: La importancia del saber.
15: La lengua de una ballena azul pesa tanto como un elefante adulto completo, siendo el órgano más grande conocido hoy.
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19: Es 12 de junio. Ya pasó la inauguración del Mundial. Yo siento que me pasó un tráiler por arriba. ¿Usted no? De emociones, de muchas cosas para procesar. Usted disculpará incluso la voz que, sí, me la acabé, la verdad, el día de ayer en el Estadio Azteca, entre la lluvia y todo lo demás. Porque, pues sí, también se vale emocionarse. Y cuando México juega, para mí es imposible no emocionarme. Quiero que usted me cuente cómo lo vivió. En el canal de Telegram Cancha Completa con Marion Reimers. Estamos también en YouTube en el 103.3 de su FM, en 970 de AM. Y sí, vi a los chinelos, vi a los mariachis, vi a la banda, vi a las madres buscadoras, vi a un despliegue policíaco impresionante. Tuve oportunidad de habitar esa contradicción y ese contraste, de emocionarme hasta las lágrimas con un estadio azteca lleno de banderas, como si fuera el 86. Yo no lo viví, pero es como si me hubiera metido en un túnel del tiempo, quizás. Y también conmoverme hasta las lágrimas con tanta necesidad y tanto dolor en nuestro país. Todo eso nos lo presenta el Mundial. Y todo eso se lo voy a contar yo en Cancha Completa. Abróchese los cinturones, vamos a despegar. Tengo titulares, Quique, vámonos.
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19: En el cierre de la primera jornada del Grupo A, Corea del Sur arrancó con un triunfo en su camino en el Mundial al vencer 2-1 a Chequia, resultado que los deja en el segundo sitio, igualado en puntos con México, pero con menor diferencia de goles. Mexicanos y coreanos se enfrentarán el próximo jueves 18 de junio en Guadalajara. Ahora, este segundo encuentro ya nos dejó la primera muestra de que los partidos del Mundial no van a estar llenos, más allá de lo que Infantino quiera contarle. Ya sabemos que les encanta la mentira, porque dijo que habían vendido más de 6 millones de boletos el miércoles, pues yo no veo dónde. A pesar de que la cifra oficial de la asistencia al Estadio de Guadalajara fue de 44,985 personas, o sea, el 98% de la capacidad, eran notorias. O sea, es que nos están echando luz de gas. ¿Qué creen que no vemos? Las franjas de asientos vacíos en la zona para el Hospitality, que esa es la que costaba hasta 86,000 pesos. Voy a ir a Guadalajara más tarde con Alberto Campos. Autoridades de la Ciudad de México reportaron una asistencia de 500,000 de personas entre el Estadio Ciudad de México y los festivales futboleros de la capital durante la inauguración. De acuerdo con el gobierno, 80,000 personas acudieron al estadio, 100,000 al FanFest del Zócalo, 200,000 a los festivales en las alcaldías y 120,000 se congregaron en el Ángel de la Independencia para celebrar el triunfo de México. La jornada inaugural también dejó desafortunadamente tensiones fuera de la postal festiva, reportes de disturbios en Avenida del Imán, daños a instalaciones y vehículos, una persona detenida y posteriormente liberada, además de atenciones médicas en el FanFest y en las inmediaciones del estadio. Organizaciones de derechos humanos denunciaron bloqueos y uso de fuerza policial contra manifestantes, entre ellos las madres buscadoras, colectivos universitarios y movimientos sociales. Y a pesar de que hay gente allá afuera que dice que hay que tirarles balas de goma y no sé qué tanto, y además se dicen periodistas, el derecho a la protesta es parte de una democracia. Estados Unidos debuta hoy en el Mundial 2026 ante Paraguay en el SoFi Stadium de Los Ángeles, en un partido que marca el arranque del camino para el último de los tres países anfitriones. El equipo de Pochettino llega con la misión de responder en casa frente a una selección de Paraguay que ya demostró en la eliminatoria sudamericana que puede competir. Más allá de lo deportivo, este debut también estará atravesado por el contexto social en Los Ángeles, con tensiones migratorias, organización comunitaria y el papel de un estadio que ya fue escenario de negociaciones laborales. Voy a ir más tarde a Los Ángeles para contarle si va a estar ICE o no. Jibril Rayoub, presidente de la Federación Palestina de Fútbol, afirmó que no le fue concedida la visa estadounidense para asistir al Mundial, pese a estar acreditado e invitado como dirigente federativo. Rayoub se encuentra en Ciudad de México luego de asistir al partido inaugural, pero sigue a la espera de autorización para entrar a Estados Unidos. Un caso más que demuestra que el discurso de FIFA en torno a un torneo de unidad global no es real, porque no es el único episodio. Hay que recordar que Irán también denunció que parte de su personal directivo y ejecutivo no recibió visas para ingresar a Estados Unidos, mientras que el árbitro somalí Omar Artan, yo le conté de él en este espacio, estaba designado para hacer historia como el primer silbante de Somalia en una Copa del Mundo, fue rechazado al llegar a Miami y quedó fuera del torneo. ¿Se acuerda de lo que decía Trump de este país, de Somalia? Bueno, si no, échale una googleada porque no lo puedo repetir al aire. Y ya que hablamos de este árbitro, la UEFA le respondió a la FIFA y a Estados Unidos luego de que no le permitieran la entrada a pitar su primera Copa del Mundo. El organismo europeo anunció que el somalí será el encargado de dirigir el partido de la Supercopa de Europa a disputarse el 12 de agosto en Salzburgo entre el PSG, campeón de la Champions, y el Aston Villa, ganador de la Europa League. También hay tensiones políticas en el fútbol y esta es una de ellas entre UEFA y FIFA. Japón sufrió una dura baja antes de su debut. Wataru Endo, capitán de la selección y mediocampista del Liverpool, quedó fuera del torneo por una lesión en el pie. No logró recuperar.

Se enfrentará a la estadounidense Savannah O'Donoghue en las semifinales individuales, mientras que Sebastián García buscará su pase a la final. Wimbledon evitará por ahora la protesta de las y los tenistas tras anunciar un aumento del 20% en la bolsa de premios para la edición del torneo. La decisión fue recibida como una señal de intención por los representantes y jugadores de la ATP y las tenistas de la WTA después de que en Roland Garros las principales figuras impulsaran un boicot a medios como respuesta al descontento por el reparto económico. Aún así, el conflicto no está cerrado. Las y los tenistas siguen exigiendo una participación más justa en los ingresos, un fondo de bienestar y mecanismos formales de representación. Y en la Fórmula 1, Pierre Gasly recuperó oficialmente el podio del Gran Premio de Mónaco luego de que la FIA revocara las dos sanciones de 5 segundos que lo habían mandado del tercero al séptimo lugar. Alpine apeló la decisión y 5 días después, los comisarios ya reconocieron que hubo un error de medición en el pit lane, por lo que el francés vuelve a quedar tercero en la carrera más icónica de la temporada. Con este cambio, Isaac Hadjar pierde el podio y cae al cuarto puesto. La FIA y la Fórmula 1 deberán poner mucha más atención a la precisión de los sistemas de control y la consistencia de las sanciones. Imagínese, termina usted en el podio y luego pues le dice que su mamá es que siempre no. Bueno, y tengo mucho más con José Luis Cuevas, el pintor. Adelante.

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1: ¿Cómo estás, Marion? Qué gusto saludarte. Buenas tardes a toda la gente de Cancha Completa. Así es, la selección mexicana de fútbol continúa trabajando en el centro de alto rendimiento. Hoy abrieron unos espacios, 10, 12 minutos para tener aspectos, un trabajo regenerativo donde prácticamente no permitieron que se viera nada, además de que tácticamente el equipo comenzará a trabajar el fin de semana. Lo que sí es que Javier Aguirre se llevó mucha tarea después de lo que vio el día de ayer con un equipo surcoreano que remontó a los checos y que terminó por ganar el partido. Va a ser un juego clave para buscar el liderato del sector y bueno, destacar el día de hoy que el equipo mexicano estará haciendo doble sesión, ya en la vespertina seguramente trabajarán algo táctico y van a comenzar a buscar ese reemplazo de César Montes, todo apunta que sería Edson Álvarez para no moverle tanto, pero va a trabajar diferentes opciones, incluso Luis Romo puede ser opción o el propio Israel Reyes. Vamos a ver qué termina por decidir. Pues ahí está el reporte, Marion, de lo que se vive en el entorno de la selección mexicana de fútbol. Tendremos todo el detalle de lo que suceda también más adelante, tanto en el partido de Canadá como lo que sucederá con Estados Unidos hoy por la noche.
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Bueno, pues muchas gracias al pintor. Yo le cuento que vamos a estar enlazándonos a Guadalajara, a Los Ángeles. Vamos a hablar de básquetbol porque las finales de la NBA están de locura. Y tengo a Juan Villoro que me cuenta cómo vivió la inauguración del Mundial ayer en el Estadio Azteca. Pues regresamos a Cancha Completa.

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1: La selección de Canadá es una de las anfitrionas de esta Copa del Mundo. El equipo dirigido por Jesse March buscará hacer historia este verano, ya que nunca ha podido sumar un solo punto en mundiales. El equipo de la hoja de maple tiene en su haber los mundiales de 1986 y 2022. Mientras en México fue último lugar, hace 4 años fue penúltimo, marcando solo 2 goles. El primero en su historia mediante su gran figura, Alfonso Davies. Canadá será cabeza del grupo B y sus rivales serán Bosnia, Qatar y Suiza. Sus figuras son Alfonso Davies del Bayern Múnich, Jonathan David de la Juventus e Ismael Koné del Sassuolo.
2: Alfonso Davies, who scores their first ever goal at a World Cup final.
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10: Quintana Roo reforzará el proceso de registro de la CURP biométrica con la incorporación de 2 nuevos equipos móviles para alcanzar un total de 4 unidades en operación en la entidad. La secretaria de Gobierno, Cristina Torres, destacó que Quintana Roo se ha convertido en un referente nacional en este programa al ser la única entidad del país autorizada para operar equipos móviles de captura biométrica. Estos dispositivos están diseñados para tomar huellas dactilares, fotografía digital, escaneo de iris y firma electrónica. Las nuevas unidades comenzarán a funcionar en Benito Juárez y Playa del Carmen y una vez que concluyan, serán trasladadas a otros municipios para continuar con el registro de la población quintanarroense.
9: 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Cuida lo que comes.
11: Comer despacio y masticar bien cada bocado es un hábito transformador. El proceso de digestión comienza en la boca y el cerebro tarda unos 20 minutos en registrar que el estómago está lleno. Al comer con calma, saboreas mejor los alimentos y no tendrás pesadez estomacal. Evita las distracciones como el televisor o el celular durante las comidas para practicar la alimentación consciente y mejorar significativamente tu relación con la comida.
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18: De regreso en Cancha Completa, vamos a seguir hablando de la actividad del Grupo A. Ayer no únicamente jugó México, sino también los otros rivales de su grupo, que son Corea y República Checa o Chequia, como usted quiera decirle. Lo gana Corea 2-1 y eso le da obviamente una ventaja por diferencia de goles a México en el sector. Entonces México, líder de su grupo. Desde Guadalajara está Alberto Campos para contarme cómo recibió Guadalajara este partido, cómo estuvo el tema del tránsito. ¿Hubo tanto caos como acá en la Ciudad de México? Beto, te saludo con muchísimo gusto. Qué placer tenerte aquí. Cuéntame, ¿cómo estás?
19: ¿Cómo estás, Marion? Te saludo con mucho gusto. Así es, nos encontramos en la Perla Tapatía después de lo que pasó el día de ayer en el Estadio Guadalajara, concretamente con el juego entre Corea del Sur y su similar de Chequia, que como bien señalas, ganaron los coreanos 2-1, un partido sumamente interesante. Sin embargo, el equipo coreano terminó tomando las riendas del encuentro, teniendo las jugadas más claras y por ende termina consiguiendo la victoria. Recordar que el equipo europeos había ido adelante en el marcador y sus grandes calidades, sus grandes individualidades terminaron por pesarle, y que justamente el equipo que dirige el técnico Bohm consiguieron sus primeros 3 puntos dentro de esta competición. Algo a destacar, Marion, es que en un principio se había anunciado que el lleno estaba asegurado, sin embargo, ya en la realización del encuentro fue un número muy bajo por el que se había anunciado.
18: A ver, cuéntame un poco eso, porque se veía con toda claridad en la transmisión que ese estadio no estaba lleno, Beto. O sea, la FIFA reporta 98% de ocupación, son, déjame revisar el dato, 44,985 personas lo que reportan, pero todas las zonas de hospitality, que son las carísimas, que son las primeras que la FIFA buscaba vender, pues no se veían ocupadas.
19: Totalmente de acuerdo, ese es el frijol en el arroz, ¿no? Como se le dice comúnmente, faltaron muchas personas, quedaron asientos vacíos, pero insisto, hoy parece que la FIFA terminó por mentir después de dar esos datos que, como bien destacas, se había anunciado prácticamente el lleno, se habían anunciado cerca de los 50,000 aficionados, que es lo que le cabe al Estadio Guadalajara, sin embargo, insisto, el número fue realmente bajo, como se había anunciado. Vamos a ver qué es lo que depara. Quiero pensar que para el juego contra México la próxima semana estará lleno ese estadio.
18: Bueno, eso por lo menos, Beto. Ahora cuéntame un poco Guadalajara, cómo lo vive. Yo estuve allá el fin de semana pasado y veía mucho más ambiente mundialista que en la Ciudad de México. Y lo digo porque la gente estaba, digamos, más contenta con las camisetas. Ya había como un ánimo popular distinto. ¿Tú coincides con esto? ¿Cómo se vivió también? Porque el FanFest, una locura, ¿no? Para el partido de México.
19: Totalmente de acuerdo. El día de ayer nos dimos una vuelta por el FanFest con nuestro compañero Enrique Hernández. Había un gran ambiente por parte de la afición mexicana, que evidentemente en su mayoría era afición del tricolor. Vimos también a bastante gente, coreanos incluso, portando la playera de su selección, que se habla de que estuvieron cerca de los 20,000 aficionados de dicho país, más o menos, o un poco más en toda la perla tapatía. Incluso vimos un gran ambiente, por supuesto, insisto, en el Fan Fest, pero después nos dimos una vuelta también al estadio que fue donde se realizó este encuentro, y fue relativamente el viaje un poco rápido. Fue aproximadamente media hora del Fan Fest, que es el centro de Zapopan. Nos trasladamos al estadio y fue ese tiempo, media hora. Me parece que fue rápido el trayecto de esa distancia que te comento, Marión.
18: Ya, okay. Y en términos de seguridad, Beto, ¿hay alguna incidencia por allá? ¿Cómo está el público extranjero también? Porque recordemos que con la captura del Mencho, pues Guadalajara estaba en el ojo del mundo.
19: Totalmente de acuerdo, te puedo asegurar que está totalmente tranquilo aquí en Guadalajara, no se suscitó algún tema de violencia el día de ayer dentro del estadio y a las afueras del recinto, que como bien comento, ahora se le llama Estadio Guadalajara, pero afortunadamente saldo blanco en lo que fue en la realización del partido entre Corea del Sur y Chequia. Y ya lo habías comentado, Marion, me parece que Corea del Sur es el rival más fuerte para el equipo mexicano, tomando en cuenta las grandes individualidades que tiene el caso de Son, ¿no? Que sabemos toda la trayectoria que tiene con Los Ángeles FC, con el Tottenham, incluso ganando títulos. También el caso del jugador del Paris Saint-Germain, en este caso Lee Kang-hin, además de Kim Min-jae, quien juega en el Bayern Múnich. O sea, es decir, Corea del Sur se da el lujo de tener a futbolistas en el bicampeón de la Champions League, además del campeón de la Bundesliga.
18: Es correcto. Beto Campos, desde Guadalajara, te agradezco mucho y te envío un fuerte abrazo. Estaremos reportando la próxima semana también desde allá con el partido entre México y Corea. Gracias, Beto Campos.
19: Saludos, buena tarde, nos vamos a echar una buena torta ahogada.
18: ¡Uf! ¡Qué envidia! Bueno, pues saludos hasta Guadalajara y saludos a usted también. Cuénteme en el canal de Telegram Cancha Completa con Marion Reimers, ¿dónde es que usted se encuentra y cómo vive el Mundial? Quizás cuénteme también cuál es su recuerdo más bello de una Copa del Mundo. Bueno, ya le decía, estamos en todos lados. Vamos a ir a Los Ángeles con Humberto Barrera porque hoy Estados Unidos debuta ante Paraguay en el SoFi Stadium de Los Ángeles. Amenazaban con huelga en ese estadio. Quiero también saber cómo se vivió el debut de México ayer y si la conversación gira en torno a Estados Unidos y el Mundial, o más bien la gente está enfocada en lo que pasó con México y quizás en las finales de la NBA. Cuéntame todo esto, Humberto Barrera, que tengo muchas dudas. ¿Cómo te va?
17: Hola, ¿qué tal, Marión? Efectivamente, te saludo desde ya las tierras mundialistas aquí en Los Ángeles. Efectivamente, Marión, el día de ayer en la selección de México, bueno, se vivió un gran ambiente en el centro de esta ciudad de Los Ángeles, en una Casa México que se le nombró a través del consulado mexicano y la Casa de la Cultura de Artes Mexicanos. Se dio cita, muchísima gente, casi 2,000 personas asistieron a ese solo lugar, que es un lugar pequeño. Sin embargo, en el Coliseo Memorial de Los Ángeles estuvo repleta la cancha, totalmente llena de los aficionados mexicanos. Por supuesto, hay que recordar que Los Ángeles es en donde más mexicanos hay, después de la Ciudad de México y de Chicago, por supuesto, también. Así es que se vivió un gran ambiente. A hoy le toca el turno a la selección de Estados Unidos, que debuta ante Paraguay en el SoFi Stadium un poco más tarde, a las 6:00 p.m. Será dando el pitazo inicial. Y bueno, sí, Marión, en lo que se refiere a los trabajadores, pues finalmente llegaron a un acuerdo y vaya que les fue muy bien, porque les van a pagar hasta $40 la hora a estos trabajadores que sirven las bebidas, las comidas, que en su mayoría son de origen latino, de origen mexicano, por supuesto. Y bueno, en cuanto a las autoridades federales y su presencia, pues han precisamente informado las autoridades federales que agentes de ICE estarán presentes como vigilantes. Sin embargo, pues la gente tiene temor en asistir. Lo que sí te puedo decir es que también ya están las vendidas, los asientos, la asistencia totalmente vendidas. Más de 70,000 aficionados estarán llegando al SoFi Stadium. Eso lo anunció oficialmente la FIFA, Marion. Así es que pues se vive un gran ambiente, tanto de emoción como de preocupación.
18: A ver, y yo te diría ahí, ¿hay muchas conversaciones de Estados Unidos en torno al Mundial o están más enfocados en el básquet?
17: No, por supuesto que hay mucho ambiente futbolístico entre los norteamericanos originarios de este país. Hay mucho ambiente, hay muchos norteamericanos que vimos ayer en los diferentes fanfests, en donde vestían la playera de México, iban con sus esposas, con sus niños, con playeras de México, están muy involucrados en el fútbol soccer. Hay que recordar que en Estados Unidos, en un reciente estudio, se informó que 62.5 millones de norteamericanos están involucrados en el fútbol soccer, es decir, ha crecido bastante. Hablábamos en una alfombra azul en el Coliseo de Los Ángeles con Mia Hamm, la estadounidense perteneciente a la selección de Estados Unidos en un buen tiempo, y ella misma lo reconoció. Dice que ha cambiado mucho la idiosincrasia de los norteamericanos, en este caso del fútbol soccer aquí en este país, Marion.
18: Perfectamente, Humberto Barrera, desde Los Ángeles estaremos enlazándonos contigo a lo largo de esta Copa del Mundo para que, por supuesto, nos cuentes todo lo que acontece desde aquella ciudad. Un fuerte abrazo.
17: Igualmente, Mario, buenas tardes, saludos.
18: Bueno, pues ahí Humberto Barrera desde Los Ángeles con ICE. Sí, ICE va a estar presente. Eso de que nada más van a estar vigilando, que se lo cuenten a alguien más, porque yo no lo compro. Tengo mucho más con José Luis Cuevas, el pintor. Adelante.
20: Gracias, Marion. Así es. Vaya partido el día de hoy. No se llenó el estadio de Toronto para lo que fue el partido de presentación de la selección de Canadá enfrentando a Bosnia. Un partido donde también sigue Canadá sin poder ganar un partido de Copa del Mundo. Estuvo en el 86, no metió ni siquiera gol. Después, hace 4 años en Qatar, el primer gol fue de Alfonso Davies, después un autogol, 2 goles, pero no había podido ganar y sigue sin poder ganar. Empate ante Bosnia.
18: Pausa en Cancha Completa, pero ya regreso. Vamos a hablar también del básquetbol de la NBA y tengo a Juan Villoro con su análisis de lo vivido ayer en el Estadio Azteca.

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10: ¿Cómo se le decía en nuestros tiempos a los jóvenes, a los chiquitos? Les decíamos chavitos. Soy chavito, estás muy chavo, ¿qué onda, chavo? Y eso, pues obviamente, el chavo del 8, ¿no? Pero de repente empezó a cambiar. Antes de eso se usaba escuincle, ¿no? El escuincle, el escuinclito. Mi mamá dice que los jóvenes son chamacos. Pero ahora he visto que se ha proliferado el uso de cosas como morro. Morro que justamente viene de el norte y que se fue popularizando a toda la República Mexicana. Y ahora toda gente dice, bueno, llegó una morra, también para referirse a mujeres y pachavos.
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12: Zinedine Zidane, leyenda absoluta de las Copas Mundiales que vivió de todo en sus tres participaciones.
13: Francia 1998, la hazaña.
12: Fue su mejor participación por primera vez en la historia, campeón con Francia, en casa y derrotando a Brasil, autor de dos goles.
13: Corea-Japón 2002. El fracaso.
12: Fue su peor participación al llegar con una lesión. Francia se despidió prematuramente.
13: Alemania 2006. El retiro.
12: Alcanzó su máximo nivel y llegó hasta la final. En la prórroga con Italia, Sisu cayó en la trampa.
14: Pasa, Zinedine. No. Oh, no.
12: Su despedida de las canchas quedó marcada para siempre por el cabezazo a Marco Materazzi.
15: Vivo con esto de hace... ¿cuánto? Sé que esto no va a cambiar.
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16: Bueno, y continuamos digiriendo lo acontecido ayer en la cancha del Estadio Azteca. Yo le quiero decir a Estadio Azteca siempre porque es parte de mi corazón y así lo vivo. Me imagino que muchas personas también, a pesar de las imposiciones de la FIFA. Y no sé cómo se sienta Juan Villoro con esto, a quien saludo con muchísimo gusto en este espacio. Me encanta platicar con él y la enorme generosidad de tu tiempo, Juan. Pero pues imposible no decirle Estadio Azteca y además después de lo vivido ayer menos, ¿no?
17: Desde luego, Marion, fíjate que mi abuela tuvo el tino de comprar unas plateas en los años 60, cuando se estaba construyendo el estadio, de modo que he podido acompañar la historia del Coloso de Santa Úrsula, al que siempre le diremos Estadio Azteca.
16: Oye, Juan, cuéntame, ¿cómo le hiciste ayer? ¿Desde qué hora llegaste? ¿Cómo viviste toda esta peregrinación que hicimos varios de nosotros al estadio?
17: La logística de acceso fue verdaderamente impresionante, como sabemos, porque la ciudad estaba sitiada y las condiciones impuestas por la FIFA con su famoso perímetro de seguridad que hace que la gente de Santa Úrsula requiera de salvoconductos para entrar y salir de la zona donde vive, era algo tremendo. Yo tomé la decisión de irme a dormir al centro de Tlalpan, donde tengo familia. Entonces, de plano, me cambié de casa para poder ir caminando al estadio. Es una de las cosas que tenemos que hacer los mexicanos. De pronto, pues, establecí una relación afectuosa más estrecha con una rama de la familia para que me dieran asilo.
16: Oye, y Juan, yo hablaba hace unos días, la semana pasada, de la disonancia cognitiva que me genera este mundial. Y ayer pude volver a evitar esa contradicción de ver, por un lado, las personas con mantas de los desaparecidos, las madres buscadoras, y metros a un costado, a una familia tomándose fotos frente al estadio y viviendo toda la algarabía y el jolgorio que era esto. Pasaba, yo veía mariachis, veía los chinelos, y me conmovía hasta las lágrimas lo contrastante que es este país y esta ciudad. ¿Tú cómo lo viviste?
17: No, tienes toda la razón. Lo que estructura la vida mexicana es el sentido de la fiesta y de la ceremonia, y la fiesta y la ceremonia a veces tienen algún tono luctuoso. Somos un país de carnaval, pero también somos un país de apocalipsis, y en ocasiones, y esto tiene que ver con lo que tú señalas, somos un país de carnaval en el apocalipsis. Es decir, las dos cosas se juntan y lloramos de alegría y minutos después de tristeza. Entonces, estar ahí viendo tantas causas justas de gente lastimada históricamente que no ha encontrado respuesta a sus legítimas demandas es desolador, y al mismo tiempo la alegría que da sentir que pertenecemos a un colectivo, que nos ilusionan los héroes provisionales que están en la cancha, todo eso pues nos llenó de confusión, y eso significa ser mexicano, que hoy en día es un deporte extremo.
16: Que no quepa duda, Juan. Y hablando de esos héroes que esperábamos ver el día de ayer, a los cuales en su momento la tribuna se entregó, pero después también me parece que dentro de las legítimas demandas estaba un fútbol más vistoso de parte del seleccionado nacional. ¿Cómo viste el partido? ¿La inauguración te dejó satisfecho? ¿Sentiste que quizás fue... pues muy FIFA? Creo que incluso no tener mandatarios ahí, Salma Hayek se erigió quizás como la presidenta no electa de México, estando ahí, y Gianni Infantino, que la instrumentaliza muy inteligentemente para que no le chiflen a él, ¿no? Porque pues nadie podía silbar a Salma Hayek.
17: Efectivamente, bueno, la inauguración yo prácticamente no la pude escuchar, el sonido local es un desastre, lo cual es terrible por la enorme inversión que se hizo para remodelar el estadio, y porque antes se oía muy bien. Recordarás al legendario Melquíades, que daba las alineaciones y claro, siempre prevenía de cualquier cosa que pudiera pasar, anunciaba que había un niño perdido en el túnel número 1, se escuchaba perfectamente el sonido. Hoy en día eso no fue posible. Tengo la impresión de que Alejandro Fernández hizo un papel magnífico cantando el himno a capela con su voz extraordinaria. Más allá de eso, fue difícil escuchar, pero la verdadera atracción era el público mismo, esa magia de estar juntos y esa entrega volcánica que, por supuesto, merecía un mejor resultado. En México, lo sabemos bien, el público hace más esfuerzo que los jugadores. Nos entregamos de tal manera que, bueno, la gente llegó en la mañana, muchas veces recorriendo larguísimas distancias, y estuvo generando algarabía todo el tiempo, y claramente la selección pues dejó a deber, cumplió con el trámite, desde luego. Creo que Quiñones jugó, como se dice, en otro partido, es decir, Quiñones tenía una calidad única que no era acompañada por sus compañeros. Por supuesto, también Raúl Jiménez hizo jugadas notables, Lira estuvo muy bien en la contención, pero el equipo teniendo dos hombres más durante varios minutos, pues la verdad podría haber anotado algunos goles más. Aún así, pues el marco esplendoroso del Azteca creo que se mantuvo como la principal noticia de esta tercera inauguración de un estadio. Y qué bien lo que dices de Infantino. Yo creo que no hay una institución más odiada hoy en día que la FIFA.
16: Coincido contigo, Juan, y yo te preguntaría ¿qué otras expectativas tienes en este Mundial? ¿Cuál crees que quizás pueda ser el eje rector en cuanto a lo discursivo que nos presente este Mundial? ¿O qué podría suceder que digas, bueno, esto verdaderamente, o qué ha sucedido que digas, esto verdaderamente sí no lo veía venir, ¿no? Por ejemplo, el involucramiento del presidente Donald Trump, o ¿hay algo que se pueda poner peor con la FIFA en este Mundial?
17: Yo creo que hay un tema que me parece muy interesante, que fíjate que se ha fraguado un consenso crítico muy significativo entre comentaristas que hace tiempo jamás hablaban de situaciones relacionadas con la repercusión social del fútbol. En ese sentido, tú has sido pionera. Cosas que tú decías hace 10 años, hoy en día, colegas tuyos que son específicamente comentaristas deportivos, los escucho para bien, hablando críticamente de la organización del Mundial. Parecían tener antes una obligación de festejar la fiesta por la fiesta misma. No voy a ser yo quien hable negativamente de la organización del Mundial. Hoy en día hay un consenso crítico mucho más maduro y yo creo que eso ha sido muy importante. Incluso en las manifestaciones populares, yo vi en una de las vallas que protegían la catedral de los maestros de la CENTE, pintas que decían: el Mundial es del pueblo, no de la FIFA. Ayer saliendo del estadio vi otro graffiti que decía: el Mundial del despojo. Es decir, las demandas populares que tienen que ver con desaparecidos, con maestros, con campesinos sin tierra, están también criticando a la FIFA. Y yo creo que este consenso es muy importante porque es un problema planetario. Realmente el abuso al que ha llegado la FIFA en nombre de la pasión futbolística es enorme. Yo creo que esto va a seguir calando hondo. Ha habido respuestas importantes. Me parece muy significativo que la presidenta haya cedido su lugar a Josette Cervantes, una indígena que es capaz de dominar hasta 4,000 veces la pelota con los pies descalzos, una mujer que escribe poesía en náhuatl de 21 años y creo que nos representa mucho mejor en ese palco de privilegio donde hay tanta gente cuestionable. Entonces, yo creo que esta reflexión es importante y no es casual que hoy en día en la Ciudad de México haya numerosas exposiciones de primer nivel que tocan estos temas en distintos ángulos: ciencia y fútbol en Universum de la UNAM, arte contemporáneo y fútbol en el Museo Jumex, fotoperiodismo en el Colegio Nacional y así sucesivamente, el Museo de Memoria y Tolerancia, que está haciendo una serie de reflexiones importantes sobre la discriminación. Me tocó participar en el Instituto de Investigaciones Jurídicas sin ninguna credencial en Derecho, por supuesto, en una discusión sobre justicia y fútbol en la que participaron árbitros, abogados, gente relacionada con la legislación, porque los futbolistas están prácticamente al margen de la Ley Federal del Trabajo. Son claro, esclavos de lujo. Entonces, este Mundial, con todas sus contradicciones, ha traído una reflexión que yo espero que a la larga ayude a cambiar un poco los abusos que sufre el fútbol.
16: Qué interesante lo que mencionas, Juan, y me quedo con eso último y voy yo a reflexionar al respecto también, porque es un ángulo que no había considerado y es precisamente ese, que este Mundial, quizás una de sus mayores virtudes es ser tan criticado, porque nos permite la apertura a la reflexión y atraer a la mesa esta clase de cuestionamientos. Juan, muy agradecida por tu tiempo en este espacio en Cancha Completa. Sabes que es tu casa.
17: Al contrario, querida.
16: Me encantaría tenerte aquí más.
17: Las ideas de ruptura se convierten en el sentido común del futuro. Y muchas de las cosas que tú dijiste que parecían totalmente heterodoxas hace años, hoy en día empiezan a ser nuestro sentido común.
16: Muchísimas gracias. Juan Villoro en Cancha Completa. No se pierda su más reciente libro, Los Héroes Numerados, que es un libro bellísimo. Y por supuesto, escúchelo con nosotros aquí en Grupo Fórmula. Voy a hacer una breve pausa, pero regreso ya muy rápidamente.

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4: Los Royals y el Mundial. No solo la afición, sino que los Royals también participan en la fiesta del balompié cada cuatro años. En 1966, la reina Isabel II entregó el trofeo a Inglaterra en Wembley tras su histórica victoria. En Qatar 2022, el rey Felipe VI de España viajó a Doha para apoyar a su selección de la roja. Además de aparecer en el video de la presentación de la selección española, el rey vendrá a apoyarlos a un partido en Guadalajara. El rey Harald de Noruega, sus 89 años, fue quien presentó en un mood vikingo a la selección de fútbol. Y hay más, se espera que el príncipe William, que es muy futbolero, y su hijo George viajen a Estados Unidos para apoyar a su selección. Sí, ellos también se contagian de este ambiente mundialista y los veremos a todos gritando a su selección ¡gol! 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
7: La presidenta Claudia Sheinbaum informó que las cartas que le envía el vicealmirante Roberto Farías Laguna, preso en el penal del Altiplano en el Estado de México por huachicol fiscal, las ha enviado directamente a la Fiscalía General de la República para que ellos investiguen el caso. Padres y madres de los 43 normalistas de Ayotzinapa solicitaron una reunión con las Secretarías de Gobernación y de Relaciones Exteriores, así como con la Fiscalía General de la República, con el fin de pedir el esclarecimiento de la desaparición de sus hijos. Autoridades federales informaron que fue hallado con vida Eric Certuche, hijo de la diputada federal Rocío López, quien había sido secuestrado el pasado 10 de junio junto con su compañero de trabajo José Héctor Olivero en Ensenada, Baja California. Informó Itzel Vanegas. 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
14: Los contendientes.
15: Por segunda vez en la historia de los mundiales, Estados Unidos será anfitrión de la máxima fiesta del fútbol. Pero a diferencia de 1994, llega con una generación mucho más consolidada y competitiva. La gran figura y jugador más valioso es Christian Pulisic, con un valor de 50 millones de euros. Es el líder de un equipo que también cuenta con talentos europeos como Weston McKennie, Taylor Adams y Gio Reyna. Ubicados en el grupo D, junto a Paraguay, Australia y Turquía, los estadounidenses buscarán aprovechar su localía y convertirse en un contendiente este verano.
16: Brasil y Marruecos debutan este sábado 13 de junio en el Grupo C, en la ciudad de New Jersey, con un duelo de alto nivel futbolístico. La canariña, cinco veces campeona del mundo y ahora bajo la conducción de Carlo Ancelotti, buscará imponer su jerarquía desde el arranque con posesión, velocidad y talento ofensivo. Pero enfrente estará un Marruecos que ya demostró hace cuatro años su capacidad para competir ante grandes rivales, con orden defensivo, intensidad y transiciones peligrosas. El antecedente favorece a Brasil, pero el presente marroquí promete un partido cerrado, físico y de mucha exigencia. exigencia. 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
13: De regreso en Cancha Completa, gracias por acompañarnos. A ver, yo sé que todo puede ser mundial, pero no, porque también había gente que en nuestro canal de Telegram me decía, ¿qué pasa con la NBA? ¿Qué pasa con el básquet? Mire, usted lo conoce a él por un sinnúmero de cuestiones. Talentosísimo comediante, guionista, escritor de libros. Está en Deportología. Deportología está de vuelta solamente por tiempo limitado. Pero si hay alguien que sabe de básquet, es Diego Sanasi y su basquetera feliz. Querido Diego, qué gusto saludarte. ¿Cómo estás?
17: Hey, compadre. Estoy muy bien, muy contento de estar aquí. Gracias por tan bonito currículum. Ni yo lo mando de así de padre cuando busco chamba. Entonces, gracias.
13: Te voy a empezar a cobrar comisión, pero la verdad es que merecida. Me encanta tenerte aquí. Y, a ver, cuéntame qué onda con los Knicks. ¿Qué pasó en el juego 4? ¿Cómo se puede dar una remontada de 29 puntos? O sea, ¿es real lo que estamos viendo o es un glitch en la Matrix? Ayúdame, por favor.
17: Estoy igual que tú. Es una locura lo que se está viviendo. Yo como que cada partido que está pasando de estas finales, hago memoria y digo, no pueden ser las mejores finales que he visto en mi vida, ¿no? No, o sea, okay. El año pasado se fueron a 7 juegos, tuvo la lesión de Haliburton, tengo el comeback de LeBron en el 2016 y de repente es como, no, creo que sí se están convirtiendo en las mejores finales por todas las implicaciones que están teniendo desde Nueva York, dándonos esta locura, hasta el nacimiento de la superestrella que puede llegar a ser Wemby, ¿no? O sea, como que se sienten muy finales como de parteaguas en la historia de la liga.
13: Ok, ok.
17: Y lo que está pasando, o sea, Nueva York, o sea, madre mía, lo bien que están jugando, y el comeback, pues, sí fue como esta mezcla, ¿no? De lo bien que jugó Nueva York y de repente, o sea, siempre está este dicho en el deporte que creo que es como a veces tú lo ganaste y a veces el otro equipo lo perdió.
13: Claro.
17: Y creo que este fue uno de esos pocos partidos donde fue la mezcla de los dos.
13: Claro, claro.
17: Que Nueva York dijo, a ver, no podemos perder un segundo en Madison Square Garden y San Antonio no supo ni qué hacer.
13: No, es que es increíble, o sea, porque coincido contigo, se tienen que complementar varios factores sí. En el deporte para que esta clase de cosas se den. Yo pienso en Anunobi, OG, que anota la canasta ganadora, termina con 33 puntos. A ver, pero la gente que no es clavada en el básquet, cuéntanos, ¿quién es él? Y es el tipo de jugador que tú esperarías ser el héroe en un partido como este, o más bien es un héroe desconocido.
17: Es un héroe desconocido. O sea, sí es un jugador muy importante en la rotación de Nueva York, pero es alguien que llegó en un cambio con Toronto hace unos años, que fue como de estos cambios que lo veíamos en papel todos y decíamos, está muy parejo esto, ¿no? Quien perdió a Nueva York y quien recibió, como que los dos equipos salieron muy bien. Claramente estábamos equivocados y salió mucho mejor parado Nueva York que Toronto. Pero sí, o sea, cuando tienes un equipo con Jalen Brunson y con Karl-Anthony Towns, realmente no dices como va a ser OG el que va a ganar, ¿no? Pero claramente se está convirtiendo no solo en los corazones de los fans de los Knicks, sino hasta en las opiniones de los periodistas expertos, que no me considero, pero que puedo leer, en el más claro candidato al MVP si los Knicks ganan, ¿no? Por todas las aportaciones que está haciendo a todos los partidos. Entonces sí es un héroe súper inesperado, pero ahora sí que el que necesitaba Nueva York, ¿no? Muy Batman, tal vez no el que necesitaba, el que merecía. No me acuerdo cómo era la frase de Dark Knight, pero sí. Esa frase es OG Anunobi.
13: Esa frase es. Sí. Oye, dime una cosa, porque, a ver, yo me acuerdo de, o hago memoria y pensamos en 2016, ¿no? Remontando el 3-1 los Cavs de LeBron, que le terminan ganando a Golden State. Pero los Spurs, o sea, no tienen a un LeBron. O Wemby ya está como a ese nivel para comandar quizás una remontada de esta índole.
17: No creo. No, creo que Wemby puede llegar a estar a ese nivel, pero no está aún. O sea, creo que estas finales nos están demostrando que a mí no me gusta hablar de eso, pero siempre te lo muestran los playoffs, que es la experiencia, ¿no?
13: Claro.
17: Que dices, como este equipo jovencito trae todo, trae las ganas, trae la actitud, trae el talento, pero no hay tanta experiencia y Wemby nos lo mostró. ¿no? Nos lo mostró en el error del juego 2, con ese pase a la espalda de Stephen Castle. Uh-huh. Este último en remontada, los libres que falló, las forzadas de tiros de 3. Entonces, creo que Wemby tiene todo para llegar a donde llegó LeBron, pero no estamos cerca todavía.
13: Y entonces, pensemos, por ejemplo, en este partido. ¿Lo deja marcado o es algo que todavía podemos decir forma parte de su aprendizaje? Yo interpreto que quizás es más lo segundo, ¿no?
17: Yo también. Depende a quién le preguntes, ¿sabes? Porque
13: okay.
17: si le preguntas a un fan de Jordan, te va a decir que ya no importa. Porque eso el fan de Jordan siempre te va a decir, Jordan nunca perdió. Jordan siempre ganó todo. Jordan ganó todas las finales, ¿no? Y sí, y por eso es Jordan, pero no podemos nada más basarnos en eso. No podemos no ver los errores de los jugadores. El arco de redención de Wemby viene. Y viene bestial. O sea, es alguien que va a ganar sí o sí múltiples campeonatos. No sé, todos lo sabemos. Entonces yo creo que esto va a ser, o sea, y sobre todo con esto va a estar mucho más motivado. A ver, ya me equivoqué acá. Vamos a darle pa'lante porque tengo que ser lo que todos creen que voy a ser. Y esto
13: no, claro. El monje Shaolin, le voy a decir, ¿sí? Doctor Strange, ¿no? Se fue en plan Doctor Strange así a entrenar con los Shaolines. Oye, ¿qué es lo más loco que esperas que vayan a hacer los fans de Nueva York? ¿O qué es lo más loco que hayas visto hasta ahorita? Porque están de atar, ¿no? O sea.
17: Alguna vez yo creí que si México ganaba el Mundial, no estamos listos para ello y terminaríamos como un país fallido, aislado del resto del mundo, como The Walking Dead. Sigo creyendo eso. Pero Nueva York me está mostrando que no tenemos nada. O sea, ¿sabes? O sea, lo que estamos viendo en la Sky. Yo creo que es un nivel de pánico y emoción así. Están parejitos si ganan los Knicks el campeonato. Para toda persona que esté en Nueva York, es como, qué emoción, pero carguen
13: la miedo.
17: Escopeta. Exacto, vamos por víveres y carguen la escopeta porque todo puede salir terrible.
13: Acábense el papel de baño, exacto.
17: Sí, exacto, todo el papel de baño que le sobró el COVID, ahorita es cuando.
13: Diego Sanasi, me encanta escucharte. No sé cómo le vas a hacer en el Mundial con las finales del básquet y deportología, pero estaremos muy atentos. Cuéntale a la gente dónde pueden ver deportología y dónde pueden seguir.
17: Claro que sí, Deportología está saliendo todos los lunes a las 9 de la noche en YouTube, únicamente durante el Mundial, como lo dijo mi querida Marín. Basquetera Feliz, todos los lunes en vivo, igual 11 de la mañana en YouTube. Y yo ahí en mis redes, @sananasi en Instagram, haciéndoles análisis súper profesionales de baloncesto y jerseys de fútbol para el Mundial.
13: Me encantó, grandes jerseys, por cierto. Diego Sanasi, un fuerte abrazo y gracias por acompañarnos.
17: No, hombre, gracias a ustedes, abrazote de regreso.
13: Ahí estaba el gran Diego Sanasi en Cancha Completa. Yo, antes de despedirme, le comparto agenda. El día de hoy, a las 19 horas, Estados Unidos hace su aparición en su Mundial. Al que de repente le presta la pelota a otra gente, se va a enfrentar a Paraguay. Mañana hay 4 juegos. A la 1 de la tarde, Qatar-Suiza. A las 4, Brasil-Marruecos. A las 7, Haití-Escocia. Y a las 10, Australia-Turquía. Además del quinto juego de las finales de la NBA, 18:30 horas tiempo del Centro de México, los Spurs contra los Knicks en San Antonio, Nueva York, está arriba 3-1 en la serie. También la Fórmula 1, el Gran Premio de Barcelona, el domingo a las 7 de la mañana. Y el domingo, cuádruple cartelera, Alemania contra Curazao a las 11, a las 2, Países Bajos, Japón, Costa de Marfil, Ecuador a las 5 y a las 8, Suecia contra Túnez en la ciudad de Monterrey. Yo le he presentado la cancha completa, pero recuérdenlo, nos reencontramos el lunes en este espacio. En nombre de Quique González, Carlos Pérez, yo soy Marion Reimers. Gracias por tanto, perdón por tan poco.

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8: Electric Feel fue uno de estos sencillos muy exitosos con el debut de MGMT en 2007. La canción ha sido sampleada, versionada y bailada hasta el cansancio por su energía única.

0: Electric Feel, MGMT en sonido Brown.
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2: El veneno de la avispa de mar es tan potente que puede matar a un humano adulto en pocos minutos.
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4: Saludo en este viernes 12 de junio de 2026. Estamos aquí en esta emisión multimedia de ESPN Radio Fórmula. Ciro Procuna, Gustavo Mendoza y Heriberto Murrieta. El día de hoy para hablar sobre la selección mexicana. Hubo acceso a la práctica de la selección mexicana y el equipo de Canadá, Ciro, terminó empatándole a Bosnia-Herzegovina en el tercer partido del Campeonato Mundial.
5: En Toronto, sí, la otra inauguración se llevó a cabo ya también en territorio canadiense. Gusto en saludarles. Vendrá la tercera hoy más tarde en Los Ángeles. Y bueno, evidentemente hablaremos del triunfo de la selección mexicana. Yo no, vaya, no te voy a mentir, Beto, me acordé mucho de ti ayer y lamento que te hayan amargado el festejo del triunfo de México en este jueves, no. Porque puedo verte en el minuto 8 con ese marco pletórico y con Julián Quiñones, colombiano por nacimiento, mexicano por naturalización, marcando ese gol y tú guardándote el grito de gol. Lo lamento mucho, caramba. Lamento que te hayas tenido que atorar ese grito de gol.
4: Ni modo de cambiar la bandera y de cambiar la argumentación el día de hoy. Yo considero que sería mejor jugar sin naturalizados, pero como la realidad es otra y como yo no soy quien decide
5: cambiar de opinión.
4: Fíjate que yo mantendría mi opinión con respecto a que creo que es un espejismo, pero no cabe duda que si ya se tiene a un naturalizado como Quiñones, pues hay que aprovecharlo, y el hombre jugó un buen partido, indiscutiblemente fue el más destacado de la selección mexicana, no cabe duda que así fue. Aprovecha perfectamente un error, Gus, buenas tardes, una presión alta de Lira, que fue un jugador también excelente ayer en su desempeño con la selección mexicana, en un partido que me parece que deja muchas dudas del equipo de México, pero Lira juega muy bien al fútbol. Y Quiñones aprovecha perfectamente para marcar el primer gol del Campeonato Mundial.
6: ¿Cómo estás, Beto, Ciro, amigos de Fórmula? Qué gusto saludarlos. No, definitivamente Quiñones es el primer naturalizado que ya marcó una diferencia. Desde mi punto de vista, algunos me podrán debatir con Ciña, puede ser, pero para mí
4: metió un gol ya en un Mundial, Ciña.
6: Sí, para mí Quiñones sí marcó una diferencia constante. Fue notorio el nivel que vive con este campeonato de goleo en la Liga Árabe por encima de Cristiano Ronaldo. Para mí sí está en otro nivel y sí se vio la diferencia. Fidalgo lo vi un poquito más flojito.
4: No lo de ver, Fidalgo.
6: Sí, no lo vi tan
4: prendido. Gutiérrez también.
6: Brian Gutiérrez creo que también en algunas dudó, pero tuvo cosas buenas. En términos generales, en México, bien. A mí me da la impresión de que ayer dejamos ir la oportunidad de tener un partido histórico. Creo que ayer era para golear a la selección de Sudáfrica.
4: De acuerdo.
6: Sobre todo cuando se queda con dos menos el equipo rival. Después se hace expulsar Montes también. Pero en ese momento yo sentí que la postura del entrenador y de la selección tendría que haber sido mucho más agresiva. Hablo deportivamente hablando, por supuesto. Ir al frente, de sacar otro medio, meter otro delantero, buscar un resultado, insisto, contundente e histórico. Me da la impresión de que Javier dijo tres puntos son tres puntos, queda mucho camino por recorrer, sí. y ahí muere. Primera victoria en partido inaugural de justa mundialista para la selección mexicana.
4: Correcto, yo también siento que el equipo mexicano, Ciro, fue poco osado, poco atrevido, poco proponedor, cuando ya tenía el marcador de 2-0, con Gilberto Mora ya en la cancha, me da la impresión de que el juego de Mora fue poco trascendente porque el peloteo a media cancha fue más o menos para sobrellevar las acciones, más que para buscar un tercer gol que hubiera sido factible con el equipo mexicano frente a Sudáfrica.
5: A mí, obviamente que corregir los detalles negativos con tres puntos en la bolsa siempre es mejor, pero sí que hay cosas, claro, que corregir. Yo veo algo, digo, mira, vamos a ir a corte, pero poniendo como ejemplo a Quiñones, que atraviesa por un estupendo momento, llega en la cresta de la ola, le llega como anillo al dedo este Mundial de Fútbol, y otros jugadores, incluyendo cuatro de los cinco cambios de este partido, estuvieron convalecientes durante este semestre con diferentes lesiones que les llevaron a perderse juegos durante meses, y notas que no están en su mejor momento. Eso es todo, el ritmo de competencia sí lo trae Quiñones y varios jugadores del equipo mexicano no lo traen. Uno de ellos va a tener que ser titular dentro de una semana contra Corea, Edson Álvarez.
4: Claro, porque va a ocupar el lugar de Montes en la defensa central del equipo mexicano contra Corea del Sur.
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4: Estamos de regreso en esta tarde en ESPN Radio Fórmula. Sí, yo creo que el equipo mexicano, ahora mismo, estamos desde el Ángel de la Independencia transmitiendo nuestro programa de cada día a las 4 de la tarde. Yo creo que las facilidades que dio el equipo de Sudáfrica, un equipo muy limitado, un equipo muy flojo, un equipo al que se le tuvo que haber goleado, no las va a dar el equipo de Corea del Sur ni el de Chequia. Es decir, ayer el equipo mexicano tenía una oportunidad para ser mucho más contundente, mucho más convincente en el marcador. La victoria a mí me parece simplemente cumplidora, y yo creo que Corea del Sur, por lo que se vio ayer, y Chequia no le van a dar estas facilidades al equipo mexicano en los próximos partidos.
5: Sí, además tenías todas las condiciones, todos los elementos ordenados para que sacaras un triunfo mucho más contundente. Eso es lo que no me sabe bien. Solamente por 2 goles y con tu capitán expulsado en la última jugada del partido, pues me parece un mal negocio, ¿no? Para el equipo mexicano. Es el rival más débil del grupo, con diferencia. Tuviste un gol tempranero. Si ese era parte de lo que querías como hoja de ruta, bueno, ahí está, un gol al minuto 8 para que los nervios se fueran. Y aún así, seguí notando nerviosos a varios jugadores del equipo, incluido el tal Arrangel, incluido el mediocampista Brian Gutiérrez, que no tiene su mejor partido. No vi gravitar, por ejemplo, a Fidalgo. Y en ese contexto, el cuadro sudafricano, al minuto 48, se queda con uno menos. Y luego viene una siguiente expulsión. O sea, ¿qué más quieres para sacar un resultado, claro, que te ponga al pie del primer lugar de tu grupo, ¿no? Entonces, sí creo que es una oportunidad perdida. Yo sé que no he entregado notas futbolísticas tan altas a este equipo a lo largo de la preparación, pero, hombre, entonces, ¿cuándo se iba a notar la larga concentración que tuvieron, el haber sacrificado la liguilla? Toda esta puesta a punto estaba enfocada al primer partido de la Copa del Mundo. Entonces sí creo que tiene que elevar sus prestaciones para el siguiente encuentro.
4: Claro, yo sentí, Gus, demasiada elaboración, poca profundidad, poco cambio de ritmo, poca inventiva, pocas ideas en el equipo mexicano. Uh-huh. Y esas ideas no van a brotar fácilmente, porque yo creo que no hay sobra de talento creativo en la selección mexicana actual. Hay jugadores que cumplen muy bien. Lira me parece que da un excelente partido, pero Lira no es un jugador que proponga, que vaya al frente. Es un jugador que contiene, que mete la pierna, que impone condiciones, que tiene personalidad, que a ver quién lo quita del puesto titular. Yo decía que Edson Álvarez tendría que ser el titular por lo que ha venido mostrando, pero obviamente en este momento Lira, claro, no está en ritmo, y en este sentido yo veo poca creatividad en la selección mexicana actual.
6: Sobre todo Edson sí va a tocar, o le va a tocar sustituir a Montes en la titularidad en la central en el partido contra Corea. Yo estoy muy de acuerdo contigo prácticamente en todo. No se te va a volver a presentar un panorama como el de ayer, un estadio perfecto desde mi punto de vista en cuanto al apoyo de la afición, muy compenetrada la gente, llenó el estadio 2 horas antes de que empezara el juego. Obviamente había un protocolo de inauguración, pero estaba colmado el estadio, la gente positiva, la gente buena onda, la gente apoyando a lo que se debe de ir a un estadio cuando pagas un boleto.
4: Sin lanzar el grito.
6: Sin lanzar el grito por ningún, pero ni siquiera un amague de grito contra el portero. Ahí te va dando varios mensajes ocultos que no voy a debatir en este momento, pero sí, a mí me parece que México tenía la oportunidad para ir y apretar y morder y meterle con todo un resultado más contundente. Y hay que recordar que el factor de diferencia de goles puede llegar a ser la clave entre calificar primero o no. Corea, si por ahí empatas con Corea el partido o con República Checa, puedes llegar a ir a un criterio de desempate por goles en el momento de ver quién es el líder de grupo, y ahí pudiera llegar a costar. Creo que México no se decidió, creo que México no terminó, Javier Aguirre, por mandar ese mensaje contundente. E insisto, cuando Sudáfrica tiene 2 jugadores menos, y Javier dijo, no hombre, ya mejor lo amarramos, vámonos con el 2-0 y listo. Esa impresión me da a mí, no sé qué habrá querido plantear el técnico.
4: Claramente así fue, ¿no? Porque cuando entran Mora y Chávez, lejos de buscar un gol más, lo que hacen es trascender poco, es que, y más bien sobrellevar las acciones en el medio campo.
5: Mira, creo que todos hemos visto los juegos de la selección.

0: Mexicana, los amistosos, y es un reflejo de lo que han sido los amistosos. Cuando hace cambios, Javier, es hombre por hombre, o sea, no notas algo de tablero, no notas algo más, y ayer estaban dadas las circunstancias para ser más agresivo, porque las condiciones del partido te lo estaban ofreciendo en el segundo tiempo, pero tampoco se empleó a fondo el equipo mexicano. A ver, creo que estamos ofreciendo un panorama de vaso medio vacío. Me gustaría también ofrecer, a título personal, el vaso medio lleno. Quiñones, excelente, ya lo decía hace un momento, en la cresta alta de la ola, excelente momento competitivo, y no nada más por el gol, por el que impacta en el poste, por cómo se asoció con sus compañeros, por la forma en la que fue capaz de activar a sus compañeros para ser mejor en la zona de compromiso y definición. Punto número dos, Eric Lira, a ver quién lo quita de ese puesto, ¿eh?
1: Sí, sí,
0: está afilado, bien ganada la posición de mediocampista de contención. Mira, se le critica mucho al Piojo Alvarado, yo creo que Alvarado tiene 3-4 apariciones puntuales muy importantes.
1: El centro del gol.
0: Él pone el pase para el segundo gol de Raúl Jiménez.
1: Correcto.
0: Él pone el pase filtrado a Brian Gutiérrez en el mano a mano que iba a tener con el guardameta, que deriva en la primera expulsión del equipo sudafricano. Y otro, obviamente, Raúl Alonso Jiménez. Ayer estaba aquí en este mismo set con Toño Rodríguez y con Toño Valle, y me puse a buscar, y era exactamente 20 años atrás que México le había ganado a Irán en Nuremberg, y la postal que tengo muy presente de ese juego es al final de ese 3-1 con que México gana, a Osvaldo Sánchez festejando al cielo con lágrimas en los ojos. Había perdido a su padre días antes y tuvo que hacer un viaje relámpago para estar en los servicios funerarios de su padre, y es la postal que 20 años atrás tengo todavía grabada en la memoria. Seguramente dentro de 20 años me acordaré de Raúl Jiménez con un festejo semejante tras su primer gol en Copa del
1: Fíjate,
0: Mundo.
1: Fíjate, Ciro, murió el papá de Fernando Quirarte poquito antes del Mundial de 86.
0: Sí.
1: Murió el papá de Osvaldo Sánchez, como ya apuntas, un poquito antes de ese 2006. Campeonato Mundial de 2006, y murió el papá de Raúl Jiménez el 11 de marzo, exactamente años, 3 meses antes del cabezazo de ayer al centro de Alvarado.
0: 20 años y 20 años después.
1: Exactamente.
0: Un gol del otro y del otro.
1: Esto habla de fortaleza física, de fortaleza sobre todo mental, de resiliencia, claro, y de espíritu competitivo, y yo definiría a Lira como un mediocampista granítico.
2: ¿Granítico?
1: Sí, fortísimo, impenetrable, sólido. Eso es lo que veo en Lira, que me parece que hoy por hoy es una pieza fundamental en,
0: este en
1: el equipo mexicano.
0: Ha funcionado bien. Habrá que verlo ya cuando sea
2: otro rival.
0: Otra historia. Ayer también le puede costar más trabajo.
2: Clavándose muy bien en medio de los dos centrales, por momentos, haciendo esa línea de cinco, muy, muy poquitos momentos, pero también lo hizo.
1: Lo único que siento, Gus, es que el balón pasó demasiado por los pies de Lira, sobre todo en la primera parte, pero no para una detonación ofensiva,
2: sino
1: para circular, para entregarle en corto, un recital de pases laterales, cuando uno esperaría un poquito más de ambición, pero no es que no la tuvieran los jugadores, sino que es la forma de jugar de Javier Aguirre, que como bien apuntaste, quiso conservar el 2-0, y ahí nos vemos, y lo que es inconcebible es lo que hizo Montes al final del partido.
2: Yendo al vaso medio lleno de Ciro, pues sí, debutas con 3 puntos. Esto va a quedar anecdóticamente en la historia si pudo o no meter más. Sí, y veremos. Sí, sí. Yo nada más espero de verdad que no le cueste la diferencia de goles a la selección a la hora de definir el primer lugar del
1: Claro,
2: grupo.
1: Claro, porque ayer pudo meter 3 o 4. Vamos.
0: Hay una forma. Ganándole a Corea.
1: ¿Ganándole a Corea?
2: ¿Cómo?
0: Hay una forma ganándole a Corea. Ahora hablamos de eso. Digo,
2: vi
0: la selección de Corea ayer y yo lo veo difícil, ¿eh? No creo que esté nada fácil.
1: Será por lo pronto mucho más complicado, sin duda alguna, que el equipo de Sudáfrica. Vamos con ustedes, John y León. Gusto en saludarlos. Buenas tardes.
3: Compañeros, aquí enfocados, pendientes de que no se me vayan a mojar nuevamente. León y yo hemos estado como cubriendo la nota general, entre encapsulados por manifestaciones en la carretera
4: México-Cuernavaca.
3: México-Cuernavaca-México. Creo que vengo diciendo el reflejo del país, pero bueno, vamos a hablar un poco de la selección y luego creo que vale la pena algunos de los ecos que hemos escuchado del juego inaugural.
4: A ver, de la selección hoy, entrenamiento de recuperación ligero, solo 15 minutos de acceso a los medios. Me llamaron la atención 2 detalles. Bueno, el equipo está completo, no es que haya lesionados después de que Javier Aguirre dijo ayer que los acalambrados. Bueno, calma, todos los jugadores salieron a la cancha a hacer el trote y los ejercicios en el terreno de juego. Y los otros 2 detalles de los que quiero hablar, John, primero.
3: Pero nomás decir, a unos les pesó más la presión que a otros.
4: Eso es cierto. Más bien, a lo mejor Javier hablaba de esos calambres.
3: Eso, ¿no?, es lo que quiso decir a su estilo, ¿no?
4: Ok, a su forma. Y los detalles, Tony Amor, el asistente número uno del Vasco, hablando buena parte de estos 15 minutos con Eric Lira de forma individual, y se notaba unos metros que estaban conversando sobre situaciones del partido de ayer por la forma en la que dirigían los movimientos de sus brazos. Otro, John, que los porteros hoy trabajaron mucho juego de pies, y quizá por ahí ese tema es lo que en algún momento se le vio nervioso al tal Arrangel, que comúnmente era su juego fuerte, sí, sí, por encima de Carlos Acevedo y Guillermo Ochoa.
3: Pero con más razón no va a meter a Memo, ¿no?
4: Sí, claro.
3: A ver, yo no creo que hay dudas aquí, la duda, y también nos las debe entender, va a ser Edson por Montes, y yo creo que no toquen. Y por último, nos hemos enfocado en escuchar, porque ayer vivimos de todo, desde la tranquilidad a las manifestaciones, pero más de una persona saliendo me dijo, oye, John, los baños, la comida. Yo lo que sí les puedo decir es que yo estuve con un amigo que invitó a sus clientes a su palco, y estás hablando más o menos de gastarte $900...
4: Por persona.
3: Por persona, por partido, wow, para papitas, rufles, comida fría. Si te acababas los 10 aguas con gas, ya no iban en el paquete. Entonces sí creo que la organización, on location, es decir, otra cosa es que alguien pague, y otra cosa es que diga, oye, lo que pagué no vale la pena. Y creo que sí hay muchos detalles, Infantino, diciendo prendan el aire. El pobre Vasco va a la conferencia y hasta con Dulio me hice caras como pues, no se oye nada. Detallitos que, sí, que como mexicano, lo vuelvo a decir, te parte el alma.
4: Y el mexicano que no entró a suites o palcos pagó 50, 70, 90, 120 mil pesos. Y esos de 120 mil eran boletos de hospitality en tribuna. Y la gente decía, me dieron papas, ¿sí? Y 3 o 4 cervezas antes y después del partido, y pagué 120 mil pesos por eso.
3: Al que mejor le fue, yo tuve un amigo que tuvo que llevarse sus binoculares, le alcanzó en la esquina hasta arriba, dijo, John, había birria, no sabes qué rico comimos. Ahora resulta que está mejor la experiencia, la más barata que la más cara, ¿no?
4: Increíble. Bueno, parte de lo que se vive alrededor del rectángulo de juego, compañeros, regresamos enfocados.
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17: 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El país con más islas en el mundo es Suecia, contando con más de 200.000 en todo su territorio.
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1: De regreso en esta tarde, desde el Ángel de la Independencia, en ESPN Radio Fórmula, con un viento muy fuerte.
0: No es por espantarlos, pero más o menos, que queden 24 horas atrás.
1: Así empezó.
0: Era el preludio del apocalipsis, más o menos.
2: Ojalá y queden viento, nada más.
1: Vamos con Bernardo Zuna. Bernardo, gusto en saludarte. Estados Unidos debuta en la Copa del Mundo, de la cual es anfitrión, contra el equipo de Paraguay.
20: Qué placer saludarles desde Los Ángeles, donde después de 18 meses, Mauricio Pochettino finalmente tendrá la oportunidad de poner a su mejor 11 en el campo de juego para este debut ante Paraguay. Ha sido un camino largo en la Liga de Naciones de CONCACAF, en la Copa Oro, siempre se le bajaban jugadores de último momento, y esto ha sido lo más complicado para elegir este 11 final para Mauricio Pochettino. No fue sino hasta el martes de esta semana que finalmente contó con todos sus jugadores, con la reincorporación de Tyler Adams y la más importante, la de Chris Richards. Hay suma expectativa de cara a este partido porque hay 13 jugadores que repiten del equipo de Qatar, 9 fueron titulares en contra de Paraguay el último partido, entonces se conocen bien, y ustedes recordarán que en noviembre Gio Reyna dio asistencia y anotó el gol de la apertura para el equipo de Mauricio Pochettino. ¿Será que la confianza del técnico argentino le valga a la titularidad por encima de Malik Tillman a Gio Reyna? ¿O será que no quiere arriesgar a Chris Richards en la defensa central, tomando en cuenta las fallas que ha tenido Miles Robinson en los partidos contra Senegal y en contra de Alemania? Yo creo que Richards entra y va a ser titular indiscutido en esta Copa del Mundo. Si puede respirar, él dijo, voy a estar en el campo de juego, y se ha reincorporado, trabajó intensamente 24 horas al día para poder incorporarse y estar al 100% para esta Copa del Mundo. En cuanto a Paraguay, saben que meten la pierna fuerte, que el partido de noviembre terminó en golpes. Entonces, dicen, tenemos que ganar, y Christian Pulisic fue claro, no tenemos que jugar bonito, pero tenemos que saber ser guerreros, porque este debut es el partido más importante en nuestra historia como futbolistas.
1: Gracias, Bernardo. Aquí está Gus Ciro, la curiosidad que tenemos por saber si Alejandro Sendejas será utilizado por Pochettino en este partido o durante el Campeonato Mundial. No
2: pensé
1: fue
2: que curiosidad por si va a llover.
1: Pues con eso seguro.
2: Con
1: eso
2: este
1: seguro.
2: Viento.
1: Oye, la titularidad no fue el común denominador en la presencia del último año de Sendejas.
0: No, ni lo convocaban.
1: Ni siquiera estaba convocado, pero la verdad es que a mí me encantaría verlo y que fuera aprovechada la enorme habilidad y el desequilibrio de Sendejas.
2: Allá sí quieres un naturalizado.
0: Ah, mira, qué interesante.
1: Pues es que yo hablo.
0: Interesante.
2: ¿O qué es? O sea,
0: vaya técnico. Lo agarraste en la maroma,
1: ¿no?
0: Mauricio.
1: No, naturalizado, a mí me interesa lo de la selección mexicana.
2: Yo sí tengo mucha curiosidad también por ver. Ojalá pueda jugar titular. En las últimas se ganó la convocatoria al final y sería maravilloso poderlo ver jugar un mundial, por supuesto.
0: Efectivamente, te digo una cosa, no va a estar fácil porque Paraguay fue uno, por ejemplo, en la Copa América, lamentable, pero cambió de entrenador y con Gustavo Alfaro este equipo ha adquirido un nivel diferente. Una pena que Enciso se haya lesionado en el último partido que tuvieron de preparación, pero creo que Paraguay le puede poner las cosas complicadas a un equipo de Estados Unidos que fue muy inestable durante toda la etapa preparatoria. Yo honestamente no sé por qué está tan cotizado Mauricio Pochettino. Yo sé que dirigió en Europa y que en el Tottenham llegó hasta una final de la Champions, pero lo vi consistentemente con el Paris Saint-Germain además me tocó narrar durante 3 años ese equipo y la verdad es que no le vi gran cosa. No le auguro un futuro promisorio a Pochettino al frente de este equipo y tiene que sacar adelante este partido en Los Ángeles. Y tengo, yo sabes por qué tengo mucha curiosidad, por ver la ceremonia de inauguración. Porque vi la de ayer y me conmovió todo lo que ocurrió hasta antes del silbatazo inicial. El Azteca es único, de verdad. En verdad, y
2: de acuerdo.
0: Valoremoslo porque es el único estadio en el mundo que ha sido
1: sede
0: de 3 juegos inaugurales de una Copa del Mundo. Y eso no lo compras ni con lo que costó el SoFi Stadium, ni con eso multiplicado por 10. Entonces, quiero ver la ceremonia de inauguración en Los Ángeles.
2: La de Canadá la vi hoy por la mañana. Estuvo regular. A lo mejor al canadiense le rayó y le pareció extraordinario.
0: Ese rectángulo verde, sí. ese rectángulo verde donde pasó lo que pasó ayer,
2: sí.
0: Ahí pasó lo del 86 y lo del 70, lo de Pelé, lo de Maradona, y eso no lo pagas totalmente. Con nada.
2: Yo
0: con
2: tengo
0: nada.
2: Curiosidad por ver a la inauguración de los Estados Unidos también, porque son especialistas en hacer shows.
1: Claro.
2: Y entonces, desde ese ángulo, probablemente vayan a presentar algo maravilloso,
0: es muy importante.
2: Pero no va a tener, los que estuvimos ayer en la cancha del Estadio Azteca, la inauguración, esa atmósfera, feeling. Ese feeling, ese sentimiento. Eso. Que tuvo el Azteca, no lo va a tener ningún estadio.
1: Sí, fue una experiencia extraordinaria estar ayer en el Estadio Azteca, la emoción que se vivía, la ebullición, la participación del público, la proclividad para apoyar al equipo mexicano, y la verdad es que sí, como bien apunta Ciro, es un escenario icónico, extraordinario. Yo lo vi un poco cambiado por dentro.
2: Yo pensé que estaba en Noruega o en Suecia, digo, por el buen ambiente que había, todo educado, todo cortés.
1: Sí,
2: todo
1: aunque me cordial. Parece que en ese sentido es un mundial aristocrático, exclusivista,
2: sí, también.
1: Clasista,
2: sí.
1: Donde los precios son inalcanzables para una economía mexicana promedio que no está ni remotamente cerca.
2: Bueno, totalmente, pero yo prefiero ir a un estadio con esa afición que con otra.
1: Pero ahí yo creo, vos, que el pueblo ya no tiene posibilidades económicas de ir al mundial.
2: Eso sí es triste.
1: Y eso me parece muy triste, muy reprobable.
0: Los precios son los restrictivos. Yo me estoy refiriendo, exacto, a otra cosa. Yo me estoy refiriendo al significado.
1: Sí,
0: les digo una cosa. Ahora por redes sociales puedes darte cuenta de lo que opinan muchos periodistas. He escuchado ya a brasileños, a españoles, a ingleses, a los de acá, a los de allá, a los alemanes, y te dicen, es que este estadio no tiene comparación. Y escuché a uno que dice, he estado cientos de veces en Old Trafford. Este te come. Entonces, valorémoslo, de verdad.
1: Totalmente.
0: Lo que tenemos en el Azteca es algo
2: sentimental,
0: importantísimo.
2: Sentimiento.
1: Sí, tiene sabor, tiene tradición y ahora también tiene modernidad, que es inevitable, que es obligada.
0: Mira, con sus parches, con sus remodelaciones, con sus cirugías, no tendrá la pantalla el Jumbotron de Arlington, de la Casa de los Vaqueros, no tendrá la tecnología del SoFi Stadium, no tendrá la accesibilidad del Lincoln Financial de Filadelfia o del de Minnesota, que ni siquiera es escenario mundialista, pero tiene solera y eso no lo compras,
1: solera.
0: No lo pagas con nada.
1: Te faltó mencionar al italiano, al corresponsal italiano que
2: aunque
1: cargaron, que no cargaron la razón, como si se estuviera casando, ¿no? Como
0: lo de las bodas, me sigo riendo.
1: Está buenísimo.
0: Paquete a la boloñesa.
1: Sí, buenísimo. Vamos a ir contigo, Aitán Veneza, allá en Canadá. Venes, porque el equipo de Canadá rescató el empate frente al equipo de Bosnia y Herzegovina.
3: Saludos, compañeros. Canadá ha conseguido su primer punto en la historia en una Copa del Mundo, y si bien es cierto que esperaban la victoria, al menos rescataron el empate después de que Bosnia les marca gol en el primer tiempo, y que ellos necesitan a Larín, que tenía un par de minutos en la cancha para empatar a un gol, poner el marcador final. Ahora Canadá se va a Vancouver para enfrentar a Qatar en la segunda jornada de la Copa del Mundo. Bosnia se va a Los Ángeles para enfrentar a Suiza, que es el equipo que completa el sector y que parece que ahora, gracias al empate de este día, toma ventaja para salir como primero de este grupo. Vamos a ver si es que los canadienses, ahora que ya tienen un punto en la historia de la Copa del Mundo, pueden avanzar a 16avos de final. Ese es el gran objetivo. Hoy esperaban la victoria, no la pueden obtener, pero al menos evitaron la derrota en lo que fue su presentación en su Copa del Mundo aquí en el Toronto. Compañeros, regreso con usted.
1: Gracias, Eitan. Estaba Bosnia dando la sorpresa porque durante una buena parte del partido iba ganando 1-0 hasta que llega el gol del empate del equipo de Canadá en una acción ahí medio tropezada con un desvío.
0: Sí, no olvidemos que Bosnia dejó en el camino a Italia en la fase eliminatoria. Este grupo estaba diseñado para los italianos y creo que para las expectativas o lo que tiene Canadá y Bosnia, el empate no es mal negocio. El que estuvo más cerca de ganarlo creo que fue Canadá. En el segundo tiempo los cambios que mandó Jesse Marsh le funcionaron mejor, y no nada más lo digo por Kyle Larin, que termina anotando el gol del empate, lo digo especialmente por Ahmed, un mediocampista número 20 que fue por el lado derecho, y por Schaffelburg por el lado izquierdo. Kyle Larin entra por Oluwasegi, y al que no vi en su mejor momento fue a Jonathan David. Se cansó de meter goles en la liga francesa con el Lille, cambió a la Juventus, en la Juve no le fue tan bien y ahora lo vi lejos de su mejor versión.
2: También Canadá extrañó mucho a Poncho, ¿no? Bueno, Alphonse Davies, también, sin ninguna duda, un futbolista de otro nivel.
1: Sí.
2: Hoy Jonathan no pudo darle esa profundidad. Y no olvidar que Checo, que no estuvo tampoco como titular en el partido del día de hoy, estaba en la banca con 40 años, un año sin jugar, se la pasó prácticamente muy, muy parado, y por eso es que tampoco deciden ponerlo como titular el día de hoy. Lukic arrancó, este muchacho que juega, fíjense, en la universidad de su país, en un equipo universitario y que comenzó a llamar la atención, destacó, y Lukic hoy fue titular en la Copa del Mundo con su equipo.
0: Oye, ahora que hablas de Edin Dzeko y sus 40 años de edad, nunca en la historia se había presentado un mundial con tantos futbolistas de 40 o más años de edad. En México tenemos a Guillermo Ochoa, el más veterano, es el guardameta suplente de la selección de Escocia, pero de ahí tienes a Cristiano Ronaldo de 41, son 8 futbolistas, decía, que superan esa edad, la barrera de las 4 décadas, y hay un estudio muy interesante hoy en el diario El País de España, en el que te dicen que pues tiene que ver con la medicina, con la preparación física, con los cuidados, con la profesionalización del futbolista, que les permite llegar a un mejor nivel a estas alturas de su carrera.
2: Con todo, y que juegan mucho más partidos que hace 5 años, ¿no? También luego se quejan de las cargas en las piernas de los jugadores. Bueno, con todo y eso, lo que dice Ciro, ¿no? La medicina, las cámaras hiperbáricas, la alimentación, la recuperación, física, está en otro nivel. Y lo ves en las operaciones, ¿no? Hoy un ligamento cruzado, te recuperas mejor. Antes era retiro, un romperte el ligamento cruzado. Hoy se recuperan cada vez más rápido debido a la ciencia y la tecnología.
1: El propio Marcel Ruiz no estuvo tan lejos de recuperarse para jugar el campeonato mundial. Vamos a ir a una pausa. Más adelante, la entrevista que le hizo John Sutcliffe a Julián Quiñones antes del campeonato mundial, donde en una suerte de visualización a futuro le preguntaba a el colombiano naturalizado mexicano cómo se imaginaba el partido de ayer en la cancha del Estadio Azteca.
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22: La vasectomía es un método anticonceptivo seguro, eficaz y permanente para hombres que ya no desean tener hijos o que han decidido cerrar su etapa de paternidad. Consiste en un procedimiento médico sencillo de mínima invasión que bloquea el paso de los espermatozoides sin afectar la producción de hormonas ni la vida sexual. No altera la masculinidad, el deseo sexual ni el desempeño íntimo, ya que su función es exclusivamente anticonceptiva. Decidir realizarla implica responsabilidad compartida en la planificación familiar y una reflexión consciente sobre el proyecto de vida en pareja. Informarse adecuadamente sobre el procedimiento, sus beneficios y posibles dudas es fundamental para tomar una decisión segura. El diálogo abierto entre ambos miembros de la pareja fortalece la confianza, el respeto mutuo y el bienestar emocional, permitiendo decisiones más libres y responsables. Sígueme en todas mis redes sociales como Gina Ibarra-TV.
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24: El dromedario habita en zonas desérticas y solo tiene una joroba en su espalda. Puede soportar temperaturas extremas de frío y calor. Cuando corre, alcanza una velocidad de 65 km por hora y es capaz de cargar 170 kilogramos. No almacena agua como se piensa, sino que la obtiene metabolizando grasa almacenada en tejidos, principalmente en la joroba, misma que funciona como aislante de la radiación solar. Aunque está hecho para soportar la sequía, si no toma agua en un gran tiempo, pierde fuerza y peso. El dromedario puede estar sin comer hasta 7 días, pero se recupera si beben hasta 100 litros de agua en un solo día.
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7: El Instituto Mexicano Ejecutivo de Finanzas recortó su pronóstico de crecimiento económico para este año al pasar de 1.2 a 1.1%. El tipo de cambio cerró en 17.20 pesos por dólar americano, 18 centavos menos comparado con el registro anterior, mientras que el dólar interbancario se ubicó en 17.24 pesos y el dólar en ventanilla finalizó la jornada en 17.60 pesos a la venta. El índice de precios y cotizaciones de la Bolsa Mexicana de Valores cerró la jornada con ganancias de 1.46% para ubicarse en las 67.954.55 unidades. El precio de la mezcla mexicana de petróleo se ubicó en 85.53 dólares por barril, un dólar con 67 centavos menos que el registro anterior. Informó Itzel Vanegas, más detalles en redeformula.mx.
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1: Estamos de regreso en esta tarde en la glorieta del Ángel de la Independencia, con vientos auténticamente huracanados, no sé si comparables a los que ayer sintió Ciro en carne propia.
0: Está aguantando.
1: Pero fue ayer una tormenta tremenda que se abatió sobre esta posición de comentaristas de ESPN.
0: Así es, y bueno, pasamos de una tormenta apocalíptica a un cielo azul espectacular y luego lluvia más tarde. Más tarde también jugaba la selección de Corea contra República Checa, contra Chequia. Primera decepción que debo confesar, ver tantos huecos en el estadio Akron, en el estadio del Guadalajara, y lo pude confirmar con amigos que asistieron al partido. Sí, no estaba lleno, ni cerca del lleno. Y dices, este es el segundo estadio más pequeño de todos los que van a albergar la Copa del Mundo del 2026. Sí. Más o menos 45 mil espectadores.
1: Volvemos a lo mismo de los precios, ¿no?
0: Precios restrictivos, imposibles de pagar para la mayoría. A todo lo que quiero llegar es al nivel que le vi a la selección de Corea. Me encantó el segundo tiempo. Y hay un jugador, o sea, no es Kyung Min Son, cuyos mejores días ya pasaron, pero que sigue siendo un tipo muy importante para este equipo. Me encanta Kang In Lee. Kang In Lee, que juega con el número 19 y que conoce muy bien Javier Aguirre, porque lo tuvo en el Mallorca, marca diferencias. Juega en el Paris Saint-Germain, está en otro nivel. El juego interior que tiene este equipo, subrayo, sí juegan como conjunto, no la ensalada de errores que presentó ayer el equipo de Sudáfrica, sí le puede generar un problema al cuadro mexicano. La conexión entre líneas que propone Kang In Lee le puede generar un dolor de cabeza al equipo mexicano. Y si mal no recuerdo, es Javier Aguirre quien transforma a Kang In Lee de un extremo abierto, como jugaba en el Valencia, a un mediocampista, como jugó en el Mallorca, y como ahora se ha desarrollado en el Paris Saint-Germain y ha dado un salto al siguiente nivel.
1: A mí me gustó mucho también el equipo de Corea, me gusta mucho su dinámica, creo que es un equipo mucho más aplicado, más vertebrado, que sin duda alguna está muy por encima de Sudáfrica, y en este sentido va a representar un escollo importantísimo para el equipo mexicano la próxima semana en Guadalajara.
2: Varios factores, a Corea ya no le va a pasar, o a lo menos de que la afición de Guadalajara logre hundir anímicamente a Sudáfrica, como ayer sí arrancó Sudáfrica en la cancha del Azteca.
1: A Corea,
2: hundido, ¿no? Aletargado. A Corea no lo veo que le pase en este partido de la próxima semana en Guadalajara. Y físicamente, tácticamente, tienen otro nivel. La selección de Sudáfrica estaba ahogada, estaba cansada, estaba aletargada. Los coreanos nunca dejaron de correr, estaban volando todavía en el segundo tiempo.
0: Hicieron campamento de altura en Utah.
2: Y ese campamento de altura les ha servido, si bien además la ciudad de Guadalajara no tiene la altura de la Ciudad de México, bueno, les sirvió, volaban físicamente, tácticamente, y a mí me parece que sin duda alguna el partido que está en riesgo de la fase de grupos para México que pueda llegar a perder es justamente el de la próxima semana ante Corea.
1: Ya lo creo, es un equipo que además tiene velocidad, que tiene ligereza, por momentos me recordó algunos pasajes del Guadalajara en el torneo anterior, el equipo de Corea, y creo que sin duda alguna va a ser mucho más complicado que este equipo de Sudáfrica, que fue realmente muy apagado.
2: Técnicamente son muy buenos.
1: Exacto, y los sudafricanos, en cambio, pues muy lejanos a ese dominio técnico, ¿no?
2: Y físicamente han crecido.
0: Exactamente, sí, bien Corea, la verdad.
1: Sí.
0: Grata presentación contra un equipo de República Checa que tiene su principal fortaleza en el juego aéreo. Si tú ves el gol, es un saque de banda.
1: Sí,
0: remate de banda, sí, que llega al primer palo y ahí son
1: que también implacables. Es imperdonable que la defensa en un saque de manos no se haya comportado de otra manera, ¿no?
0: Pero esa es su gran fortaleza.
1: Sí. El saque de manos, segundo piso, ¿habrá sido de cuántos? ¿De unos 25 metros? De
2: más o menos.
1: Aproximadamente es impresionante el saque de manos. Vamos contigo, John. Qué gusto saludarte el día de hoy.
8: Compañeros de ESPN Radio Fórmula, Betito, estoy bien preocupado porque te veo ahí al aire libre en el Ángel, un soplón, un poco de viento, Ciro.
0: No te preocupes, está amarrado a la mesa. Lo tenemos amarrado a la mesa con un mecate.
8: Se nos va como si fuera así como
1: un papalote.
2: No se le va a caer. No se le va a caer ni el café, no te preocupes, aquí lo agarramos.
8: Sí, se nos encargo que me lo amarren porque me lo encargaron mucho en su casa.
2: Sí, cuenta con él.
8: Hoy es un día, ve que siempre digo que el fútbol es el reflejo del país. Estamos aquí afuera del CAR donde entrena la selección mexicana. Estamos medio encapsulados, la manifestación en la caseta. Luego también la autoridad llega e inhibe las señales y no pudimos salir por un buen rato en vivo, más allá de televisión ni en los celulares, Beto. Entonces creo que va a ser un mundial que constantemente vamos a estar viviendo con ese tema de la seguridad ante todo, pero cuando llega la Guardia Nacional, cuando llega la policía, pues empiezan a inhibir señales y cosas. Entonces hoy me tocó tratar de irme del CAR y de repente te asomas en la carretera y te echan un par de miradas encapuchados y dices, no, yo creo que mejor me doy vuelta en U y me regreso.
1: No le buscamos.
8: Me regreso a comerme un pozole aquí que nos atienden muy bien en los changarritos afuera de la selección, ¿no?
1: Oye, John, tenemos que mandar ya la entrevista para que quepa, porque tu historia es muy conmovedora, muy interesante y premonitoria sobre lo que ocurrió ayer con Julián Quiñones.
8: Siempre tratando de hacer una historia. ¿Cuántos mexicanos salen de México tratando de buscar una mejor vida? Pues este es un chavo de 16 años que llegó a la Sultana del Norte acompañado de su mamá, tratando de sacar adelante a toda la familia, y le estamos presentando en ESPN Radio Fórmula el sueño de Julián Andrés Quiñones Quiñones.
9: Esto es Maguipayán, un pueblo al sur de Colombia, dicho por muchos una zona olvidada y llena de violencia. Fue aquí donde el sueño de un niño comenzó, en estas tierras, en este río, en estas canchas, donde Julián Andrés Quiñones Quiñones vio en el fútbol la manera de sacar adelante a su familia.
10: Él se ha criado con mi mamá, él no tuvo papá al lado. Siempre ha tenido el apoyo de nosotras.
11: Un niño muy alegre, que nunca estaba en su casa, siempre estaba en la cancha de fútbol.
10: Él le lleva mucho rencor al papá, porque no estuvo cuando él más lo necesitaba.
11: Demasiado difícil, ¿no? Si bien mi mamá fue mi papá y mi mamá a la misma vez, creo que fue difícil porque a veces hace falta un padre que esté ahí contigo, que te dé consejos, que te diga, mira hijo, por este camino no es, yo te enseño.
10: El que es buen hijo, bien le va. Mi mamá y yo le echamos bendiciones, pero él nunca va a ser derrotado.
11: Fue duro, ¿no? Pero siempre tenía al motor, que era mi mamá y mi abuela, que siempre me aconsejaban, siempre me daban para adelante.
10: Mi mamá le ponía unas tareas, él las realizaba. Él era un niño muy juicioso, es hasta ahora. Porque como se crió con dos mujeres, cinco mujeres con las tres hermanas, entonces él era el hombre de la casa.
11: A veces me tocaba estar en la tienda ayudándole a mi abuela. A veces se juntaba mucha gente para que ella estuviera sola trabajando, no podía con algunas cosas, entonces yo le ayudaba a hacer los mandados, saber que las cosas que se llevaban a la casa no eran fáciles de conseguir y ellos me enseñaron ese valor, ¿no? Que las cosas hay que lucharse.
23: Son ciudades, pueblos, caseríos que viven realmente
12: en una situación deprimente.
13: No, son territorios olvidados por la nación, por el gobierno.
12: Casas armadas con tablas, con latas, afectadas por la violencia, tanto de guerrillas como de narcotráfico.
14: Él no era un niño callejero ni peleón, nada. Muy aplicado. Era tempranero de su casa, el estudio, a su casa, la cancha.
11: Creo que como todo niño uno comete errores, ¿no? Me tocó estar en malas juntas.
12: Son lugares que si no eres futbolista tienes que ser o guerrillero o narcotraficante.
13: Creo que tiene que haber sufrido mucho. Yo me imagino esas navidades con pocos regalos, con pocas cosas, pero que tuvo una mamá valiente, berraca, que se esforzó por sacarlo adelante.
11: Ella fue esa persona que nunca dejó que yo tocara a fondo, que nunca diera un paso en falso, y eso es muy importante, ¿no? Y también por el fútbol, ¿no? Porque sabía que era una persona muy talentosa y perderme en malos pasos era decepcionar a mi familia.
9: En la vida hay que saber aprovechar cuando llegue esa gran oportunidad. La de Julián vino a los 16 años, cuando se fue a probar en una academia amateur llamada Fútbol Paz, en Cali, Colombia.
11: Íbamos con toda la ilusión, ¿no? Pero éramos nuevos en esto. Teníamos mucho miedo, la verdad. Más que todo yo, no llevaba zapatos. Traía unos zapatos que se me miraban los dedos. Pero iba con esa ilusión de poder mostrarme sin importar las condiciones en la que iba.
13: Un moreno, atlético, bien formado, con muy buena aptitud y muy buena disposición.
15: Mostraba gran esfuerzo en el campo. Entonces eso nos llamó mucho la atención, nos impresionó, porque muy diferente a lo que teníamos acá y lo que estábamos buscando.
12: Lo vi aquí jugando en Colombia con el Club Fútbol Paz, en el Torneo Nacional Sub-17. Diferente desde el primer día.
23: Ese día, Julián Quiñones, en la cancha que está al fondo, hizo 4 goles.
13: Me acuerdo en este mismo espacio donde estamos que don César nos dijo: tengo que tomar una decisión, porque son 20 millones de pesos. O sea, 20 millones de pesos en el 2014, o lo que hoy hablamos de $5,000.
23: Ah, es que es muy difícil tratar de uno no ver que un chico llega y hace 4 goles en la calidad que los hizo. Obviamente, pues ese día determinamos que él se tenía que quedar acá.
13: Era el primero que llegaba al entrenamiento, era el más fuerte, aún en periodo de prueba el que hacía los goles.
15: La mentalidad de él siempre es una mentalidad ganadora, arrolladora. Yo le decía hace 10, hacía 15.
11: Decías, ya no puedo más. Pero pensabas en todo lo que trazaste, ¿no? En todo lo que diste para llegar ahí a Fútbol Paz, y te motivabas aún más, ¿no?
23: Y afortunadamente llegó a un sitio donde lo acogimos con mucho cariño, le dimos mucho amor.
13: De ahí para allá esa historia, todo lo que él en un año hizo en este club, fue el goleador de nosotros en el torneo nacional. Ese muchacho al final costó $1,000,000. O sea que esa ha sido una de las situaciones que ha llevado a todo este sector de Cali, del Valle, a invertir o a formar canteras, porque es el fiel ejemplo de lo que costó Julián y en lo que se vendió.
14: Y él me dijo: ma, yo voy a ser grande. Con la bendición de Dios, yo voy a triunfar.
9: Un paso definitivo en la búsqueda del sueño de Julián resultó ser México, la Sultana del Norte, con los Tigres de la U de Nuevo León.
23: Fue un día muy emocionante para nosotros porque justo en esa época vino el presidente y el vicepresidente de Tigres, el licenciado Rodríguez, que era el presidente, y Miguel Garza, y vinieron aquí a ver los chicos.
13: Ahí aparece Pilo, que es el empresario o el puente entre Fútbol Paz y Tigres de México. Empieza la alianza.
12: Le comenté a la persona de Fútbol Paz, le dije: bueno, me están abriendo una puerta aquí, ¿quieres que intentemos algo? Conseguimos los boletos, nos llevamos 5 o 6 muchachos y los probamos 10 días a ver qué pasa.
11: Bueno, ese día fue de nervio, ¿no? Porque sabía que iba a otro país donde no tenía nada, no tenía familia, pero la ilusión de uno de querer salir adelante lo lleva a ir y luchar, ¿no? Porque saben que uno ha trabajado por eso siempre.
12: El día del regreso ya, por ejemplo, ¡ey! Es que se devuelvan todos, mira, Julián.
9: Siendo menor de edad, tuvo que volar a México acompañado de su mamá, Gloria.
14: Primera vez que me montaba en un avión y tantas horas. Íbamos a un país no conocido.
11: Al principio se ve complicado, ¿no? Porque estás en otro país, a veces no sabe qué va a pasar, cómo es la relación con las demás personas.
14: Me dolió dejarlo, pero yo sabía que era por el sueño de él.
11: Se me dio la oportunidad de estar en Fuerzas Básicas y el momento donde dice te vamos a comprar, creo que fue un alivio para mí, ¿no? Porque le había prometido muchas cosas a mi mamá y saber que me iban a comprar me hacía mucha ilusión porque se le iba a cumplir.
9: Fue en territorio azteca donde ese niño de Maguipayán logró cambiarles la vida a sus seres queridos.
11: Creo que lo más emocionante era ver la cara de mi mamá, saber que había agarrado mi primer sueldo, ella lo administraba, ella lo agarraba.
14: Yo se lo agradezco. Yo todos los días le echo bendición, porque gracias a Dios, la vida, gracias a Dios y al fútbol, la vida a mí me ha cambiado.
23: Siempre la primera pregunta que le hacemos nosotros a los chicos que llegan acá es ¿por qué estás acá? Y la respuesta de Julián siempre fue, quiero sacar mi familia adelante.
12: Que yo creo que al principio ellos lo hacen solo por juego. Con el paso del tiempo van entendiendo que es una posibilidad de una nueva vida.
23: Oh, es algo para recalcar, impresionar y de pronto también para referenciar a muchos chicos que no creen en que se pueden hacer realidad los sueños.
5: En estos momentos estamos enlazando con Julián Quiñones. Tu hijo está por emprender un viaje a su sueño mundialista. ¿Qué le dices? Te está escuchando.
14: Como siempre lo he dicho, que lo amo, que es todo para mí. Que Dios lo lleve con bien donde vaya, donde él pise, no sea derrotado.
5: Julián, ¿qué le dices a tu mami?
11: Le puedo decir que gracias por siempre estar ahí, por nunca soltarme, siempre confiar en mí, por siempre llevarme por el camino correcto, porque gracias a ella es que estoy acá y todo lo que hago siempre lo hago por ella y por todos los de la familia, y siempre seguirá así.
9: Muchos ya conocen su historia reciente, sus títulos con Tigres, su paso en Puebla, bicampeonatos con Atlas y América, y ahora recién campeón de goleo en Arabia Saudita. ¿Y qué mejor momento para culminar ese sueño de Julián que jugando un mundial en su propio país?
14: Ver a mi hijo cómo salió de Magui a lo que es ahora. Va a salir sentimientos que encontrados.
11: Mi sueño es que México avance y que se haga mostrar como una selección fuerte y rígida como es.
14: Pues los hinchas, las personas de México, gracias. Gracias por abrirle la puerta a mi hijo.
11: Las personas que no conocen mi historia siempre van a juzgarte, pero eso realmente no importa, ¿no? Lo que importa es lo que yo sienta, y yo siento mucho amor por México.
14: Nadie es profeta en su propia tierra. Cuando uno tiene unos sueños que cumplir, puede irse para donde sea, que allá lo va a lograr.
11: Este mundial se lo dedico a toda la gente que me apoyaron. A la gente de Maguipayán que también me apoyó, que fue fundamental su apoyo para que yo esté ahora aquí sentado dando esta entrevista y a punto de jugar un mundial.
1: La historia de Julián Quiñones, el autor del primer gol del Campeonato Mundial, el que abrió el camino para la victoria del equipo de México. Gracias, John, Gustavo, Ciro, Diego,
0: fin de semana.
1: Roger, John,
8: no. Hombre, fin de semana. Mírenme a Betito, me preocupa con la lluvia.
2: Te lo cuido.
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29: Hablemos de mamá a mamá y también a papá, con Gina Ibarra.
22: La vasectomía es un método anticonceptivo seguro, eficaz y permanente para hombres que ya no desean tener hijos o que han decidido cerrar su etapa de paternidad. Consiste en un procedimiento médico sencillo de mínima invasión que bloquea el paso de los espermatozoides sin afectar la producción de hormonas ni la vida sexual. No altera la masculinidad, el deseo sexual ni el desempeño íntimo, ya que su función es exclusivamente anticonceptiva. Decidir realizarla implica responsabilidad compartida en la planificación familiar y una reflexión con sobre el proyecto de vida en pareja. Informarse adecuadamente sobre el procedimiento, sus beneficios y posibles dudas es fundamental para tomar una decisión segura. El diálogo abierto entre ambos miembros de la pareja fortalece la confianza, el respeto mutuo y el bienestar emocional, permitiendo decisiones más libres y responsables. Sígueme en todas mis redes sociales como Gina Ibarra-TV.
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24: Los bebés nacen con 300 huesos, pero de adultos solo tenemos 206 porque algunos se fusionan al crecer naturalmente.
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En este momento son las 5 de la tarde con 4 minutos. Esto es Trion Wave. Soy Emilio Moreno. ¿Cómo están? Hola, hola, hola. ¿Qué tal, amigos? ¿Cómo están? Gracias por estar conectados con nosotros. Gracias a todos los que se conectan a través de su radio en la frecuencia del 96.1 FM y a los que se conecten en internet a través de www.trion.fm. Mi querido Juvencio Cruz está en el control técnico y empezamos con esta canción fabulosa. Tenemos muy buena música el día de hoy, así que espero sigan conectados con nosotros en la siguiente hora, en la que estaremos transmitiendo completamente en vivo a través de Trion Waves. Vamos con más música y aquí está esto que se llama Praise You. Buena, buena canción electrónica aquí en Trion.

Y aquí está Aerosmith. Eso se llama Crying, señoras y señores. Recuerden que estamos transmitiendo en vivo. Y bueno.

la fiesta futbolera ha empezado, la fiebre, y creo que durante los próximos, no sé, creo que son 40 días, estaremos así, más o menos, ¿verdad? Hasta el 19 de julio, no, pues sí, son más de 40 días, sí, son casi 40 días, empezó el 11, así que al 11 de julio será un mes, y de ahí, pues, sí, 40, casi 40 días. Digo, sí van a ser los 40 días, porque aún terminada, o sea, aún después de la clausura de este torneo, después de la final, de todas maneras, como dos o tres días, seguramente seguirá la fiebre futbolera. Yo, por primera vez en mi vida, estoy utilizando una playera de la selección. Nunca había tenido una y ahorita tengo esta y no está nada mal. Total X, somos chavos, dicen por ahí. We are young, dice la siguiente canción, que por supuesto ustedes pueden escuchar hoy aquí en Trion Waves a través de Trion 96.1 FM.

0: y Fun, se llaman estos individuos con, bueno, esta canción, que ay, de repente suena un poco melancólica, ¿no? We Are Young. El otro día teníamos un debate acerca de las fiestas retro, y hay gente que le gusta decirle así como noche de rucos, ¿no? Viejitas pero bonitas. Y yo les es que no, a nadie le gusta. Aunque estemos rucos, no nos gusta que nos lo digan. Nos gusta que nos digan que todavía tenemos con qué. Por eso se inventaron palabras como retro o vintage, ¿no? Ahora ves algo que tiene pinta de que lo hicieron en los años en los que tú naciste. Pero dicen, es un modelo vintage, ¿no? Aplica para carros, para muebles, para sacos, para playeras, pantalones, zapatos, etcétera. Y yo creo que por eso de repente suena un poco así como melancólico. Bueno, vamos a hacer una pequeña pausa. Recuerden, esto es Trion Wave, son las 5 de la tarde con 19 minutos. Estamos transmitiendo en vivo. Sigan, quédense por aquí.
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6: Take-Two Interactive confirmó que Grand Theft Auto 6 sigue programado para el 19 de noviembre de 2026, desmintiendo rumores de un nuevo retraso surgidos en 4chan. Stroh Zelnick aseguró además que la campaña de marketing arrancará este verano. Porque cuando se trata de GTA, cualquier rumor puede incendiar internet.
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6: Lionsgate confirmó que una secuela de Michael ya está en desarrollo. Adam Fogelson adelantó que la nueva película sobre Michael Jackson podría romper el orden cronológico tradicional para explorar distintas etapas de su vida y catálogo musical. Porque algunas leyendas no pueden contarse en línea recta.
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Esto es de Supergrass. Muy bien. Escucharon hace un rato Somos Locales a través del 105.5 de tu FM en Radio Fórmula Guerrero con Marco Antonio Aguileta y Daniel Rentería y Emanuel Méndez. Estuvo muy bien la reseña de todo lo que pasó ayer en Ciudad de México con la inauguración. Y dice aquí, les iba a hacer una pregunta, porque como lo dije hace un rato, yo no soy fanático del fútbol, pero lo entiendo perfectamente. Y de hecho, obviamente ayer, como casi todos los mexicanos, pues vi el partido y me sorprendió la famosa pausa de hidratación. La pausa de hidratación. Que no estoy seguro que a quien se le ocurrió la pausa de hidratación esté pensando en la deshidratación de los jugadores. ¿Ustedes qué piensan de la pausa de hidratación? Pero no, y déjenme decirles, sí, obvio, es algo para vender comerciales, eso es obvio. Lo increíble fue que una de las grandes cadenas televisivas que está transmitiendo los partidos se retrasó con su corte, y cuando tenía que arrancar el partido tuvieron que pedir que se detuviera un poco hasta que el canal volviera. Y bueno, llegó un momento en que ya fue insostenible mantener la famosa pausa de hidratación y regresan al partido y todavía, o sea, este canal volvió hasta que ya había arrancado. Yo creo que está muy mal este asunto. ¿Qué piensan ustedes de la famosa pauta de hidratación? Vamos con más Memories. Ah, me contestó, qué buena onda. Quédense con esto, Trion Waves, en vivo a través del 96.1 FM.

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2: El amor entre la selección brasileña de fútbol del Mundial México 70 y los habitantes de la ciudad de Guadalajara marca la historia de un joven tapatío quien, tras perder a sus padres, emigra a Brasil para construir una vida. Tras años de escasa fortuna y un triple fracaso en el amor, encuentra su última oportunidad en una idea tan descabellada como desesperada. El montaje de una obra inspirada en el equipo verde-amarela de Pelé, Rivelino, Tostão y compañía es el proyecto que cambiaría su destino. Armado de ganas, recluta a un puñado de improvisados y encuentra a un dudoso empresario apodado El Tigre, quien financia una gira por el Bajío. Al llegar a México, la trama se descubre. El Tigre no es un empresario, la gira no existe. La obra es en realidad un mecanismo para lavar dinero sucio. La historia delirante se titula Al estilo Jalisco. Una lectura gozosa y gustosa, oportuna en temporada mundial.
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11: Canadá, coanfitrión del actual campeonato mundial, igualó 1-1 ante Bosnia. Al conjunto de la hoja de Maple le queda jugar ante Qatar y Suiza en la primera ronda. Estados Unidos hará su presentación en la edición 2026 de los mundiales. Lo hará en el SoFi Stadium de Los Ángeles ante Paraguay. El Mundial en la Ciudad de México se puede vivir en diferentes espacios, uno de ellos el Parque de la Consolación en Coyoacán, que cuenta con pantallas gigantes, actividades recreativas, torneos vecinales, además de antojitos tradicionales. Y este jueves vibró con la victoria de México ante Sudáfrica. Habla el secretario de Planeación, Ordenamiento Territorial y Coordinación Metropolitana, Enrique Irazoque.
12: Los ojos del mundo nos están viendo y lo importante es que a partir de lo que hemos hecho desde nuestro gobierno, todas y todos nos sintamos incluidos en esta fiesta y que podamos gozar de ella.
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Gonna Make You Sweat, Everybody Dance Now, CNC Music Factory, por supuesto aquí en Trion Waves. Me gustaría buscar más canciones de CNC Music Factory, no hay muchas todavía aquí, digamos que disponibles, pero las vamos a encontrar, por supuesto que las vamos a encontrar y lo haremos muy pero muy muy pronto. Bueno, necesito hablarles rápidamente del dueto británico Devil Up. Ellos tienen una canción llamada Your Love Takes Me Higher y otra llamada Satellite, pero esa no es su canción más conocida. La canción más conocida de ellos y que es la razón por la que muchos nos enamoramos de esta banda se llama Sweet Harmony. Esta canción es un tema, no sé cómo llamarlo, relumbrante, ¿no? Los dejo con esto que se llama Sweet Harmony, Devil Love, aquí en Trion Waves.

Déjenme ver si puedo deletrear esta canción. Bueno, yo diría que se llama Dance, ¿no? Pero como viene letra punto, debe ser D-A-N-C-E. Y bueno, ahora sí, Dance. Aquí en Trion Wave. Son las 5 de la tarde con 51 minutos. No me resta más que agradecerles a todos ustedes por estar conectados a la frecuencia del 96.1. Y les digo que se queden aquí. Transmitimos las 24 horas del día, los 7 días de la semana, a través de Trion 96.1 FM. Y para todo el planeta en internet, www.trion.fm. Bueno, ya nos vamos. Los voy a dejar con una muy buena canción. Y regreso mañana a las 11 de la mañana en Trion Zenith. Juvencio Cruz en el control técnico. Muchas gracias, amigo. Yo soy Emilio Moreno. Fue un placer. Me despido. Los dejo con Moves Like Jagger. Hasta mañana. Bye.

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3: El planeta de los simios entra en una nueva etapa. Disney decidió abandonar los planes de continuación de la historia reciente y reiniciar por completo la saga

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4: Son las 6:00 p.m, soy Juan Becerra Costa, estamos en Fórmula Noticias y le voy a dar a conocer los sucesos más importantes, más destacados del país y del mundo ocurridos hoy viernes 12 de junio. Al que apuesta en contra de México siempre le va a ir mal. Hoy la presidenta Sheinbaum felicitó al pueblo de México por la inauguración del Mundial, subrayó que quienes quieren a su país les va bien en la cancha, en la vida y en la política.
5: México es maravilloso y además está de moda. Yo estoy muy contenta y yo creo que es una alegría que se contagia de la gente, de todo el país. Por eso dije, quien la pasó mal es quien quiere que le vaya mal a México. Y quien quiere que le vaya mal a México, pues no la va a pasar bien nunca.
4: La imagen de México al mundo es de alegría. No se cumplió lo que esperaban quienes querían mostrar que México estaba en caos y que la inauguración del Mundial no se iba a poder realizar. Así lo dijo la presidenta Sheinbaum.
5: La imagen al mundo de México es alegría, felicidad, el cielito lindo, el mejor grito de gol que haya en cualquier lugar del mundo. Eso fue lo que vio el mundo entero de México. Las redes son una realidad virtual. También se mostró eso ayer.
4: Andaba muy león. La Fiscalía Mexiquense imputó a Fernando Flores, alcalde de Metepec, por abuso de autoridad y lesiones. México gana 2-0 también en desarrollo económico. En abril la actividad industrial creció 2.1% y las exportaciones registraron una cifra récord de 709 mil millones de dólares. Así lo presentó la presidenta Sheinbaum.
5: Miren, la actividad industrial en abril creció 2.1%. Las exportaciones en México récord 709 mil millones de dólares.
4: Ejemplo de confianza y certeza económica. La presidenta Claudia Sheinbaum se reunió en Palacio Nacional con Ben Horowitz, cofundador y socio general de la firma financiera Andreessen Horowitz. La búsqueda es nacional. La Fiscalía General de la República atrajo la investigación sobre la privación ilegal de la libertad de la periodista veracruzana Roxana Ramírez. Así lo confirmó Lisbeth Jiménez, fiscal general de Veracruz.
6: Pero nos notificaron el día de antier, me parece que en la tarde, la atracción por parte de la FGR. Entonces atrae la carpeta, la FGR, la Fiscalía Especializada, de igual manera de la FGR.
4: La CENTE se enquista en el pasado. La SEP canceló hoy la mesa de negociación que sostendría con la sección 9 de la coordinadora. Ante ello, bloquearon durante